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2: ¿Qué tal? Bienvenidos a nuestra programación de esta noche, a esta hora a través de la señal de la Radio Energía, en la 95.7 FM Concepción y además a través de la 101.9 LU, para estas horas quietas de la noche, para acompañarte con las mejores canciones. Bienvenidos a esta entrega de La Música en la Noche desde la Radio Energía.

Hola, ¿qué tal? Bienvenidos al programa de esta noche en la Radio Energía. Hasta ahora, cuando ya cae la tarde y comienza una nueva noche. Listo para escuchar canciones, buenos recuerdos, buena compañía hasta la hora 23. Mi nombre es Mario Enrique Salazar y tengo el gusto en acompañarte con estas canciones inolvidables, clásicos, recuerdos de los años 50 al 80, al 90, ¿por qué no? En esta cita que ya comenzamos para ustedes hasta la hora 23.

Las mejores canciones, una alternativa entre música de recuerdo y música de siempre para acompañarte en las noches en la 95.7 FM Concepción, hasta la hora 23. Tenemos buena música en la Radio Energía.

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0: 9 de la noche. 32 minutos.
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0: Te indicamos la temperatura en Concepción. 11 grados con 8 décimas.
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7: La noche invita a escuchar buena música, buenas canciones, buenos recuerdos. En esta programación que mantenemos a esta hora para ustedes, al cierre del día.

0: Muchas gracias, Leo. Me da mucha alegría esto, ¿sabes?
1: Gracias.
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La Radio Energía te acompaña hasta ahora con estas canciones que están ahí a mano para escuchar, para evocar momentos de antes a través de la música, que es un buen referente, además la música, que nos sitúa en el contexto del tiempo, además para recordar buenos, gratos momentos, tristes momentos, momentos que marcaron tal vez una vida y están acá a través de las canciones que incorporamos a esta hora en la pauta de esta hora hasta la hora 23.

0: 22 horas y 3 minutos.
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0: Dice la compañía que te entrega energía a esta hora de la noche. 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
2: 22 horas. 29 minutos.
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2: Te indicamos la temperatura. Concepción. 11 grados. Con 8 décimas.
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Entre recuerdos, canciones románticas, compartimos la cita de la noche en la Radio Energía. 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

deseamos la mejor música de recuerdo para acompañarte en las horas que cierran el día, con el propósito de que revisemos recuerdos, canciones lindas, bonitas de toda una vida, en esta programación de nuestra emisora. Te invitamos a quedarte junto a nosotros lunes a jueves 21 a 23 y el domingo mismo horario 21 a 23 para compartir las más bellas canciones en la 95.7 FM Concepción para una noche distinta, un poco más romántica, con buenos recuerdos.

Las mejores canciones en la pauta de esta hora de la Radio Energía, la mejor música para acompañarte, está sin duda a esta hora en nuestra pauta de programación. Sigamos escuchando gratas canciones.

y no va más. Cerramos nuestra pauta de programación de esta noche en la Radio Energía aquí en la ciudad de Concepción, donde hemos traído estos minutos, estos momentos de música para recordar en la pauta de esta noche. Recuerdos que mantenemos de lunes a jueves a esta hora y también sábado por la mañana entre las 8 y las 10 de la mañana con tus mejores recuerdos en la cita de la Radio Energía. Es todo, muchas gracias. Hasta pronto.

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1: 23 horas y un minuto.
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0: 23 horas y 33 minutos.
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0: Te indicamos la temperatura. Concepción. 10 grados. Con 8 décimas.
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2: Las 0 horas y 8 minutos.
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0: Las 0 horas. 11 minutos.
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4: ¿Qué tal? ¿Cómo están? Les saluda Carlos Maturana, les doy la bienvenida a esta nueva edición de noticias donde sabremos del gobierno que ingresará a proyecto de sala cuna universal con discusión inmediata. Abordaremos la sentencia contra líderes de la resistencia mapuche lafkenche y todos los imputados, autores del ataque al molino Grolmus. Sentencias más altas superan los 80 años de cárcel. Hablaremos de radios regionales que cumple 10 años de vida. En minutos repasamos los principales hitos de la red de radios más grande del país.
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4: Radios regionales celebra este lunes 21 de septiembre su décimo aniversario desde su creación, marcando una década dedicada a informar y conectar a las distintas regiones de nuestro país, convirtiéndose así en la red de radios más grandes del país, con una propuesta enfocada en la actualidad local y en dar espacio a los diferentes territorios. De esto nos da cuenta María Belén Araya en el siguiente informe.
6: Radio Regionales celebra este lunes 21 de septiembre su décimo aniversario, marcando una década dedicada a informar y conectar a los distintos territorios del país. Durante estos años, el proyecto se ha convertido en la red de radio más grande de Chile, con una propuesta centrada en la actualidad local y en dar espacio a las noticias y voces de las regiones. Su fundador Ricardo Olivares destacó que el crecimiento ha estado marcado por una década intensa y especialmente por la relación construida con las emisoras. Aseguró que la colaboración y el apoyo que caracterizan a la radiofonía regional han sido fundamentales para el desarrollo del proyecto.
7: El crecimiento ha estado lleno de aventuras, ha sido una década bien intensa desde todo punto de vista. Hemos tenido situaciones muy buenas, otras que no quisiéramos recordar como en cualquier otro lugar, pero lo más importante es nuestra relación con las radios. La radiofonía en Chile tiene una característica muy especial, que es la hermandad, es la colaboración, el apoyo, y hemos podido impregnarnos nosotros como equipo en radios regionales de lo que es la radio en regiones nos enseña.
6: El trabajo periodístico ha sido otro de los pilares de esta década. Carlos Maturana, editor de prensa de Radio Regionales, destacó la labor de quienes han formado parte del proyecto y el compromiso por mantener a las regiones como protagonistas de la agenda informativa.
4: Sí, bueno, las personas que han pasado por radios regionales y que han hecho grande su nombre han trabajado bajo la misma premisa, ¿no? Hacer de las regiones el foco principal de las noticias y bajo la misma premisa, que puede sonar cliché, de que Santiago no es Chile. Yo creo que desde esa base se ha hecho un excelente trabajo y queda sin duda Radio Regionales para mucho rato.
6: A 10 años de su creación, Radios Regionales proyecta una nueva etapa de crecimiento, fortaleciendo su red de emisoras, la presencia de las noticias regionales y el trabajo multiplataforma. Una década construida junto a las radios asociadas, sus equipos y las audiencias que diariamente encuentran en esta red un espacio para informarse desde y para las regiones. Así que para todas ellas, gracias por ser parte de esta red y por acompañarnos en estos primeros 10 años.
4: Desde acá le doy las gracias a todo el equipo de Radios Regionales por esmerarse día a día en llevar noticias a cada rincón del país bajo la premisa de que Santiago no es Chile y que la realidad regional sí se puede cubrir de la mejor manera.
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4: En voz del ministro de Secretaría General de la Presidencia, José García Ruminot, el gobierno anunció que ingresará el proyecto de esa laguna universal con discusión inmediata en la Cámara de Diputados y Diputadas. El ministro destacó la importancia del proyecto que lleva varios años de discusión legislativa. De esto nos da cuenta José García Ruminot.
9: Vamos a tener en las próximas semanas y en los próximos meses una agenda legislativa muy exigente, muy intensa, y eso nos lleva a agilizar tiempos, nos lleva a agilizar la tramitación de aquellos proyectos que el gobierno considera de la mayor urgencia. Por ejemplo, en el caso de esa laguna, nos permitiría, por un lado, atender a los niños, permitir que más mujeres participen del trabajo, teniendo la seguridad y teniendo la tranquilidad de que sus niños van a estar a buen resguardo.
4: Es importante recordar que el proyecto fue aprobado recientemente en la Cámara del Senado, pero hubo una arista que quedó trabada y no fue aprobada. Esta con relación al financiamiento de la iniciativa. En ese contexto, el ministro del Trabajo, Tomás Raúl, se reunió con diputados del Partido de la Gente para abordar justamente

0: rechazar o despachar la iniciativa de ley.
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0: Carabineros detuvo en Coquimbo a 6 personas tras el robo masivo de teléfonos en La Pampilla, logrando recuperar más de 80 celulares sustraídos durante las celebraciones.
1: La región del Maule.
0: La escuela rural de Duao, en Maule, recibió la visita del Biblio Móvil junto a autoridades de educación y cultura. Los alumnos disfrutaron de cientos de libros y cuentacuentos, reconociendo además la asistencia perfecta del primer semestre.

0: Un potente río atmosférico categoría 4 arribará a Chile durante los próximos días, aportando abundante humedad a un sistema frontal que afectará principalmente a la zona centro y sur del territorio nacional. El evento meteorológico se extenderá por más de 48 horas continuas. La región de la Araucanía concentrará los mayores montos de precipitación entre el miércoles 23 y el jueves 24 de septiembre en sectores precordilleranos y cordilleranos. Ahí se esperan acumulados de entre 150 y 200 milímetros de agua, mientras que en Temuco y los valles las marcas oscilarán entre los 100 y 140 milímetros. El meteorólogo Alejandro Sepúlveda se refirió al respecto.
1: Incluso lloverá sobre nieve. Por lo tanto, está el peligro del aumento del caudal de los ríos y de algunas remociones en masa. Las precipitaciones alcanzarían hacia el norte, a la región de O'Higgins, durante el viernes. Es probable que la región metropolitana en cordillera y eventualmente del valle podrían caer precipitaciones débiles durante el viernes, también en la cordillera de la región de Valparaíso solamente. Pero lo más importante, entre Maule y la región de los lagos, y lo más intenso, Biobío, la Araucanía, los ríos, los lagos, con sectores que van a superar los 150 milímetros de agua durante este periodo.
0: El fenómeno coincidirá con una masa de aire cálido que elevará la isoterma cero por sobre los 2.500 metros de altitud. Esta condición hará que llueva en zonas donde habitualmente cae nieve, incrementando sustancialmente el aporte hídrico hacia cuencas y afluentes. Ante el inminente riesgo de crecidas de caudales, anegamientos y desbordes de ríos, los especialistas y organismos de emergencia instaron a la población a seguir los reportes oficiales y adoptar medidas de precaución en las áreas más expuestas. El Tribunal Oral en lo Penal de Cañete sentenció a los 18 condenados por los delitos cometidos a la familia Grolmus en agosto de 2022, todos pertenecientes a la resistencia mapuche lafkenche. Los líderes del ataque recibieron penas que superan los 80 años de cárcel efectiva. El informe es de Javier Vera.
2: Tras 4 años del ataque registrado en Contulmo, en la provincia de Arauco, región del Biobío, fueron sentenciados por el Tribunal Oral en lo Penal de Cañete los 18 condenados por el incendio al molino Grolmus, teniendo una sumatoria total de 1.055 años de cárcel. Según la investigación del Ministerio Público, los 18 condenados formaban parte de la resistencia mapuche lafkenche y fueron considerados culpables por los delitos de incendio, porte de armas, robo con violencia y homicidio calificado en calidad de frustrado. Explica más detalles el fiscal del Biobío, Miguel Ángelo Bianchi.
3: Histórico desde el punto de vista de la cuantía de las penas. Ello está proporcional con la gravedad de los hechos que se investigaron y que se llevaron a juicio. El número de delitos que fueron finalmente lograda la convicción del tribunal, la naturaleza de estos hechos y las circunstancias modificatorias de responsabilidad penal, principalmente las consecuencias que trajo estos hechos desde el punto de vista jurídico y también físico para las víctimas que sufrieron este atentado. De acuerdo a la cuantía de las penas, en la lectura de fallo que hemos escuchado el día de hoy, claramente es de las penas más altas.
2: Las penas más altas incluso son mayores a los 80 años de presidio y las recibieron 5 de los 18 condenados, correspondientes a los líderes de la resistencia mapuche lafkenche, entre ellos Federico Astete. A ellos se suman 5 condenados que recibieron 65 años de presidio y otros 5 deberán cumplir 34 años de cárcel. Para los adolescentes, 2 quedaron con internación de régimen cerrado y el tercero con libertad vigilada.

0: en el marco de la regulación de plataformas de juego ilegal. Lauri Morales nos cuenta más en la siguiente nota.
1: La Subtel ordenó el bloqueo de 37 nuevos dominios de páginas para apuestas online, las cuales funcionaban de manera no autorizada en el país. La acción es parte de las normas emitidas por la Corte Suprema y la Superintendencia de Casinos de Juego para regular la oferta de juegos de azar informales en el espacio digital. De acuerdo con el marco normativo vigente en el país, toda actividad de apuestas que no cuente con una autorización legal explícita constituye una infracción, por lo que se notificó a las empresas de telecomunicaciones, Entel, Movistar, Claro, GTD, WOM y BTR, otorgándoles un plazo de 48 horas para restringir el acceso del público mediante el bloqueo del sistema de nombres de dominio. Desde la Subtel recordaron el mecanismo de bloqueo donde se informa a la Superintendencia de Casinos de Juego los dominios y subdominios activados. Luego se valida la existencia de los dominios y se instruye a las empresas las nóminas para finalmente bloquear los sitios vía DNS. Este proyecto se repite cada vez que se valide una nueva dirección web. Desde el organismo estatal remarcaron que el funcionamiento de casinos y casas de apuestas virtuales no reguladas conlleva severos riesgos para la fe pública, el patrimonio de las personas y la ciberseguridad.
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0: El nuevo Instituto Teletón de Chillán proyecta abrir en octubre con 9 unidades operativas y 600 usuarios y usuarias activas. El centro en Chillán evitará traslados a otras regiones para más de 700 pacientes locales.
2: La región del Biobío.
0: La delegación presidencial anuló el contrato a una empresa que repartía agua potable en Lota tras confirmarse que operaba sin permisos sanitarios. El servicio en Chivilingo, Lota, fue reasignado mientras los pagos permanecen retenidos.
2: La región de Valparaíso.
0: Un menor de 14 años permanece en riesgo vital tras sufrir graves quemaduras por la explosión de su motocicleta en La Calera. Debido a la gravedad de las lesiones, fue derivado de urgencia a la exposta central.

0: Un potente río atmosférico categoría 4 arribará a Chile durante los próximos días, aportando abundante humedad a un sistema frontal que afectará principalmente a la zona centro y sur del territorio nacional. El evento meteorológico se extenderá por más de 48 horas continuas. La región de la Araucanía concentrará los mayores montos de precipitación entre el miércoles 23 y el jueves 24 de septiembre en sectores precordilleranos y cordilleranos. Ahí se esperan acumulados de entre 150 y 200 milímetros de agua, mientras que en Temuco y los valles las marcas oscilarán entre los 100 y 140 milímetros. El meteorólogo Alejandro Sepúlveda se refirió al respecto.
1: Incluso lloverá sobre nieve. Por lo tanto, está el peligro del aumento del caudal de los ríos y de algunas remociones en masa. Las precipitaciones alcanzarían hacia el norte, a la región de O'Higgins, durante el viernes. Es probable que la región metropolitana en cordillera y eventualmente del valle podrían caer precipitaciones débiles durante el viernes, también en la cordillera de la región de Valparaíso solamente. Pero lo más importante, entre Maule y la región de los lagos, y lo más intenso, Biobío, la Araucanía, los ríos, los lagos, con sectores que van a superar los 150 milímetros de agua durante este periodo.
0: El fenómeno coincidirá con una masa de aire cálido que elevará la isoterma cero por sobre los 2.500 metros de altitud. Esta condición hará que llueva en zonas donde habitualmente cae nieve, incrementando sustancialmente el aporte hídrico hacia cuencas y afluentes. Ante el inminente riesgo de crecidas de caudales, anegamientos y desbordes de ríos, los especialistas y organismos de emergencia instaron a la población a seguir los reportes oficiales y adoptar medidas de precaución en las áreas más expuestas.
2: Alerta regional, alerta regional, alerta regional, alerta de noticias en la región de los lagos.
0: El GORE de los lagos prepara en Puerto Montt una estrategia contra el abigeato rural, delito que genera pérdidas anuales sobre 2.400 millones de pesos. El plan piloto incluirá tecnología de vigilancia y foco en incentivar las denuncias campesinas.
2: La región de Tarapacá.
0: Fuertes vientos y lloviznas afectaron a más de 120 agricultores en Pica, provocando la caída anticipada de mangos en desarrollo y dañando cultivos de cítricos, con graves pérdidas económicas para las familias productoras locales.
2: La región de los ríos.
0: Bienes Nacionales constató que un particular instaló un portón y cercos en una playa de Coñaripe, en Panguipulli, bloqueando cursos de agua. La autoridad solicitará una resolución a la delegación presidencial para retirar las estructuras ilegales.

0: Un informe de Contraloría reveló que 485 funcionarios de la Administración Central permanecen suspendidos con sueldo por sumarios administrativos. 30 de ellos llevan más de 3 años apartados, generando un gasto fiscal millonario e impulsando la intervención directa del órgano Contralor. De esto nos da cuenta Ornella Mellado en la siguiente nota.
1: Un informe de la Contraloría General de la República reveló que 485 funcionarios de la Administración Central se encuentran suspendidos preventivamente en el marco de sumarios administrativos, manteniendo el pago de sus remuneraciones. El análisis, que abarcó desde 2020 hasta marzo de 2026, sin incluir municipios, expuso graves dilaciones en los procesos disciplinarios del Estado. Del total identificado, 30 empleados públicos llevan más de 3 años apartados de sus funciones y 13 de ellos superan los 4 años. El caso más extenso corresponde a un funcionario de Mejor Niñez que acumula 4 años y 7 meses suspendido, seguido por casos similares en los servicios locales de educación pública de Atacama y Santiago Centro. Nicolás Einstein, profesor investigador del Centro de Justicia Constitucional de la Universidad del Desarrollo, se refirió al respecto de las sanciones que pueden recibir.
2: Pueden aplicarse 4 medidas en caso que se determine que un funcionario es responsable por la comisión de una infracción administrativa. Estas medidas se aplican de acuerdo a la gravedad de la falta cometida y las eventuales circunstancias agravantes y atenuantes que aparezcan del mérito de los antecedentes. Estas medidas son la censura, que es la represión por escrito que se le efectúa al funcionario, la multa, que es la privación de un porcentaje de su remuneración, la suspensión del empleo desde 30 días a 3 meses, o bien la destitución.
1: La auditoría también detectó situaciones insólitas, como personas en prisión preventiva cobrando sueldo, fiscales a cargo que ya no trabajan en el servicio y decenas de suspendidos que realizaban otros trabajos remunerados, salieron del país o asistieron a casinos. Solo en los 10 casos más prolongados, el fisco desembolsó más de 671 millones de pesos en remuneraciones. Ante estos antecedentes, la Contraloría resolvió asumir directamente la tramitación de los 30 sumarios que superan los 3 años y exigió a los servicios públicos justificar o cerrar en 15 días hábiles las suspensiones mayores a 1 año. Asimismo, emitió un instructivo para limitar estas medidas al tiempo estrictamente necesario y perseguir responsabilidades administrativas por la inacción.
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0: Un soldado falleció por un disparo mientras cumplía labores de guardia al interior del Regimiento Logístico número 3 de Victoria, hecho que es investigado por la Fiscalía Militar y la PDI en la comuna. Eso es todo por el momento. Nos encontramos en la siguiente edición de noticias.
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0: 3 de la madrugada. En punto.
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0: Te indicamos la temperatura
4: en Concepción. 10 grados con 8 décimas.

0: 3 de la madrugada. 30 minutos.
1: 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Al revisar las cifras del INE entre abril y junio, se crearon 75.000 puestos para las personas entre 50 y 65 años en Chile. Esto es un alza de 3,3% anual y donde 4 de cada 10 trabajos creados fueron formales. Eso sí, la mayoría de estos no son de jornada completa, sino que solo parcial. Para más información, sigue las redes sociales de la Asociación de AFP.
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0: Indicamos la temperatura en Concepción. 10 grados con 8 décimas.

0: 4 de la madrugada y 2 minutos.
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0: Indicamos la temperatura.
3: Concepción. 10 grados con 8 décimas.

0: 4 de la madrugada. 29 minutos.
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0: Te indicamos la temperatura. Concepción. 10 grados. Con 8 décimas.

0: 4 de la madrugada. 34 minutos.
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0: 5 de la madrugada. Y 2 minutos.
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0: Te indicamos la temperatura.
6: Concepción. 10 grados con 8 décimas.
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0: Hola.
1: ¿Cómo te llamas?
0: Paula.
1: Paula, ¿tú me ubicas como Paula?
0: Sí, usted es el señor del auto en rojo.
1: Ah, pero no me llames señor, llámame Alberto.
0: Está bien, don Alberto.
1: ¿Qué edad tienes?
0: Adivine.
1: Unos 20.
0: No, incluso hay algunos que me echan 25. Solamente tengo 13 años.
1: 13 años. Y dime, ¿dónde estudias?
0: Allí.
1: ¿Allí dónde?
0: Allí, pues, en el Liceo de Niñas.
1: ¿En el Liceo de Niñas? Ah, entonces te debe hacer clases el Chino Díaz.
0: Sí.
1: Pues ese fue compañero de curso mío.

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0: 6 y 31 minutos.
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2: Hola, ¿qué tal? ¿Cómo están? Les saluda María Belén Araya y les doy la bienvenida a este informe de noticias, donde hablaremos sobre el vicepresidente Claudio Alvarado, quien anunció el respaldo del Ejecutivo para consagrar el 21 de septiembre como feriado en Magallanes. También sabremos que Fiscalía y Carabineros incautaron más de 1,4 toneladas de marihuana en Antofagasta. Sabremos de Michelle Bachelet, quien retiró su candidatura a la Secretaría General de las Naciones Unidas.
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2: Ya lo adelantábamos en titulares, Michelle Bachelet puso término a su candidatura para encabezar las Naciones Unidas tras obtener un voto de respaldo, 11 de desaliento y 3 sin opinión en el último sondeo del Consejo de Seguridad. Su salida deja a 7 candidatos en carrera para suceder a Antonio Guterres. Sobre esto nos cuenta más Aury Morales.
4: Tras darse a conocer los resultados del último sondeo informal en la carrera por la Secretaría General de la ONU, la expresidenta Michelle Bachelet, quien obtuvo el penúltimo lugar, anunció su retirada a través de un video compartido en sus redes sociales, agradeciendo el apoyo nacional e internacional que recibió durante su candidatura.
5: Hoy anuncio que he decidido no continuar con la candidatura a la Secretaría General de Naciones Unidas. Algunos creerán que no eran los tiempos para una candidatura como la que quise representar, cuando los vientos soplan fuertes contra principios como el multilateralismo, contra el derecho internacional permanentemente transgredido, y la democracia y los derechos humanos que se encuentran en peligro. Por el contrario, aunque desde un inicio contra la corriente, estoy convencida de que era el momento de levantar la voz.
4: En la votación del Consejo de Seguridad, Bachelet registró un solo voto a favor, 3 nulos y 11 votos de desaliento, quedando en un séptimo lugar. La exmandataria justificó su salida asegurando que el liderazgo no es solo saber cuándo avanzar, es también saber cuándo desistir para que el proceso siga su curso, agradeciendo a los presidentes de Brasil y México por acompañarla. Las reacciones dentro del país varían en cuanto a los resultados esperados para la postulación de la exmandataria. Por una parte, la oposición le agradeció la oportunidad de representar al país. Así lo valoraron los diputados Jaime Mulet y Raúl Soto.
6: La felicito por su valentía, por hacer ese esfuerzo pese incluso a la oposición del gobierno de Chile, que lamenté mucho, la verdad, que se haya opuesto a esta candidatura. Por eso, presidenta Bachelet, muchas gracias. Su candidatura valió la pena.
7: Todo nuestro apoyo y respaldo para la expresidenta Michelle Bachelet, cuyo liderazgo nacional e internacional sigue siendo intachable y de primer nivel. Pues valoramos su decisión de dar un paso al costado ante los resultados adversos.
4: Por parte del oficialismo, también agradecieron la postulación. Sin embargo, señalaron la carrera como un riesgo, apuntando a debilidades en la gestión del expresidente Gabriel Boric, como lo comentó el senador Iván Moreira y el diputado Stefan Schubert.
8: Su candidatura era un riesgo y no obtuvo los apoyos necesarios para continuar. Aquí los grandes responsables son precisamente México y Brasil, que no tuvieron la influencia y el liderazgo necesario.
9: Sabíamos y lo señalamos que la candidatura de la señora Bachelet no tenía mucha viabilidad y aquí hay un gran responsable que deberá darle las explicaciones del caso, el expresidente Gabriel Boric, quien, sin haberlo consultado, sin haber hecho lo que uno hace cuando quiere que una candidatura sea de Estado y prospere, aquí no hizo aquello.
4: El expresidente Gabriel Boric reaccionó a través de su cuenta en X para respaldar las decisiones tomadas. En su mensaje, Boric enfatizó que sí valía la pena y concluyó calificando el desenlace como una derrota temporal que se convertirá en semilla para el futuro.
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4: La DIPRES aprobó un proyecto que permitirá la financiación de capacitación, certificación e inversión productiva, reduciendo la traba burocrática en las regiones y respaldando la tramitación de una ley para incorporar al instituto de forma continua en el presupuesto 2027. Javier Vera nos cuenta más al respecto.
13: La Dirección de Presupuestos de Chile aprueba el proyecto del Instituto Nacional de Desarrollo Sustentable de la Pesca Artesanal y de la Agricultura de Pequeña Escala para la entrega de recursos que ayudarán a la certificación, capacitación y formación en el área de pesca artesanal. Con este nuevo proyecto se podrán financiar inversiones a largo o corto plazo. Dentro de las nuevas posibilidades, ahora los gobiernos regionales podrán entregar recursos directamente al Instituto de Pesca Artesanal, lo que disminuiría líneas burocráticas que dificultan las acciones. La medida fue recibida favorablemente por las organizaciones gremiales del sector pesquero. Al respecto, la presidenta de la Corporación Nacional de Mujeres de la Pesca Artesanal de Chile, Sara Garrido, enfatizó la importancia de la aprobación.
14: La Dirección de Presupuestos de IPRES ha podido aprobar un programa que el Instituto de Desarrollo de la Pesca Artesanal ha presentado ante esta dirección. ¿Qué quiere decir eso? Que el INDESPA podrá apoyar con recursos a las actividades conexas en certificación, en capacitación, en formación, pero también en inversión. Y también los gobiernos regionales van a poder bajar recursos frescos para que también el INDESPA pueda apoyar a las actividades en nuestro país.
13: A esto se suma un proyecto de ley que busca incluir el INDESPA en el presupuesto 2027, así no depender de DIPRES para sus recursos, además de contar con ellos de forma continua y segura.
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4: Convocadas por Coanil en Talca, escuelas especiales del Maule analizaron brechas de financiamiento, acceso a la subvención escolar preferencial y evaluación diferenciada. Los recintos acordaron formar una mesa de trabajo para exigir mayor equidad de recursos.
3: La región de Aysén.
4: La Comisión Nacional de Riego abrió las postulaciones para tecnificar el riego en Coyhaique y la zona sur austral. Productores agrícolas podrán postular hasta el 6 de octubre a proyectos que mejoren la eficiencia hídrica.

0: movimientos simultáneos ejecutados en Calama y Socaire permitieron retirar de circulación 4,3 millones de dosis de marihuana valoradas en más de 6 mil millones de pesos. Sobre esto, Ornella Mellado nos trae más información.
1: La Fiscalía Regional de Antofagasta, junto a la sección OS7 El Loa de Carabineros de Chile, dieron a conocer los resultados de dos procedimientos antidrogas desarrollados en el sector de Socaire y en la comuna de Calama. El fiscal regional de Antofagasta, Juan Castros Bellos, valoró el decomiso en 6.096 millones de pesos y aproximadamente 4,3 millones de dosis.
2: Se traduce, por otro lado, esta incautación en consecuencias que tienen que ver con la protección de la seguridad. Esta cantidad de drogas significa también que el producto de esta droga, fuera que se vendiera en Antofagasta, fuera que se vendiera en la zona central de nuestro país, no va a financiar una organización criminal, no va a permitir que se compren armas y, algo muy importante, no va a permitir que se corrompan funcionarios públicos.
1: El primer procedimiento se llevó a cabo luego de que vecinos de Socaire alertaron sobre un vehículo abandonado a un costado del kilómetro 226 de la ruta 23CH. Al inspeccionar el automóvil, encontraron 6 sacos y 11 paquetes sueltos que contenían 185 kilos y 200 gramos de cannabis. De forma paralela, unidades especializadas del Departamento Antidrogas OS7 en Loa ubicaron una bodega en la zona industrial de Puerto Seco, en el sector oriente de Calama. Tras gestionar una orden de entrada y registro, el contingente policial allanó el recinto e incautaron 1.244 kilos de marihuana elaborada. Si bien ambos procedimientos no arrojaron detenidos en los sitios de los hallazgos, la Fiscalía confirmó que las diligencias investigativas se mantienen abiertas para determinar la identidad de los transportistas, acopiadores y destinatarios de la droga.
0: En el marco de las conmemoraciones por la toma de posesión del Estrecho de Magallanes, el vicepresidente Claudio Alvarado informó el apoyo del Ejecutivo para nombrar el 21 de septiembre como feriado regional en Magallanes. Sobre esto nos cuenta más Carlos Maturana.
3: El viceministro del Interior, Isidro Gob, hoy presidente a cargo del país por el viaje del presidente Kast a Estados Unidos, Claudio Alvarado, entregó el respaldo del Ejecutivo para continuar con el proyecto de ley que busca consagrar el 21 de septiembre como feriado regional permanente en Magallanes y así conmemorar la toma de posesión del Estrecho de Magallanes. Sobre esto habla el viceministro Claudio Alvarado.
4: En conversación con el presidente Kast durante la mañana de hoy, les puedo señalar que como gobierno hemos decidido anunciar, apoyar que el 21 de septiembre sea feriado regional en Magallanes. Lo hacemos como un reconocimiento a su historia, a su identidad y al aporte de tantas generaciones que han hecho patria en este territorio austral. Queremos que este día sea una oportunidad para que las familias magallánicas se reúnan, para que las nuevas generaciones conozcan su historia y para que todos puedan sentirse orgullosos de lo que esta región representa para Chile.
3: La confirmación del apoyo a la moneda se dio a conocer durante la actividad oficial que recuerda a la tripulación de la goleta Ancud y la toma de posesión del Estrecho de Magallanes, consolidando la soberanía nacional y su incorporación definitiva al mapa de Chile. En la jornada, la autoridad destacó el valor de la fecha, señalando que nombrar los 21 de septiembre como feriados es un reconocimiento a la historia, identidad y al aporte del territorio austral en el país. Finalmente, remarcó que el reconocimiento formal de este hito fortalece el sentido de pertenencia territorial, impulsa el turismo de memoria y rinde tributo a la gesta de los marinos y pobladores que aseguraron la integración de la Patagonia a la institucionalidad chilena.

0: tradicionalmente se asocia el 21 de septiembre con la llegada de la primavera. Este año el cambio de estación ocurrirá oficialmente durante la noche de este martes, cuando se produzca el equinoccio de primavera en el hemisferio sur. El fenómeno está previsto para las 21:05 horas en Chile continental. Desde este momento, los días comenzarán a tener progresivamente más horas de luz y las temperaturas tenderán a aumentar de cara al verano. La diferencia respecto a la fecha tradicional se explica porque las estaciones astronómicas dependen de la posición de la Tierra respecto del Sol y no de una fecha fija del calendario. Nuestro planeta tarda cerca de 365 días y 6 horas en completar una órbita, desfase que se corrige parcialmente en los años bisiestos. La primavera se extenderá hasta el 21 de diciembre, cuando el solsticio marque el comienzo oficial del verano.
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0: Un hombre lleva casi 5 años enfrentando trabas laborales y legales tras ser declarado muerto por error en Valparaíso. Mientras la fiscalía prepara la exhumación para identificar a quien fue sepultado en Valparaíso bajo su nombre, el afectado busca regularizarse.
1: La región del Biobío.
0: La Fuerza Aérea de Chile descartó instalar un centro espacial en Concepción y la región, pese a los 720 millones de pesos aprobados previamente por el Core Biobío para financiar el proyecto de innovación espacial.
1: La región de Atacama.
0: Tras precipitaciones y aluviones en Atacama, Alto del Carmen recuperó su conectividad, mientras que en Tierra Amarilla, maquinaria municipal trabaja en despejar la ruta C33 sector La Guardia, afectada por la activación de quebradas.
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0: Y hablando de la llegada de la primavera, también llega una época marcada por las alergias, situación que las personas quienes las sufren les puede traer estornudo, congestión, secreción nasal y picazón en los ojos. Uno de los principales desafíos es diferenciar estos síntomas de los provocados por un resfrío, especialmente porque ambos cuadros pueden presentarse durante la misma época. Cristóbal Ruiz Tagle, académico de la Escuela de Salud Pública de la Universidad Mayor, explica cuáles son las principales señales que permiten distinguirlos.
1: El cuadro de la alergia primaveral principalmente está acompañado por bastante secreción, pero secreción transparente, que se llama coriza. Y enrojecimiento de los ojos, ¿cierto? Picazón. En cambio, el cuadro viral se acompaña de otros síntomas que no estarían presentes en la alergia, que son, por ejemplo, malestar general, la fiebre, por ejemplo, una tos secretora expectorante, ¿cierto? Dolor de cabeza, por ejemplo, muchas veces. Y el manejo es distinto.
0: Durante la primavera aumenta la exposición al polen transportado por el viento, que puede irritar las vías respiratorias y provocar una respuesta al sistema inmunológico. A esto pueden sumarse otros factores ambientales, entre ellos la contaminación, aumentando las molestias de las personas alérgicas. Entre las recomendaciones para disminuir la exposición, se recomienda ventilar el hogar cuando exista menor presencia de polen, limpiar las superficies con paños húmedos y cambiarse de ropa después de permanecer al aire libre. También es importante considerar que las mascotas pueden transportar al interior de las viviendas polvo, polen y otros agentes. Como ya lo mencionábamos anteriormente, las alergias y los cuadros virales también pueden presentarse simultáneamente. Por esta razón, reconocer correctamente los síntomas resulta importante para determinar el manejo correspondiente y evitar confundir ambas condiciones.
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2: la región de Valparaíso.
0: El municipio de Cartagena lanzará este domingo el circuito guiado Ruta Escaleras para celebrar el Día Mundial del Turismo. La actividad gratuita en Cartagena busca poner en valor nuevos rincones y espacios patrimoniales locales.
2: La región de Arica y Parinacota.
0: Carabineros finalizó y desbarató una actividad clandestina de peleas de gallos en el sector rural de Arica, rescatando a las aves y denunciando a los involucrados por maltrato animal.
2: La región de Los Lagos.
0: La ministra de Salud inauguró el nuevo CESFAM Isar Angelmó en Puerto Montt, obra que contó con una inversión superior a los 13.560 millones de pesos y beneficiará a cerca de 39.000 personas.

0: el proyecto para ampliar los casos en los que se pueda suspender de manera provisoria la licencia de conducir mientras se desarrolle una investigación penal fue aprobado en la Comisión de Obras Públicas, Transportes y Telecomunicaciones de la Cámara de Diputados y Diputadas. Aurí Morales nos cuenta más al respecto.
1: La Comisión de Obras Públicas, Transporte y Telecomunicaciones de la Cámara de Diputadas y Diputados aprobó en general un proyecto para ampliar los casos en que conductores pueden quedar con sus licencias de conducir suspendidas de manera provisoria mientras se desarrolla una investigación penal. El proyecto fue ingresado por el diputado del Frente Amplio, Ignacio Churra, y modifica la ley de tránsito para extender como medida cautelar a todos los delitos viales que contemplen la suspensión o cancelación de la licencia como pena principal o accesoria.
2: Aprobamos en la Comisión de Transportes la ley Toretto 2.0, una ley que presentamos muy sencilla, que busca que los jueces le retengan la licencia a las personas que manejan en conducción temeraria, 60 kilómetros por sobre la norma. Esta ley está con suma urgencia, eso se lo hizo el Ejecutivo, se lo agradecemos, y podría mañana, si hay voluntad, pasar directamente a la sala para que avance y sea prontamente ley de la República. Hacemos un llamado a avanzar con esta ley. Nuevamente en esta fiesta dieciochera volvimos a ver gente manejando 220, 230 kilómetros por hora.
1: Por su lado, el diputado del Partido Republicano, Leandro Kunzmann, también se refirió a la aprobación del proyecto.
3: En general estamos de acuerdo con este proyecto de ley. Iniciamos la tramitación en la Comisión de Obras Públicas. Ya hemos tenido algunos invitados por parte del gobierno, por ejemplo, y nos parece de especial relevancia, especialmente cuando uno de los principales problemas que aqueja a la gente, y así lo hemos visto en la región de Los Ríos y en otras regiones, es la seguridad vial. Hoy día la conducción temeraria está penalizado, ¿cierto? Pero no se les retiene la licencia de conducir.
1: Ahora, tras su aprobación, la iniciativa pasará a ser discutida en la Cámara de Diputadas y Diputados para seguir su camino parlamentario.
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0: CONAF llamó a evitar maniobras peligrosas en el Parque Torres del Paine tras videos virales de personas sobre una laguna congelada y esquiando sin autorización general. Además, recordaron que infringir las normas conlleva sanciones legales. Y llegamos al final de esta entrega informativa. Nos volvemos a encontrar en un rato con una nueva actualización de noticias. Que estén muy bien.
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6: Te indicamos la temperatura en Concepción. 9 grados con 8 décimas.
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0: 6:56.
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0: Te indicamos la temperatura en Concepción. 9 grados con 8 décimas.

0: 7 y un minuto.
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1: 7:04.
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0: Hola, hola, muy buenos días. Bienvenidos acá a tu matinal Entre Amigos, edición martes 22 de septiembre del año 2026. Damos inicio a este programa con harto ánimo y deseándoles un feliz día a todos nuestros auditores y a todos los que están allí conectados con nosotros desde muy temprano. Información, noticias y una buena conversación nos esperan en esta mañana. César y Yasna, muy buenos días. Aquí comenzamos el matinal Entre Amigos. Buenos días, buenos días.
1: Muy, pero muy buenos días. ¿Cómo están todos ustedes? ¿Cómo amanecieron el día de hoy? Lunes, martes 22. Martes 22 de septiembre. Le damos la bienvenida a su matinal Entre Amigos con toda la energía y el power que nos caracteriza, querido César. ¿Cómo está? ¿Cómo amaneció?
2: Amanecí con mucho sueño.
1: ¿Sueño?
2: Sentí que no dormí nada.
1: Está agotado.
2: Esa noche que uno cierra los ojos y en dos segundos lo abre y ya.
1: Siempre que no ha dormido nada.
2: Sí, eso me pasó hoy día. Pero ya estoy inyectado, ya estoy contento, ya estoy feliz de poder estar un día más acá en el matinal, acompañando a las personas que nos están escuchando a esta hora de la mañana, aquellos que sintonizan Radio Energía, la 95.7, aquellos que también están por la 91.3, Lota Coronel y Arauco, y aquellos que nos ven por televisión, gracias a la señal de RDO Televisión, Canal 25 de la compañía Cablemundo, para todo Chile. Así que estamos felices de poder comenzar este matinal y, por supuesto, no olvidarnos nunca de nuestros celuvidentes, gracias al Facebook, que todavía estamos transmitiendo desde C Radio TV. Así que estamos contentos.
1: Estamos contentos y felices.
2: Trataste que esa alegría la transmití saludándolo a nuestra querida audiencia.
1: Sí, me di cuenta.
2: Eso me genera alegría.
1: Ah, muy bien, sí, tiene toda la
2: razón. Y por supuesto compartir hoy día el mesón con usted.
1: Así como todos los martes, no me pongo ninguna sorpresa.
2: ¿A usted no le alegra eso? ¿A usted no le alegra eso?
1: ¿Estar conmigo mismo?
2: Sí. ¿Conmigo?
1: No.
2: Tremenda compañía.
1: Tremenda. Bueno, si usted lo dice.
2: Alegría.
1: Hoy que amaneció, pero con el ego ahí arriba, con el ego ahí arriba, ¿no?
2: No, pero hay que reconocer las cosas como son.
1: ¿Para qué vamos a mentir?
2: ¿Para qué vamos a andar con mentiras? ¿Cómo está, don Alberto? Buenos días.
3: Buenos días, yo muy bien también, con sueño. Pero yo creo que todo esto viene de las fiestas.
1: Oye, sí, cuéntanos, ayer estuvieron celebrando los chiquillos, po. Toda la gente de Radio Energía celebró.
2: ¿Hizo asado ayer acá?
1: No fue acá, porque si no yo hubiera ido. Me hubiera colado. Pero ¿cómo estuvo esa celebración, Alberto? Cuéntanos.
3: Estuvo bien, pero fue muy breve. O sea, fue algo, sí, fue como un almuerzo temprano. Es que es lunes.
1: Sí,
2: no se puede hacer mucho el lunes.
3: El lunes no se puede hacer mucho y hay muchos que tienen otras actividades que realizan durante el día, entonces no.
1: Claro.
3: O sea, creo que no fue el día adecuado.
2: No fue el mejor día.
3: Exacto, pero fue bien y descansamos nosotros, no.
1: Sí, pues, ayer no estuvieron al aire.
3: O sea, no, claro, no estuvimos al aire, todos los que hacen radio, los de los locutores. Pero de verdad, gracias a Dios, muy bien, el cariño de los auditores también es algo muy bonito. Y bueno, saber y sentir que tratamos de hacerlo bien y que obviamente eso se nota. Entonces, bueno, estamos muy contentos y agradecidos también con todo lo que ayer nos dejaron un mensajito en alguna red social y durante el día.
2: Ya, eso te voy a preguntar, la gente dejó sus saludos, les habló, le dejó alguno que otro WhatsApp saludando por el Día del Trabajador Radial.
3: Sí, ayer no.
2: Ahora, dejaron... no toda la gente sabe eso, ¿eh?
3: Claro, ayer, obviamente, bueno, y yo creo que era mi primer día que nosotros en la radio
2: no trabajamos. Perfecto.
3: Ahora, dicen que hay radios que apagan la radio. O sea, sí. La radio queda apagada. La radio ayer no quedó apagada porque nos unimos a la señal de Medios Unidos, pero nosotros sí no, o sea, nosotros no hicimos programa. Ayer, por ejemplo, este mensaje, se les extrañó mucho hoy, pero era su día, por esto se les perdona, cariño.
1: Ah, muy bien. Bien. La gente entendió.
3: Entendió. Sí. Bueno, pero hoy tenemos que volver a lo normal.
2: Yo les contaba ayer eso, ¿no? Que hay radios que mantienen una tradición. Cuando era el Día del Trabajador Radial, se solía dejar una radio en turno. Social, se llama turno social. Y el resto de las radios se apagaban.
1: Claro.
2: O sea, en Concepción se turnaban las radios y a quién se queda al aire este año. Ya, Oceanía, por ejemplo. El resto, todo el mundo se ha apagado.
1: Claro.
2: De hecho, la tradición la mantiene acá en Concepción, por lo menos, la radio femenina. La radio femenina el día del trabajo radial no se hace nada. Se apaga la radio y el resto en el patio de la radio ahí se hacía un tucuntín. ¿Ah? Así que bueno, saludar a la gente de todas las radios, ¿eh? De todos los colegas que ayer tuvieron su día y un trabajo en muchos casos bien sacrificado porque aquellos que trabajan en el mundo radial, por ejemplo los que hacen los trasnoches, los que hacen noticias, el que hace deporte, el que hace el bloque de deporte tiene que salir los domingos cuando estás con la familia, tiene que estar en la cancha transmitiendo los partidos en terreno, desplazándose de un estadio a otro, los técnicos que a veces tienen que estar haciendo turnos, ¿ya? Con programas muy tempranos como este. Así que saludamos a Alberto por lo mismo. Y aquellos que son los técnicos del área, a ver, técnico de la parte más técnica de una radio.
1: Sí, sí, ¿cómo lo digo?
2: Claro, lo que pasa es que claro, la palabra técnica es una sola, pero quiero hablar de lo específico, cuando se cae la señal en la antena, que la antena no es que está aquí en el edificio, la antena está por allá, por Chome, por, no sé, Itagüe, bueno, nosotros ¿dónde estamos en Itagüe, no?
3: En Santa Juana.
2: Santa Juana. Hay otros que están allá en Chome, en Hualpén, entonces, cuando algo pasa ahí, tiene que salir el técnico que va para allá y echar a andar, no sé, pues, el generador. O se sube arriba la antena.
1: Y
2: calibra la antena, claro, los anillos, los aros, qué sé yo. Entonces, es un equipo importante de trabajadores que. Ahí están los otros que trabajan los días de festivo, del 24, el 31 de diciembre, esperando el año nuevo, ¿qué está ahí? Entonces, todo un mundo que hay detrás de los micrófonos. Hoy día está el streaming, entonces la gente hoy día puede ver normalmente lo que hay dentro de un estudio, mejor dicho. ¿Ya? Pero antes no, pues antes además tú te imaginabas al locutor, ¿no? Entre otras cosas.
1: Sí, pues a través de su voz sacabas como su aspecto físico. Cosa que uno se sorprende, ¿eh? Yo debo decir que de Alberto me sorprendí.
2: Fíjate que me decía la Janine que se imaginaba que Alberto era un hombre de 2 metros, ¿ya?
1: No, pero un hombre más grande,
2: gigantesco,
1: ¿sí?
2: Que está
1: y mayor también, ¿eh? Porque tiene una voz así como,
2: sí, como de 50.
1: Profunda. De verdad, es verdad. Entonces, no creo que sea la única que te lo haya dicho, Alberto, ¿no? Porque de verdad que tienes una voz muy distinta a lo que te ves.
2: Sí.
1: Eres un joven.
2: Y Alberto un niño todavía.
1: Claro, un niño.
2: Entonces, es impresionante cómo la voz. Bueno, yo les quiero decir que tampoco mido 2 metros, ¿eh? La gente que me está escuchando. Mido 1,82 m. Y tampoco soy rubio ni ojo azul.
3: Es que no. Las personas se crean.
1: Sí, verdad.
3: Los auditores crean como una. Es dependiendo también. Es que la radio es como magia. Es como una ilusión, es de pronto, pero.
2: Es una ilusión óptica.
3: Exacto.
1: Hay algunos que dirían que hace así nomás. Que
2: cierto.
1: No deberían mostrarse porque pierde la ilusión del auditor.
2: Nosotros lo embarramos. Nosotros lo embarramos que salimos al aire en pantalla y.
1: Y claro.
2: ¿Ah? Pero bueno.
1: Mucha gente creerá que nosotros. Bueno, no yo. Yo soy una humilde servidora.
2: Ya,
1: pero César, por ejemplo, que ha.
2: Ya, pero usted siempre encuentran guapas, señorita. ¿Eh? Siempre dicen, oye, guapa. Siempre me preguntan, ¿quién es la que trabaja contigo?
1: Pero,
2: ¿quién es esa señorita que sonríe con la voz dulce de miel?
1: Así dicen que soy, tengo sí. Una voz dulce, ¿eh?
2: No saben nada.
1: Me conocieran.
2: No saben nada.
1: Supieran la verdad. Del fondo de mi corazón.
2: Entonces, bueno. Oye, martes ya se nos está yendo prácticamente el mes de septiembre.
1: No queda nada para terminar el mes.
2: Quedan 8 días. ¿Cuántos tenemos? 30, 31.
1: Ya siento el olor a pan de Pascua, cola de mono.
2: Cierto.
1: No nos vamos a dar ni cuenta cuando vamos a estar ya celebrando el fin de año. Oye, ayer a ustedes le regalaron flores amarillas. A mí no me llegó ninguna flor amarilla.
2: Oye,
1: toda la gente andaba con flores amarillas en la calle, caramba.
2: ¿Y por qué anda con un chaleco amarillo entonces? ¿Es por eso?
1: No, pero el mío no es amarillo, el color mostaza.
2: Mostaza miel.
1: Sí. Pero sí, toda la gente andaba con flores amarillas.
2: Fíjate, yo le pregunté al testigo, porque eso no es nuevo acá en Chile, ¿no es algo?
1: No, casi todos los 21 de septiembre.
2: Sí, pero aquí en Chile de 2 años, atrás, 3 con suerte. Se hizo viral con las redes sociales. Y yo le pregunté a mi amigo chat, le dije Jarvis, me dice Jarvis.
1: Ah, ok.
2: Jarvis, le dije yo, ¿por qué la gente está regalando rosa amarilla? ¿Dónde viene esta tradición? Y él me cuenta que esto viene de México. En México se entrega estas rosas como simbolía de, un simbolismo de simbolismo como que la recepción de primavera.
1: Sí, mira,
2: y de ahí los tocó los agarraron los centroamericanos y los centroamericanos llegaron acá a Chile con esto.
1: Sí, mira, sí, la verdad es que esto, bueno, se regalan flores amarillas por el inicio de la primavera, por lo general cae 21, ¿cierto? Además de eso, había una serie en Argentina que se llamaba Floribella, Florialgo, y tenía este tema de regalar flores amarillas en esa fecha. Y ahí se instauró en.
2: ¿En Venezuela se usaba mucho esto? ¿Tampoco?
3: Nunca, pero ayer yo tengo un hermano menor y vi que estaba regalando flores amarillas. Y
1: ¡qué lindo!
3: Y me dijo, no, si eso es algo ahora nuevo, jamás yo recuerdo en 40 años una flor amarilla en Venezuela.
2: Sí, ¿no?
3: No, nunca.
2: De hecho aquí está pintando en spray. Tampoco es que haya mucho. Pues, sí.
1: O sea, las que no quedaban flores amarillas en la
2: persona. ¿Pero dónde hay una rosa amarilla?
1: Pues no es rosa, es una flor amarilla cualquiera. Yo hubiera recibido
2: pero
1: cualquier
2: estaba, flor. Yo vi rosas y las rosas, perdóname, pero...
1: No, ya está.
2: De que yo soy chiquitito.
1: Pero puede ser cualquier tipo de flor amarilla, no solamente una rosa. Hasta un girasol me hubieran regalado. Andaba mucho girasol entre paréntesis.
2: No es la época de girasol, esos son todos falsos.
1: Oye, el hombre pesado, es lo importante, la ilusión.
2: Bueno, ya está bien.
1: Se regala eso por el florecimiento de la flor misma, caramba, da lo mismo.
2: Depósito esos papelitos amarillos, pasamos para regalar.
1: Hacemos una flor de papel, por favor.
2: Pásame una flor porque esté tranquila esta mujer.
1: Estuve a punto de recoger una que vi ahí.
2: ¿Cómo se llama la diente de dragón? ¿Se llama esas chiquitas? ¿Que están que salen como maleza?
1: No sé, pero ¿qué estás insinuando? ¿Que eso me quieres regalar?
2: Pero bueno, cualquier cosa amarilla. ¿Te puedo regalar un viejo con hepatitis también?
1: Ahí tenía algo amarillo.
2: Ahí tenía algo amarillo, ¿eh? Un viejo con hepatitis. ¿Eh? ¿Qué mejor?
1: Eso es cierto, es verdad.
2: Útil. Oye, ¿cómo viene el tiempo para el día de hoy, Janito? Te voy a contar.
1: Yo creo que el cielo se ve amenazante, César.
2: ¿Amenazante? ¿Y no hay ninguna nube?
1: Como que no, se ve oscuro. O porque todavía no llega la luz. Pero no, yo creo que va a llover en la tarde.
2: Mira, ayer se pronosticaba lo mismo. Que después de las 20 horas debería haber caído un par de gotas. No cayó ni una. Ya. Y hoy día te voy a contar cómo se viene el tiempo para. ¿Cómo se viene el tiempo para Concepción? ¿Ya? Por lo menos a esta hora de la mañana hay 7 grados.
1: Ya.
2: Y la máxima será de 16.
1: ¿Viste? Ya. Temperatura ahí nomás, como final de cumbia.
2: Y dice, para el día de hoy nublado. No obstante, sin perjuicio de eso, tipo 14 horas, no, perdón, 12 horas del día, hasta las 14:15, por ahí, va a haber sol.
1: Tienes que saber ya.
2: O sea, 2 horitas de sol.
1: 2 horitas de sol, ya.
2: ¿Cuánto voy a almorzar?
1: Eso.
2: Luego, de las 15 horas en adelante, hasta las 21 horas, nubes.
1: No va a llover.
2: Va a llover entre las 22 y las 23 horas. 1 horita.
1: ¿En serio?
2: Sí.
1: Ya, pero apuesto que mañana viene lluvia.
2: Ya, pero no pienses en mañana, vive el presente.
1: Me gusta tener una panorámica completa
2: del escenario.
1: No, porque
2: te estaba estresando innecesariamente, porque se suponía que el día llovía y no está lloviendo. Entonces mañana capaz que pasa lo mismo. ¿Ya?
1: Está bien.
2: El gusto de las mujeres complicarse.
1: No, que somos mujeres precavidas, nos gusta saber todo hacia adelante, que nos gusta ahí estar preparadas.
2: Sí, siempre preparadas,
1: siempre listas.
2: Bueno, contarte que en Calama va a estar completamente despejado con una máxima de 24 grados y una mínima de 7. Ovalle mayormente despejado con una máxima de 28 grados.
1: 28 grados.
2: Wow. Y una mínima de 10. Valparaíso mayormente nublado, con una máxima de 20 grados y una mínima de 10. Al igual que Santiago, a ver, mayormente nublado, va a estar mayormente nublado, pero con una máxima de 24. Ya hace calor en Santiago ya. Rancagua nublado con una máxima de 22. Talca, Chillán, nublado, con una máxima de 21. Arauco, aquellos que nos escuchan por la noche.

0: ya estamos en un promedio de 11 grados, la máxima. Puerto Montt, lloviznas, con una máxima de 10. Y la isla de Chiloé, lluvia, con una máxima de 11 grados.
1: Ya, ¿viste? Ya. Ahí comenzó a bajar la temperatura y ya vienen las precipitaciones.
0: ¿Las qué?
1: Precipitaciones.
0: Muy bien.
1: Sí.
0: A mí no me sale. Precipitaciones. Ah, sí, sí, sí. Precipitaciones.
1: Precipitaciones.
0: Ya. Es el clima para el día de hoy. Entonces, ¿usted qué le recomienda a las amigas que nos están escuchando hasta ahora de la mañana?
1: Es importante. No dijiste cómo iba a estar el tema del el viento. Porque ayer había sol, pero había un viento del telol que la verdad es que estaba bastante helado durante el día. Yo encontré que la sensación térmica, por lo menos para mí, era de harto frío. Había un viento bastante helado ayer durante la tarde.
0: Ya, déjame ver cómo está el viento entonces.
1: Entonces, igual hay que salir, yo creo que con una chaquetita más holgada, pero colóquese algo en el cuello. Aparte de eso, que ahora, como vamos a entrar a la primavera, se vienen las alergias, les contaré.
0: Ráfaga de 4 kilómetros por hora.
1: Ya, pero sí, pero es que ayer de verdad, pero ayer no sentiste que... ¿El viento no te movió? No, que te va a mover.
0: No. Es que mucho sobrepeso, entonces difícil que...
1: No quise decirlo. Yo dije, tú te tiras que
0: la... Yo creo que hoy día va a haber... sí, sentí un poquito de viento ayer.
1: Sí, que me lo mencionas. Y estaba como laito. O sea, había un viento bastante fresco.
0: Sí. Ahora también depende el lugar, en qué parte está ubicado, etcétera, ¿no? También donde trabaje, depende de la calle. Sí.
1: Oye, es increíble eso, que hay calles en Concepción que efectivamente se levantan unos ventorales. ¿Está bien dicho ventorales? ¿O ventorrales? ¿O ventolar? ¿O ventelar? ¿Cómo se dice? Ay, viste que ahora lo puedo decir.
0: Sí, y me
1: ventorrales.
0: Me echaste también a perder la...
1: Búscalo. Viento, se levanta bien.
0: Claro, tormento. Oye, mira, Vicente Higueras, con quien hoy día nos manda siempre información muy interesante, que saludo, lo vamos a invitar a Vicente para que se nos venga acá a conversar.
1: Ya,
0: este tema con él. Nos cuenta que se viene pedazo de temporal el miércoles, dice.
1: ¿Viste?
0: En la noche y jueves.
1: O sea, mañana en la noche comienza el temporal y el día jueves... se viene.
0: Porque ¿cachaste el temporal que cayó el día sábado?
1: Oye, es un diluvio. Oh. Oye, qué manera de llover y ese viento.
0: ¿Estaban celebrando ese día?
1: Sí, pero se comportó bastante bien el tiempo hasta que terminamos de hacer el asado.
0: Hasta que el asado se convirtió en sopa.
1: Ah, qué simpático. Hicimos un valdiviano. No. Fue bastante, se mantuvo bastante bien el tema del viento, qué sé yo, la lluvia, y ya después tipen 4. Todos hacia adentro porque habíamos comido y todo, así que ahí empezamos a hacer juegos típicos.
0: Oye,
1: así que lo pasamos
0: ya. Sí, así que ya lo sabemos ya, ¿eh? Ya sabemos que el miércoles la noche, déjame entrar a capturar, ya me cometió el...
1: No, pero yo sí, yo había visto que el día jueves va a llover bastante nuevamente. Espero que no sea igual que el día sábado.
0: Voy a entrar al día jueves, efectivamente dice lluvia, literalmente dice lluvia el día jueves, pero vamos a ver cuántos milímetros, perdón.
1: Milímetros.
0: Papá. 70 milímetros de agua, eso es muchísimo.
1: Mucha, pero ojalá que no sea igual que ese día.
0: Máquina.
1: Yo vivo tanto en tan poco rato.
0: Porque mira, mañana va a haber 7.
1: Ya.
0: Hoy va a haber 1 milímetro.
1: Ya.
0: 7. Mañana en la noche. Aquí en noche va a ser de madrugada, a las 6 de la mañana.
1: Ahí va a comenzar la lluvia del día.
0: 6 de la mañana de la madrugada del miércoles. O del jueves.
1: Del jueves.
0: Y el día jueves, todo el día, 70 milímetros de agua. O sea, va a ser un temporal. Efectivamente, tiene razón don Vicente.
1: Hay que volver a sacar los botes. Oye, increíble cómo hay anegamientos de calle.
0: Oye, es impresionante, ¿no? Y hay mucha gente, mucha familia damnificada en varios barrios. Entonces, va a haber que hacer un despliegue nomás de los municipios en general, como para hacer los vecinos, en ayuda a los
1: Porque
0: vecinos.
1: Porque si va a llover durante gran parte del día, ¿no?
0: Todo el día. Entonces yo le sugiero a la gente que los que tienden a tener problemas que le entre agüita, esta bolsita de arena ya tenerla a la mano por si acaso. ¿Ah?
1: Para el día jueves.
0: Así es. Y a los que le echen agua al bote también.
1: También tienen que tener saquito de arena. Para que no se lo lleve volando.
0: Hay varios que le echan agua al bote, ¿eh? No voy a decir nombre, pero ojalá que hoy día llegue. Tú ya sabes a quién me refiero.
1: Es que a lo mejor hay algunos que no tienen esa... No son bebedores habituales, pues, eso. Por eso les entra luego el bote con rapidez.
0: No, al contrario. Los que son bebedores habituales, con un poquito nomás, ya empiezan...
1: Ya están pasados,
0: sí.
1: Con un poquito ya empiezan a... Y lo peor es que dan jugo.

0: No fuera nada que sea.
1: Así que yo espero que hoy día esté allá en Rengo con Barro, llegue el día de hoy mi amigo.
0: ¿Cómo
1: no puedo dar, es que le voy a dar nombre,
0: pues, pero si el único que va a llegar.
1: No, tú te refieres. No, no me refiero acá.
0: Ah,
1: me refiero allá.
0: Donde está hablando donde la pega. Ya. Yo pensé
1: hoy que eres mal pensada. ¿Qué estás hablando?
0: El
1: Toti. No.
0: Él se me vino a la cabeza. Yo pensé que ya.
1: No, yo estoy hablando ya. Dije Rengo con Barro. Ya. Vamos a tanda comercial y volvemos al matinal entre amigos. Eres mala amiga, ¿eh?
0: Yo estaba salvando a tus compañeros de trabajo.
1: Eres muy mala amiga.

0: 7. 29 minutos.
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15: la temperatura en Concepción. 8 grados con 8 décimas.

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2: Y luego de esta pequeña pausa comercial, regresamos o continuamos acá con tu matinal Entre Amigos, 7:35. 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
3: Ya estamos de regreso, 7:35 de la mañana, como dice Alberto. Y quiero saludar a nuestros auspiciadores que hacen posible, por supuesto, que estemos al aire todos los días. 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
3: 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Oye,
4: vamos a saludar al gocito Elvis. Yo tengo que mandarle un saludo especial.
3: No, primero probar a tu equipo, después mandarle saludo.
4: Ah, sí. Es que él me dice, muy buenos días, mis chiquillos, queridos y güeyesitos, abrecitos para todos. Qué alegría ver a la Yanita con el PC. Todavía no.
3: No, lo voy a probar.
4: Ahora, querido guasito.
3: Ni siquiera vio tu PC. No se da cuenta que este PC, incluso el que tenés puesto en la PC es un.
4: Claro, el PC que estaba
3: en el. Es gris, el otro es negro.
4: Claro, bueno, pero ahí se agradece, digamos, ahí vamos a revisar cómo quedó el aparato. Oye, el guasito también nos dice que mañana viaja al Conce. Ah, que mañana viajamos a apoyar al Conce contra Curicó. Dice, voy en mi cacharrito. Hay un cupo disponible, dice, 20 luquitas.
3: Oye,
4: rápido, directo y algo de entretención, dice. Chupilcas y servicios varios. Déjale. ¿Cuáles serán los servicios varios que está ofreciendo Guasito
3: Aéreo? Depende del piloto, depende de quién va.
4: Ay, así que ahí, mira, hay un cupo disponible para ir a apoyar al Conce.
3: Son raros esos servicios varios. Guasito, sí, ¿en qué está ahí? Guasito.
4: ¿Tan necesitado está, mijo?
3: Cambió el rumbo, Guasito, cambió el rumbo. Son muy raros. Oye, bueno, vamos con el bloque de noticias, ¿te parece?
4: Vamos con el bloque de noticias.
3: Ya. Bueno, contarles que... ¿Quién parte tú, parte yo?
4: Ya, parto yo.
3: Ya,
4: de verdad. Ya. Vamos a contar un poquito una buena noticia, la verdad. Postulaciones a Escuela de Carabineros alcanzan la cifra más alta en 20 años. Mira, el más reciente proceso de admisión registró 2.845 postulantes en un periodo que comenzó el 31 de marzo y se prolongó durante 4 meses. Se trata del mayor número de aspirantes en al menos 2 décadas para la institución. Ya el pasado 31 de agosto, la Escuela de Carabineros General Carlos Ibáñez del Campo cerró su proceso de admisión y el término de las postulaciones a la Escuela de Oficiales evidenció el mayor interés de los jóvenes para ingresar a la institución que dirige el general Marcelo Araya. ¿Ya? El escenario es tan positivo para la institución que para encontrar una cifra de postulantes similar hay que retroceder hasta el año 2014, donde postularon 2.481 jóvenes.
3: Mira.
4: Una excelente noticia en cuanto a yo, porque nos quejábamos de que había pocos postulantes, que la gente no se estaba interesando en postular a la Escuela de Carabineros, y ahora tenemos una postulación bastante alta, imagínate, casi 20 años.
3: Oye, es una muy buena noticia. Yo creo que la compartí en una de mis redes sociales y me siento contento por eso, porque al final pasó en una época triste en el país, yo creo que, y es que lamentablemente se desprestigió mucho la institución, se les persiguió también. Yo creo que hay mucho que han tratado de perseguir la institución, en que algunas personas, y no la institución, pueden cometer errores, ¿ya? Entonces, el problema es que esos errores de esas personas, siempre hay un grupo que quiere afectar a la institución completa, ¿no? Todas las instituciones, hay personas que cometen errores. Hemos descubierto en el cuerpo bombero a nivel nacional que nos faltan los pirómanos.
4: Sí, claramente.
3: Pero no es el cuerpo de bombero nacional.
4: Exacto. Las manzanitas podridas, como
3: exacto. Dice, ¿no? Entonces, hoy día yo creo que la población entiende eso y además volvió o está volviendo esa confianza en la institución que siempre tuvo. Recuerda que Carabineros, pese a todo lo que ha pasado en la historia de Chile, en los años 90, a fines de los 90, el año 2000, siempre lideraba la encuesta como la institución más creíble, más confiable.
4: Claramente.
3: Y además, internacionalmente éramos la creme, o sea, éramos un ejemplo digno a seguir.
4: Sí,
3: en
4: claro.
3: Todos los aspectos. Entonces, eso tiene que volver, y qué bueno que esté volviendo. Y eso se está notando en que la gente quiere entrar a la institución. Ahora,
4: es una muy buena señal esto de que los jóvenes se quieran interesar, digamos, en postular y ser parte de la Escuela Carabineros. Yo lo encuentro maravilloso.
3: Sí, y fíjate que yo he tenido la oportunidad de conversar con varios cabros jóvenes que han ingresado a la institución. De hecho, nosotros hemos traído acá y vamos a traer, de hecho, gente de la escuela. Fíjate que en gran mayoría son hijos de. ¿Qué te dice eso? Porque normalmente hoy día no existe el hijo de. ¿Me explico? Sí. El que es mecánico, el hijo normalmente no quiere ser mecánico.
4: Claro.
3: El que el papá es, no sé, está en las comunicaciones, el hijo no quiere estar en las comunicaciones. El que el papá es informático, el hijo no quiere ser informático. ¿Qué está?
4: Sí.
3: Entonces, pues, cuesta mucho eso, salvo que se transmita hacia la familia, al margen de todo lo que pasa, un gran amor por la institución. Y que eso logre captar el hijo. De que la institución es un gran lugar, ¿cierto?, que vale la pena entrar. Entonces, eso es muy bonito.
4: Independiente de lo que se vea o de lo que se diga, ¿cachai? De que en el fondo el carabinero que está en su casa demuestre, como dices tú, ese orgullo de ser carabinero.
3: Exacto.
4: Lo transmite él directamente a su grupo familiar.
3: Entonces, eso está pasando y muchos de los que hoy día postulan son hijos de. Y uno podría decir, oye, pero con todo lo mal que lo ha pasado, ¿qué hace que un hijo de carabinero tome la decisión de postular sabiendo que el papá lo pasó mal y todo? Bueno, puede ser que el papá no transmita eso en la casa.
4: Claro.
3: ¿ya? Y tenga que comerse nomás.
4: O que lo transmita de una manera que sea, en el fondo, que en el, es parte de su deber, digamos, no siempre, y en todo orden de cosas y en todo orden de trabajo, no siempre uno lo pasa bien. Entonces, claro, siempre hay pros y contras que hay que ir viendo en el camino. Entonces, es parte de la pega. Y entonces, si el padre lo hace ver así a sus hijos, o sea, evidentemente ese amor por la institución, ese amor por querer ayudar a la gente, yo encuentro que es muy, ¿cierto?, lindo, sí.
3: Así que es una linda noticia, y ojalá que este país y todos sus ¿cómo se llama? Y todos sus hoy día legisladores sigan protegiendo a la institución, ¿ya? El único que va a lograr mantener de otra manera un país resguardado, ya, la seguridad es clave. Y eso tiene que seguir, aunque sea paulatino y lentamente, pero tiene que avanzar y no retroceder.
4: Mira, el Víctor Espinosa está haciendo un comentario que, claro, puede ser un factor, pero no creo que sea la totalidad, ¿ya? Dice, tres factores se explica, dice, el alza de postulaciones a carabineros: baja la edad de admisión a 17 años, la falta de trabajo y el alza de los sueldos gestionados por el gobierno anterior.
3: Puede ser que sean factores.
4: Puede tener un porcentaje,
3: sí,
4: ¿ya?
3: Sí, de todas maneras.
4: Pero si estamos hablando
3: son factores
4: de la cantidad comparada con los años anteriores, o sea, no creo que... Pues, sí, tiene puntos, pero no creo que sea el fuerte, digamos.
3: Porque lo que pasa es que, no, la pregunta es por qué hubo bajas de postulación a carabineros. Porque al margen de los sueldos, que no es menor el tema, antes había más, se ganaba menos y había más gente con ganas de entrar a carabineros. Y no había falta de cesantía, pero había más ganas de entrar a carabineros, ¿me entiendes? Llegó un minuto en que eso bajó, esa gana de entrar. Bueno, hoy día, ¿qué hizo que bajase? Esa es la pregunta. Hoy día, a lo mejor estamos retomando el nivel que siempre tuvimos de cantidad de postulaciones. ¿Me explico? Entonces, uh-huh, la pregunta es por qué bajó en algún minuto esas postulaciones, siendo que no había la cesantía que hoy día, ¿no? Entonces, no sé si son factores que también son importantes meterlo entre la juguera. No es que estoy de acuerdo con
4: Sí, claramente que son.
3: Pero también hay que preguntarse por qué en un minuto bajó esa gana de entrar a la institución. ¿Ya? Pero bueno, son preguntas que da lo mismo, que uno puede entrar a profundizar. Pero lo más importante de esta noticia es que hoy día se está retomando esto. ¿Ah? Algo que quedó en un minuto abandonado, que la gente dejó de entrar, hoy día se está retomando, así que eso es importante, ¿ya?
4: Mira, el guasito le dice, mi hija menor dice, es seca para la tecnología. Hablo del punto de vista como técnico, me ayudó bastante en pandemia y es muy buena. Se puede ganar la vida, sí, dice, pero no le gusta el trabajo del papá.
3: ¿Te das cuenta? Sí, normalmente el hijo no toma la pega del papá, ¿cachai? Como que esa generación ya pasó, ya, es muy antigua. Que era como, yo, bueno, papá es minero, el hijo tanto que es minero, y no es que él quería, le tocó ser, ¿me entiendes? O el papá es soldador, y bueno, agarraste al cabro chico, va a tener que ser tu ayudante, y le tocó al cabro chico aprender el oficio de soldador, y va a tener que seguir siendo soldador, ¿no? Que dicho sea paso, los soldados ganan en un
4: en algunos lugares. Algunas carreras que se mantienen en las familias, ponte tú la medicina.
3: Yo creo que sí,
4: hay algunas que siguen la.
3: Ay, pero yo creo que hay más, había más oficios.
4: Ahora, no necesariamente la medicina tiene distintas ramas, entonces a lo mejor en la familia tenía un médico cirujano, tenía una matrona, tenía, ¿cachai? Como la rama es tan grande, se va abriendo las posibilidades de poner todo asociado a la salud, digamos, a la medicina.
3: Sí, yo creo que por ahí va el tema, ¿eh? Yo creo que va por ese lado. Ahora, los oficios se heredaban más que el título, creo yo. ¿Mm? Claro, o sea, había un ingeniero comercial en la familia. Obviamente uno de los hijos
4: podía ser ingeniero.
3: Iba a ser ingeniero comercial.
4: O no necesariamente ingeniero comercial, pero en la rama de la ingeniería.
3: De la ingeniería,
4: ¿no?
3: Claro. Entonces, pero hoy día eso ha cambiado un poquito. Oye, cambiemos de tema.
4: Ya.
3: Les comentaba, ¿cierto? Hice una introducción mientras leía la pauta y las menciones de audio y música, porque estamos a fin de año. Y el fin de año comienzan a ver distintas cosas, actividades, perdón, de fin de año, ¿cierto? Hablamos de las titulaciones, hablamos de las fiestas de empresas, que es clásico, ¿no? Fiestas fin de año. Sí. Se vienen los matrimonios, eventos públicos, que todos los servicios públicos hacen su evento, ya sea, dígase, eventos, no sé, pues de fin de año. Por ahí aniversario, por ahí cuentas públicas, etcétera, no sé.
4: Pero hay harta fiesta, Allá
3: fin de año entre diciembre, enero y considerando enero y febrero también.
5: Se viene de todo.
3: Y es por eso que te quiero comentar una noticia que ayer la estuve leyendo, investigando sobre esto. Sigue prófuga, banquetera de la Gala de Viña 2025.
4: ¿Ya?
3: Que estafó a 60 novias. Y fíjate que quedó libre tras pagar una fianza. La Policía de Investigaciones de la PDI, de la Fiscalía de Viña del Mar, mantienen las diligencias para seguir el rastro de Natalia Álvarez Murillo, banquetera acusada de estafar a 60 novios.
4: No te puedo creer.
3: O novios. La imputada se encuentra con paradero desconocido tras haber sido puesta en libertad luego del pago de uso fianza de 5 millones de pesos. En el pasado, la mujer propietaria de Probarte Banquetería S.P.A. se encargó de la gala del Festival de Viña de 2025. Todo pasa el 2025 atrás. Ah, ya. Oye.
4: Qué comentario.
3: Oye, okay. Ya. Álvarez Murillo es investigada por una serie de servicios de no contratados, concretados, perdón, ¿ya? Donde el Ministerio Público cifró cerca de los 120 millones de perjuicio. La mujer fue formalizada en junio pasado junto a su pareja José Galarce. En la audiencia, Fiscalía y querellante solicitaron la prisión preventiva, sentencia que fue decretada por el juez de garantía de Viña del Mar. Sin embargo, se dispuso una caución de 5 millones de pesos para que pudiese pagarse y la persona pudiese salir bajo ¿cómo se llama? Bajo fianza. ¿Ya?
4: Bueno. A ver.
3: Respecto a esto, el Seremi de Seguridad de Valparaíso, Hernán Silva, mira, está el Hernán está de Seremi. Saludos, Hernán Silva. Oye, señaló que, ahora entiendo que no aparece en el stream el hombre, está calladito, está con pega. Oye, señaló que se deben acatar las disposiciones del Poder Judicial, organismo autónomo del Estado, recomendado, perdón, es que sabes que me traje la canción bien advertida. Y recomendó que las personas tomen los resguardos necesarios para hacer para que no sean estafados por estas personas, ¿ya? O sea, se lavó las manos al Seremi, no dijo mucho. En fin, ¿de qué se trató esto? Que esta mujer al final pagó la fianza y se mandó a cambiar. Está desaparecida. Seguramente sabe que esta fianza y mientras sigue el proceso no le va a durar mucho, va a volver a...
4: Es que con 5 millones no paga ni un matrimonio, pues.
3: Oye, fíjate que Don Carter, estuve leyendo ayer, que Don Carter, el humorista, contó que su nieta fue estafada por la banquetera. Dice que la fregó, o sea, le dejó todo botado. El tema es que los banqueteros en muchos casos te piden una...
4: Pero por supuesto, puedo tener una reserva, un adelanto.
3: Y a veces el 50%. Y viven en una bicicleta muchos de ellos. Entonces, con ese 50% pagan el otro evento que viene ahora y así van dando la bicicleta completa.
4: Pero entonces, 60
3: seguramente,
4: novios.
3: Seguramente esa bicicleta. Pero la bicicleta.
4: Pobres novios, oye, que es un evento que es tan importante para los hombres y mujeres. Pues digamos la cosa como son, los hombres también. Aunque algunos. Bueno, no voy a caer en eso. No voy a decir nada. Pero sí. Es un evento súper importante. Imagínate que tú te preparas, que es súper estresante. Y que más encima la banquetera se te deje tirar.
3: Sí, ¿no? Bueno, es por eso que yo le recomiendo.
4: Yo la busco y la ahorco.
3: Sí, yo le. Hoy te imaginas.
4: Juntémonos todas las novias. O sea, perdón, las novias, júntense.
3: No, pero estoy hablando en serio.
4: No, pero es que es súper
3: dramático.
4: Heavy.
3: Es dramático porque el matrimonio para muchas personas, o en su gran mayoría, es el evento, uno de los eventos más importantes de la vida.
4: Por supuesto.
3: Y eso conlleva que un día un matrimonio. ¿Cuánto debe costar un plato de matrimonio hoy día? Pongámosle 50 lucas.
4: ¿Cuánto costará ahora?
3: Pues, 50 lucas dos personas. Así por lo bajo.
4: Claro que sí.
3: Por lo bajo, de ahí para arriba te devolver loco, voy a pagar lo que tú queráis. Pero por lo bajo, 50 lucas por persona, un digo plato, me refiero al evento.
4: Exacto, claro.
3: Ya, incluyendo, con 50 lucas uno pagará un pollo a la brasa con papas mayo.
4: Con papas mayo.
3: Y una palta reina. un pollo asado.
4: ¿Qué te pasa? Antes se usaba mucho la palta reina.
3: Con 50 lucas pagaremos.
4: No me merezca la palta.
3: Un pollo al horno con papas mayo y palta reina. Claro. De más, ¿cierto?
4: Por supuesto, sí.
3: Con una primavera, ¿te acuerdas? Ese trago primavera. Yo no sé, ¿te existe esa? Yo creo que ya no.
4: La ensalada primavera.
3: Arrendando la sede del barrio. Ya, bueno. Entonces, y al menos la gente, puta, todos promedian unas 100 personas, po. O sea,
4: claro, claro que sí, sobre todo si tienes una banquetera y por lo que entiendo, una banquetera que es igual es de renombre, entonces 60, ¿no?
3: Entonces, yo creo que es mucha plata la que normalmente la gente invierte en este tipo de eventos.
4: Por supuesto que se pone. Y que se preparan y que juntan. Muchas parejas preparan su matrimonio con tiempo y empiezan a ahorrar. Imagínate que la mitad de forro a lo mejor se lo llevó la cita.
3: Y te jode todo porque después volver a juntar el 50%, cambiar la fecha, los partes, la gente ya compró el regalo. O sea, olvídate. Entonces, bueno, la cosa es que esta mujer dejó a 60 personas tiradas y yo te estoy dando un precio súper bajo. ¿Cuánto cuesta el día? ¿Quién me puede decir cuánto cuesta un plato? Pregunta a ChatGPT. Yo creo que.
4: Ya quieres saber. ¿Cuánto cuesta un plato ahora?
3: ¿Cuánto cuesta ¿Cuánto una, sale? Una. ¿Tú sabes, Alberto, tiene alguna información de esto? ¿Cuánto?
4: Bueno, ¿cuánto sale un plato de matrimonio cuando uno se.
3: Cuesta un matrimonio en Chile.
4: Ya, pero tiene que ser súper específico.
2: Exacto.
4: Porque
2: claro.
4: Depende.
3: No, pero me va a dar un promedio.
4: Hay muchos factores.
2: Tiene características como
4: claro,
2: bien.
4: Claro.
3: Sea, mira, bueno. Un matrimonio estándar está entre 70 y 100 mil pesos por persona.
4: No, pero 70
3: mil. Bueno, ¿no querés casarte? Ya. ¿No querés celeste? No. ¿Qué te cueste? Ah. Oye, entre 70, viste, y dije 50 lucas. Claro, pero hay una versión económica entre 45 y 60 mil pesos por persona.
4: Ya, o sea.
3: Ahí está el pollo al horno con papas mayo y palta reina.
4: Un plato de papas mayo.
3: Que tenemos que hacerlo. Es que para el matrimonio
4: hay
3: que hacer la. No, para que sea también el pan molde con
4: el canapé. El canapé.
3: El pan molde con palmito. Palmito, con paté, con cosas como eso.
4: Con la pasta de huevo.
3: La pasta de huevo.
4: Oye, entonces, mira, sí. Antes eran así los matrimonios. Antes me refiero a antes.
3: Ahí está, de las tías. Las tías, las vecinas haciendo.
4: Todas preparando ahí. Era un evento, pero.
3: Un evento
4: y
3: grande.
4: Y todas las familias era.
3: Había ponche.
4: Claro, tenés toda la razón. Y de esas poncheras que habían antes, pues, ¿cachai? Con sus pasitas, sus copitas.
3: Claro, esas poncheras bonitas, que colgaban las copas a los lados.
4: Tenían su estilo.
3: El taco, pero era la más. Sí. Con una sombrilla esta de cartón que ponía. ¿Todavía existirá eso?
4: Yo no sé, pero se pasaba bien.
3: ¿Te acordás de esos matrimonios?
4: Esos matrimonios son como de los papás nuestros, ¿no?
3: Y nos faltaba el que ponía el equipo músico, había un vecino ahí.
4: Claro, el DJ que venía ahí.
3: Nos faltaba el Toti que hacía el DJ, el tío Toti, o el primo Toti que ponía la música.
4: Pero era entretenido, se pasaba bien en esos matrimonios.
3: La cosa es que esta banquetera hace. Bueno, y un matrimonio más pituco está entre 120 mil y 165 mil pesos por persona.
4: Ay.
3: ¿Tanda comercial? ¿Sí? ¿Un minuto? Ya. Bueno, así que están buscando a esta mujer, ¿eh? Para aquellas personas que. Bueno, y el
4: pero si ya pagó su fianza.
3: Y el dato, es que elijan bien a los banqueteros. Ya elijan bien al productor de su evento, porque eso es clave. La experiencia de ellos también y la referencia.
4: Ahora tenemos cómo saber, o sea, antes podían engañarnos con más facilidad, pero ahora todo está en internet.
3: Vayan a las redes sociales, googleen a la persona, coloquen el nombre completo, búsquela, sale alguna funa por ahí dando vuelta, porque cuando el río suena es porque el matrimonio se cae. Así
4: porque
3: que
4: te van a meter el dedo en el ojo.
3: Sí, y no solamente el ojo, el dedo. Tanda y volvemos.
2: Así es, amigos, ya volvemos con esta tanda comercial. Les quiero, bueno, tenemos una información por acá. Nuestra auditora Magdalena desde Candelaria nos indica que el semáforo de la ruta 160 para ingresar a Candelaria se encuentra apagado. Los automóviles están pasando en rojo, acción que es muy riesgosa. Llevan alrededor de 40 minutos tratando de poder ingresar y el semáforo se mantiene en rojo. Hacemos un llamado a las autoridades para que puedan verificar esta información. Saludamos a nuestra auditora Magdalena y le recordamos nuestro WhatsApp más 569-8599-2253. Ya volvemos con mucho más de Tu Matinal Entre Amigos.
6: Siete. 59 minutos. 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

0: Y estamos de vuelta con tu matinal Entre Amigos, 8:03. Recuerden nuestro teléfono fijo 41-215-5771. WhatsApp más 569-8599-2253. Continuamos.
1: De regresos.
2: ¿Qué pasó con
1: el hombre que no llega?
2: Son muchos regresos juntos. No sí. Lo sé, yo le escribí por interno, pero no.
1: Dios mío.
2: No aparece nada.
1: Oye, ya, vamos a... Sigamos noticias, ¿te parece?
2: Oye, sí. Oye, te quiero comentar algo.
1: Dale.
2: Prensa Internacional destaca el impacto de la crisis en Chile. El precio del completo se dispara en Santiago.
1: Ah, ¿es como eso? Explícate bien.
2: Ay, ay, ay, qué terrible, ¿no? El alimento que a mí más me gusta, digo que conocer que a mí me gusta el completo.
1: ¿En serio?
2: En todas sus versiones. Póngame el completo que sea, yo me lo como. Me lo sirvo. Oye, el completo tradicional, preparación gastronómica que abarca variedades como el italiano, el alemán y el dinámico, se ha visto afectado por el incremento en el costo de la vida en Chile. Según expuso un reportaje de la cadena estadounidense ABC News, este alimento, calificado como un símbolo de alimentación popular, registró un alza de precios en diversos establecimientos del centro de Santiago, pasando de un promedio de 2.000 pesos a 3.500, a 4 luquitas.
1: ¿Ah, sí?
2: Sí. ¿A cuánto está el completo acá en el Gran Concepción? Más o menos bordea los 3.500, ¿no? En eso está un completo tradicional.
1: Yo creo que está en los 3.000 pesos, ¿no?
2: A lo mejor un poquito
3: hay
2: más.
3: Hay muchos lugares que venden 2 completos por 1.000 pesos.
2: Ya.
1: Sí, yo escuché eso.
2: Pero ¿cómo 2 completos? Eso era como muy, muy, muy antes, así como que me recuerda.
1: No,
3: hay todavía.
1: Hace poco, yo no sé, yo escuché el otro día. Ahora que me recuerdo, alguien dijo 2 por 1.000. ¿2 por mil?
3: Sí, son 2 por 1.000 pesos, o sea, cada 500 pesos cada completo.
2: No te puedo creer. ¿Y dónde será eso?
1: O sea,
3: por acá cerca de este lugar. Es cerca. Sí.
2: Oye, en serio. Bueno, acá dicen que en Santiago el completo promedia los 3.500, 4.000 pesos. ¿Y qué de oro está cuestión entonces? ¿Qué?
1: Oye,
2: no, pero es que será confiable el completo. Perdón que lo diga, pero un completo de 500 pesos. ¿De dónde salió la?
1: La salchicha.
2: Sí.
1: ¿Con qué le hicieron? Bueno, es un verdadero perro caliente.
2: ¿A quién sacrificaron?
1: Hot dog, es un verdadero hot dog.
2: ¿A quién sacrificaron para ese completo?
1: Oye, no, pero entre.
2: Pero dime la verdad, igual el completo ha subido. Uno que come en estos locales que son populares en el Gran Concepción de completo. Antes uno encontraba el completo a 2 luquitas.
1: Hoy día ni en la iglesia te da los 2 luquitas.
2: Oye, pero claro, ni en la rifa, ni en la feria. En ninguna parte te venden un completo tan barato.
1: Ni en los colegios cuando hacen estos eventos para juntar plata, dale 2 lucas.
2: No, la verdad es que ha subido bastante. Y como dice acá el ¿cómo se llama? El reportaje, es uno de los alimentos más ¿cómo se llama? Consumidos por los chilenos.
1: Es una de las comidas típicas chilenas, ¿no? Hoy día.
2: Claro que sí. Es que ¿quién no le gusta un buen completito?
1: Ahora, ¿te gusta más? ¿Cómo te lo pregunto para que suene elegante?
2: No, pero ¿qué me gusta? ¿Cómo me gusta el completo? Me gusta el italiano.
1: No, no, ¿te gusta servírtelo en la casa o en los locales?
2: A mí me gusta preparar mi propio completo.
1: Ya.
2: Porque sí, yo lo preparo a mi gusto.
1: Mira,
2: con las cantidades que a mí me gustan.
1: En Marbella y Fuente Alemana, que son dos locales acá en Concepción, yo voy siempre a uno de ellos, vale 3.007.
2: ¿Viste? No, estaba cerca de las 4 lucas, ¿te das cuenta? Uno no se da cuenta cuando va a pagar 3.500 pesos, casi 4 lucas.
1: 4 luquitas.
2: Completo.
1: ¿Y allá en Santiago están ahora?
2: Entre 3.500 y 4.000 pesos. Ese es el promedio.
1: Ah, pero...
2: Pero pasó de 2.500 pesos. Yeah. Ese era el valor que tenía.
1: Oye, 3.700, yo me he dado cuenta que eso era... Uno compra, ¿no? Uno va, compra, págale, chao.
2: Y aparte de eso que tenés con algo, un tecito,
1: una
2: bebida. Y ya llegaste a las 5 lucas.
1: Oye, pero está el completo lucas. Oye, ¿dónde, Alberto? Yo me acuerdo que escuché eso. Es aquí, ¿no? ¿Cierto?
2: Y ustedes lo han probado. pero es tan bueno, ¿o no?
1: Ah, tenemos demasiada historia detrás de esto. Ya, vale, que suena a don Pablo que nos cuente la verdad con ese completo lucas, porque yo lo había escuchado porque uno de mis colegas.
2: Ya, que pase Pablo, que nos. Porque él probó el completo 2 con lucas.
1: El micrófono para que Pablo
2: entre. Ya, espérate, habla tú, yo subo
1: el micrófono. Cuidado, que no voy a aparecer la cámara.
2: Bajando.
1: No voy a aparecer, agáchate bien, que no voy a aparecer ahí un coso, un Carol Danza ahí apareciendo al lado del micrófono. Viste ahí el señor Pablo. ¿El micrófono número, Pablo?
2: El 2 es Pablito.
1: ¿Cómo está, don Pablo? Buenos días.
3: Muy bien, muchas gracias. Porque
1: usted llegué, que todo lo sabe.
3: Llegué un poco atrasado porque había un poco de taco, fíjate.
1: Ah, sí, taco donde, en la ducha.
3: No, aquí en Tucapel no se venía al colegio. En Tucapel había unos señores de las micros que estaban conversando tiernamente los dos. Entonces por eso se armó
2: un poco de taco. Se tomaron todo su tiempo.
1: ¿Y el taco de don Toti? ¿Qué fue el taco, amigo? ¿Por la sábana?
3: No, ya le tú. Yo llegué bien al colegio, veníamos todos bien, y estos señores se pusieron a conversar tiernamente, se acordó de su mamá y no sé qué más. Bueno.
1: Don Víctor Perosa dice, llegó el experto en completo.
3: Sí, totalmente.
2: Oye, cuéntame esos completos de 2 lucas.
3: Sí, eso es muy antiguo, es el tema de los completos 2 por lucas, es por aquí cerca. Y lo que dijo el señor cuando le preguntaron cómo puede hacer esto, entonces le dijo que él compraba, él ganaba por volumen de completo. Recuerdo que dijo hasta un precio que ganaba, creo que eran 200 pesos por completo, si no me equivoco, y que él compraba porque le dijeron, oye, estas cosas deben estar vencidas. No, dijo, yo compro las que están por vencer un par de días antes, un par de semanas antes, y eso es lo que yo compro.
1: Es una lógica.
3: Es como el outlet.
1: Sí, claro.
3: Va como el outlet de Vienesa y de cosas, claro.
1: Va a comprar.
3: Por lo tanto, le baja los costos. Entonces, esa es la razón de que él vende los 2 completos por lucas. Están aquí cerquita.
1: Mira, ¿pero es un food truck o es un local?
3: No, un local. Es un local. Mira. Es un local. Y bueno, el 2 por lucas es, creo que es tomate.
1: Claro, tomate, no es cualquiera.
3: Claro, chucrú. Tomate, sí, chucrut y mayo, nada más. Claro. Y lo otro, claro, por supuesto, sube de precio.
1: 1100.
3: Pero Luquita.
1: Un italiano, 1050.
3: Claro, 1150. Claro. Y bueno, y los otros locales están a 3500. Hay varios locales nuevos de completo, y que la otra vez yo fui a uno que se ganó el mejor completo de Concepción.
1: A ver, ¿tiene el dato?
3: Se llama La Fuente
1: Pequita.
3: No, bueno, La Fuente Pequita no. La Fuente, no me acuerdo cómo es.
1: La Fuente, sí, completo.
2: Pero es muy parecido.
1: Es como La Fuente.
3: Es como
1: ¿Es como La Fuente?
3: No, no, como La Fuente se lo ganó la vez anterior. Pero
2: sí, pero este esta año vez Cancón,
3: es como.
2: Sí.
3: Al, claro. Oh, sí.
2: Son grandes los completos. Goloso. Ahí, sí.
3: Y este
2: sí.
3: Otro bastante bueno también, el completo. ¿Quieres que te diga? Yo creo que lo más importante del completo tiene que ser el pan.
1: Sí.
3: Que no sea ese pan que esté recalentado de como 3 días.
1: Que se rompe.
3: Claro, que se rompe entero, no. Y bueno, y una vienesa de calidad.
2: La vienesa es importante.
1: Oye.
2: Es muy importante.
1: A ver, es que lo hace que hay otros que. Lo importante del completo es la mayonesa, por ejemplo.
3: Bueno, también, por supuesto.
2: Bueno, pero eso es el aderezo. Puede
3: es
2: estar
3: que la mayonesa no, porque la mayonesa es casi toda igual. Si al final es lactonesa. Y nada, pues tú compras el polvo, lo mezclas y depende cómo le echas el aceite, ¿no? Claro.
1: Por ejemplo, el de la, como La Fuente, voy a hacer una crítica. Puta, cuesta comerlo, se desarma todo, es muy alto, con mucha, le echan mucho todo, el pan es muy grueso, como que es interesante decir que vaya a pagar 3.500 pesos y te entregan un completo gigante. Eso es interesante, uno se siente ganador porque, pero cuando te lo querés comer, al final no es agradable, se te cae todo, el tomate, el pan es muy grueso. No, no, no,
2: lo que pasa es que, a ver. A lo
1: y
2: mejor al final a ti
1: uno
2: que...
1: queda lleno como. Oh,
2: no, pero es que espera, porque hay gente que le gusta el completo gigante, pues, ¿cachai? Y que
1: ¿a usted se cómo le gusta?
2: Todo. Yo tengo mi porción clarita.
3: ¿De cuántos centímetros estamos hablando?
1: Porque uno, claro, uno, su medida.
3: ¿De cuántos centímetros hablamos?
2: O sea, el normal. El completo normal es el que a mí yo quiero hacer.
1: Un estándar,
2: sí,
1: claro.
2: Sí, ya. El estándar. Sí. Sí. El promedio.
3: Oye, bueno, hay varios locales de ¿cómo se llama? De completo hoy día que son bastante emblemáticos también en Concepción. Pero la verdad que esos locales emblemáticos, como que hay uno de ellos. Que como que en realidad a mí ya no me está gustando. Hace rato ya no voy.
1: Juégueselo.
2: ¿Cuál de los dos?
1: Yo ya peleé uno.
3: La Fuente Alemana.
1: Sí, somos dos.
3: Sí, La Fuente Alemana no. Pues no. Somos dos. Y vámonos al tiro a los locales. Sí, el Marbella, voy por el Marbella y el Yankee Way. El Yankee Way también en algún momento
2: oye,
3: me había.
2: Oye, pero es que el Yankee Way es una tradición.
1: No, pero un momento. Está retomando su. Yo he escuchado mucho que están yendo para allá y están salen felices.
3: Fíjate que yo había ido hace un tiempo atrás al Yankee Way y no. No,
1: sí, por
3: no.
1: Sea, año atrás.
3: Y la verdad es que fui hace un mes atrás más o menos. ¿Mejoró? Hace un día a verle a dado una oportunidad. Mucho mejor. ¿En otra serio? Cosa.
2: Sí.
3: Otra
2: oye, cosa. Alemán Penquista se llama.
3: Alemán Penquista es. En Rengo.
2: Sí.
3: En Rengo entre San Martín y Cochrane.
1: Oye, Víctor dice una pregunta para el
2: experto. Para el experto, dígame. Completo.
1: Para el experto completo.
3: Dígame.
1: ¿El completo se come de punta o atravesado?
3: Depende.
2: Depende del hambre que tengas, claro.
1: Claro, depende del hambre.
2: Sí, pues. Depende del hambre que tenga, uno puede comérselo con más ansia.
3: Con tenedor y cuchillo.
1: Oye, eso te decía yo.
2: Eso está bueno.
1: ¿Sabes qué se come el completo con tenedor y cuchillo? El más con rico dinámico. Se lo come con tenedor y cuchillo. Y no es chiste, siempre lo muestra ahí. ¿Sí? Él dice que no sabe comer completo, se lo come con tenedor.
3: Es como comer la empanada con tenedor y cuchillo, po.
1: Claro, se puede comer con...
0: Bueno, la pizza, momento, ¿con la mano o con
1: tenedor? Con la mano.
0: La pizza es con la mano.
1: ¿Y la hamburguesa? Con la mano. La gente lo sabe comer sándwich de hamburguesa, no, con cuchillo. Tú lo cortas en cuatro partes y ahí te lo puedes comer.
3: Lo que pasa es que no es que no sepa comer, lo que pasa es que lo saben preparar. Porque la hamburguesa, como tiene tantas cosas, entonces tú debes aplastarla. Y ahí el tema, cuando tú la aplastas, no debes chorrear.
2: Tienes que sentarte arriba de la hamburguesa para que baje.
3: No, te le mueves la mente, pum. Y ahí, pero es que el tema es que es la preparación.
1: Mientras no se den un completo.
3: Claro.
1: No es problema.
3: Justamente.
1: Oye. Otra altura viene puro aquí.
2: Sí, pues de allá nosotros nos tira hablando, talla, de allá estamos, nos tira
1: estamos,
2: talla.
1: Nosotros estamos haciendo noticias serias y aquí don Pablo viene a soltar noticias.
3: Oye, sí, buena tu noticia, pero en realidad sí subieron los completos de precio, es verdad. Pero 3.000, yo lo vi que decía en lugares que haya 4.000. Incluso en Santiago hay lugares que podéis comerte un completo a 6.000 y 7 lucas igual. Y en Villarrica me acuerdo que fui hace poco. Y también en el clásico local, ¿quién no ha ido al 2001 en Villarrica? Si es una pasada, pero...
2: Los que no han ido a Villarrica no han ido.
3: Pero Villarrica es como, si no pasa hasta el 2001, no fuiste a Villarrica.
1: Mira, había un completo que costaba 5 lucas acá.
3: Y vale 7 lucas el completo.
2: Ah, no,
1: bien. Sí. Oye, acá había un completo de 5 lucas. Nosotros fuimos, ¿no? Te invité.
2: Y le dice, te llevé a comer completo.
1: Te invitó. No, él te quedó mirando así como que.
3: Te invité.
1: No, pero tratando de recordar. Tenía cancho. Oye, va aquí Daniel Pinto.
2: Ya.
1: Tiene una terraza acá.
2: Sí.
1: Y había un food truck que era como la cocina del vaqué. Y ellos hacían un completo que costaba 5 lucas, pero venía con papitas fritas alrededor.
2: Ya.
1: Ya, unas papitas bien finitas, ¿sabes qué? Bien sabroso en la combinación. Y tenía tocino, tenía estaba bastante rico el completo, ¿verdad? Que era muy bueno. La mayonesa estaba bien hecha, era poquita mayonesa, entonces como que era muy agradable comerte el completo porque estaba bien sabroso. Y yo fui ayer, tuve una reunión con una persona, fuimos para allá a comer y no estaba.
2: Ay.
1: Se vino al vaqué de la plaza. Así que ahí le pasó el dato a los que les gusta. Hace poquito se cambió de la cocinería. Hasta ahora ese completo lo puedes encontrar en el vaquero de la plaza y con
3: Don Nieto. Le estaba hablando hace poquito del. Estoy buscando aquí.
1: Oye, ¿qué otra comida está acá? Yo creo que todo subió, ¿no? Ahora, estos que venden completo por lucas, no creo que vendas con palta, la palta.
3: No, por supuesto que no. Pues,
1: salvo que la palta la compran
2: y lo venden con chucrut.
3: Y agüita con palta.
1: No. Claro.
3: Estoy buscando aquí el que le estaba comentando.
1: Oiga, don Pablo, ¿y el completo plástico te le gusta?
3: Completo plástico, ¿cuál es el completo plástico?
1: Eso que venden en el servicentro.
3: Pero es que, ¿sabes qué?
1: ¿Salva o no salva?
3: Salva totalmente.
2: Oye, sí. Oh, a mí no me gusta eso. Lo encuentro como que le pierde toda la...
1: De repente, el que se echó a perder un poquito, es que es suerte, de repente yo me aseguro que son muy sabrosos y otros que son como que la se está recocinando.
3: Estoy hablando de más, valía 5.200 pesos el completo en el 2001.
2: ¿Viste o no?
1: Sí. Es que no mientes.
3: El as, claro. El as completo vale 7.300.
1: Le echaste a perder. Es que el as muy bueno.
3: El as completo vale 7.300, pero el completo vale 5.200.
1: Oye, el as, para la gente que está escuchando, es el completo que va con mechada, con
3: claro,
1: carnecita.
3: Carnecita.
2: No, para mí eso no es un completo, la cuestión tiene que ser porque...
3: A ver, ¿lo has probado?
2: No.
3: Ya, no puedo opinar.
2: El completo. A ver, ¿qué
1: te quita la salchicha
2: tradicional? Si me quita la salchicha ya no es completo, caramba.
3: Bueno, por eso es más, pues.
2: No me lo como.
3: Por eso es más.
2: Con oye, salchicha.
1: ¿Dónde fue el primer as que te comiste?
3: Chupata, no me acuerdo.
2: No, sí, pero en vez de la salchicha tiene la carne mechada.
3: Sí.
2: Y encima tiene todo lo demás.
3: Claro, es como un sándwich, pero en pan de completo.
1: Y es muy bueno. A mí me gusta hacer esa mechadita con entonces como la segura que va a estar rico.
3: Eso.
2: Bueno,
3: justamente.
1: Oye, pero claro. Es conversación interna. Oye, esperamos un segundo, me están dando un dato acá.
3: ¿Qué dato? ¿Dónde el mejor completo? Están diciendo que el mejor completo es en ¿dónde?
1: Dice en Chundaca, en Barrio Norte, me dicen.
3: Ah, Chundaca también es conocido, pues es famoso también.
1: ¿Dónde está ubicado ese?
3: Escucha, no sé cómo se llaman las calles, pero sé cómo llegar, claro. Sé cómo llegar, pero no es una de las. A ver, Lientú, no sé, Galvarín, no sé cómo se llaman esas calles que son así, pero está como en una esquina. Y está lleno siempre, una fila, siempre hay fila.
1: Ah, ¿y tú cachai esa pica? Chuntaca.
3: Sí, pues, obvio. Chuntaca, pero ¿no? Y son famosas esas picas, pues.
1: Puedo que uno sale a las picas, pues. Entonces, ¿tú las conoces porque andas ahí?
3: Sí, sí.
1: ¿Tú son, que siempre
3: son buenas.
1: Bueno, hablando de pica, antiguamente, al lado del Manhattan, una vez me acuerdo que fuimos, estaba yendo.
3: Ah, el...
1: Y para no esperar, ahí fuimos al Vaquero, que había una época.
3: Vaquero, sí.
1: Y ahí con mi primer as. O sea, aquí estaba bueno.
3: El Vaquero. Bueno. Es que uno nunca sabe por qué. A ver. Ese es un tema bien complejo de saber cómo es el Manhattan o no, si es bueno o malo. A mí sí me gusta. Pero fíjate que cuando tú llegabas ahí a las 5 de la mañana, parece que lo encontrabas mejor, aunque fuese horrible.
2: Sí,
3: era bueno.
2: Pero que el bajó.
3: Efectivamente. Entonces, claro. Después que me comí un completo, o sea, un Manhattan, digamos a las 10 de la noche, no era lo mismo.
2: Sano y bueno, dice todo.
3: No quería decir eso, pero no quería decir ese
2: término. Se siente distinto el sabor, sí, pero
3: era otra cosa.
1: En todos los aspectos, tú con un traquito más, cualquier claro. cosa entra en contra.
3: Pero es que estamos hablando del Manhattan.
4: Todo se arregla.
1: Todo se arregla con un traquito más, amigo Pablo.
3: Con tres piscolas,
1: esto, claro, no solamente.
3: Come cualquier cosa. Come cualquier cosa.
2: Qué feo.
1: Pero es verdad, esto es para todos, en todos los aspectos de la vida.
3: Totalmente.
1: A todos les pasa eso, quería Yanna, lo siento, pero es verdad.
2: ¿En serio? ¿Qué le pasará a ustedes? Porque
1: No, les pasa a las personas que tienen un traquito más.
3: Claro.
1: Y todo cuesta rico, sabroso.
2: A mí no
3: agradable.
2: Me pasa.
1: Agradable, simpático.
2: No me pasa.
3: Sí.
1: Simpático también. Oye,
3: así es.
1: El Chuntaca, me dieron el dato. Chuntaca, me están dando por interno, está en Bellavista.
3: Bellavista en la
1: 1460.
3: Calle. Ya, es con una esquina con no sé qué.
2: ¿Y ahí tenemos completo?
1: Ahí sí, está.
2: ¿Y Bellavista, cuánto sale el completo?
1: Es un kiosco verde.
3: Verde,
1: tipo
3: justamente.
1: Pistacho. Y ahí está el Chuntaca Sandwich.
3: ¿Sí? Así es.
1: Chuntaca, oye, está buena. Tú das la pinta de.
3: Sí.
1: De buena pica.
3: Sí, es bueno, pero siempre está lleno.
1: ¿En serio?
3: Sí.
2: Entonces, bueno.
3: Claro,
2: entonces
3: siempre hay fila.
1: Oye.
3: No, que para la gente que no le gusta hacer fila.
1: Podemos hacer un canje, ¿eh?
3: Dale, claro.
1: Alberto, ¿se puede hacer canje acá en la radio?
3: Sí.
2: Sí.
3: Sí. Mientras le llega a él. Oye,
1: estamos en el bloque de noticias. Nos vemos por
3: ¿Vieron la noticia acerca de la señora Michelle?
1: Bueno, yo tenía esa noticia, ¿no?
2: A ver.
3: La señora Michelle, ¿quiere que le cuente la señora Michelle?
2: Ya, cuéntame.
3: Bueno, no pasó nada con la
2: sí.
3: Un voto. Ya, pero aquí vienen todas las cosas que pasaron en el momento, porque resulta que empezaron las críticas no solamente del sector de la oposición de ella, sino también del sector exclusivamente de ella. Porque en realidad esta candidatura fue apoyada por el presidente Boric,
2: sí,
3: que en su momento dijo que él estaba totalmente en desacuerdo con los TLC cuando él estaba a candidato a presidente y cuando fue presidente, ¿cierto? Y ahora la está apoyando como candidata a la ONU. O sea, claramente se dio vuelta en la chaqueta en ese momento. Ahora, también le hicieron la crítica, también parte de su sector, que qué es lo que había dejado como legado cuando estuvo como secretaria de los derechos humanos. En absolutamente nada. Y tercera cosa es que la ONU se supone que está para mediar también en la guerra, está para ayudar también en caso de guerra, ¿cierto? Para ayudar en muchas cosas, también en pandemia. Es una organización también de ayuda, ¿cierto? Pero ¿qué es lo que ha hecho en estas dos guerras que tenemos hoy día presente en el mundo, la ONU? Entonces, claramente... Al final hoy día yo creo que la ONU está bastante desprestigiada con todo lo que ha pasado y con el poco apoyo que ha hecho la ONU a los países que han estado en problemas. Los mismos países que tenemos, por ejemplo, lo que fue Venezuela en su momento y los otros países que también tienen, entre comillas, guerras internas, ¿cierto? Que son en este caso con los narcotraficantes. Entonces, hoy día la ONU, ¿qué pasa con ellos? No tiene apoyo de otros países, por eso algunos países dicen, no, yo quiero salir de la ONU, porque al final es un gasto tremendo que tiene por cada país pagar a la ONU para pertenecer a algo que no hace nada. Eso es lo que, esa fue la conversación y lo que se pudo comentar con respecto a esto.
1: Bueno, fíjate que atrás de esto, el titular que yo traía era de que por lo menos el gobierno dijo, no vamos a apoyar otra candidatura.
3: No, pues.
1: La tajante decisión del gobierno tras la salida de Bachelet de la carrera por la ONU.

0: pasando un poco de historia, la ONU fue creada en 1945.
1: En la segunda
0: Guerra Mundial.
1: ¿Ya? Claro.
0: Y el propósito central era evitar que volviesen a ocurrir guerras como ellas, como claro, esas, claro, ¿no? Esa. Entonces, claro, en ese contexto no hemos dado cuenta que han sucedido, no solamente guerras entre países, sino que también crisis humanitaria por países. O sea, cuando estaba en Venezuela estaba Hugo Chávez y después pasa a Maduro. Bachelet estaba como secretaria y fue a visitar Venezuela. Y además que el informe lo hizo mucho, ¿no?
1: Bueno, y Colombia.
0: La gente de Venezuela reclamaba justamente eso, que al final.
2: Pero eso habla de derechos humanos.
0: Bueno, pero la ONU puede intervenir, pues por eso fue como comisionada por ella, ¿no? Entonces, y bueno, la cosa es que al final del día, efectivamente, no está haciendo lo que para lo cual fue creada. Y hoy día, al final del día, terminan haciendo grandes sueldos para expresidentes, expolíticos a nivel mundial y al final, ¿qué más? O sea, un lindo cargo para jubilarse.
2: Claro, efectivamente. Y tampoco fue un apoyo, fue un apoyo, pero no fue el voto, porque tenemos que pensar que Brasil no pasó nada y México tampoco, que eran los que la apoyaban.
3: Claro, al final tuvo un voto. ¿No? ¿Quién fue el voto que tuvo? El presidente fue a ver a la. O sea, fue a ver a la
2: pero presidenta no la recibió.
3: No la recibió.
0: No, pues. Mira. La Carta de las Naciones Unidas establece cuatro grandes propósitos para la ONU. Uno, mantener la paz y la seguridad internacional y prevenir conflictos.
2: Ya.
0: Dos, fomentar relaciones de amistad entre las naciones.
2: Ya.
0: Respetando la igualdad de derechos, la libre determinación de los pueblos. Tres, promover la cooperación internacional para resolver problemas económicos, sociales, culturales, humanitarios, además de promover los derechos humanos. ¿De acuerdo? Cuatro, servir como espacio de coordinación entre países para alcanzar objetivos comunes. En términos simples, podríamos resumir, la misión original es evitar nuevas guerras, promover la paz entre las naciones y coordinar cooperación internacional para mejorar las condiciones de vida y proteger los derechos humanos. Ya por ese contexto, los países que han estado hoy día, hasta el día de hoy, en conflicto, justamente en términos humanitarios, siguen en conflicto. Y la ONU
3: no intervenía,
0: se daba los ojitos y se daba los oídos y
2: claro, porque tú puedes decir sí, estos países que están hoy día en conflicto no pertenecen a la ONU, pero la ONU puede intervenir en esos países. Entonces, claro, tú dices, ya, pero es que no pertenezco a tipo. Sí, pero te voy a ayudar igual, porque es una ayuda humanitaria. ¿Qué ha pasado, por ejemplo? Nosotros vimos a la ONU, por ejemplo, aquí en Chile cuando fue el terremoto. Yo creo que no. En los terremotos del norte, ahora tal vez los temporales, tampoco vimos a la ONU aquí, porque antiguamente te acuerdas que llegaba ayuda humanitaria y que eran tremendos camiones y tremendos contenedores que decían ONU, ahora nada, pues. Entonces, claramente como la ONU ya está.
3: ¿Cuál es la fuerza hace mucho?
2: ¿Cuál es la razón de la ONU? ¿Para qué existe hoy día la ONU? Hoy día. Dada alguno de esos alguno de esas cosas que dice ahí que son los propósitos para que son los propósitos para que exista, mejor no exista la ONU.
0: La UNICEF, hay muchas cosas que hoy día siento que no funcionan. Yo quedé congelado y quiero volver a retomar algo que ya comenté y tú también lo comentaste una vez. Cuando vemos en los países africanos, los países donde el agua potable prácticamente no existe, donde los colegios están rodeados de tanques de agua estancada, ¿cierto? Llega un influencer y hace, ¿cuántos? ¿100 pozos hizo el influencer?
2: Más de 100 pozos, don Mr. Beast.
0: Mr. Beast, 100 pozos en una pastilla, en distintas islas pequeñas, él solo con su recurso, metiendo un camión. Oye, imagínate, entonces poniéndole agua potable en los colegios, después de cuántos años. Y hay una UNICEF, ahí está la ONU, nunca hacen nada. Entonces, ¿cómo puede ser que una persona, un cabro que tiene, no sé, 30 años, llegue con un poco de plata, coloque un par de camiones haciendo puntera y conectó el agua potable históricamente? Entonces, ¿qué me pueden decir a mí que esta cosa no funciona? Es para puro sueldo de guatones que salieron de los congresos, de los países, y hacen su vida en torno a grandes cócteles, grandes eventos, qué sé yo, buenos sueldos, y sería. Pero no resuelve el problema. Y ahí está el problema de todo esto. Ya. Tan de comercial el problema, ya me enojé ya. Máquina, güey.

0: 8. 29 minutos.
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0: Te indicamos la temperatura en Concepción. 7 grados con 8 décimas.
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15: Amigos, ya estamos de vuelta con tu matinal Entre Amigos. WhatsApp más 569-8599-2253 y nuestro teléfono fijo 41-215-5771. Continuamos con mucha más información acá en tu matinal y damos la bienvenida a nuestro compañero Toti y a Pablo que están acá con ustedes para continuar. Bienvenidos.
16: Don Toti,
17: ¿cómo están, chicos? ¿Cómo está usted? Bien, yo muy bien, muy bien. Muy descansado, bien. Sí, descansado.
16: ¿Por qué?
17: Fin de semana fue espectacular.
16: ¿Estaba cansado?
17: Sí, amigo.
16: Ah, ya. Yeah.
17: Estaba muy, lo venía diciendo hace mucho rato y valió la pena esta fiesta. Fue familiar, lo pasé familiar. Harta comilona, de vez en cuando un terremotito por ahí y harto descanso. Harto descanso.
16: Eso es importante, el descanso.
17: Sí.
16: ¿Durmió esta tarde?
17: Todo el día, un día dormí todo el día, estuve acostado todo el día. Pero igual estuve con problemas, sí, porque cometí un error, porque salí, un día que se puso a llover, salí y estaba con el cuerpo caliente porque dentro ahí hasta la estufita y me tomó la espalda y quedé ahí medio agarrotado.
16: Anciano,
17: po. El vejete y.
16: Oye, ¿cómo lo hiciste con tu nieta? Porque generalmente cuando están los niños no te dejan dormir.
17: No, pues lo que pasa es que. Es el...
16: tan temprano, por lo general.
17: No, ya estoy acostumbrado a dormir así en. Con el cuerpo con el cuerpo en posición de Z.
16: Con el ruido y que te esté, vamos a jugar.
17: Sí, pues antes que se quede dormida, sí. Pues,
16: claro.
17: Sí, pero te digo algo, a mí me encanta.
16: ¿Pero cuando
17: despierta? No, despierta bien. Es raro, cuando despierta bañosa.
16: No, pero no te va a molestar. No te va a decir, vamos a jugar.
17: No, todavía no, porque chiquitita.
16: Despierta.
17: No, todavía no. Todavía no, chiquitita. Ah. No, de hecho, no. Ella despierta así como de a poco.
16: Ah, ya.
17: Entonces no es. Tiene un buen despertar.
16: O sea, aprovecha a dormir, porque después te decir, vamos a jugar y tal.
17: Sí, pues para agarrar nomás.
16: Veamos la tele,
17: No me vas a soltar, claramente.
16: Sí, así que aprovecha a dormir.
17: Gracias por el consejo.
16: Último 18 de poder dormir. Así que.
17: Sí. Oye, amigo mío, te quiero hablar de los Juegos Panamericanos. Santa Fe 2026. ¿Ha visto algo usted, amigo
16: mío?
17: Nada. Oye, yo el fin de semana estuvimos viendo las competencias. Oye, de verdad que está muy, pero muy entretenido. Y te voy a dar el medallero, ¿ya?
16: Ya.
17: ¿Cómo vamos los chilenos en este medallero de estos Panamericanos o Juegos Sudamericanos de Santa Fe 2026? Oye, vamos quintos en la tabla de... ¿Cuántos países? Te digo al tiro, de 14 países.
16: ¿Ya?
17: ¿Ya? Primero va Brasil, con 193 medallas en total, 79 de oro. Después lo sigue Argentina, con 174 y 46 medallas de oro. Colombia va tercero, con 121 medallas en total y 43 medallas de oro. Y aquí está la disputa entre Chile y Venezuela, ¿ya? Que hace unos días lo habíamos pasado, se había quedado con 27 medallas de oro Venezuela y 29 de Chile. Y ahora volvió a subir Venezuela a quedar en el cuarto lugar. Tiene 98 medallas en total y 95 Chile. Pero aquí manda en el orden. Tú puedes tener, por ejemplo, más medallas que tu el país que va atrás tuyo, pero lo que manda es la medalla de oro.
16: Pero pregunta, ¿eso lo estás viendo ahora en vivo? Porque según lo que yo tengo acá,
17: ¿ya?
16: Me dice que Chile va en el cuarto lugar con 29.
17: No, ese está atrasado. Yo estoy actualizado.
16: Ya.
17: Subió Venezuela con 30.
16: Perfecto.
17: Chile se quedó con 29 y lo volvió a superar Venezuela con 30 ahora. Se había quedado con 27 y sacó tres medallas más ayer Venezuela, de oro. Recuerden que la medalla de oro es la que manda el orden, el listado y la posición en cuanto al medallero. Perfecto. ¿Ya? Oye, bueno, te voy a nombrar algunos de las 29 medallas, una de las más destacadas, ¿cierto? Por ejemplo, bueno, las hermanas Abraham en remo se han destacado.
16: ¿Chilena?
17: Chilena, todos chilenos.
16: Remo, ah, sí, correcto.
17: Claro.
16: Anita y Antonia, perfecto.
17: Sí,
16: ya. ¿Dónde son ellas?
17: Si no me equivoco, ellas son de acá.
16: Puede ser, y si...
17: Sí, a ver, déjame. Sí, son de acá. Son de acá, de la octava región. ¿Ya? Y también las que llamaron mucho la atención y se han hecho muy mediáticas son las chicas que hacen natación artística, Trinidad García y Soledad García, que son dos gemelas, ¿ya? Que se han llevado medalla de oro en el dueto femenino en natación artística. ¿Y qué pasó? ¿Por qué se hicieron tan mediáticas? Porque subieron un video a las redes sociales donde mostraban sus medallas de oro. Aparte, son súper simpáticas. Yo la vi el fin de semana en una entrevista que le hizo Pedro Barcuro. Son súper simpáticas las hermanas. Y ellas estudian en la Universidad Andrés Bello, si no me equivoco.
16: Son de acá de Concepción, justamente.
17: Las Abraham, la hermana Abraham.
16: La hermana Abraham.
17: Son súper altas. Yo cuando trabajaba en un centro estética me tocó atenderla y son súper altas y son súper simpáticas igual. Oye, ya, pues. Y le estaba contando de la hermana, la gemela García. Y hicieron un video en donde le pedían al profe de estadística,
16: ¿ya?,
17: que por favor le pusieron 7 en un examen que tenían que dar, que no pudieron ir obviamente porque estaban en Argentina, y dijeron, profe, mire, lo logramos, por favor, no, pónganos un 7. Así que después le hicieron la entrevista con el Pedro Barcuro, y Pedro Barcuro les preguntó por este tema, así que cuando vuelvan a Chile ahora en esta semana... me parece que llegaban hoy día mañana, van a ir a hablar con el profe para que
16: les ponga la nota,
17: así que...
16: Bien.
17: Ahora, el profe claramente les va a tomar el examen, no les va a poner un 7, pero si la llegase a reprobar porque no están, se les van a ir encima a ese pobre profe.
16: Oye, estoy mirando aquí por ejemplo, las medallas de oro, y son, por ejemplo, tenemos en ciclismo, mountain bike, Catalina Vidaurre, tenemos otro ciclismo de ruta, patinaje, gimnasia, natación, remo, triatlón, esgrima, bochas, natación artística, judo,
17: voleibol, de judo, viejo,
16: esquí acuático, ecuestre, concurso completo, esquí náutico y natación nuevamente artística.
17: Bien de judo, y nuestro representante dijo, es una, tengo que decirlo, es una bestia, compadre. Estaba así como... ¡Ah! Haciendo fuerza con él. No, de verdad que están muy entretenidos los juegos.
16: Oye, panamericanos. Super, porque son totalmente fuera de lo común de lo que nosotros podemos ver, tal vez.
17: Nosotros
16: los olímpicos.
17: Fútbol y tenis, y ahí quedamos, yo creo, en general. Claro. Pero los deportes no los vemos.
16: No, voleibol tal vez por cuando fueron y cuando fue los hermanos, ¿cómo se llama? Los primos Grimaldi.
17: Claro. Que fue un poquito más.
16: Pero por ejemplo, si tú me preguntas, oye, ¿has visto BMX, que te freestyle, que sacó medalla de plata? Macarena Pérez, ni idea.
17: Claro, uno los conoce. ¿Cachai? Mira, por ejemplo, imagínate, son 15 países, en realidad no 14, 15 países, son 43 deportes y 60 disciplinas. Hay más de 4.000 atletas que están en este minuto o han estado en Santa Fe en este torneo.
16: Santa Fe, Argentina.
17: Sí, está de verdad que está muy entretenido. Yo estuve todo el fin de semana viendo los Juegos Panamericanos, pero muy entretenido.
16: No lo vi. Fíjate que tú sabes que los Panamericanos el año 2023 se hicieron aquí en Chile. Ahí tuvimos la oportunidad.
17: Sí, de hecho aquí la Laguna Chica fue sede.
16: Claro,
17: para la sede.
16: Y este próximo año que viene son en Lima.
17: Perdón, la Laguna Grande. La Laguna Grande fue sede para
16: San Pedro. Y el año siguiente son en Lima, Perú. Así que bastante interesante esto.
17: No, está entretenido. Hoy día juega Chile para pasar a las semifinales.
16: Con...
17: Te digo inmediatamente, si no me equivoco, con Paraguay.
16: ¿Y a qué hora?
17: Porque a las 3 de la tarde.
16: Mira, por ejemplo, el tiro skit también, que es el tiro así de platillos que le tienes con la escopeta, que es la Francisca Crobeto, que también es otra conocida, que también es conocida, pero tampoco se ve, pues, se ven mucho estas personas.
17: Sí, mira, en fútbol.
16: ¿Ya?
17: Usted sabe que ese es mi deporte preferido. Tenemos ahora a las 10 de la mañana, juega Perú-Argentina. Ojo. ¿Ya? Que Perú le ganó a Chile 2-0.
16: Oh, ya.
17: Y en el último partido, Chile le ganó a Colombia, le ganó 3-2 en un partido súper apretado, partido ganando 2-0 Chile el primer tiempo con un golazo, que yo creo que va a ser el golazo del torneo, del número 8 de Chile, que le pegó de primera antes de la mitad de cancha, por un error de un pase del equipo rival.
16: ¿Ya?
17: Y se mandó un golazo, viejo, pero de 60 metros.
16: ¿De lo bueno?
17: De la vieja escuela. Muy buen gol, y que creo que va a ser el gol de la del torneo. Y juega Chile-Paraguay a las 3 de la tarde en el estadio. Ambos partidos son en el estadio Marcelo Bielsa.
16: Ah, mira,
17: ya. Así es. Así que ahí vamos a ver cuáles van a ser los finalistas de este.
16: Bien.
17: A ver, por la medalla de oro.
16: Bien, bien.
17: Si
16: bien,
17: se
16: bien.
17: La juegue Chile. ¿Andan bien los chicos del?
16: Sí.
17: Sí, andan bastante bien.
16: Anda bien.
17: Así que está súper interesante. Los invitamos a que vean el.
16: Oye,
17: este gran, mira. Gran evento deportivo que se juega en Argentina, Santa Fe.
16: Estaba mirando la actualización. Tengo la última actualización de la tabla que fue lunes 21 de septiembre a las 19:07 horas de los Juegos Panamericanos.
17: Ayer.
16: No sé si hubo algún cambio.
17: Pero dame lo que tú tienes, pues yo tengo el segundo, yo tengo el último.
16: Ya, decía Chile con 29, Venezuela con 28.
17: No, yo tengo, entonces yo estoy más actualizado que tú.
16: Ah, ya. Sí. Perfecto.
17: Sí. Sí, porque tengo Venezuela 30. Venezuela 30, sí. Sí, tengo el de ESPN.
16: ¿Y todavía tenemos posibilidad?
17: O sea, que ahí termina el 26. ¿Cuándo el 26? ¿El sábado?
16: Claro, llegar a las 73 que tiene Brasil.
17: No, lo olvídalo.
16: Que tiene Argentina.
17: No, 79 Brasil, 46 Argentina. Ya, yo estoy actualizado.
16: Estoy actualizado, sí.
17: Sí. El, no, es posible. No, es posible. Entonces, yo creo que la pelea, de hecho, la pelea está en el cuarto lugar nomás.
16: Claro.
17: Porque tampoco para llegar a igualar a Colombia, que está tercero. Son 43, son 14 medallas de oro de diferencia, entonces no,
16: es harto.
17: Ahora, está interesante, claramente Brasil ya se disparó y él va a ser el campeón del torneo, pero Argentina y Colombia andan ahí, 46 medallas de oro Argentina y 43 Colombia, andan ahí.
16: Me imagino
17: ahí.
16: Que Brasil, porque yo creo que hay disciplinas que no compitió Chile por no tener participantes. Po.
17: Sí, pues eso influye.
16: Yo creo que Brasil y Argentina participaron en todas las competencias.
17: Claramente, po. Influye harto.
16: Y ahí te cambia también la cantidad de medallas que puedes tener.
17: Claro, influye harto. Así que, pero mira, como te digo, Chile tiene... yo pensé que iba a tener menos.
16: ¿Menos?
17: Sí, sí. Oye, sí. Pero 29 medallas de oro.
16: Tenemos harta.
17: Tenemos 28 de plata y tenemos hasta el momento 36 de bronce. No, impecable.
16: No, claro.
17: No, que llegue la delegación de Chile a nuestro país y recibirlos con un fuerte aplauso, ¿no? Es como a los chicos de el Santiago Wander, que le robaron el partido el fin de semana. Sí. Le robaron el partido, una estafa. Real Madrid es mi equipo preferido internacional, pero innecesaria la jugada que hicieron.
16: ¿Tú crees?
17: Demasiado notorio.
16: Sí.
17: Yo estaba muy cargado.
16: No lo vi, fíjate, pero he visto todas las
17: cosas. Han hecho pebre al tema del torneo.
16: ¿Por qué fue para allá entonces?
17: Pero es que lo que pasa es que tú cachai que el poder en el fútbol, las negociaciones. Tienen otro peso, pues. No sé, hace dos o tres semanas se produjo un tema bastante complejo en la liga italiana, en donde, si no me equivoco, fue el Sassuolo, corríjanme por ahí, se dejó meter un gol, evidentemente, porque supuestamente ahí las apuestas pesan, pero...
16: Claro, por supuesto.
17: Y más allá de las apuestas, también hay temas de la mafia italiana, ¿cachai? Entonces, era... De verdad que fue un descaro como hicieron ese gol. Bueno, el tema que Santiago Wander fue apoyado por el Atlético Madrid, porque jugaron contra el Real,
16: ya
17: le ganaron y en el tuit de la oficial de Atlético pusieron esto por ustedes, Wanderitos. ¿Cachai? Así que se produjo un apoyo internacional ante el descaro del robo, no voy expulsar, es imposible, casi imposible a esta altura en el fútbol expulsar a tres jugadores. Que dejaste claro. El equipo con 8 contra 11 y los de Real daban, pues viejo, daban arte igual. Así que
16: ¿cuál fue el resultado?
17: 3-1 perdió.
16: Ah, pero no fue tanto tampoco.
17: No, pues. De hecho, con 10, el Wander le empató a los minutos 3 del segundo tiempo.
16: O sea, podrían haber hecho.
17: Oye, qué mal. Manera de gritar ese gol. Porque el partido fue el domingo, muy temprano, a las 7:30, hora de Chile. Y yo estaba a las 7 y en pie para el partido. Así que. Y lo tuve que gritar así como para adentro porque están todos durmiendo, claro. Y estaba ahí.
16: Abriste la ventana y gritaste.
17: Claro, no, pero estuvo muy bueno el partido. Así que, de verdad que los chicos se la jugaron. Que regresen tranquilos. Hoy en Viña lo recibieron, pero sí, como ídolos.
16: Claro, es que fueron ídolos, pues si al final no cualquiera llega a jugar con el Real.
17: No, pues, sí. Es la sub-20, pero ya son profesionales. Ojo, porque esto también igual ayuda harto a los chicos, porque los veedores de talentos ahí pueden sacar mano, y también obviamente para la selección. Hay varios puntos importantes que destacar en el equipo de Wanda. Así claro, que yo creo que varios se van a ir al profesional, y segundo a fuera del país. Allí es cuando los managers tienen que hacerlo.
16: Oye, ¿por qué aquí nos dice qué dijimos mal? ¿Qué dice don Víctor? Los Juegos Sudamericanos son los países de Sudamérica y los Panamericanos abarcan toda América hasta Canadá.
17: Ah, perfecto, gracias por la corrección, no tengo ningún problema.
16: ¿Pero por qué algo dijimos?
17: Porque yo dije mal, tengo que decir Panamericano.
16: Ya,
17: claro. Suramericano, gracias por la corrección.
16: Oye, efectivamente, pues si es como de aquí bajito nomás, por eso claro, hacen aquí en...
17: Brasil, Argentina, Colombia, Venezuela, Chile, Perú, Ecuador, Uruguay, Paraguay, Aruba, Panamá, Bolivia, Curazao, Guyana y Surinam, es lo que me aparece acá.
16: ¿Por qué?
17: Y de hecho, por ejemplo, Surinam tiene 0 medallas, Guyana tiene 1 de bronce, Curazao 1 de bronce, Bolivia 3 de bronce, Panamá 7 de bronce, 2 de plata, Aruba 3 de plata, 1 de bronce, Paraguay, y ahí empieza a subir el medallero.
16: ¿Curazao se toma como un país sudamericano? Bueno, sí, porque está ubicado acá, pero no es un país, porque no es un país. Si
17: está aquí, porque...
16: Claro, es un país sudamericano porque está ubicado acá, sí.
17: Claramente,
16: pero
17: claramente.
16: No es un país. Es una colonia europea.
17: Sí, pero a lo mejor está como invitado, pues, ¿cachai?
16: Por la ubicación.
17: Ahora esto claramente son carne y cañón, pues.
16: Sí,
17: porque enfrentáis a Brasil con uno de Curazao que tiene un nivel deportivo más bajo, en medalla,
16: bueno,
17: o puntos asegurados.
16: Pero hay que decirlo de alguna forma. Hemos tenido sorpresas, como por ejemplo fue Cabo Verde, que también es un en nada. Y
17: sí, pero son excepciones. Y eso va a pasar siempre en el fútbol,
16: claro.
17: o en el deporte en general. Entonces,
16: estamos en el fútbol, justamente.
17: ¿Cachai? Entonces, en ese sentido, claro, son para mí, yo creo que son carne de cañón todo este equipo o estos países invitados para subir la medalla de otro. Y eso funciona en todo tipo de deporte, en el fondo.
16: Claro.
17: ¿Cachai?
16: Oye, sí, entretenido todos los deportes.
17: No, sí, así que termina este 26, terminan los Juegos Suramericanos, gracias por la corrección, Víctor.
16: Sí.
17: Y como les digo, hoy día a las 3 juega Chile, así que vamos a tratar de
16: hoy juega Colo Colo también.
17: ¿A quién juega el Colo?
16: A las 5:30, no recuerdo con quién. El Rafa me dijo, en realidad. No, tú sabes que yo tengo que...
17: Adaptar o informar por medio de.
16: Yo repito
17: Rafa
16: todo lo que él me dice. Ah, con Audax, a las 8:30.
17: Hoy nos está mandando una información por interno.
16: ¿Qué dice?
17: Con respecto. La noche responde Leo Rey tras polémica frase. En fondo, basta de normalizar el odio. Yo no sé cuál es la polémica mediática que hay entre Leo Rey. Que se mandó una frase a Raval 18 cuando estaba comenzando el show.
16: Ya.
17: ¿Lo viste? Le dijo, chup, al exítico, y partió.
16: Aquí está, pues. Cuando ¿viste? Empezó el sonar el éxito, que nadie se entere, el artista clavó desde el escenario, chup, al exítico.
17: Sí. Yo quedé así como...
16: El hecho revivió una disputa de más de 16 años por demandas judiciales y problemas de dinero tras su salida de la banda.
17: Ah, ahí está el tema. Yo no tenía idea. Claro. Aparece más info, ¿no? Porque está bueno.
16: O sea, sí, hay un
17: montón. O sea, esto va a andar al nivel de la gala con la Coteo, ¿no?
16: Seguramente, pues.
17: Ahora. Claro.
16: Mira, aquí, bueno, los integrantes actuales de la noche publicaron un comunicado oficial pidiendo que se detenga el hostigamiento. Acusaron que llevan años recibiendo burlas que afectan a sus familias y pidiendo que no se les vuelva a vincular con Leo Rey. Porque Leo Rey, tú sabes que ya no es...
17: Sí, pues claramente.
16: No es de la noche. No es nochero. Bueno, y cerrar la consigna, basta de normalizar el odio bajo la apariencia de una broma mediática. O sea, se están tirando palos para allá y para acá.
17: Sí, ahora yo creo que claramente esto es un tema más mediático y Leo Rey aquí, en buen chileno, la hizo porque lo van a llamar a la
16: por
17: tele.
16: Supuesto, por supuesto.
17: Claramente, porque esta jugada no
16: son gratis.
17: no son gratis. No, si le llegan a hacer una demanda por, no sé, pues, da lo mismo, porque con lo que le van a pagar en la invitación a los programas.
16: Claro, mira, aquí estoy, déjame leer aquí la información.
17: Ahí va a estar la haciendo la entrevista y veo rey llorando, perdónenme. Yo no lo quería decir, fue la emoción del momento y todo el tema.
16: Claro. Bueno, aquí habla acerca un poco de lo de la polémica, pero en realidad no es mucho lo que puede, lo que se puede aportar con lo que dice acá. Pero fíjate que era buen grupo la noche, po.
17: O sea, es.
16: Sí, pero cuando estaba Leo Rey tenía otro. Cuando tú lo veías.
17: ¿Otra mística decís tú?
16: Claro, si lo escucháis.
17: Ahora dejó la patada. No sé, ¿en dónde estuvo? ¿En qué fonda estuvo cantando Leo Rey el fin de semana? Pues, ¿dónde se mandó en?
16: Parece que
17: está. Oye, pero. Dejó la escoba, po. O sea, un clásico.
18: La fonda del Parque O'Higgins.
17: La fonda del Parque O'Higgins, claro, que estaba noche llenísima. ¿Cuántas personas habían? Como 8.000 personas, parece.
18: Carla Constant, ella siempre decía que había más de 50.000 personas.
17: ¿50.000?
18: A cada artista que se estaba presentando le reiteraba eso. Pero la noche ya envió un comunicado en donde pedía que por favor ya
17: bajara las revoluciones con el tema.
18: Claro, porque, bueno, mi opinión, yo tuve la oportunidad de entrevistar al grupo La Noche.
17: ¿En serio? Mira, felicitaciones, muy bien.
18: En el Festival de Viña, y muy agradable, muy amable. Entonces yo siento que esa cosa también hay que pararle un poquito de decir lo que yo te dije, que ya no me gusta La Noche, porque después dijo un comentario que él se dormía temprano, porque a él no le gusta La Noche. Entonces, claro, de verdad en el momento es gracioso y simpático.
17: Simpático.
18: Pero a la vez, si en algún momento, no sé cuál fue el problema que tuvieron, pero cuando alguien te da la oportunidad en tu vida, en algún momento, o sea, yo pienso que las cosas se tienen que conversar como personas adultas, y yo pienso que más en íntimo y no estar como que diciendo tanto.
17: Sí, pero es que lo que pasa es que aquí hay que tener claro un tema. Aquí los famosos utilizan estos medios, obviamente, para sacar beneficio económico, y eso lo sabemos todos.
18: Y polémica.
17: ¿Qué pasó?
16: La alarma en la casa.
17: La alarma en la casa. ¿Qué sí está pasando en la casa? Reporte. En vivo, reporte noticioso. No
16: va entrando una persona, no. Va entrando en la casa al campo, están entrando a prender las tuzas.
17: Ah, perfecto, ya. Muy bien, ahí el sistema de seguridad.
16: Funciona, ¿eh?
17: Funciona, sí. Funciona, es efectivo. Sí. Oye, volviendo al tema, Alberto, y al final. Uno dice, ya, que ojalá que lo hagan por dentro. Eso es lo que queremos todos. Pero de alguna manera, todos también estamos esperando el morbo. A ver, ¿qué pasó entre ellos? ¿Qué fue lo que sucedió? Lo más probable es que sean demandas de derechos de autor y temas musicales. Y claro, el beneficio económico, que yo inventé la canción, pero la estáis cantando tú. Y en realidad la hice yo, entonces mi plata. Tiene que ver con ese tema. Y obviamente en la interna se tienen que haber agarrado bastante fuerte, así que...
16: Oye, bueno, con respecto a esto, yo de repente pienso, ¿no lo harán también con su doble intención para poder tener esta llegada a los medios cuando van de repente en media, así como de bajada?
17: Claramente.
16: ¿Tú crees que esto de la...
17: Claramente, pues. Oye, necesito lucas, ¿qué hago? Ya, le voy a tirar un palo al exítico partiendo el show, tengo 50.000 personas, tengo la televisión.
16: Claro.
17: Listo. Y espero que me llamen y todo. Si saben que tienen peso mediático.
16: Y capaz que entre ellos mismos es ahí que te va a tirar una, tú me tiras la otra, ¿cachai? Y así se arma toda esta polémica, porque claramente han estado, ya estamos a... Esto pasó cuando el sábado, viernes sábado.
17: Fin de semana, sí.
16: Claro, y todavía es día martes y todavía están en los medios.
17: Primer plano. ¿Qué sucedió con Leo Rey?
16: Claro, y se va a hablar una semana con respecto a la polémica, y van a aparecer las canciones, pero, y van a estar todas ahí.
17: Pero tengo que decirlo, entretenido mediáticamente.
16: Sí, por supuesto, sí. Claro que sí. Pero a mí me gustan más este tipo de chisme, no es el de la gala con la no sé qué.
17: Sí. No, oye. Nos tenemos que despedir, nos queda nada. 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Nos quedamos con Alberto con buena música. ¿Qué vamos hoy día, Alberto? ¿Qué nos toca?
18: Hoy es cumbia, ¿no?
17: Hoy es la noche.
18: Hoy es la noche.
17: No, a partir como el Leo Rey, pues.
18: No hay partir con la noche. Así que en español vamos a tener dentro de un ratito. Me despido de mis compañeros.
16: La noche, por favor, te lo pido.
18: La noche, ya. Bueno, súper.
17: Alexítico.
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21: 8. 59 minutos.
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3: Amigos, y continuamos con mucho más de tu matinal entre amigos. Revisamos la hora, 9:04 de esta mañana, el día martes. Por acá me dicen, hola Alberto querido, espero que ayer la hayan pasado súper bien, que hayan comido rico y que los flequillos también hayan estado muy buenos. Un abrazo, que tengas un maravilloso día. Se le extrañó mucho, muchas gracias. Saludos para mi hermosa auditora. Ella es María Pía desde Penco, María Pía. Eso fue ayer. Bueno, ayer pudimos de verdad pasar un día muy lindo con todos los compañeros de la radio, celebrando el Día del Trabajador Radial. Acá estamos de nuevo con ustedes, así que no se preocupen. Hoy vamos a estar en los horarios habituales para poderles entregar a ustedes todo lo que a usted le gusta de la radio. Obviamente los programas en vivo, las secciones y también mucha información. Les recuerdo el WhatsApp, más 569-8599-2253. Allí usted se puede ir comunicando con nosotros y participar, obviamente, dejarnos sus saluditos, su cariño a través del WhatsApp. Nos vamos con música, sí, y ya volvemos con muchísimo más. Por supuesto que sí, vamos con música. Ya tenemos por acá esto que tengo por acá para ustedes. Tenemos información acá en la 95.7 y también tenemos música. Nos vamos con La Oreja de Van Gogh, París.

Y regresamos con mucho más acá en tu matinal entre amigos, con buena música a esta hora de la mañana. Vamos de inmediato a revisar la información del tiempo, el pronóstico del tiempo para hoy acá en Concepción, amigos. Lo revisamos de inmediato. Tengo por acá esto. Hoy tenemos una temperatura máxima de 16 grados, mínima de 8 grados, con pronóstico de lluvias débiles para la tarde o el final de la tarde, amigos. Les comento que el resto de la semana tenemos pronóstico de lluvias, las cuales van a estar un poco intensas, para que ustedes allí tomen sus precauciones, en donde las temperaturas máximas para el resto de la semana será de 18 grados y las mínimas de 8 graditos. Allí tenemos la información y el pronóstico del tiempo para esta semana acá en la 95.7, tu radio energía. Recuerden, más 569-8599-2253. Recuerden que también después de este programa estará con ustedes Mario Enrique Salazar con toda la información del mundo deportivo. Así que ya usted sabe, tenemos mucha, mucha información para ustedes en este día, secciones, concursos y buena programación acá en la 95.7, tu radio energía. Continuamos con música y volvemos rapidito.

0: Y seguimos con mucho más acá en tu matinal entre amigos, 9:18. Amigos, ya acá en el estudio se está preparando Manuel Enrique Salazar para iniciar el programa del mundo deportivo, que por cierto, más en transcurso del día le vamos a estar indicando cuáles son los partidos de fútbol que están o que se estarán desarrollando esta semana acá en tu Radio Energía con todo el equipo de Radio Energía para que usted esté allí atentos a esto. Creo, o vamos a revisar porque tenemos llamado. Aló, buenas.
1: Con el querido, buenos días.
0: Buenos días, ¿con quién tengo el gusto de hablar?
1: Con María Pía.
0: Hola, María Pía, ¿cómo estás?
1: Oye, bien, sí, entre todos, extrañándolos mucho ayer.
0: ¿Ya? Ay, María Pía, bueno, pero nosotros también los extrañamos mucho y ya estamos de vuelta todo normal hoy. Todo vuelve a la normalidad, María Pía.
1: No, pero está bien, porque era el día del trabajador de la radio, hay que celebrarlo. Yo espero que haya estado todo muy bonito para ustedes. Y está bien que se les extrañe, ¿no? Porque eso quiere decir que lo hacen muy bien.
0: Exacto, y nosotros agradecidos también por el cariño y por todas las muestras de cariño que recibimos durante el día, María Pía.
1: Sí, corazón. Así que qué rico que van a estar con nosotros todo el día nuevamente.
0: Exactamente. Ya estamos todos listos para durante el día tratar de darles un poquito de entretención a ustedes.
1: Ahí vamos a ver si alcanzamos a jugar o alguna cosa, que tengo estas cosas que hacer, pero vamos a estar escuchando.
0: Claro que sí, María Pía. Y entonces estás atenta y te envío un abrazo y te deseo un día, pero maravilloso. Lindo, lindo, lindo.
1: Yo estoy aceptando tus lindos deseos. Muchas gracias para ti también.
0: Gracias, que estés muy bien. Chao, chao.
1: Un abracito, chao.
0: Aquí está nuestra hermosa auditora desde Penco. Ella se llama María Pía y nos está llamando al 41-215-5771. Saludamos a todos los que nos escuchan en Penco y en las distintas comunas de Concepción. Desde acá les enviamos un cariñoso saludo. Vamos a continuar con música. Hoy es martes de música en español, acá en tu matinal entre amigos, y ya volvemos con muchísimo más. Así que usted no se vaya.

Ya casi nos estamos despidiendo, pero queremos invitar a todos nuestros auditores de la Radio Energía que estén allí atentos a todo lo que se viene durante el día. Programación espectacular. Ya saben que después de este programa estamos a punto de culminar el matinal en

a quedar con esta canción de Ricky Martin, y será hasta mañana en donde nos escuchamos tempranito acá en el matinal entre amigos, pero yo los vuelvo a acompañar a las 2:30 en el programa con las pilas puestas. Chao, chao.

0: Pero bueno, igual son simpáticos estos cabros. Y los invitados cada vez son más interesantes. De todas formas, la invitación es para reencontrarnos cada día a eso de las 7 a.m. con El Matinal Entre Amigos.
1: Hay recuerdo que las palabras servidas en el programa son de exclusiva responsabilidad de quienes hacen sentido o exclusiva responsabilidad de quienes hacen sentido o exclusiva responsabilidad de quienes hacen sentido o exclusiva
0: responsabilidad de quienes hacen sentido o exclusiva responsabilidad de quienes hacen sentido o exclusiva responsabilidad. Adiós. Chao.
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6: 9 de la mañana. 30 minutos.
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15: Te indicamos la temperatura en Concepción. 9 grados con 8 décimas.

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0: ¿Qué tal? Bienvenidos al deporte en esta mañana de ya de primavera. Dicen que la primavera llegaría por la tarde para hacerse presente ya. Y después de este fin de semana, un poco largo, ¿no? Con actividad por este mes de la patria, nosotros nos metemos de nuevo de vuelta ya con todo lo que es el deporte a nivel regional, país y por supuesto internacional. Vamos a comenzar indicando que esta es la energía, la 95.7 FM Concepción, que estamos en la 101.9 Evo, en las plataformas de YouTube además y por supuesto en el 40.1 Canal 3, esto es el 3 de Conce, para nuestro programa de esta hora. Comencemos con el sudamericano sub-20, el suramericano, donde nuestros equipos fútbol y otros están dando una buena cantidad de medallas, ¿no? La Roja Femenina sub-20 ganó a Paraguay 3-2 y selló la clasificación a la final por la medalla. Esto se está disputando en Santa Fe, en Argentina. Ayer ganaron 3-2, abriendo el marcador muy temprano vía Geraldine Mardones, después Anaís Álvarez, penal, parecía fácil. El tramo siguiente fue muy complicado, reaccionó el equipo contrario y las paraguayas lograron vía Baistere Pardo marcando y después por supuesto finalmente un partido que se vio muy complicado para Chile. Simplemente Pardo marca el final del tercer gol y eso es el 3-2 para la selección. Van a jugar el día miércoles a las 15 horas. Ese es el partido de la final. Por el oro juega Chile. Ya hay un antecedente del partido que se hizo entre ellas un poco antes, en el primer tramo de este grupo, donde Chile ganó 3-0. También el equipo de la sub-20 masculina, el equipo de Sebastián Miranda, también el miércoles también tiene partido frente a Paraguay. Ese es el rival que viene. Partido de las 15 horas. O sea, mañana vamos a tener dos partidos, este de la selección masculina, jugando su partido a las 3 ante Paraguay, y evidentemente la Roja Femenina también, que se instala en la final para enfrentar al último rival, que será Venezuela, mismo horario. Viene, y también en otros deportes que se están disputando, en Rosario, la selección chilena de Rugby 7 ha cerrado su participación en los Juegos con la medalla de plata luego de enfrentar a la local Argentina en la definición del oro. Los cóndores batallaron en la cancha del hipódromo Ovalo, pero los trasandinos hicieron sentir la jerarquía local y se llevaron el marcador por 17-7. Y de esta manera el Team Chile sumó su presea de plata número 29 hasta ayer, y que junto a igual cantidad de oro y 37 bronce le permite ubicarse en el quinto lugar del medallero. Indicar que también el Team Chile festejó la medalla de bronce de Néstor Almanza en los Juegos Sudamericanos, gran participación en la categoría masculina 67 kilos de la lucha greco-romana. Tito debutó a primera hora, puntaje de 10-0 sobre el boliviano Johan Sánchez, y luego se impuso 8-0 ante el panameño Royglen Temple, y cayó en la semifinal contra el colombiano Julián Horta, pero se ubica en el podio con un nuevo 8-0 ante Temple en la definición del bronce. Así que a falta del cierre de la jornada, decíamos entonces que Chile se mantiene quinto por ahora en la cosecha de las medallas. ¿Hay por ahí material de gimnasia rítmica? Vamos a ir antes sí con la chilena Scarle Cortés, que fue parte de fuerte caída que encendió las alarmas en la competencia del Omnium femenino ciclismo en pista de Juegos Sudamericanos. Se disputaba la carrera de tempo y correspondiente a la segunda de las cuatro pruebas que componen el Omnium, pero cuando la brasileña Wendy Nicole tocaba con la rueda delantera la bicicleta de la argentina Julieta Benedetti, y Nicole cayó al piso, quedó en el camino de Cortés, y la colombiana Dina Hernández rodaron de forma muy aparatosa. La prueba se suspendió de forma momentánea para atender a las afectadas, y pese a las muestras de dolor, principalmente de Nicole y Cortés, ambas pudieron decir presente en la reanudación de la carrera, y luego se confirmó que ninguna de ellas sufrió lesiones de gravedad. Está todo avanzando. Esto termina el día 26 de este mes. Este fin de semana se acaban todos los juegos. Tenemos algo por ahí de la gimnasia rítmica. Le fue muy bien a nuestras representantes. Vamos a ver las reacciones.
1: Felicitaciones con la medalla de bronce. Lo digo todo. ¿Qué sensaciones se llevan de esta competencia, de esta medalla?
2: Bueno, para nosotras este campeonato fue bastante difícil emocionalmente, pero siempre nos mantuvimos unidas como equipo, con la frente en alto y tratando de dejar lo más arriba posible al país y a la gimnasia chilena.
1: ¿Qué fue lo más complejo para ustedes?
3: La verdad, lo más complejo ha sido controlar los nervios, las emociones también, porque fue una competencia súper larga. Entonces, claro, tenemos que manejar el cansancio, intentar no estar nerviosas y el dar lo mejor posible.
1: Muchas gracias.
0: Bueno, ahí está el sentir de las niñas, claro, y un poco de timidez en el fondo, más allá de este logro deportivo para estas chicas de nuestro país, gimnasia rítmica. Hay varios deportes que a través de estos espacios le hemos ido contando, palpando sensaciones, además de lo que ha sido, sin duda, este desempeño del equipo del Team Chile, como se llama. Hacemos la pausa, se nos viene la Copa Chile, porque hoy día está ya avanzando el campeonato. Hoy día por la tarde-noche está Wanderers Audax Italiano contra Colo Colo, abriendo jornada entonces de la Copa Chile, y hay más noticias del deporte.
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0: 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La Copa Chile 2026, que vuelve a la acción a contar de este día martes, disputa de duelos de octavos de final. Partido de vuelta que se van a disputar íntegramente entre hoy martes y el jueves, y las revanchas vienen de inmediato, se juegan entre el viernes que viene y el domingo 27. Queda pendiente solamente la llave entre Coquimbo Unido y Cobreloa, que se va a jugar el día 7 de octubre. ¿Cuándo juega Deportes Concepción? Concepción estará jugando mañana a las 6 en la Granja ante Curicó, transmisión de Energía Deportes. Ahí estaremos con la Copa Chile. Y la vuelta, evidentemente, la del domingo a las 15 horas también. Estaremos en Collao para el partido de vuelta en este compromiso de Deportes Concepción. Pero la fiesta comienza hoy, digo, la fiesta de fútbol. Sin televisión, atención, no hay televisión para Colo Colo con Audax Italiano, octavo de final de la Copa Chile, no va por televisión. El cacique que es líder indiscutido del grupo 1, mientras que el elenco itálico timbró su pasaje tras rematar en el segundo puesto del grupo G. Habló el técnico Ortiz, lo vamos a escuchar en breve. No va a poder contar con Jonathan Villagra, con Iván Román, con Diego Ulloa, con Felipe Méndez y Leandro Hernández, que están concentrados con La Roja para su gira a Norteamérica, y hay tres sub-20 además que están en los Juegos Sudamericanos de Santa Fe. La principal afectación está en portería con Bocinha, llamado por Cabo Verde, mientras que Gabriel Maureira se encuentra lesionado. Así que el TT opta por darle la confianza a Eduardo Villa Nueva para tomar la titularidad Y en delantera destaca la presencia de Javier Correa, que estuvo suspendido 2 partidos en la Liga de la Primera. Hay algunas reacciones, recordemos que el Estadio Nacional también tiene recurrentemente, está usándose como escenario para recitales. Y bueno, ¿qué va a pasar con el estadio? Vamos a escuchar ahora al técnico Ortiz de Colo Colo.
5: Recién Audax ha crecido desde aquel enfrentamiento que tuvimos acá en casa. Se lo había dicho entre tiempo, de aquel resultado donde me había sorprendido lo bien que lo había hecho esos primeros 45 minutos donde nos salió a presionar, la intensidad que tuvieron. Después el desarrollo del resultado es aparte del trabajo que logramos en el segundo tiempo, pero está en un buen momento. El sistema sigue siendo el mismo, ha cambiado de nombres, pero sigue siendo el mismo equipo, y tener las precauciones necesarias y hacer nuestro trabajo que venimos haciendo.
0: Bueno, en cuanto al fútbol, Colo Colo viene de 2 empates consecutivos en los últimos partidos, un 0-0 contra Huachipato en Collao y el empate a 1 contra Deportes Concepción. El milagro de Colo Colo contra el Conce, partido que perdían, no había por dónde apuntar un gol, y lo regala el Chapa Martínez, un autogol a Colo Colo. Vamos viendo, hay gente que retorna, ¿no?, que está disponible. Arturo Vidal y, por supuesto, Javier Correa, cumpliendo las sanciones, asoman como alternativa de peso para buscar la clasificación. De hecho, están dentro de la nómina de elementos del 11 que va a presentar esta noche frente al Audax italiano. Sigamos escuchando al técnico, entonces, el Tano Ortiz.
5: Javi y Arturo son jugadores que cualquier técnico desea tener en su plantilla. Ellos retoman ante una suspensión que tuvieron. Y trabajaremos para conseguir una victoria. Son 2 jugadores más que se suman para tener en consideración el día de mañana y que vuelvan a retomar el ritmo de fútbol que se necesita para poder lograr una victoria.
0: Bueno, dijimos, además, Cortés ha tenido palabras también para el caso de Bocinha, que está fuera, que está lejos. Gabriel Maureira, que está lesionado, asume en este caso Villanueva como titular, pero después vendrá el, digamos, ya la renovación de lo que corresponde a las lesiones. Y tendrá que decidir por quién va a quedarse Tano Ortiz. ¿Quién prefiere? Bocinha, que estará de vuelta, de Paul, que señalan que ya está de vuelta ya. Y está Maureira, además tiene ahí un trío de porteros que tendrá que decidir y medir el técnico de Colo Colo. Habló justamente acerca de estos 3 porteros disponibles.
5: No, es la primera experiencia que tengo ante una posibilidad de elegir 3 arqueros que están en buen momento personal, y tendré que rotar en los trabajos donde yo considere que esté el mejor va a atajar. Eso es algo que lo saben, y priorizo la competencia a la hora de tomar una decisión quien juegue. Sí voy a tener ese problema, por decir, en rotar en los trabajos para que lo pueda ver, pero a la vez está el trabajo del entrenador de arqueros, donde me pasa a diario el reporte de cada jugador en el momento que trabaja. Entonces, el que mejor esté va a jugar. Es así de simple. El que yo considero.
0: Claro, bueno. Hoy día la formación de Colo Colo va con Villanueva en la puerta, entonces, con Jason Rojas, Arturo Vidal, que vuelve a la plaza de central, Eric Wimber, línea de 3, con Matías Fernández, con Álvaro Madrid, con Tomás Alarcón, arriba Pancho Marchán, Lautaro Pastrán, Maxi Correa y Romero y Javier Correa. Ese es el equipo de Colo Colo. Al frente el Audax, que viene algunos vaivenes en esta temporada, no ha venido bien. La última derrota humillante ante Colo Colo fue justamente un 5-1 que le propinó, pero aquí vino a Collao y le ganó por la mínima a Deportes Concepción y O'Higgins. El equipo de Graf esta noche va con Tomás Ahumada en la puerta, Raimundo Rebolledo, Enzo Ferrario, Marcelo Ortiz, Felipe Salomoni, Paolo Guajardo, César Pinares, Marco Collao, Giovanni Schiaverano, Diego Coelho y Franco Trojansky. Partido que arranca en Ñuñoa a las 20:30. ¿Y qué pasa con los otros grandes tras las fiestas patrias? La Católica, líder absoluto de la zona, comienza la llave en condición de visita ante La Calera. Los cruzados apuntan a refrendar el buen nivel que los tiene segundos en la Liga de Primera, mientras que el elenco cementero va a buscar dejar atrás su realidad en este torneo donde son colistas, el torneo nacional, y corren cero riesgo de descender. Partido que está pactado para mañana a las 20:30, Estadio Nicolás Chaguán. El compromiso del Audax Chile Ñublense por esta fecha de la liga tiene modificación, estaba contemplado para el 9 de octubre, fue reprogramado para el lunes 12 de octubre, a contar de las 6 de la tarde se va a disputar en el Estadio Santa Laura en la comuna de Independencia, partido de la Universidad de Chile. La selección nacional vuelve al ruedo el sábado, jornada en la que se mide a Canadá, Estadio BMO File de Toronto, dando inicio a la gira norteamericana ante la fecha FIFA de septiembre y octubre, partido pactado para las 20 horas. El equipo del Nico Córdoba entonces afronta este desafío, después se enfrenta a Canadá, viaja a Estados Unidos, a la selección local, y el martes 6 de septiembre llega a México, una semana después el martes 6 de octubre. Ahí tenemos entonces lo que corresponde para lo que será esta campaña de nuestra selección nacional. Nos queda un poquito de tiempo, toquemos lo que está pasando con algunas cosas, actualización de la clasificación mundial de la ATP, que entrega novedades, dispares para los principales tenistas nacionales, circuito tras la serie ante España por la final de la Copa Davis. Cayeron 0-3-0-4 en Santiago. El mayor impacto lo sufre Alejandro Davilo, el número uno de Chile, retrocede 4 casilleros. Abandona el selecto grupo del top 30 para situarse en el 32. Cristian Garín registra un leve respiro en la tabla, escaló apenas un puesto y está en el 132. Tomás Barrios escala 2 peldaños, quedó 137. Y Matías Soto, que sufre un retroceso de 9 ubicaciones y está ahora en la plaza 246. Alejandro Davilo, en tanto, después de aquello, después de este amargo traspié en la Copa Davis, se prepara en el comienzo de su gira por Asia. Primera parada para el zurdo será el ATP 250 de Chengdu, certamen que defiende el título que conquistó la temporada pasada cuando superó al italiano Lorenzo Musetti. Es parte de lo que vendrá entonces para lo que es el tenis por parte de Davilo. Bueno, hay más noticias deportivas. Nos juntamos a la hora 14 para revisar todo lo que viene de aquí en más. Que tengan buena mañana.
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tal? ¿Qué tal? Muy buenos días, muy buenos días. ¿Cómo amanecieron el día de hoy? Sí, un día primaveral. Sí, pues ya entramos a la primavera. ¿Qué les parece a usted? Le damos la bienvenida a todos ustedes. Lo invitamos a escuchar, a entretenerse y a pasarlo bien con el programa México Lindo y México al Mediodía. Si usted viene apareciendo, tomó desayunito, me esperó o ya no. Ya no, no, no, no quiere nada, que le digan nada en el día de hoy. Tan delicada que se levantó. ¿Qué le pasó? ¿Qué le pasó? Yo estoy aquí y le voy a hacer compañía toda la mañana hasta las 12, hasta las 12. Así que le doy la cordial bienvenida y nosotros continuamos y seguimos con la programación, ¿cierto? En este mes de septiembre, día martes 22 de septiembre, celebrando los Mauricio, a mi hermano Mauricio Israel. Un saludo muy especial a los Mauricios, saludarlos cordialmente a las cumpleañeras y cumpleañeros. Así que bienvenidos, bienvenidas todas y todos.

0: Así comenzamos el día de hoy, por supuesto que sí, haciéndole compañía. ¿Dónde esté usted? Ahí estamos nosotros, ahí estamos nosotros. Buenos días, buenos días, buenos días, nuestra amiga que está por acá, buenos días.
1: Hola, mi tía Lucy Bella, hola, hola, ¿cómo estás?
0: Bien,
1: ¿cómo
0: bien?
1: Pasó las fiestas?
0: Súper.
1: Qué bien, espero sí. Que bien, que hayas disfrutado, sí. Al igual que el día de ayer del sí. Trabajador radial.
0: Sí, pues lo pasamos súper.
1: Un lindo día a usted y todo su equipo, que se lo merecen. La sí. Extrañamos, sí, mi tía. Sí. La extrañamos.
0: Pero sí, ahí estuve.
1: Yo la extrañé mucho.
0: Sí.
1: Porque me hace compañía en las mañanas.
0: Ah, qué bueno.
1: Estaban celebrando y sí. Se lo merece.
0: Gracias.
1: Para todos los energéticos y energéticas. Que gracias. Tengamos un lindo y bendecido martes, todos, todos, todos. Un abrazo gigante para usted, mi tía Villa, y lindo turno.
0: Gracias, amiga Leontina. Que esté muy bien. Gracias, gracias. Lo pasamos súper bien. Disfrutamos el día y muy agradable también el día para nosotros. ¿Ah? En cuanto al tiempo, por supuesto que sí. Diosito nos acompañó, así que disfrutamos de una tarde agradable. Vamos a seguir
2: hola,
0: saludando.
2: Hola, o sea, de día, Lucy. Todo
0: el día. Hola, hola, buen día, buen día.
2: ¿Cómo lo pasó el fin de semana?
0: Muy
2: yo
0: bien.
2: Lo pasé súper bien, gracias a Dios. Con
0: sí,
2: mi
0: yo
2: familia
0: igual.
2: Allá en el campo. Y mi amor Juan Riquelme, así que lo pasé súper bien, amiguita Lucy.
0: Qué bueno.
2: Llegué el domingo a la 1 de la tarde no, aquí a mi casita.
0: Ya, bueno.
2: Así que ayer la eché de menos, amiguita Lucy. Usted la echamos de menos la tarde. Yo quería escucharla ayer tarde, pero no se pudo, así que le espero que lo haya pasado súper bien,
0: sí,
2: como
0: sí.
2: Era el día del locutor radial,
0: sí,
2: entonces
0: pues.
2: No podían trabajar ayer, así
0: claro.
2: Que igual se extrañó, pues, amiguita Lucy. Chao, chao, que esté.
0: Y a propósito de eso, agradecerle a nuestro director, cierto, se portó un 7 con las celebraciones del día de ayer, el trabajador radial, cierto, ahí un 7 pasado para un 10. Sí, disfrutamos, disfrutó él, disfrutamos todos nosotros los que estuvimos participando en el día de ayer. Excelente, todo rico, sabroso, jugoso. Así que muchas gracias. Hace tiempo que no hacíamos esta actividad de celebrar nosotros, ¿eh? Pero ayer salió excelentemente bien. Vamos a seguir saludando a nuestras amigas que están por aquí.
1: Buenos días. Qué bonito escuchar su voz.
0: Sí.
1: Ayer la eché tanto de menos.
0: Oh, ya, pero oh, vamos a recuperar.
1: Ya. Que tenga bonito día, mi tía Bella. Buenos ya. Días a todos energéticos.
0: Gracias, gracias.
1: Y yo preparando mi matecito para tomar el
0: bueno, yo también. Voy a tomar unos mates.
1: Mi tía Lucy.
0: Sí. Ya me voy a tomar unos matecitos también. Yo, como que no quiere la cosa y quiere. Buenos días, Temuco. Está presente,
3: buenos
0: Temuco.
3: Buenos días, señora Lucy.
0: Buenos días.
3: Bueno, espero que lo haya pasado súper
0: sí.
3: Bien ayer en el día del trabajador radial.
0: Sí, sí, sí, sí.
3: Se merecía su descanso por todos los días que nos acompaña. Bueno, y contarle un poquito que para el 18 fuimos a Panguipulli.
0: Ah, mire, ve.
3: Lo pasamos bastante bien.
0: Ya.
3: En familia. Comimos empanada, anticucho, asado. Llovió el día 19, pero ya. Como estábamos en familia, lo pasamos increíble.
0: Ah, qué bueno, Víctor.
3: Un saludo para todos los energéticos. Un saludo para mi madre. Un saludo para mi tía. Un saludo para todos los que escuchan esta hermosa emisora de Radio Energía y estaremos atentos a todas las dinámicas de su programa.
0: Gracias, gracias, gracias. Oye, yo le hago una preguntita a usted. ¿Cuánto tiene? ¿Eso vale? Paquita, la del barrio, hace esa pregunta.

0: ¿Cuánto tiene? Eso es lo que vale. No puede ser. Seguimos saludando a nuestras amigas y amigos que vienen apareciendo. Buenos días, Lucy.
1: Que esta sea una hermosa jornada.
0: Gracias.
1: Y que lo haya pasado muy bien ayer. Sí. En las fiestas, igual. Un abrazo.
0: Gracias.
1: Que tenga buen día. Chao.
0: Gracias, amiga. Vamos con el siguiente. WhatsApp.
2: Buenos días, mi tía Lucy, buenos días, energética y energético. Buenos días a todos los de la radio, a todos los que trabajan en la radio, que ayer no lo escuchamos, pero ahí estábamos escuchando la radio, igual los programitas que hicieron. Y espero que lo hayan pasado bonito.
0: Sí, súper.
2: Que hayan disfrutado el día del trabajador radial y que lo hayan disfrutado. Así que un abracito para todas y todos y todos. Y saludito a todos los energéticos y energéticas. Saludito a mi amigo Benja, a mi amigocito. Saludito a mi amigo Sergio, a mi amigo Sergio, que no lo ha escuchado.
0: No, todavía no.
2: Cabros, ya llegué de donde andamos, de las parrandas. Ya llegué, ya estoy aquí. Saludito para todos los de la radio.
0: Gracias.
2: A mi tía Lucy, que lo alegra la mañana.
0: Gracias, amigo Alfonso. Vamos con el siguiente audio.
3: Buenos días, señora Lucy.
0: Buenos días. Sí, bien.
3: Que espero que lo haya pasado bien ayer.
0: Sí.
3: Yo no escuché ni radio ayer porque no se podía, no sé qué le pasó a la radio.
0: Ya.
3: Así que aquí estoy tiradita en la cama, estoy enferma de la garganta.
0: Se nota, amiga Hortensia.
3: Que el Señor la bendiga, cuídese
0: igual
3: mucho.
0: A usted.
3: Saludo a Albertito, a la señora Vicky. Y así también, señores, a la señora Patti, a la señora Leontina, a su esposa, a don Luis, a todos, cariño, que lo pasen
0: bien. A usted.
3: Chaito, mi amor.
0: Y usted a recuperarse de su gargantita, amiga, a cuidarse. Vamos con otro.
4: Buen día, señora Lucy. Barbie Lucy, le envío un abrazo, mis felicitaciones por ayer haber celebrado el Día del Trabajador Radial.
0: Sí, muchas gracias.
4: Por poner la parte femenina junto con Toyita,
0: la
4: señora Victoria, que yo le digo con tanto amor, Toyita.
0: Ya.
4: Y Adaire, se pone en la parte femenina.
0: Gracias.
4: Y a cada uno de los trabajadores, Pedrito, los DJs,
0: Albertito, toda la gente de la radio
4: DJ
0: que trabaja.
4: Pelo, a cada uno de los que pertenecen a mi Radio Energía.
0: Muchas gracias
4: por lo que nos entregan. Felicitaciones. Los quiero mucho. Desde Talcahuano, Ali.
0: Gracias, Ali. Ahí está nuestra amiga. Y nosotros continuamos con el programa del día de hoy.

0: estaba la Calandria. ¿Y usted está ahí también? Sí. Buenos días, buenos días, buenos días. Cordialmente bienvenida.
1: Buenos días, señora Lucy.
0: Buenos días, buenos días.
1: Me alegro que ayer lo hayan pasado bien.
0: Sí.
1: Hayan disfrutado el día.
0: Sí.
1: A pesar que estaba muy helado, pero...
0: No, estaba rico.
1: Y si saludar en el día del trabajador radial.
0: Gracias, gracias.
1: Eso,
0: amiga.
1: Eso es mi deseo y bienvenida a mi hogar. Y aquí
0: gracias.
1: Estamos escuchándola. Pues que ayer igual se echaron de menos. Habían unas grabaciones.
0: Sí, sí, sí.
1: Del programa, pero sí. Igual lo escuchamos.
0: Ya.
1: Que tenga buen día, señora Lucy.
0: Gracias, usted también. Buenos días, buenos días.
2: Buenos días, buenos días, tía Lucy, Lucy, Lucy,
0: buen
2: ¿cómo
0: día.
2: Está usted? Espero
0: bien,
2: que lo haya pasado súper lindo estos
0: sí,
2: días.
0: Sí,
2: que haya descansado, que haya comido, que haya comado.
0: No, me diga de comer.
2: Súper bien. Y ayer en especial que lo haya disfrutado mucho, mucho, mucho. Yo hoy día no trabajé, pero voy camino a la Vega Monumental a comprar mis cosas para poder
0: Saluda
2: trabajar
0: Rosita
2: esta semana.
0: Saluda Rosita Sáez por ahí.
2: Que tengan todo un lindo y hermosa semana.
0: Y a todos los que trabajan ahí en la Vega Monumental. Saludos, Jacqueline, a Rosita Sáez, a todos y a todos y a todas, todos, todos. Oh, lo pasamos, pero súper bien. Pero igual tomé desayuno hoy día. Sí, pero ahora voy a tomar unos matecitos ricos, riquísimos, para acompañar y para el frío. No para mí, sino que para el frío. Así que vamos con la música mientras yo caliento agüita.

0: excelente. ¿Y usted qué hizo? ¿Usted qué hizo? ¿Se escuchó la Radio Energía? Sí, ya escuchó por qué razón no estábamos, pero ya hoy día ya aparecimos. Estamos aquí compartiendo con usted. Aló, buen día.
1: Buenos días, señora Lucía.
0: ¿Cómo está usted?
1: Aquí estamos, nomás bien, gracias a Dios y a la Virgen.
0: ¿Dónde está usted?
1: ¿Usted cómo lo pasó?
0: Muy bien, muy bien.
1: Eso es bueno.
0: ¿Dónde anda usted? ¿Dónde está usted?
1: Yo en mi casa no puedo salir, es que estoy con tratamiento médico.
0: Ah.
1: Y que no, nada de empanada, nada de, levantar el codo, nada, nada.
0: Ya, pero algún día lo levantará el codo y lo llegará hasta el cielo.
1: Porque
0: con el
1: codo casi parto
0: para arriba. Oh, talalecera, amigo.
1: Ese es un aviso de Dios y,
0: sí.
1: Y gracias a los médicos.
0: Para que no lo haga.
1: Y la Lucy,
0: ¿ah?
1: Un saludo grande para Purén.
0: Ya.
1: Que me están escuchando en el online, mi hermana Silva Flores.
0: Ya. El otro día lo acordábamos de usted, amigo Sergio. El otro día lo acordábamos de usted. ¿Qué será de don Sergio? Decíamos, yo le dije que no estaba aquí, pues, me estaba mintiendo, usted estaba aquí.
1: ¿Sabes lo que pasa? Que yo, en el teléfono los números son muy chicos y en vez de no tengo los lentes me da flojera de ponerme los lentes, así que mejor la escucho, si yo la escucho todos los días.
0: Ya.
1: Así que bendición a todos ustedes y. Saludos a hermana de Gapuré que me están escuchando hasta ahora.
0: Ya.
1: Oiga, que la luz se ponga un temita de Fernando Trujillo cuando
0: vamos,
1: pueda.
0: Alcanzo, si es que alcanzo. Ya, vamos a buscarlo, amigo Sergio. Ya.
1: Ya.
0: Que esté muy bien.
1: A todos ustedes y a la señora Victoria, a todos los en la radio.
0: Ya, cuídese, que esté bien.
1: Ya, gracias, muchas gracias.

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1: 10. 29 minutos.
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0: Temperatura en Concepción. 11 grados con 8 décimas.
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0: Ya estamos de vuelta con el programa México al mediodía a esta hora de la mañana, pero quedaron WhatsApp por acá. Vamos a escucharlo y a darle la bienvenida, Marina.
1: Buenos días, señora Lucía, que tengo bonita jornada.
0: Gracias.
1: De mi trabajo, ¿no? Y tomando el servicio express. Bendiciones a todos,
0: Marina. A ver, vamos a escuchar esto.
2: Hola, tía Lucy, José Antonio reportando sintonía.
0: Ya.
2: Solo desearle que tenga un hermoso día. Bendiciones para todos. Saluditos a todos los energéticos y por supuesto a mi amor Leontina. Chao.
0: Chao. Gracias, José Antonio. Gracias. Muchas gracias. Vamos con otro audio.
3: Buenos días, mi DJ favorito.
0: Hola.
3: Espero que lo haya pasado genial la fiesta patria.
0: Sí.
3: Y también ayer el día del
0: trabajador radial.
3: Trabajador radial.
0: Sí.
3: Mis bendiciones para ayer y para el día también. Acá escuchando la radio energía 95.7.
0: Ya, qué bueno.
3: Un saludo grande para usted y un saludo para todo, para toda la familia energética que conformamos esta bonita, valga la redundancia, familia. Así que
0: claro que sí.
3: Para los que están de cumpleaños, los que están de neumático.
0: Sí, pues, Mauricio.
3: Que Dios quiera que se mejore a cuidarse, porque bienvenida primavera también trae
0: sus problemas,
3: alergias y molestias.
0: Sí.
3: Así que a medicarse, pero con recetas autorizadas por el doctor. Y eso, pues, saludos.
0: Gracias.
3: A todos, a todas. Y eso, de verdad, mira, acá de Concepción.
0: Gracias.
3: Le digo una cosita.
0: A ver.
3: El jefe dijo que iba a escuchar la radio para ver, no sé si la cantidad de saludos que vamos a mandar, pero si este mensaje lo escucha, voy a pasar a dar un saludito a don Rodolfo, que es el jefe de la empresa de Victoria Confecciones.
0: Rodolfo, saludo muy especial al jefe ahí, Rodolfo, que esté súper bien. Un saludo muy, muy, muy especial. Ya, nosotros continuamos con el programa, pero también tenemos la pregunta del día de hoy. Sí, pues no se van a correr con la pregunta, no me voy a correr con la pregunta tampoco, ¿eh? Hoy comienza oficialmente la primavera en Chile. A las 21:05 horas se producirá el equinoccio de primavera, el momento que marca el cambio de estación en nuestro hemisferio. Y yo quiero preguntarle, ¿qué estación del año le gusta más? ¿Qué es lo que más disfruta de ella? ¿Le gusta más la primavera, el verano, el otoño o el invierno? ¿Ah? ¿Qué estación del año le gusta más? Usted me lo dice al 41-215-5771 o a nuestro WhatsApp que está aquí.
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0: Claro que sí. Usted me dice y yo lo dejo anotadito por acá. Y también con la música. Vamos a escuchar a nuestro amigo que está por ahí también al teléfono. Aló, buen día.
5: Hola, muy buenos días.
0: ¿Cómo amanece usted? ¿Cómo está?
5: Muy bien, ¿y usted cómo lo pasó?
0: Súper bien.
5: ¿Cómo pasó ayer el día?
0: No, mi jefe.
5: El del locutor.
0: No, mi jefe se portó un 7, pasado para un 10.
5: Qué bueno, me alegro.
0: Sí, lo pasamos súper bien, gracias a Dios.
5: Eso es lo más hermoso, igual como la auditora y auditores.
0: Claro. Claro que
5: Espero
0: sí.
5: Espero que lo hayan pasado muy bien.
0: Excelente, gracias, amigo.
5: ¿Y usted? La otra que me gusta, otoño.
0: El otoño, le gusta la estación, el otoño. Gracias,
5: y
0: amigo.
5: El otoño viene la castañita, viene dar cositas.
0: Bueno, pero ahora mismo venían los digüeñes, pues.
5: Sí.
0: Ya, gracias, amigo Luis.
5: Ya, que tenga bien, saludos a todas las auditoras y auditores.
0: Ya, gracias, cuídese. Ya, sí, pues ahora viene. ¿Por qué me acuerdo de los digüeñes? Porque mi hija anduvo allá en el sur, ¿cierto? Y me trajo digüeñes. Oye, ¿qué no me trajo, Carolina? Así que agradece, Carolina, Luis Carolina, ¿cierto? Sí, pues su pareja Luis y Carolina anduvieron en el sur y trajeron digüeños, unos tremendas, sí. Oh, ¡qué cosa más rica, más rica, más rica! Ya, usted me da su respuesta y yo le coloco la música. Hasta las 12 estamos, ¿ah? ¿Eh?

0: Claro que sí, tarde o temprano tendrás que llorar, bueno, hay personas duras, más que una roca, más que una piedra, más que una montaña, pero igual. Ya, estamos haciendo la pregunta del día de hoy, ¿qué estación del año te gusta más y qué es lo que más disfrutas de ella? ¿La primavera, verano, otoño, invierno? ¿Ah? ¿Cuál me dice usted cuál le agrada más? Recuerde el teléfono 41215-5771. Nuestro WhatsApp está aquí también.
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0: Sí, sí, dígame ahora, dígamelo ya. Ah, ¿qué estación del año te gusta más y qué es lo que más disfrutas de ella, de esta estación? Por ejemplo, de la primavera, del verano, del otoño, del invierno. Usted me dice, ahí está la alternativa y tengo un llamado. Aló, buen día.
2: Hola, hola, mi Lucy.
0: Buen día, ¿cómo estamos?
2: Bien, gracias a Dios, aquí preparando para el almuercito.
0: ¡Ah! ¿Tan rápido? ¿Que tienen hambre? ¿Quedaron con hambre todo de la fiesta?
2: Seguir comiendo
0: anticucho. ¿En serio?
2: Oh. De toda la cuestión.
0: Oye, ¿pero la empanada la hizo usted o la mandó a hacer?
2: No, me trajeron empanada y no me gustaron las empanadas.
0: ¿Por qué? ¿Qué tenían? Porque ¿o qué no tenían?
2: La masa no me gustó.
0: Ah, pero se la va a tener que comer igual, pues.
2: No, si ya...
0: ¿Ya la desecharon ya?
2: Comieron los chiquillos, regalé.
0: Ya.
2: Y quedaron como cuatro, las di a los patos.
0: Para acá no saltó ninguna empanada, pues.
2: Es que
0: la busqué, pero no encontré.
2: Yo sé que no la iban a comer porque la masa estaba muy latigúa.
0: Ya, chuta.
2: Yo sé que no iban a comer.
0: Ah, pero eso tendría que haberlo dicho nosotros, ¿no te parece?
2: No, yo sé que ni yo me la pude comer la empanada, si no digo que no.
0: Pero eso es verdad, ¿eh? No a toda la gente le queda la misma forma la masa. Sí, increíble,
2: pues,
0: que
2: este año no hice.
0: Increíble que ese cambio es grande, ¿eh? Porque todo depende de la masita, bueno, y el pinito también, pum. Que no se repita, que no diga empanada.
2: Como galletita rica.
0: Amiga, la empanada no tiene que repetirse, no tiene que volver a decir empanada. Claro. Tiene que quedar rica, ¿cierto?
2: No, ya. Si el pino estaba rico. Ya, no, pero me repitió. Pero la masa estaba la
0: tibúa,
2: no me gustó.
0: Ya, pero esas son experiencias que uno agarra en esta fecha, no sabe cómo van a salir las cosas, bien o mal,
2: sí,
0: ¿cierto?
2: Sí.
0: Ya, ¿y usted me va a dar la respuesta al tiro, Ceci?
2: Sí, a mí me gustan dos estaciones.
0: No, me venga. Una tiene que ser preferencial.
2: Ya, el invierno.
0: Ah, el invierno, aunque llueva.
2: Relámpague. Me gusta el invierno.
0: Ya, Ceci, gracias.
2: Sí, porque el verano no me gusta, porque hay mucho sol, me
0: usted,
2: quema, no.
0: ¿Usted es
2: no,
0: la Cecilia Contreras? No Rodríguez, Contreras.
2: No, Contreras.
0: Gracias.
2: ¿Por qué mi mamá me buscó un apellido de papá Rodríguez? ¿Por qué me puso Contreras?
0: Ya, Ceci, gracias.
2: Ya, mi niña linda.
0: Que esté bien, saludos. Chao, chao. Ay, pero por Dios, que me sale gente al camino. Ay, ya. Oye, ¿se fueron las visitas o no? Vamos a ir a este tema mientras usted me responde, por supuesto, a la pregunta que hice yo.

0: visitas. ¿Se fueron las visitas o todavía están las visitas ahí? ¿Qué me dice usted? ¿Qué me dice usted, amigo y amiga? Bueno, es bueno recibir visitas, pero de visitas cortas nomás parece, ¿ah? ¿Eh? No tan largas. Ya, la pregunta del día de hoy es la siguiente. Estamos hablando de las estaciones, ¿ah? ¿Qué estación del año te gusta más y qué es lo que más disfrutas de ella? ¿Primavera, verano, otoño, invierno? ¿Ah? Dígamelo ahora, dígamelo ya. Vamos a ir revisando qué nos dicen por acá. A ver.
1: Señora Lucy, a mí me gusta el verano.
0: Ya.
1: El verano es súper bonito, todo, claro, todo. Tengo que estar agradecida de todas las estaciones del año, pero
0: claro que sí.
1: El verano se disfruta más.
0: Ya.
1: Cuídese mucho, no se vaya a enfermar.
0: Ojalá que no, pues, ojalá que no. Mucho,
1: y así a todos los energéticos que lo pasen bien, los que están enfermitos también.
0: A mejorarse, así a recuperarse,
1: chao,
0: a cuidarse.
1: Chao, preciosa.
0: Gracias, gracias. Vamos con otra respuesta.
2: Oiga, señora Lucy.
0: Ajá.
2: Con respecto a su pregunta,
0: ¿sí?
2: Bueno, cada estación tiene
0: sus encantos, claro que
2: pero
0: sí.
2: Pero en el caso mío particular, yo creo que prefiero el veranito.
0: Ya.
2: El solcito y todo, es bastante corto, pero lo malo con el cambio climático, que los calores son extremos.
0: Sí, excesivamente calurosos.
2: Hay
0: sí.
2: que irse acostumbrando.
0: Sí.
2: Y con respecto a los digüeñes, sabe que en Panguipulli, con el tema de los vientos que hubo y todo, había pocos digüeñes en algunos sectores.
0: Ya.
2: Creo que no todavía, pero donde yo vivo,
0: ya.
2: Muy pocos digüeñes.
0: Ya.
2: Así que yo me quedo con el verano.
0: Algún día vamos a ir a Temuco a conocer ahí el lugar donde vive nuestro amigo Víctor, ¿cierto? A Panguipulli. Ya van a hacer, vamos a agarrar las maletas y vamos a ir para allá. Él va a tener la puerta cerrada, sí. Ya, sigamos mejor con la respuesta.
3: Señora Lucia, ¡ay, qué rico los digüeños! Yo
0: sí,
3: lo he probado,
0: ¿cierto?
3: Son muy exquisitos.
0: Sí.
3: Señora Lucia, a mí me gusta la primavera porque uno anda con ánimo de haciendo sus cosas. Bueno, casi todas las estaciones del año me gustan. El invierno para estar encerradita,
0: también.
3: Hacer cositas ricas, los sí. picarones, la sopa y pilla. Para el verano uno sale de viaje, de
0: sí,
3: paseo.
0: Con la familia
3: pero
0: o solo.
3: Todas son bonitas, el otoño igual, sí. el vientecito.
0: A mí no me gusta mucho el otoño.
3: Caen las hojas.
0: Caen muchas hojas.
3: Todas las estaciones después de todo. Que tenga buen programa, señora Lucía.
0: Gracias, gracias, gracias. Oh, ahí me mandaron una fuente de digüeña. Oh, qué rico. A ver.
4: Hola, hola, mi Lucy Lucy, ¿cómo está mi niña guapa?
0: Bien, bien, bien.
4: Espero que bien.
0: Sí.
4: Espero que haya pasado súper bien ayer.
0: Sí, lo pasamos
4: con
0: bien, bien, excelente.
4: Compañeros de la radio.
0: Sí.
4: Energía. Espero que esté muy, muy bien. Besito, un abrazo. Mira, ahí tengo esos digüeñitos que me trajo mi hijo de Liquiñe,
0: sí.
4: Rico, rico. Ahora voy a hacer un pebrecito con cilantrito.
0: Rico, fresquito, súper rico los digüeños para eso, ¿ah? ¿Eh? Ya, vamos.
5: Hola, señora respuesta. Lucy, buenos días.
0: Día.
5: Reportándose. Primeramente, darle la bienvenida a mi hogar.
0: Gracias,
5: gracias. Gracias por estar nuevamente aquí junto a nosotros. Se les extrañó mucho a todos. Yo a todos los extrañé.
0: Oh,
5: sus voces, su simpatía.
0: Pero si
5: ya
0: está mi voz.
5: Estamos nuevamente, gracias a Dios. Un abrazo grande, espero que haya tenido una maravillosa fiesta, un buen día el día de ayer, junto a todos sus camaradas, así que me alegro mucho que lo haya pasado bonito. Así que un abrazo, yo tuve una fiesta tranquila en familia, con mi hija y mi nieto. Aquí hicimos empanada, pollo,
0: no,
5: todavía
0: bueno.
5: nos quedan algunos restitos por ahí. Pero
0: bueno.
5: Gracias a Dios que todo bien, con salud, que lo es importante, y con trabajo.
0: Sí, pues.
5: Así que un abrazo grande, señora Lucy.
0: Gracias, gracias.
5: Un día muy maravilloso, muchas bendiciones. Y a mí la estación del año que me gusta es la primavera.
0: Primavera ya, o sea, estamos
5: Así
0: bien.
5: Así que eso pues, señora Lucy, un abrazo.
0: Gracias, gracias.
5: Cuídese. Y estaremos hablando, que esté bien, chau chau.
0: Chau chau, ahí estamos entonces, la primavera, la amiga que le gusta más parece, ¿ah? ¿Eh? Ya, eso es lo que me dijo, por lo menos. Vamos con otro audio.
6: Hola, señora Lucy.
0: Hola, hola,
6: buenos
0: hola.
6: Días.
0: Buenos días.
6: Feliz día del trabajador radial.
0: Sí, gracias,
6: atrasado,
0: gracias.
6: Pero
0: sí.
6: No importa. Espero que lo haya pasado súper bien.
0: Sí, súper bien.
6: Que haya descansado igual. Así que eso, que tenga un lindo día y a mí me gusta la primavera.
0: La primavera.
6: Porque hay solcito, el pastito verde, me encanta eso.
0: Qué bueno.
6: Eso, señora Lucy.
0: Gracias.
6: Chao.
0: Gracias, Anita.
7: Hola, mi Barbie Lucy, la estoy escuchando.
0: Hola. Ya.
7: A mí la estación que más me gusta es la primavera.
0: Ya.
7: Muchas gracias por su saludito y qué bueno que le gustaron los digüeños.
0: Sí, rico los digüeños.
7: Disfrute
0: sí.
7: Nomás.
0: Ya. Gracias. Los digüeños riquísimo.
8: A mí las estaciones que me gusta a mí, el verano, porque uno puede salir de vacaciones y salir a conocer una parte que no conoce.
0: También, bueno.
8: Por eso me gusta a mí el verano.
0: Ya, gracias, Francisco. Vamos con la amiga que está aquí.
9: Mi día, prefiero el verano.
0: También.
9: Muy agradable, el veranito. Ya. Cariño a la mamita Hortensia, ánimo a mejorarse, mamita
0: Hortensia. A cuidarse, Hortensia, sí.
9: Muchas bendiciones. Y por supuesto, muchos besitos a mi amorcito. Y a mamita mía, cuídate. El verano, mi tía Lucía.
0: Gracias. Para todos. Gracias. Vamos con otro.

0: Balzuri, oiga, Balzuri. Dios mío, que hay manera de rigüeñe, cerca el lago Ranco para allá anduve yo. Y aquí me comí unos ligüeñas, oye, pero rico los ligüeñes, rico, rico.
1: Sí,
0: rico,
1: grande. Rico. Oye, yo vi unos tremendos de grandes, de los ligüeñas.
2: Buen día, señora Lucy. Yo,
1: buen día, buen día.
2: Estoy en casa, tranquila, todo, ¿no? Trabajé y estoy en casa.
1: Ya.
2: Y la estación que más me gusta, el verano.
1: Gracias.
2: Saludos.
1: Gracias, gracias. Vamos con otro.
3: Oye, Lucy, a mí me gusta la primavera.
1: La primavera.
3: El cambio de hora. Ya. Porque aparecen las plantitas.
1: Eso
3: y
1: sí.
3: Me encantan las plantitas, pero eso las plantitas sí. Esas que se comen. Las vegetales. Esas plantitas me gustan a mí.
1: Ya.
3: Entonces se pueden plantar. No, no hace mucho frío y eso es lo que me gusta.
1: Gracias, gracias, gracias. Moni. Buenos días, buenos días.
4: Muy buenos días, señora.
1: Buenos días, buenos días, buenos días.
4: Energético y energético, ¿cómo están todos? Yo muy bien por aquí, reportando sintonías desde Walpén.
1: Qué bueno.
4: Y a mí la estación que más me gusta, claro que sí, el verano. Me encanta el sol, así que esa es mi estación.
1: Gracias, gracias.
4: Y un abrazo gigante para usted, lindo programa, y aquí estaré escuchándola.
1: Ya, gracias. Por acá dice, buenos días, señora Lucy, qué bueno escucharle ya de vuelta y a la realidad, ¿cierto? La realidad, respuesta a su pregunta, me gusta la primavera. Es lindo ver florecer los arbolitos de los duraznos, los ciruelos, los aromos, qué lindo, color amarillo. Eso, saludo a todos los energéticos y energéticas, bendiciones. Oye, pero también hay que pensar también que él es Víctor Tiznado, pero hay que pensar también que hay mucha gente alérgica, ¿cierto? Y lamentablemente en la primavera le pasa la cuenta también, ya. Pero igual, amigo, gracias, gracias, Víctor, por su respuesta. Vamos a escuchar a don
5: René. Señora Lucía, gusto de saludarla por acá, René San Pedro Viejo. A mí me gusta la primavera.
1: ¿Ya?
5: Porque se renueva toda la naturaleza.
1: Sí,
5: nuevamente.
1: Eso sí.
5: Y también parte del verano, sí, para poder salir a disfrutar con la familia. Un gusto saludarla, cariño, saludo para todos los energéticos, saludo también a Luchito Santa.
1: Sí, que habló recién.
5: De su vecino, René.
1: Sí, habló recién. Gracias, gracias. ¿Qué dice, amigo?
6: Oiga, señora Lucy, si yo estoy en Panguipulli y usted anda paseando, me avisa nomás, pues los comimos un buen asado, yo lo invito, si tenemos espacio para convidarle al alojamiento un día o dos días, no sé. Así que no hay problema.
1: Gracias, Víctor.
6: De organizándonos.
1: Ya, gracias, Víctor. Gracias, gracias, gracias, gracias. Hoy vamos a la última respuesta y ya nos vamos a separar otra vez, pues.
7: A mí me gusta la primavera.
1: La primavera.
7: Otra estación. No, el verano igual me gusta, pero yo soy mala para la calor.
1: Sí, pues.
7: Me gusta más porque uno empieza como a ponerse otros colores de ropa, a ropa más delgada, eso, y todo es como que florece, así que eso.
1: Claro que sí. Ya nos vamos a separar, amigos, ya estamos de vuelta porque la hora nos pilló.

0: 59 minutos.
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0: Nosotros continuamos con el programa del día de hoy, ¿cierto? Día lunes, si es día martes 22. Ay, yo por si acaso alguien me salía ahí. Ya, hoy día martes ya. ¿Qué dice nuestra amiga Jacqueline?
1: A ver. Yo, Lucy, quiero mandar un saludo a la señora Don Pedro Coronado.
0: La señora Silvia.
1: Espero que se encuentre bien ella.
0: La señora Silvia, sí, pues le enviamos saludo muy especial a la señora Silvia ahí, cierto, que está en sintonía de la radio, está trabajando, pero siempre estamos ahí, cierto, la recordamos a la amiga, Silvia. Ya, nosotros vamos a las dos canciones, ¿qué le parece? Vamos con este tema y usted me dice la uno, la dos. ¿Esta es la 1?

0: Ahí está la número 2, ahí está la número 2. Usted me dice la 1, la 2 a través de nuestro WhatsApp. Cierto que está aquí el WhatsApp.
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0: Y el 41-215-5771 está listito también para que me diga cuál, la 1, la 2, la 1 o la 2.

la cuenta, llegó la primavera, la feria de las flores, ahí estaba ese tema con los rucal, güey, sí, los flores de rucal, güey, ahí, para que se dé cuenta que el tiempo ya se está cambiando para mejor, ojalá que para mejor, pero para nuestras amigas que somos alérgicas, medio complicado, pero hay que saberlo aceptar y hay que echarle un poquito más de crema nomás, de estuco. ¿Alguna vez alguien le dijo así? ¿Para qué se estuca tanto? No, pues, eso es arreglarse, maquillarse. Sí, pues. ¿Ya? Entonces, usted me dice, ¿cuál de las dos canciones quiere escuchar completita aquí? ¿Es la número uno? ¿Uno? ¿No?

Mira, esa es la número 2. La número 2. Estábamos aquí en Radio Energía, ¿cierto? En la 95.7. Hasta las 12 del día le acompañamos con toda la música que usted quiere escuchar. ¿O no? Me dice. Pero mientras usted me responde, yo le pregunto: ¿y qué va a decir su marido? Ah.

0: Saludar a Cecilia López y también Carmen López, mi ahijada de Panguipulli, mi ahijada, a sus respectivos esposos Nelson y Marco Aria de Panguipulli. También saludar a mi otro ahijado Alejandro Silvestre, ¿cierto? Saludarlo muy especial a ellos, que estén bien, y a toda la familia de aquí, de allá, de acá, de allá para acá y de allá para allá. Aló, buen día, buen día, buen día, buen día.
1: Hola, hola.
0: Amigo, ¿por quién vota usted? ¿Por la 1 o la 2?
1: Por la 1.
0: Por la 1. Gracias, amigo.
1: Saludos a la señora Jacqueline Pedalillo y a toda la auditora.
0: Gracias, gracias, amigo.
1: A don René, también mi vecino.
0: Ya. Que esté muy bien, cuídese mucho.
1: Igual usted.
0: Gracias.
1: Quiero escuchar la rancherita de Leodán.
0: Ya, vamos a buscar alguna rancherita de por ahí. Ya, gracias, gracias, gracias, que esté bien. Tengo otro llamado. Aló, buen día.
2: Buenos días.
0: ¿Cómo estamos? ¿Cómo está? Ya, ¿está en Concepción ya? Yo. ¿Ah? Ya. Me dijo tan rápido que parecía avión. Ya, pero un saludo muy especial para nuestra amiga que está en sintonía de la Radio Energía. Yo tengo dos canciones y usted me dijo cuál era, la uno o la dos. Esa es la uno, mire, escuche.

0: Número dos, ¿cuál me dice usted? ¿Cuál me dice usted? ¿La uno o la dos? ¿La uno o la dos? Vamos a contestar el teléfono. Aló, aló. ¿Ya?
1: Hola, buenos días.
0: Buenos días.
1: Tiene un problema de teléfono, pero está por opción número dos.
0: La opción número dos. Ya, gracias amiga, que esté muy bien. Ahí está, ahora sí me dio la respuesta. Ya, vamos con las votaciones. ¿Qué me dicen por acá? ¿Qué me dicen por acá, la Villa Hortensia?
2: La número dos, señora Vicky, mi amor.
0: Ya me cambió el nombre.
2: La número dos, voto.
0: Ya me cambió el nombre, ya. La Vicky debe estar durmiendo. Ya, no importa, sí, no importa, da lo mismo. Buenos días.
3: Muy buenos días, señora Lucía. Espero que esté súper bien. Espero que hoy vaya a pasar una linda fiesta.
0: Sí.
3: Y ayer la quiero saludar por su día trabajado radial.
0: Sí.
3: Y la saludo a todos, energético. Yo voy a votar por la número uno.
0: Número uno. Gracias, amigo, que esté muy bien. Vamos con el siguiente. Tía Lucy, la número uno. ¿Quién me dice por aquí? Gerardo, saludo muy especial para Gerardo. La número uno me dijo, ya, lo dejamos anotadito por ahí. Seguimos con las votaciones.
4: No, señora Lucy, con la uno me quedo.
0: Ya, con la uno también, la amiga. Y seguimos con las votaciones. Mi voto es por la número uno. La número uno me dice. ¿Cómo es la cosa? Pues la número uno me dice, buenos días, dice, señora Lucy, qué bueno escucharla. Ya de vuelta a la realidad. La respuesta a su pregunta, me gusta la primavera, es lindo ver florecer arbolitos, los duranos, los ciruelos y toda la cosa, sí, pues, da gusto ver esas cosas. Así nomás será. Ya, voto por la número uno. Número uno. Ya. Número uno. Vamos con nuestra amiga que está por aquí.
5: Señora Lucy, ajá. Yo voto por el temita número uno y saludo a todos los energéticos y energéticas.
0: Ya.
5: Y qué bueno que apareció el Alfonso. Yo pensé que estaba desaparecido.
0: Yo también. Pensé que se lo había llevado el OVNI.
5: Chau, chau.
0: Pensé que se lo había llevado el OVNI.
6: Ay, que me comprende, caramba. Dolor a Micaela. Ya. Eso se le quita con ya. Agua y canela por la número uno.
0: La uno, gracias. Ya, vamos con, dice la número uno, la Bebel Ramírez. Gracias, Bebel Ramírez. Ya, y Jacqueline Peñailillo dice lo siguiente.
7: Por la uno
0: también. Vamos con nuestra siguiente auditora.
8: Por la uno.
0: Ya, por la uno. Vamos que se puede.
9: Oh, buenos días. Por la número uno. Saludo a mi pareja aquí en la casa.
0: Ya.
9: Que está aquí en casita.
0: Ya.
9: Que tenga un excelente día. Parece que hoy día es lunes. Ayer la escuché todo el día y no la escuché.
0: ¿Cómo que no? Si yo estaba pero atrasada, pero estaba. Víctor Hugo Enrique. Yo estuve atrasada. Sí, estaba atrasada, pero igual estuve ahí con ustedes haciéndole compañía.

0: Sofía, saludos de Concepción, que estés muy bien, cuídate mucho. Y saludos amigo Jaime Gallardo.
1: Ya.
0: Voto por opción 2.
1: Ya.
0: Señora Lucía, el teléfono de la radio energía tiene problemas.
1: Ya, ya.
0: Usted no me escuchaba, pero yo sí.
1: Ya, pero igual, ya la arreglamos, ya la arreglamos, ya, si está todo bien.
2: Señora Lucía, yo voto por la número 2. A veces la señora Vicky, igual le digo señora Lucía.
1: Si no importa. Nos
2: equivocamos, porque sí, nos acostumbramos con las auditoras, con las locutoras.
1: Sí, no se preocupe. Pero
2: es lo mismo, sí. Trabajan en la misma radio.
1: Sí, sí, sí, sí, sí.
2: ¿Se entiende?
1: Sí, lógico, lógico, lógico.
3: Mi amiga, en el programa México, al mediodía, ya tienes fotones y redes sociales, voto por el temita, número uno, número uno, número uno, los llaneros de la frontera.
1: Ya, ya, ya, ya, ya, ya, ya, ya, ya, ya, ya, ya, ya, ya, ya. Vamos con la amiga.
4: Por la uno, María Lucy, por la uno, por la uno, por la uno, por la uno, ya, me voy a mi peguita, cariño.
1: Que le vaya muy bien, cuídese mucho.
4: Que tengamos una linda y bendecida tarde, por la uno, por la uno, por la uno.
1: Cuídese mucho, vamos con otra
4: opción. Lucy, me quedo con la número uno.
1: Hoy votaron rotundamente por la uno ustedes, Ana. Se recuerdan los llanos de la frontera.
4: Con la número uno, señora Lucy.
1: Ya, gracias, gracias. Por acá dice, buenos días, buenos días, buenos días, señora Lucy. Felicitaciones por el día radial. Voto por la uno, Margarita de Pedro del Río, de el negocio El Cerrito. Hay un Pedro del Río. Saludo muy especial para Margarita. A Margarita. Margarita, bienvenida, Margarita. Ya, dice que vota por la 1. Ya, ahí está anotadito entonces. Y vamos con los audios que me quedan.
5: Señora Lucy, están buenas las dos canciones, pero siento que la 1 se siente más original. Así que ya. Voy por la número 1.
1: Gracias, Víctor. Vamos con... ¡Oh, qué linda esas flores que tiene Jaimito ahí! Linda, un besito, tía, me dice... pero no me dijo ni por una, ni por dos, ni por tres, ni por cuatro, ya. Pero igual, igual, igual, ¿eh? Vamos con el siguiente audio.
6: Hola, hola, buen día, buen día, mi Barbiluti, ¿cómo está, cómo está? Aquí escuchando Radio Energía 95.7, mi Barbiluti, voto por la uno, por la uno, como... Hola, uno, ¿cómo lo pasó ayer mi Babilón?
1: Bien, súper, súper, súper bien.
6: Muy bien, muy bien.
1: Sí.
6: Yo escucho Radio Energía.
1: Gracias, gracias, gracias. Bonito día, amiga Leontina. Y ganó la número uno rotundamente. Vamos a escucharla, por supuesto que sí. Gracias por participar, por estar conmigo ahí. Siempre ahí, todos ustedes, ¿ah? ¿Eh?

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3: 11. 32 minutos.
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6: Te indicamos la temperatura en Concepción. 13 grados con 8 décimas.
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8: Ya regresamos al programa México al mediodía. Recuerde que esta media horita, usted sabe para qué es lo que es, pues para vender, para comprar, para regalar, tiene un emprendimiento, tiene algo que dar a conocer, tiene una actividad, no sé, le queda todavía por ahí algo, me lo dice, o lo dice a través de nuestro WhatsApp que está aquí. Escúchelo bien.
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8: Saludar a Bebel, que me envía una foto con una rosa. Oh, hermosa, hermosa, hermosa. Gracias, amiga Bebel, que está por ahí. También está Francisco Brevi. Saludar a la señora Vitalia, mi hermana Alicia Rivas, que está ahí también, ella de Los Ángeles, pero está paseando, anda paseando por acá en San Pedro de la Paz. Saludar a toda la familia que está ahí en casita. Quizás ya tomaron desayuno, ya me dejaron bajo la mesa. No puede ser, pero nosotros vamos a pasarlo bien y a bailar. Mueve tu cosita.

0: Ahí está, se cansó, no puede ser, cómo hoy estamos, pero hemos comido tantas empanadas que quedamos pesaditas de cuerpo, ¿eh? No dice usted, bueno, pero hay que hacer ejercicio ahora. Hoy tenemos una oportunidad para usted, amigo y amiga. Sí, pues sí. Tenemos una oportunidad. ¿Usted quiere seguir estudiando? Dice por acá, hay una oportunidad. La oportunidad de que puedas terminar tus estudios de modalidad online básica y media. 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Ah, ya, ahí tiene la oportunidad de estudiar. Esto es reconocido, esto de estudio, que lo entrega es el Instituto Nacional de Capacitación, ¿ya? Para que usted siga estudiando si es que quiere, oportunidades hay. Vamos a seguir con nuestras amigas, a ver qué nos dice la Pati. Mueve.
1: Amiguita Lucy, yo me alegro cuando ustedes lo pasan súper bien, porque ustedes están todo el año con los otros, pues entonces nosotros los contentamos cuando ustedes lo pasan
0: gracias Patita.
1: Y disfruten, aunque los llamo mucho de menos ayer, pero igual ahí ustedes están pasándolo bien. Sí. Mucha felicidad, amiguita Lucy.
0: Gracias. Ya, por acá me dice, hola, buen día, señora Lucy. Acá la saludo desde Victoria. Ando paseando en casa de mi suegro. Ya, a Irma, saludo muy especial para ella y para su suegro y su suegra y toda la familia, la parentela que está ahí, que disfrute nomás este paseo, ¿ah? Vamos con la música y usted me dice si vende, compra, regala, tiene una oferta de trabajo también, puede ser, ¿ya? Vamos con esta canción que dice así.
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0: Oye, saludo muy especial a los chiquillos del Resorte El Mono, a los paraguas, a todas las que no saquen los paraguas porque tenemos que tener buen día. Saludo a todas las personas que están ahí, al grupo folclórico Gabriela Mistral, a cada una de ustedes un saludo muy especial. Saludar a Marisol, que ayer no la vimos. Saludamos también a la señora Chelita, a la Alicia Oñate, al grupo Millaray, también saludo muy especial, y a todos los grupos de aquí, de allá, de acá, ¿ya? Saludamos a nuestro amigo que viene apareciendo hoy día. Buenos días.
1: Feliz día del trabajador radial de ayer. Cuídese, que esté bien.
0: Gracias, lo pasamos súper bien. El director, un 7 pasado para un 10. No sé si encontraremos el 10, pero por último. Sí, pero lo pasamos excelente. Nosotros estamos con la música y los avisos. Usted vende, compra. Oye, saluda a la Sarita. A Sarita también, no me acuerdo el apellido. Saludito a mi hermanito también, debe estar ahí escuchándome, porque se escucha, yo creo. Eso es lo que digo yo, no va, pues. Pero igual, le saludamos a toda la familia energética, a toda la familia en general. Ya. Vamos a la música.

¿Qué será el chengle? ¿Será un algo para servirse o para bailar solamente? Ah, ¿qué será? ¿Qué será? ¿Qué será? Recuerda que estás en el programa México al mediodía. Ya nos queda poquito, nos queda poquito, nos queda poquito.

0: Recuerda que a esta hora de la mañana estás con el programa México al Mediodía, ¿cierto? Toda la música ranchera te llega a tus hogares. Tengo una visita por acá, si usted lo encontró, lo pilló, no sé, porque a nuestro amigo se le extravió los documentos, ¿eh? Se me extravió documentos. Si alguien lo encontró, que por favor lo llamen al más 5699-361-9267. ¿Ah? Él se llama Fabián Canales. ¿Ah? Fabián Canales perdió su documento. Llamar al más 5699-361-9267. Desde ya, muchas gracias. Ya vamos con otro WhatsApp que hay por aquí.
1: Hola, señora Lucy.
0: Hola.
1: Vendo un cilindro de gas de 45 kilos en 70 mil pesos. O lo permuto por 2 de 15. Y un auto Chevrolet Sail. Esta tiene todo bueno, solamente que está en pana. Y es del 2012. Lo vendo por cambio de domicilio. No puedo dejarlo donde está. Así que quien se interese en 1.200.000 y conversable. Comunicarse con la señora Elsie al 961-519767. De ya, muchísimas gracias.
0: Ya, así tiene que hacerlo usted cuando envíe vende algo, compra algo, cambia, tiene que decirlo así. Usted, su número telefónico y qué es lo que está ofreciendo, amiga y amigo, ¿ah? Con su propia voz. Ahora, si quiere, tiene un emprendimiento también, tiene que hacerlo usted misma.
2: Amiguita Lucy, debería repetir el número de teléfono para poder a ver si es gratis, no es malo de estudiar, pues, amiguita Lucy.
0: Ya, voy a buscar. Bueno, si no importa, yo mañana se lo voy a volver a repetir, Pati, no se preocupe. Yo quisiera estudiar, pero no, ya no hay yo qué estudiar. He estudiado tanto que ya no hay yo qué estudiar. El teléfono, me dice usted, la amiga Pati, para quien quiera estudiar, se lo doy. 926088861. 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No se preocupe, mañana lo voy a volver a repetir. Si usted quiere estudiar, ahí tiene una oportunidad. ¿Ya? Y nosotros seguimos con la música estos minutos que nos quedan.

0: Nosotros los despedimos con este tema. Gracias por su compañía. Que estén muy bien. Cuídense mucho.
1: Señora Lucy, disculpe. La señora que dio el aviso, ¿el cilindro de gas lleno o solamente el cilindro vacío?
0: Ya.
1: Gracias.
0: Ya, pero mañana va a tener que montar eso. Ya, porque yo me voy. Ya, gracias.

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2: 12:06.
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Muy buenas tardes, señoras y señores. ¿Cómo están? Buenas tardes, amigos y amigas de la Radio Energía. Ya estamos comenzando tu programa Energía Tropical en este día martes, martes 22, si no me equivoco, ¿no? Martes 22 del mes de septiembre, un mes bonito. Hemos pasado las fiestas patrias bien, bien junto a la Radio Energía. Yo estuve en el bailable. Espero que ustedes también lo hayan pasado muy bien durante estas fiestas patrias, que les haya gustado la programación que hemos entregado aquí en la Radio Energía FM. Los saludo con mucho cariño. Los invito a que comiencen a reportar su sintonía a través del 4121-55771 al más 569-8599-2253. Muy bien, ya estamos comenzando en este día. Ayer estuvimos celebrando el Día del Trabajador Radial. Hoy seguimos celebrando con ustedes. Así que muchas gracias por la gran sintonía que siempre nos brindan. Mi nombre es Pedro Javier y estaré con ustedes hasta las 2 de la tarde con buena música, con canciones, con alegría a través de la 95.

0: Muy bien, ya estamos de vuelta luego de esa canción incondicional. Vamos de inmediato con nuestro reporte de sintonía. Ya están nuestros energéticos saludándonos. Estamos también a través de Energía TV para que usted pueda ver nuestro estudio, nuestro set de televisión y por supuesto nuestro set de radio, donde nosotros le acompañamos, conversamos, lo pasamos bien, les entregamos lo mejor de nuestro trabajo para acompañarles ya hoy en el inicio de la primavera. Hoy a las 21 horas comienza la primavera, chiquillos y chiquillas. Pero va a llegar la primavera con un sistema frontal de viento y de lluvia a la región del Biobío. Vamos a estar conversando acerca de eso también. Pero antes, vamos al reporte de sintonía. Hola, muy buenas tardes. Hola.
1: Hola, buenas tardes.
0: Muy bien. Muchas gracias, saludos para ti. Qué bueno que lo esté pasando muy, muy, muy bien junto a la compañía de la Radio Energía. Hola, buenas tardes.
2: Hola, mi Pedrito.
0: Hola, hola.
2: Aquí escuchándola, esperando su vocecita.
0: Eso.
2: Me alegro que la hayan pasado tan bien ayer, como con toda tía Lucy.
0: Muy bien,
2: se rajó el patrón.
0: Muy bien.
2: Un lila, pues un lila, siempre
0: sí,
2: lila.
0: Somos Lila.
2: Sintonía Tinita Riquelme de Pedro del Río, Concepción, Chile.
0: Saludos para Tinita, nuestra querida morada también. Besitos para ti, Tinita, que estás ahí también en nuestra sintonía. Mañana juega el Conce desde las 5:30 de la tarde. Transmisión oficial de la Radio Energía FM para que nos acompañe desde las 5:30 de la tarde.
3: Hola, don Pedrito.
0: Hola.
3: Buenas tardes.
0: Buenas tardes.
3: Quierce reportándose.
0: Hola, preciosa.
3: Bienvenido a nuestro hogar. Un
0: Muchas
3: abrazo
0: gracias.
3: Grande. Espero que haya tenido una linda fiesta. Y el día de hoy haya sido un día entre familia, porque la radio es una familia igual. Así que un abrazo grande. Los quiero mucho y aquí él sigue reportándose para participar en todas las dinámicas que tenga. Así que esté bien, cariño. Chau, chau.
0: Besitos para ti, preciosa. Muchas gracias por estar en nuestra sintonía. Muchas gracias por estar con nosotros, Elsie. Vamos con el grupo KN. 12 horas con 19 minutos. Esta es la compañía de la

0: Vamos a ir de inmediato a nuestro telefonito que está por ahí. Alguien estaba hablando por ahí. Hola.
1: Hola, hola, mi niño guapo.
0: ¿Cómo estás, preciosa?
1: Aquí estoy preparando ya la mesita para el almuerzo.
0: Uy, mi chiquilla linda, preciosa. Qué rico. ¿Y cómo la pasó en Fiestas Patrias?
1: Uy, excelente, excelente.
0: Qué bueno que lo haya pasado bien. Menos mal que pudo estar recuperada como una lechuga fresca, tiernecita.
1: Gracias a Dios.
0: Qué bueno, sí, me alegro mucho de que lo hayas pasado bien con tu marido, ¿cierto? Con el Elvis y con el Albertín.
1: Y el Ale.
0: ¿Y el Ale también estuvo contigo?
1: El Ale, mi nieto.
0: Qué bueno.
1: Después, ayer vinieron mi sobrino de Yaelota.
0: Ah, qué bueno, qué bueno que los hayas pasado en familia, mi Chechi. Y ayer nos echó de menos, ¿no?
1: Sí, mucho, mucho.
0: ¿Viste? Cuando yo no te escucho, también te echo de menos, pues.
1: Los eché mucho de menos ayer, pues me hacía falta mi radio.
0: Sí, ayer descansamos todos y nos servimos un rico asadito, así que lo pasamos súper bien.
1: Sí, pues mostraron una fotito ahí ustedes.
0: Sí, lo reunimos ahí con el grupo.
1: Me alegro que lo hayan pasado súper bien, porque se lo merecen.
0: Nos tomamos hasta las molestias hoy. Pero todo con suavidad. Porque ya como a las 7 ya estábamos cada uno para su casa.
1: Sí. ¿Dónde lo celebraron?
0: Lo celebramos en San Pedro.
1: ¿Ah, en la radio?
0: Sí.
1: Ah, qué bueno.
0: Sí, en el patio sacamos parrilla y de toda la cuestión y nos sentamos miércoles a cantar unas par de huecas y unas par de vallas.
1: No, hacía falta yo,
0: pues. Sí, pero era por el día del trabajo real, así que estaban invitados los puros gente de la radio nomás. Un regalito
1: que le. Estaba el día especial.
0: Sí, estaba lindo el día ayer. Y era un regalito que obviamente le hicimos a todos los trabajadores de la radio.
1: Ay, qué bueno. Qué bueno.
0: Lo pasamos súper bien.
1: Me alegro que lo hayan pasado bien. Un abrazo para todos los locutores de la radio Energía.
0: Muchas gracias, mi Ceci. Bienvenida al programa, pues.
1: Ya, gracias.
0: Besos.
1: Bienvenida a mi hogar igual, pues.
0: Muchas gracias. A la una vamos a estar con el menú, recuerde.
1: Ok.
0: Ok, chau, chau.
1: Chau.
0: Ahí estaba nuestra querida Ceci, que se comunica al 4121-55771. ¿Usted también se comunica con nosotros? 4121-55771, teléfono habilitado.
2: Hola, don Pedrito.
0: Hola, buenas tardes.
2: Aquí Elsie reportándose.
0: Hola, Elsie.
2: Bienvenido a nuestro hogar, un abrazo grande. Espero que haya tenido una linda fiesta.
0: Sí.
2: Y el día de hoy ha sido un día entre familias, porque
0: bien.
2: La radio es una familia igual. Así que un abrazo grande, los quiero mucho.
0: Yo
2: y
0: también.
2: Aquí reportándose para participar en todas las dinámicas que tengan.
0: Muy
2: así
0: bien, pues.
2: que esté bien, cariño, chau chau.
0: Un besito, saludos para ti, preciosa. Saludos para él. Si nos vamos con Alanis Lagos, que nos trae. Fue difícil, muy difícil volver a la semana a trabajo. ¡Ay, Diosito! Ahí andamos con una media set.

0: 12:33.
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9: Te indicamos la temperatura en Concepción. 15 grados con 8 décimas.

0: Ya estamos de vuelta, seguimos con ustedes. Estamos con ustedes aquí en la 95.7, 12 horas con 37 minutos, 12 horas con 37, aquí en la radio Energía. Estamos con ustedes en esta tarde, son las 12 con 37. Seguimos con el reporte de nuestros queridos y hermosos y hermosas auditores y auditoras que están con nosotros en esta tarde. Muy buenas tardes, hola.
1: Aló, buenas tardes.
0: Buenas tardes, muchachos.
1: Apareció el perdido.
0: Oye, yo dije, cuando me tocó el bailable, nos vemos el martes. No me creían, no me creían.
1: Está rebelde ese. No lo pueden sacar de la rama, está pegado en la rama.
0: Oye, pero así que, oye, ¿tú estuviste conmigo en el bailable por el 17, ¿te acuerdas o no? Yo les dije.
1: No, sí estuve todo el día.
0: Oye, estuve hasta pasado las 12 estuve aquí en la radio, zapateando las buenas cuecas, ¿no?
1: Está bueno.
0: Sí, estuvo buenísimo.
1: Estaba pasadito el Pedrito.
0: Sí, oye, y al otro día, el 18, si no me equivoco,
1: ¿sí?
0: Se largó la lluvia. No, el sábado 19.
1: El 19,
0: oye, qué manera de llover.
1: Uy, sí. Fue un desastre.
0: ¿No te tocó trabajar a ti el sábado, no?
1: No, pues yo entré el domingo.
0: Eso, bien, pues,
1: Digamos, entré por el lado mío acá, entré el domingo yo solo porque estaba más botado que...
0: Oye, ¿andaba gente en la vega, no?
1: No. Ni la mosca se iba a matar para entretenerme con la mosca, no. Mucho, pero no andaba nadie.
0: Nadie, ¿qué? Todos con la caña, yo creo.
1: Yo pensaba que iba a tener enfermero, incluso vine preparadito, todo para atender a los enfermos, pero no. Ninguno.
0: No fue, llegó nadie.
1: No.
0: Bueno, pero bueno, así es la pega, pues, amigo.
1: Nada más.
0: Oiga, bienvenido
1: bueno,
0: al programa.
1: Lo llamaba a Pedrito para saludarlo. Atrasado, pero por el día trabajador radial.
0: Muchas gracias.
1: Saludar a todos sus colegas y gracias por alegrarlo el día a día, porque no lo llama porque está trabajando o está con dolor de cabeza, qué sé yo, pero siempre uno está pegadito a la radio. Okay. Siempre está atento ahí a la jugada.
0: Muchas gracias por su saludo, amigo mío. No esperaba menos de usted, pofeñita.
1: Nada más, pues, y saludo a toda la energética, así que. A seguir disfrutando, a ver qué pasa.
0: Aquí a seguir disfrutando de la radio, que vamos a estar, pero tirando la radio por la ventana.
1: Y bueno, yo trabajo hasta el jueves.
0: ¿Te vas de vacaciones?
1: No, él viene, tengo entrenamiento y el sábado tengo el campeonato regional.
0: Que te vaya súper bien.
1: Te voy a mandarte el factor y de la actividad a donde es para que vaya la gente a mirar.
0: Para hacerle la invitación.
1: Sí, lo voy a mandar al WhatsApp y ahí para que cachure más o menos cómo hacer la cosa.
0: Muy bien, amigo mío, que lo pase excelente y que disfrute de ese deporte nomás.
1: Esta actividad lo hacemos por un colega que falleció este año.
0: Ya.
1: Así que homenaje a él, estamos haciendo esta liga regional.
0: Y qué mejor haciendo deporte, que le hace tan bien a la salud, al cuerpo, ¿cierto?
1: Nada más, sí. Y ahí para botar un poquito la grasa.
0: Y el estrés. y la silla.
1: Sí.
0: Muy bien, Peñita. Un abrazo, amigo mío.
1: Ya, amigo mío, te lo mando.
0: Chao, envíelo nomás.
1: Listo.
0: Un abrazo, que estés bien. Chao. Vamos con más llamaditos, más reportes de nuestros auditores. Buenas tardes. Ya se fue la señal. No, pues. Cada vez que voy ahí a contestar y entran 7, 8 llamadas y chao, pescado. Ya, estamos de nuevo, volvió el teléfono. 41-21-55-771. Ahí entra una llamada ya, ¿ven? ¡Aló!
2: Hola, Pedrito.
0: Hola, preciosa.
2: ¿Cómo estás, Pedrito?
0: Bien, mis labios hermosos.
2: De cuenta de bueno.
0: ¡Ay, qué manera de tomar, comer, no, reírme!
2: Ya me imagino ya.
0: ¡Ay, Diosito santo! Ayer tomé de todo, oye.
2: Chuta, ¿y hoy día andáis con dolor de cabeza o no?
0: Es que no me da caña a mí. Nunca me ha dado. Nunca jamás me ha dado. Nada,
2: qué
0: nada.
2: Bueno.
0: Sí. Pero, oye, ayer tomé ponchecito de durazno, que hay cosa más rica. Un manjar de Dios.
2: Sí, rico el ponche de durazno.
0: Después tomé un terremoto. Bendición de terremoto. Perdí hasta la cuenta de cuántos me tomé. Ni me acuerdo.
2: Ya me dio sed ya.
0: Sed, tenemos sed. Oh, Dios mío. Bueno. Ayer no tenía nada que hacer, solamente descansar y disfrutar, pasarlo bien.
2: Sí, pues estamos de menos, Pedrito, bueno, a todos.
0: Bueno, no hubo nadie, pues. Solamente estuvo el matinal, no, nada más.
2: Sí, escuché a la señora Lucy
0: ahí, ¿no? Hoy día ya estuvo ya, pues. Y la señora Lucy estuvo ahí con pura música,
2: igual, ¿no? Pues.
0: Sí, pero con pura
2: ¿también
0: música.
2: ¿También habló?
0: ¿No? Sí, pero con solo con música, nada de llamado, ni WhatsApp,
2: ah,
0: ni nada.
2: Ah, sí, pues.
3: Ay, ya.
0: Está, todos descansamos.
2: Qué bueno, pero sabes, tienes derecho a descansar también.
0: Pero descansamos y pero todos, de verdad todos hablamos y que lo echamos de menos a los auditores. Echamos de menos.
2: Ya, lo echaron de menos, menos
0: sí.
2: Mal.
0: Yo dije, ¿qué estará haciendo mis labios hermosos? Sí, ¿qué estará haciendo el gato Juanito?
2: No, el gato Juanito tapa mal el Juanito.
0: Estará bajo la máquina la Marina, dije yo. Estará la idea no. Preparando, comiéndose una zanahoria, no sé. Los luchitos. Me acordaba de cada uno de ustedes. De la Ali, de la Eva Barra. Ay, del Sergio. Estará con la caña el Sergio en el negocio, dije yo.
2: De esa por otra parte,
0: el Sergio. Bueno, ¿cuántos no se habrán ido a otras emisoras también, dije
2: yo? Eso digo yo.
0: El Feñita.
2: Yo fiel.
0: Eso. A ver qué pasó ayer aquí en la radio,
2: estaba la señora Lucy.
0: ¿Ya?
2: Después estaban transmitiendo en, ¿cómo se llama?
0: Chile Voces.
2: Eso, Chile Voces, escuchando igual. Sí.
0: Estaba la Maite Montenegro ahí.
2: Sí, y recordaron al el que hice breve de nota.
0: A Petronio Romo, sí, pues te voy a recordar a varias radios, sí. Antiguas.
2: Sí. Eso,
0: ¿eh? Eres una, es por eso me encantas, porque eres fiel. Así que ese gato no tiene de qué preocuparse porque eres más fiel.
2: Sí, así,
0: pues. Sí, pues, no, está bien eso. Pues, está bien eso. Habla muy bien de usted y su fidelidad. Eso me encanta. Sí. Por eso usted no se va a ir al infierno, se va a ir al cielo cuando vaya a otro mundo.
2: No,
0: ¿no? ¿No qué dice usted?
2: Yo soy malula igual.
0: No, pero sí, pero fiel, pues.
2: Sí,
0: una,
2: sí,
0: cosa pero... es ser travesuras y otra cosa es ser maldades.
2: Ah, sí, pues,
0: eres
2: sí,
0: traviesa, eres una gatita traviesa, ¿no?
2: Exactamente.
0: Eso. Ya, muy bien, pues, gatita
2: que
0: preciosa.
2: Tenga buen programa, ahí vamos a estar escuchando.
0: Bienvenida y muchas gracias por estar ahí con nosotros, de hacerme sentir tan querido.
2: Claro, incluso yo le saludé en el WhatsApp de los mejores energéticos que tenemos nosotros, ahí te saludé.
0: Ay, si ¡qué linda! ¡Qué conchita ahí, más linda!
2: Ahí está el saludo si tú lo quieres ver.
0: Ya, yo lo voy a mirar. Voy a revisar, a ver qué están hablando ahí.
2: Sí, revise nomás. Ya, pues.
0: Vamos a revisar. Un besito. Que estén muy bien. Chau, chau. Seguimos con los mensajes y con los llamados. Muy buenas tardes.
2: ¿Cómo estás, Pedrito?
0: Uy, otra linda. Otra pechocha.
2: ¿Cómo le ha ido? ¿Cómo estuvo su día de ayer? ¿Descansó o no descansó?
0: Dios mío, ya mi estómago no me da para más.
2: Ah, pero es que esa es la idea, pues hay que celebrar, muy bien celebrado, o sea, usted tenía que celebrar el 18, el 19, el 20 y el 21.
0: El 18, fíjate que no descansé tanto porque me tocó turno, ¿te acuerdas?
2: Sí, pues.
0: El 19 me tocó al mediodía y la tarde. El 19 sí, descansé, entre comillas. El 20 ya estaba un poco más. Y el 21 ayer me lancé por el tobogán del vicio. Te extrañé también.
2: Tomé mucho terremoto, que era lo que más quería de 18, más que comer de carne y esas cosas. Y las empanadas. De esas empanadas que hace mi madrina son espectaculares.
0: Yo también comí empanadas. Y carne, ya hasta decir basta. O sea,
2: sí. Ayer me tomé el último terremoto aquí en la casa, mirando después que terminó el programa ese del que estaba ahí después de la Lucita. Ya, y de ahí dije yo, ya, me voy a ir a ver una película sentadita con mi terremotito.
0: Eso, ¿qué película viste? Hola.
2: Vi, Hola.
0: ¿Cuál?
2: Hola.
0: ¿Cuál es esa?
2: Es una película de un tsunami.
0: Ah, allá viene la ola. ¿Te acuerdas cuando dije que allá viene la ola? Viene la ola, que viene
2: la ola. Estoy todos arrancando.
0: Oye, ¿te comiste la empanada con una masa o con dos masas?
2: Buena esa. Esa sí que estuvo bien buena.
0: Oye, ¿no? La Karina. Esa fue la Karina Álvarez del Chilevisión.
2: Sí, pero es que tú sabes que hay gente que no tiene idea lo que es cocinar y bueno, ¿a dónde se ha visto una empanada de esa? Ahora, a lo mejor te voy a decir, entre comillas, a lo mejor vio una empanada así, de esas con dos masas, pero esas son las grandes, unas grandotas que hacen y que le tienen que poner una masa así como redonda y le van doblando todas las orillas y al final queda como...
0: ¿Como un platillo volador? Un pan. ¿Cuál es su platillo volador?
2: ¿Cuál es eso? Claro. Entonces, pero, ¿las empanadas se hacen con doble masa? No, yo no la había visto.
0: No, nunca,
2: nosotros
0: jamás.
2: Nos reíamos.
0: Yo he visto empanadas gigantes, grandotas, pero con una sola masa. Sí. Ponen la cuestión y hacia arriba la misma masa.
2: Sí. Yo te voy a decir que ni siquiera mi hijo, que él cocina y hace empanada, nunca había escuchado, nos reíamos.
0: Después no es con la seguridad. ¿Qué lo decía? Ay, sí, ustedes nunca han hecho empanada.
2: Sí, es que ustedes no saben lo que es hacer empanada. No,
0: les dos masas.
2: Bueno, yo digo, hay gente que después yo no sé cómo, ¿a dónde se va a meter después para hablar de nuevo de este tema?
0: No sé. No tengo idea.
2: Se van a meter, porque al final de cuentas le van a volver a recordar a cuando
0: claro.
2: Hacerlo tú.
0: Claro. No, una empanada con dos masas.
2: El chileno no olvida.
0: No, pero con la seguridad. ¿Qué lo dijo esta periodista? De con una seguridad que los colegas también decían, ¿será con dos masas? ¿Será?
2: Sí, claro, ahí porque, la apañaron.
0: Claro, porque él le dijo, no, si ustedes se notan. Ella le dice, se notan que ustedes no han hecho una empanada. Claro,
2: imagínate.
0: Ay, pero bueno.
2: Pero bueno, de todo pasó en esta fiesta.
0: Pero lo pasamos bien. Lo comido y lo tomado. No lo quita nadie.
2: No, porque al final lo pasamos muy bien en que era yo. Nosotros ese día lloviendo, 19, estuvimos en casa de mi madrina, oye, lo pasamos regio, hicimos juego. Igual los juegos fueron, pero no esos que se hacen afuera, que son, allá se hacen de todas las cosas, sí, el sacado, de toda esta cuestión, el trompo y el volantín. Pero esta vez nosotros hicimos el emboque. Hicimos, bailamos,
0: qué bueno.
2: Y otra cosa más hicimos varias cosas y nos reímos caleta. Entonces eso fue muy, muy bonito después de tanto tiempo que no los veíamos.
0: Qué bueno.
2: Y lo pasamos muy bien. Así que ahora nos estaba llamando delante de la mañana que nos preparáramos para el 26, que vamos a hacer el 18 chicos.
0: Ah, o sea, con repetición.
2: Claro, ella cree que va a estar re estupendo el tiempo porque quedó picado todo de afuera.
0: Claro.
2: Y que a ella le gusta lo asado afuera y todo lo demás. Claro. Entonces vamos a ver qué va a pasar. Ojalá, le digo yo, que esté bueno y la buena salud también, porque ella no ha estado muy bien de salud, pero está feliz porque todos estaban en la casa y se sirvió de todo lo que había. O sea, ella hace todo con su nieta ahora. Tiene de pajarito, tenía alfajores, tenía aguacillos con mote, tenía el terremoto, esta otra cosa, borgoña. Oye, pero...
0: Ay, me encanta el borgoña.
2: ¿Dónde se mete tanto? Oye,
0: ya no me hable más de tragos, por favor, mire que ya empieza a darse al tiro.
2: a la tarde.
0: Muy bien, mi preciosa, bienvenida, Moni. Lo importante es que lo hayas pasado bien, eso es lo más importante.
2: Sí, lo mejor para usted también y espero que usted lo haya pasado rico estupendo ayer también, porque era el día del trabajador radial y se merecían un descanso abruptamente.
0: Te eché de menos nomás.
2: Sí, bueno, pero usted sabe que hay cosas que uno las hace antes y después, sí. Y todo. Pero ya veremos un momento y nos podemos... ahí juntitos.
0: ¡Déjale! Eso me encanta.
2: Y a todos. Eso tenemos que hacer.
0: Un besito. Bienvenida al programa.
2: Besito. Chao, chao.

0: Y así vamos avanzando rápidamente en este horario, en esta tarde increíble aquí en la Radio Energía. Oye, tenemos solcito todavía, ¿no? Se supone que la tarde ya van a llegar las nubes al Gran Concepción, a las distintas comunas donde llega nuestra señal. Así que a prepararse porque viene lluvia, lluvia, lluvia, lluvia.
1: Presente, reportando sintonía para la Villa Capitán Pastenes, para la radio 95.7 FM como siempre, para Levi 101.9 FM. Le saluda su fiel auditor, el Panchito.
0: Qué bueno que estés ahí conectados, Panchito. Te mandamos un saludo. Espero que lo hayas pasado muy bien en estas fiestas patrias. Vamos al teléfono. Hola, buenas tardes.
2: Hola, buenas tardes.
0: Buenas tardes, gatito. ¿Cómo estáis?
2: Más o menos, ¿no?
0: Así me contaban. ¿Qué te pasó, cabrón?
2: No, me destaparon las patas.
0: Ah, te dije que te compraré sábanas más largas, hombre.
2: No, te faltó la zafrada.
0: Faltó la zafrada.
2: Sí, oye, la sábana era muy delgada.
0: Yo creo que saliste a carretear muy tarde.
2: Yo creo.
0: Sí. Puede ser la espera de la micro también, ¿eh? Mucho rato en la calle.
2: Sí, de repente está calentito en la casa, no sale frío.
0: Yo creo que eso puede ser, ¿eh?
2: Así que eso bajó. Pero que le vamos a hacerle.
0: Va a tener que irte a la gata que te haga cuidados especiales, ¿no?
2: Uy, qué cuidado hacer la gata.
0: Ay, tanto remedio. ¿Para qué te los voy a decir aquí en la radio?
2: No, pero tú tenés que dar alguna
0: no,
2: receta.
0: No, pues la gatita sabe cuál es el remedio.
2: No, pero alguna no la sabrá, pues.
0: Sí se lo sabe, sí te va a botar el refrigerador en tres tiempos.
2: No, tío, está pegado. Va a pasar para que salga.
0: No, te apuesto que la gata va a hacer dos, tres movimientos y te va a botar el refrigerador, pero rapidito.
2: Ay, ¿cómo tan milagrosa?
0: Sí, es milagrosa la gata, pues.
2: No sé.
0: Oiga, ¿cómo lo pasó en fiestas patrias, aparte del resfriado?
2: Bueno,
0: qué bueno.
2: 3 días celebrando. Dos días nomás. Ya estaba perdiendo la conciencia.
0: Oye, ¿sabes qué? A pesar de que fueron pocos días, uno como que andaba perdido. ¿Qué día hoy?
2: Sí, ¿no? No, pero igual la pasé bien, por ejemplo, el 18, el 19 lo pasé bien.
0: Qué bueno. Qué bueno, Juanito. Y lo comido y lo bailado no te lo quita nadie, entonces.
2: No, no te lo quita nadie. Ni el resfriado.
0: Ni el resfriado.
2: Exactamente.
0: Muy bien, amigo mío. Un abrazo, sí. Bienvenido.
2: Ya voy a saludarlos por el día de ayer igual.
0: Muchas gracias.
2: A todos los locutores y locutoras. Espero que la hayan pasado muy bien.
0: La pasamos muy bien.
2: Así que saluditos para la tía Lucy, para la Vicky Vicky, para ti, para Albertito. Y para todos los locutores ahí, para Don Mario igual.
0: Muchas gracias.
2: Y para la gata de allá de Los Ángeles igual.
0: Ah, la de aire.
2: Sí, pues sí, que felicidades para ella igual, que espero que la haya pasado bien.
0: También
2: igual.
0: Es gata.
2: Sí, pues.
0: Hay puro gato aquí nomás.
2: Bueno, sí, acuérdate que hace el grito de gata igual.
0: ¿Cómo?
2: Grita igual que una gatita con esto en la mano.
0: Ah, de veras, que dice miau, tienes toda la razón. Sí, tienes
2: así
0: razón.
2: Que saludos para todos los locutores y las locutoras de Ipoy.
0: Muchas gracias, amigo mío, un abrazo.
2: Igual para ti, que estés bien.
0: Gracias, chao. De veras que la da igual, es gata, pura gata. Vamos con más mensajes. Muy buenas tardes. Hola.
3: Buenas tardes, Pedrito.
0: Hola, hola.
3: Que lo hayas pasado ahí.
0: Muy bien.
3: Junto
0: muy bien.
3: A toda tu compañía de Radio Energía, tus trabajadores, que fue ayer el día del trabajador radial. Así que mil bendiciones para tu radio, que sigas creciendo. Tú y los tuyos en la 95.7 y también los auditores y auditoras, que sigamos aumentando cada día más.
0: Claro que sí, pues.
3: Y
0: así va a ser.
3: Yo acá reportando sintonía para la energía 95.7 de Bebel Remedio, de acá de Concepción.
0: Muchas gracias, Bebel. Saludos.
3: Pedrito.
0: ¿Ah? Saludos para ti, Bebel. Muchas gracias por tu saludo. Muchas gracias por ese mensaje. Siempre tan cariñosa esta chiquilla.
4: ¿Cómo está mi guapetón?
0: Hola.
4: ¿Cómo está mi guapetón de la radio?
0: ¿Cómo estás, amigo mío?
4: Escuchado que lo pasaron bien, que lo pasaron bien. Dicen que se tiraron la ventana por la puerta por la ventana. No sé cómo es la cuestión, pero lo pasaron súper. Y eso es bueno, eso es bueno. Significa que lo hacen bien los que están ahí en la radio. Así que un saludito para todos los que estuvieron celebrando con usted ayer.
0: Muchas gracias.
4: Y a todos los los locutores y locutoras, pues si se lo merece, pues tío Pedrito, se
0: muchas
4: lo merecen.
0: Gracias.
4: Así que qué bueno que lo hayan pasado bonito.
0: Bonito.
4: Y yo también lo pasé bien, allá bueno. Fui para el sur también, para el sur, niño. Fui para allá para el sur, y para Temuco, para los Temuco, ahí anduve por ahí comiendo digüeñe.
0: Déjale. Un abrazo, saludos para Alfonso y para los auditores que se reportan en sintonía. Ya continuamos con más reporte de sintonía aquí en la radio Energía.

0: 13 horas y 6 minutos.
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0: Estamos de vuelta con ustedes y ya la música nos indica que se nos viene el menú. Se nos viene el menú rico, rico, rico. Aquí la 95.7 FM. ¿Qué tienen de almuerzo estos auditores bellos, hermosos del Gran Concepción? Nos indican a través del más 569-8599-2253. ¡Aló! ¡Aló!
1: Hola.
0: Hola.
1: Bueno, me alegro mucho que lo hayan pasado bien, pero se le extrañó demasiado.
0: Sí, yo también lo extrañé. Bendiciones para ti, preciosa Marina, Marina, Marina, Marina, Marina, Marina, la rirarararara, Marina, Marina. Aló, buenas tardes.
2: Hola, Pedrito, ¿cómo estás, mi amigo?
0: ¿Cómo
2: Pedrito?
0: ¿Cómo está, mi chiquillo? Bien, gracias por el saludito ayer, perrina.
2: Grande, nada, panilazo.
0: Bueno, hay que reconocer.
2: ¿Cómo te portó, oiga?
0: Bien, bien, bien. Me tomé hasta las molestias. ¿Y qué quieres que te diga?
2: Ya.
0: Hay que disfrutar la parte que ayer no tenía que ir a ninguna parte, no tenía que hacer nada. Así que me relajé, me entregué a los brazos del vicio, ¿no?
2: ¿Ah? Ay, qué bueno.
0: Claro, que yo creo que tengo que haber subido unos 10 kilos por lo menos.
2: Yo creo.
0: Oye, entre empanadas, entre terremoto, entre ponche, entre asado, anticucho, pajaritos, pajaritas. Tanta cosa que comí yo.
2: Basta de ser correctores de cuando lo
0: hay. Ay, pero bueno, lo comido, lo bailado.
2: No,
0: para nada. ¿Y usted, flaquito, cómo lo pasó en las fiestas patrias?
2: Bien, gracias a Dios, entre todo bien.
0: Qué bueno, y ahora que está emparejado, mejor, ¿no?
2: Sí, excelente.
0: Excelente, muy bien. Muy bien, ¿cómo se llama su polola, Fabiancito?
2: Valesca.
0: Valesca. Muy bien, pues. Tengo que mandarle saludos a su... polola Valesca. Espero que Diosito lo acompañe.
2: Para ella, y me gustaría dedicarle la canción... de Loavi, la te amo,
0: poco. Ándate, estamos enamorados.
2: Sí.
0: Déjale. Muy bien, ¿y qué tenemos del bolso hoy día, Fabiancito?
2: No sé, ahora estoy trabajando, amigo, lo que haya a la olla. A la suerte la olla.
0: A la suerte la olla, que le vaya excelente, que le vaya muy bien entonces.
2: Porque tenía remojando por otro, parece.
0: Déjale, déjale. Muy bien, para que le den fuerza a este chiquillo, para que le vaya bien en la peguita entonces, ¿ah? ¿Eh?
2: Ya pues, gracias, amigo.
0: Un abrazo, cuídate.
2: Gracias, igual tú, cuídate, que estés bien.
0: Chao.
2: Chao, chao.
0: Vamos a los mensajes, hola.
3: Don Pedrito, en mis tiempos, mi mamá cuando hacía empanada, hacía con dos masas.
0: ¿En serio?
3: No está tan equivocada, en la antigüedad sí se hacían con dos masas las empanadas de horno. Ah. Porque quedaban redonditas.
0: Redonda.
3: Y eran grandes, con harto pino.
0: ¿En serio?
3: Así que no está tan equivocada la periodista. Bueno, ahora no se ve eso, pero en mis tiempos sí.
0: ¿Sí?
3: En mis tiempos sí, mi mamá trabajó harto en empanada, porque ella hacía empanada.
0: Mira.
3: Para esta fecha, y ella hacía con dos masas.
0: ¿Con dos masas?
3: Así que, esté bien, don Pedrito.
0: Muy bien, un besito para ti, preciosa, pero quedaría como un platillo volador, creo yo, no sé, como un plato, no sé.
4: Hola, hola, Pedrito, ¿cómo están, amigo Pedrito?
0: Muy bien, amigo mío, muchas gracias, y que me saluda por todas partes. Vamos con mensaje.
5: Hola, mi Pedrito bello, ¿cómo está usted? Espero que se encuentre bien. Yo acá camino de saliendo de la Vega Monumental, estaba comprando con Cricri, andábamos comprando nuestras cositas para poder salir a trabajar esta semana, si Dios lo permite.
0: Eso.
5: Todo caro, nada barato, todo caro. Pero yo

0: Que le vaya muy bien.
1: Yo el día de hoy, antes que aprovechar
0: sí, pues,
1: todo el tiro, son unos tallarines con chuletita y una ensaladita de espárrago a la guardia.
0: ¡Eso!
2: La policía, los pillaron la policía.
0: ¡Ay! Pero bueno, está todo en orden, está todo en regla, ¿eh? Le mandamos un abrazo, saludos para ti, preciosa. ¿Qué más tenemos? 4121-55771. Vamos al teléfono. ¡Aló!
3: Hola, Pedrito.
0: Hola, mi chiquilla linda. ¿Cómo está usted?
3: Bien, ¿y usted?
0: Muy bien. ¿Qué tenemos de rico hoy día?
3: De entrada tengo cachopa.
0: ¡Oh! ¿Ya? ¡Qué rico! Sí.
3: Y de almuerzo tengo lentejas con longaniza.
0: ¡Qué rico! Vamos a seguir con la... Vamos a seguir con la longaniza, oiga. ¡Qué rico! Sí. ¿No se aburre la longaniza usted?
3: No,
0: déjale. Déjale, déjale.
3: Y de postre mote con huesillo, que no sé cómo voy a quedar rentado, pero igual.
0: Qué rico el mote con huesillo, ¿eh?
3: Hecha por mí.
0: Hecha por las hermosas manos de esta labios de rubí.
3: ¿Y tú comiste mote con huesillo,
0: sí,
3: no?
0: Sí, de todas maneras, todavía tengo en mi casita mote con huesillo, ¿eh?
3: Ah,
0: sí, mira, pues.
3: Y estaba rico, ¿no?
0: Estaba exquisito.
4: ¡Qué rico!
0: Muy rico.
5: ¿Ya?
0: Muy, muy, muy rico. Le voy a decir a mi mamá que igual si quiere mote con huesillo, que todavía me queda, así que venga a tomarlo.
3: Vaya.
0: Qué rico.
3: Qué rico.
0: ¿Te
3: hiciste mote con huesillo?
0: Mi madre.
3: Ah, mira. Sí.
0: Así que.
3: Qué bueno.
0: Tengo harto mote.
3: Vaya.
0: Harto mote, mote, mote, mote.
3: Mote, mote.
0: Y usted hizo ya motecito pedí también, ¿cierto?
3: Sí, también.
0: Eso, me imagino que tiene que estar más rico. ¿Sí lo hizo usted?
3: No sé, Nayo.
0: Y usted todo lo hace rico.
3: Si tú lo dices.
0: Es lo que andaba. No, nadie me ha contado, ¿no? Pero no, sí. No, sí, yo he probado su mano. Sí. Hace cosas ricas.
3: Ya, pues,
0: un besito, que esté muy bien.
3: Cuídense,
0: chao. Vamos a la música, ¿les parece, no? Vamos a las canciones.
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0: Ya son las 13:20, 13:20. Aquí en la Radio Energía seguimos con los menús, con los almuerzos. Oye, a Cristian ahí lo estaban controlando carabinero, harto control. Era una carabinera, parece, ¿ah? ¿Eh? Sí, una carabinera estaba controlando a Cri. Un abrazo para los chiquillos que andan comprando sus materiales. Vamos con más mensajes. Por acá están los paragüitas. Me dicen para pasar el exceso de carne. ¿Dónde los paraguas? ¿Qué es lo que es un valdiviano, no? ¿O una cazuela? ¿Una carbonada? ¡Una carbonada! ¡Qué cosa más rica!
1: ¡Qué rico!
0: Saludos a los paragüitas que también están en sintonía en la Vega Monumental. Vamos con mensaje, hola.
2: Luisita Bella reportándome. Hola, hola. Ana Prado, Pedro hola, de Valdivia, contestión Chile. Mira, yo lo pasé en Cayenne para el campo. Fui a la mamá, de allá del campo, hermosa, llena, todo tranquilo.
0: Qué bueno.
2: Muy bonito, me las bailé todas con todos.
0: Qué bueno.
2: Campo, porque son muy, muy, muy, muy de piel.
0: Qué bueno.
2: Así que disfruté, comí harto choripán, asado, gorgoña.
0: Óndate, cabrito.
2: Pero súper, súper.
0: Qué bueno.
2: Pero que esté igual, Purricita Bella. Bueno,
0: súper bien.
2: Mucha bendición a usted, a la energética, a los energéticos y todo el público que lo escucha. Besos.
0: Besitos, preciosos.
2: Amiguito, el 69, el velador. Mi menú Risita Bella es porotos con rienda. Cebolla escabeche. Oh, qué rico.
0: ¡Qué rico! Buen provecho, qué buen provecho. ¿Qué fue lo del velador? No entendí.
1: ¡Qué rico!
0: Saludos para ti, preciosa Anita. Hola.
3: Arroz con atún.
0: Arroz con atún.
1: ¡Qué rico!
0: Saludos, buen provecho. Saludos para ti, preciosa. Vamos con más mensajes.
4: Pedrito, mi almuercito de hoy día.
0: A ver.
4: Fue de lentejitas.
0: Legumbres, qué rico.
4: Y ensaladita de duende.
1: ¡Qué rico!
0: ¡Qué rico!
4: Nada de bebida ni
0: nada.
4: Solamente eso nomás.
0: Muy bien, buen provecho. Saludos para la sargento. Vamos al teléfono. Hola, buenas tardes. Buenas tardes, mi Pati. ¿Cómo estás tú?
5: ¿Cómo está usted, Pedrito?
0: Bien, aquí todavía tratando de asimilar la finalización de las fiestas patrias, mi chiquilla.
5: ¡Uy! ¿Cómo lo pasó, Pedrito? Yo lo pasé súper bien, ¿a qué le digo?
0: Patita, me llega a sonar la guatita con tanta carne que comí, oye.
5: ¡Uy! Más encima comiendo carne y más carne, ¿no?
0: Carne.
5: Y más encima. No, a mí todavía me duele la guatita porque no estoy acostumbrada a servirme mucho.
0: ¡Uy! Tanta carne, patuleca, yo no sé a dónde salió tanta carne. Empanadas de carne, anticucho, sí. Asado, choripanes. ¡Oh, Dios santo!
5: Yo comí carne empanadas de al horno y comí empanadas de mariscal.
0: Oye, no sabéis nada que el día domingo fui a Tomé y me comí un mariscal caliente, pues ya no quería nada de carne.
5: ¡Oh!
0: ¿En serio? Quería comer algo distinto, algo del mar, unos choros, me quería comer alguna cosa así, así que comí, me fui a comer un mariscal, oye.
5: Ya.
0: No.
5: Ah, mire, Pedrito, yo los amo de menos ayer a todos.
0: Ay, Patita, yo también, te he extrañado.
5: Pero usted sabe que hay que hacer así nomás, pues, y cuando se puede, y nosotros los felicitamos, porque usted sabe de que... En esta vida hay que felicitar a la gente que uno quiere.
0: No, yo también te quiero, Patita. Muchas gracias por tu mensaje, por tu cariño. Gracias por toda esa buena onda.
5: Sí, pues de buena onda nomás. Pues, oye, Pedrito, ¿sabe que yo le quiero mandar un saludo a mi amor Juan Riquelme, que está en la casita y está escuchando la radio
0: Energía? Muy bien.
5: Y que lo quiero mucho y...
0: ¡Ay, qué romántica!
5: Y que lo pasamos bien allá en Florida y de menú ya almorcé y así.
0: ¿Ya? ¿Qué almorzó?
5: Amorté arroz graneado con huevito, con huevo frito y pollo al
1: ¡qué sartén! ¡Rico!
0: ¡Qué rico, Patita!
5: Qué rico. Y pollita al sartén y con un poquito de mantequilla así para dorarlo.
0: ¡Qué rico!
5: Y sabe que esa cuestión como que le toma otro sabor.
0: Otro saborcito, exacto. Sabe distinto.
5: Y juguito, juguito y de ensalada teníamos lechuguita.
1: ¡Qué rico! ¡Qué rico!
0: Buen provecho, mi patuleca, entonces, pues que sí. Llegue bien después a su casita, ¿ya?

0: 107.
1: Un abrazo.
0: Con Pedrito.
2: ¡Qué rico! ¡Qué rico!
1: ¡Sí! ¡Está buena esa! ¡Está buena esa! ¡Qué rico! ¡Está buena! ¡Me gustó! ¡Ay, Dios mío! Después que le echamos de todo, ¡falsini! Muy bien, saludos para ti, Bebel. Que tengas buen provecho.
0: Pedrito, ya me sirvieron papas cocidas con pollo.
2: ¡Qué rico!
0: Y el postre, mote con huesillo.
1: Mote con huesillo. ¡Qué cosa más rica! Saludos para ti, mi preciosa Marina.
3: No, le mandé eso al caballero que hablaba del amor.
2: ¡Qué rico!
1: Ya le entendí. Vamos con más mensajes. Oye, saludos a nuestro amigo que se ganó el premio de la gift card de Tostaduría Saldaña, que fue a retirar su premio y lo estuve ahí observando. Me enviaron la fotografía, la vamos a reenviar para que la puedan publicar en nuestras redes sociales. Por acá está don José Pablo Reyes, que ganó entonces con las payas la semana pasada la gift card y ya retiró su regalo en Tostaduría Saldaña. Falta que vaya nuestra amiga, que ganó también la amiga María Pía, si no me equivoco. María Pía, que también ganó el premio semanal de Tostaduría Saldaña. María Pía, tienes que ir por tu premio esta semana, no te olvides, a la sucursal de O'Higgins. Ahí tienes que retirar tu premio. María Pía. Ya, seguimos con más mensajes en esta tarde. Tenemos más mensajes, hola.
3: Pedrito, se me olvidó mandarle saludo a la Ceci, Sí. Saludito a la Ceci, para el hijo de la Ceci, el...
1: Albertín.
3: Albertito, pues. De la Ceci. Saludito a él porque yo lo conocí y le dije que le iba a mandar saludos, así que un saludito para
1: él.
3: Ahí también se echa de menos todo. El auditor igual por Pedrito cuando no hay radio, ayer lo echábamos de menos igual a los auditores y los locutores, todo se echa de menos.
1: Sí, claro, pues. No, yo por eso les digo, cuando no se desaparecen, yo los echo de menos.
4: Hola, Pedrito, querido.
1: Hola, ¿cómo estás, preciosa?
4: Me alegra mucho que lo hayan pasado lindo ayer, celebrando el día del trabajo.
1: Lo pasamos muy bien.
4: Y mi almuercito es lo mismo de ayer, lentejitas. Y eso. Ensalada, no sé, todo bien, porque no tengo nada de ensalada.
1: ¡Qué rico! ¡Qué rico! Saludos para ti, preciosa. Vamos con más mensajes. Hola, muy buenas tardes.
5: Hola, Pedrito, gusto de escucharnos nuevamente. Espero que esté bien, que haya descansado estos días. Y también saludarlo ayer en el día del locutor radial, que lo hayan pasado bonito, como dijo la señora Lucy, que lo pasaron súper bien y que el jefe se había portado súper bien.
1: Sí,
5: y me alegro que hayan estado todos en comunión con Albertito, la señora
1: Lucy. Todos, estuvimos todos.
5: La señora Victoria y don Mario y los otros locutores que todavía no me puedo aprender bien los nombres.
1: Sí,
5: así que feliz día del locutor que pasaron ayer.
1: Fue el trabajador
5: que
1: radial.
5: Que tenga buen turno y buena tarde. Aquí estamos escuchándolo.
1: Saludos para ti, preciosa. Muchas gracias por ese mensajito. Muchas gracias.
6: Gracias a Anita.
1: ¡Déjale! Ahí está el saludo de vuelta. Mira, Anita, cómo te están saludando. Saludos para el Albertín. Un abrazo, amigo mío.
7: Hola, mi Pedrito, mi niño bello. Que tenga una excelente tarde hoy día y un gran día.
1: Muy bien.
7: Aquí ya queriendo dedicar, reportando sintonía desde Concepción. Y desearle a todos los energéticos que tengan un espléndido día hoy.
1: Qué bueno. Qué bonito mensaje.
7: Ayer lo saludé en general.
1: Muchas gracias.
7: Y bueno, cuando yo decía a todos mis locutores sobre el día del locutor, me refería a que sin locutores la radio no funciona. Yo sé que era el día de la radio, pero no puedo saludar a la radio. O sea, tengo que saludar a mis locutores hermosos.
1: Muchas gracias.
7: Que me alegran el día.
1: Muchas gracias.
7: Esos niños bellos, besotes gigantes. Que me imagino que lo pasaron espléndido, ¿no?
1: Muy bien, muy bien.
7: Besitos.
1: Besitos, preciosos.
7: Y mi amorcito de hoy es un pescadito escabechado con arvejitas.
2: ¡Qué rico!
7: Y dejamos entonces un pescadito arvejado.
2: ¡Qué rico!
7: Acompañado de papitas cocidas y una ensaladita de apio con lechuguita y aceitunas. Ese es mi almuercito de hoy. Besotes.
1: Besotes para ti, preciosa. Muchas gracias por compartir tu almuerzo, tu menú en esta tarde. Aquí en la más energética de todo Chile.

Me saltó el menú de la Mónica, ¿va? Mónica, ¿qué pasó con tu menú? Me faltó menucito de la Mónica. ¿Qué más me faltó con menú? Varios. El Alfonso, ¿qué pasó con el menú, Alfonso? Tinita, el almuerzo. Víctor,

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4: 13 horas y 35 minutos. 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
8: Te indicamos la temperatura.
9: Concepción. 14 grados con 8 décimas.

0: Estamos de vuelta en esta tarde aquí en la Radio Energía. Ya nos separan solo 18 minutos para que sean las 2 de la tarde. Saludando a todos nuestros energéticos que están ahí conectados con nosotros a través del WhatsApp. Hola.
1: Pedrito, buenas tardes. Mi almuerzo de hoy es una porotada con cañería de cobre y un rico pebrecito, un cafecito o una agüita después. Mate con huesillo de postre.
0: Todos comiendo legumbre hoy día. Todos comiendo legumbres, pues los asados y tanta cosa que se comió, ¿eh?
2: ¡Qué rico!
0: Va a almorzar en Talcahuano, que le vaya bien, chiquilla linda.
2: ¡Qué rico!
0: Buen provecho. Yo igual fui el domingo a Tomé a comerme un mariscal caliente. ¡Qué cosa más rica, Dios mío! ¡Qué cosa más rica! Hay que aprovechar que estamos aquí en la costa y comer productos del mar. Y ahí nuestra amiga también va camino a Talcahuano a comer marisco, mi madre. Que lo pase muy bien, que disfrute de su almuerzo. Y nosotros vamos a ir de inmediato con nuestra sección de El Disco al Revés, para que usted pueda participar a través del más 569-8599-2253, también a través del 4121-25771. Tenemos ahí entonces habilitado nuestro WhatsApp y nuestra línea telefónica para que usted pueda participar aquí en la Radio Energía. Vamos de inmediato con la canción del disco al revés.

Señoras y señores, ya tenemos el disco al revés para que usted pueda participar a través del más 569-8599-2253. Se me tiene que dar el nombre de la canción. ¿Quién interpreta esta canción en esta tarde para que usted pueda participar por los premios que tiene la radio este día viernes? Recuerde que tenemos premios de nuestros amigos, de nuestros auspiciadores aquí en la radio Energía. Vamos de inmediato a escuchar la canción del disco al revés. Ahí está. ¿Cómo se llama la canción? ¿Quién la interpreta? Está muy fácil, chiquillos. Tenemos 15 minutos para que ustedes puedan enviar su mensaje al más 569-8599-2253. O nos puedan llamar al 4121-55771. Recuerde que a las 2 de la tarde llega Mario Enrique Salazar con el deporte. Está muy fácil. ¿Quién canta esta canción y cómo se llama la canción? Ya, vamos con la música. Llega La Rosa a la 95.7 FM.

0: Ahí está. ¿Cómo se llama la canción? Nos quedan 10 minutos, chiquillos. 10 minutos para que sean las 2 de la tarde. Estamos con este disco al revés. 4121-55771. Tenemos varias llamaditas al teléfono. Aló.
1: Aló, hola, ¿cómo estás?
0: Muy bien.
1: Hablas con Bebel.
0: Hola, preciosa, ¿cómo estás tú?
1: Súper bien.
0: Qué bueno. Qué bueno, qué bueno.
1: Espero que lo hayas pasado hermoso ayer.
0: Lo pasé muy bien con mis coleguitas, con los trabajadores de la Radio Energía. Compartimos una tarde agradable, bien bonita. ¿Qué te quieres que te diga? Conversamos, sí, de la vida, rico. Arreglamos el mundo. Lo que uno hace siempre.
1: Y quedó igual.
0: Y quedó igual. Oiga, preciosa, ¿cómo se llama la canción y quién la interpreta? A ver.
1: Creo que es Emanuel y Señora.
0: Señora, dices tú.
1: Bella Señora.
0: Ah, Bella Señora.
1: Sí.
0: Ah, te vamos a registrar acá. Estoy anotando tu teléfono. Ya, aquí está. 58, termina tu teléfono. Queda registrado y atenta el viernes porque vamos a estar con regalito, ¿ya?
1: Ya, Pedrito.
0: Un besito.
1: Oye, en todo caso, se echó acto de menos no. La presencia de todos ustedes ayer.
0: Sí, igual se echa de menos a ustedes, ¿ah? ¿Eh? De verdad. Cuando sí, ustedes se desaparecen.
1: Sí.
0: Yo los echo de menos. ¿Ya?
1: Sí, ya, cuídate que estés bien.
0: Cuídate, besito, que estés muy bien. Chao, chao.
1: Gracias.
0: 4121-55771. Vamos, que tenía varias llamaditas. Dele nomás. Aló, buenas tardes.
2: Hola, hola, Pedrito.
0: ¿Cómo estás, sargento?
2: Aquí estamos sirviéndolo un heladito.
0: Ay, ¿heladito de qué, lo que?
2: De piña.
0: De piña todavía queda. Yo ayer andaba buscando helado de piñas por todos lados. No encontré ninguna parte.
2: ¿Ah? ¿Por qué no me dijo ir mi hoja que estaba aquí?
0: Oh. No, yo quería tomarme terremoto. Fui a negocios, supermercado. En todas partes agotado.
2: Nosotros compramos uno aquí y no hicimos nada de terremoto y quedó ahí de lado.
0: Pero sí. Yo me hice terremoto, me tomé. No sé, ya perdí la cuenta de los terremotos que me tomé.
2: No puedo tomar terremoto de la cabeza.
0: Oye, muchos dicen que yo no sufro de dolor de cabeza. No sufro nunca. Ah, ni cuando estoy resfriado me duele la cabeza.
2: Ojalá que nunca le duele la cabeza, porque usted no sabe lo que es un dolor de cabeza.
0: No tengo idea. Mira, hay dos cosas que no sé de dolor, ni de cabeza ni de diente. Nunca he sufrido ni de dolor de diente ni de dolor de cabeza.
2: No, yo no. Tuve años sufriendo dolor de cabeza,
0: migraña
2: que tuve.
0: Mira tú. Bueno, no quiero ese tipo de dolor, así que muchas gracias.
2: No hablemos de dolores, por favor. Ya.
0: ¿Cómo se llama la canción y quién la interpreta?
2: Mira, me acaba de venir a decir el Alberto me viene a decir, pues dije yo, ¿quién será? Madre me dijo, ese Manuel me dijo.
0: Ya.
2: Y señora.
0: ¿Ves? Señora. Ya pues, te vamos a dejar registrada, mi sargento.
2: Me dijo.
0: Muy bien, preciosa, besitos. Chao, chao. Ya, vamos con más llamaditos. Muy buenas tardes, ¿quién está en la línea? Hola.
3: Don Alberito.
0: Sergio Patricio, ¿cómo estás, amigo mío? Aló. Sergio. Se le fue la onda, Sergio.
3: Aló.
0: Ahí sí. ¿Te habías ido, Sergio? ¿Qué había pasado?
3: ¿Cómo el que...?
0: ¿Te habías
3: no se
0: ido?
3: Se escucha por la radio, pero... no se escucha por el teléfono, se escucha por la radio. ¿Cómo está, Pedrito? ¿Cómo lo pasó ayer, Pedrito?
0: Muy bien. ¿De verdad no me escuchas por el teléfono?
3: De verdad, ¿cómo le estás mintiendo?
0: A ver, vamos a revisar de inmediato micrófono. No, sí, aquí se... A lo mejor se escucha despacio. Te voy a dar un poquito más de volumen, ¿eh? A ver, pero no me deja, ¿eh? A ver, ahora... ¿Me escuchan mejor ahí? Ahí, aló. Sergio. Oye, algo pasa donde entran muchas llamadas. Aló, buenas tardes. Aló. No pasa nada. A ver ahora. Aló, buenas tardes. Hola.
3: Póngale, Pedrito, ahora lo escucho.
0: Ahora me escucha, ya. Algo le pasa a este teléfono.
3: Sí, de andar con la borrachera.
0: De andar con la borrachera. Bien, ¿cómo lo pasó usted, Sergio Patricio?
3: Bien, pues, Pedrito, ¿y usted cómo lo pasó,
0: Gancho? Bien, gracias a Dios, lo pasé muy bien.
3: Lo eché de menos ayer, y me eché de menos usted, amigo.
0: No, sí, sí, lo eché. A todos los auditores, como lo dije temprano, los eché de menos. Se extraña recibir el llamado, el saludo. Ayer descansamos todos. Todos descansamos.
3: Ah, qué bueno.
0: Señora, hicimos un alto y estuvimos con una transmisión de Chile Voces, porque
3: Archie, sí, ahí la escuché.
0: Archie ya no hace transmisiones especiales para el Día del Trabajador de él,
3: así no, hace más de 6 años.
0: Sí, y entonces nos conectamos con Chile Voces, que nos ofrecieron entonces ellos celebrarnos para que pudiéramos descansar. Nosotros le dijimos, bueno, ya.
3: Sí, pues la pura Barbiluce estuvo clorada en la mañana.
0: Sí, pero también descansó. Dejó preparado ahí con pura música.
3: Muy bien.
0: Pura música.
3: Eso bueno.
0: Muy bien, pues, Sergio Patricio.
3: Sí, un Pedrito también.
0: ¿Y usted cómo lo pasó para Fiestas Patrias?
3: Bien, bien, pues, oiga.
0: Ahora
3: trabajando y haciendo asado.
0: Muy bien. ¿Y este fin de semana tiene mambo, tiene carreta ahí cerca de su casa?
3: Sí. ¿Cómo está? No, yo tengo mambo este fin de semana, tengo el cumpleaños de la Monse, que fue ayer. La Montserrat cumplió 18 años.
0: Mayor de edad
3: ya. Tuvieron los chiquillos, le hicimos completito, hicimos suflito, estuvieron picando ahí una pequeña enchemenua.
0: Qué bueno.
3: Porque ahora el fin de semana se viene la gran fiesta para la Monse.
0: Oiga, y más encima tiene la fiesta del volantino, ¿no?
3: Sí, ojalá, si no llueve.
0: ¿Cuándo es? El sábado.
3: El sábado 27.
0: No, sí parece que para el fin de semana.
3: Y ahí celebro a la Gabriela, porque el 29 cae día lunes.
0: Sábado y domingo dice acá que no hay lluvia, por lo menos en el.
3: Ah, estamos.
0: Pero mañana, afírmate, cabrito. Mañana y pasado. El jueves, sobre todo, el día más con lluvia.
3: Y ahí terminamos el mes de septiembre con la Gabriela.
0: Ah, con la Gabriela.
3: Con la Monse, sí, pues el santo de la Monse.
0: ¿Ya?
3: De la Gabriela el 29 de septiembre. San Gabriel, San Miguel, San Rafael.
0: Muy bien, Sergio Patricio. Oiga, ¿cómo se llama la canción?
3: Empezamos en octubre, el 5 de octubre empezamos también con mambo al tiro.
0: Éjale,
3: día lunes.
0: Oiga, Sergio, ¿cómo se llama la canción? Dígame. Y que la interpreta, porque ya me quedan 3 minutos para cerrar el blog.
3: Bella señora de Barual.
0: Muy bien, pues, lo dejamos registrado. Un abrazo, amigo mío. Gracias por llamar. Igual, chao, chao. Ahí estaba Sergito Patricio. Vamos con más llamados. Hola, buenas tardes.
4: Hola, Pedrito.
0: Hola, hola, ¿con quién hablo? ¡Ah! Labios de Rubí, eres tú.
4: Sí. Okay. Es bella señora, Pedrito.
0: Muy bien, bella.
4: Oye, Pedrito, en la Laguna de los Monos viene Leo Rey.
0: Sí, pues, viene el Brígido.
4: Sí. Ahí estaremos.
0: Va a venir a elevar su volantín.
4: Yo le ayudaré a agarrar. Ah, no.
0: Ay, ay, ay, ya sabía que iba a salir con él. Muy bien, besitos.
4: Chao.
0: Nos quedan 2 minutos, ya viene Mario Enrique Salazar con el deporte. Vamos con los. ¡Oh, Dios mío! Tengo 800 mensajes acá. Me mandaron unas pancoras cocidas, unas pancoritas. Estas, las pancoras son las jaivas, ¿cierto? Lo mismo, ¿cierto? Exacto. Pero aquí en Conce se le dice pancora. Porque en Santiago yo escuchaba que le decían jaiba. En algunas partes la jaiba, en otra parte es las pancoras. Bueno, ya, vamos. Vamos con más mensajes. Hola, muy buenas tardes. ¿Quién está por aquí? Hola, hola, hola, hola. Vamos con los mensajes rapidito. Hola.
5: La canción se llama Bella Señora de. La canta Emanuel.
0: Muy bien, muchas gracias. Saludos.
6: Háblame de ti, bella persona, Emanuel.
0: Emanuel.
6: Señora.
0: Señora, ya.
6: Háblame de ti, bella señora. Háblame de ti, bella señora. De tus ojos blancos, de tu oscura. Esa es la canción.
0: Ya.
6: Recicladora de Chihuayante.
0: Saludos para la chiquilla de Chihuayante. Saludos. Saludos para ustedes, chiquillas preciosas. Ahí está al derecho la canción. Nos vamos con los últimos WhatsApp. Muchas gracias por la sintonía. Emanuel, bella señora, me dicen por acá. Saludos para la Pao Mendoza. Saludos, Pao. Vamos, chao, chao. Nos encontramos a las 4:30, chiquillas, a las 4:30.
7: El disco al revés. Está cantando Emanuel. Y el temita se llama Bella Señora.
0: Muy bien, Pachito, saludos para la Moni Moni, que también respondió Bella Señora.
8: Hola, Pedrito, la canción es Bella Señora por Emanuel la
0: Muy
8: canta.
0: Bien, saludos para Talcahuano.
9: Hola, Pedrito.
0: Hola, hola.
9: Aquí Patricia.
0: Hola, Patricia. Hola, hola.
9: La canción al revés es de Emanuel, Bella Señora.
0: Muchas gracias, besitos.
8: Pedrito, mi niño, esa canción es de Emanuel, Bella Señora.
0: Y la adivinaron todos la adivinaron.
8: Bella Señora.
0: Muy bien,
7: Patita. Señora de Manuel.
0: Muy bien, saludos.
7: Doña
10: manejando, pero escuchando su programa.
0: Muy bien, muy bien.
10: Bueno, yo igual lo pasé bien, fue a Panguipulli.
0: Qué bueno.
10: Comimos harta empanada, hicimos juegos típicos. Oh. Lo pasamos súper bien.
0: Qué bueno.
10: Espero que usted lo haya pasado bien.
0: Muy bien.
10: El
0: muy
10: día
0: bien.
10: Del locutor, o sea, del trabajador radial. Sí. Creo que ahí la señora Lucy dijo que había estado muy bueno también.
0: Muy bueno, muy bueno. Lo pasamos bien con los coleguitas. Nos encontramos a las 4:30, que tengan una linda tarde. Ya viene Mario Enrique Salazar, luego estará con ustedes Alberto Morales y en la tarde la Vicky Torres. ¡Chao! Nos encontramos, sí, yo estoy a las

0: 12 horas y 3 minutos.
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0: ¿Qué tal? Bienvenidos al deporte. 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Eso es. Bueno, vamos con el sudamericano, el Odesur. Claudio Romero esta mañana le da al atletismo la primera medalla de oro en el marco de estos juegos y se impuso con solidez en el lanzamiento del disco. Buen intento, tercer lanzamiento de 65.33 metros, marca que además le permite imponer su nuevo récord en la competencia. Se supera a sí mismo a lo hecho en Asunción 2022. La presea 30 cayó de oro esta mañana. La selección femenina sub-20, también bajo el mando de Luis Mena, va a disputar la gran final de los Juegos Sudamericanos ante Venezuela. Esto es mañana, partido pactado para las 15 horas a las 3, complejo de la Asociación Rosarina de Fútbol, donde se desarrolla entonces esta competencia. Aquí está con la chica de Concepción, de Vial, la penquista Maite Abello, formada en Vial, y con solo 14 años debutó hace ya un par de años, y es la más pequeña del equipo nacional. Ahí tenemos muestra también de la región. Muestra de la región con Felipe, el muchacho de Wanderers, el portero. Hay que hacer notar que es un chico de Quilleco con paso por Huachipato, además, en lo que ha sido estas definiciones, este sudamericano. Está el chico Joaquín Muñoz, eso sí. Ahí tenemos a un chico de Quilleco, los otros chicos de nacimiento, o sea, están dando que hablar los chicos de la zona. ¿Está Claudio Romero? Sí, porque hoy día ha logrado una muy buena marca, decíamos al comienzo del programa. Se superó a sí mismo de lo que hizo en Asunción 2022. Vamos con Claudio Romero.
1: Excelente, o sea, siempre está la presión acá un poco de que tenía que venir a defender el título, quería venir a romper mi récord, abrí con un lanzamiento lamentable, pero después remonté, rompí el récord dos veces y me siento excelente. Sí, bueno, para los que han estado acá presentes toda la semana, vieron que hace un par de días una tormenta que nos dejó a todos bajo tierra. Y bueno, o sea, siempre está el miedo de que uno no sabe cómo se va a comportar el clima, si va a hacer frío en la mañana, va a hacer calor, si el viento va a soplar de cola, de frente, que cambia mucho el resultado del disco. Así que bueno, agradecido de que el clima estuvo como estaba y que fue una competencia casi perfecta.
0: Es el oro 30 para nuestra delegación deportiva en el disco. Decíamos que la selección femenina va mañana a las 15 horas, va por título también, 15 horas ante Venezuela, y la sub-20 de varones va frente a Paraguay. Duelo de las 3 de la tarde, también mañana se juega este duelo, Estadio Marcelo Bielsa de Argentina. La Roja, que llega con una victoria importante sobre Colombia, destacando un golazo que marcó en ese partido Joaquín Muñoz, que vio adelantado el portero y saca un golazo desde mitad de cancha para el 2-0 de Chile-Colombia en Santa Fe. Después el partido se iría a enredar contra Colombia, pero Chile termina ahí. Podemos ver cómo está sacando la pelota Colombia en el medio terreno. La captura Joaquín, y sin preguntarle nada a nadie, porque a quién le va a preguntar, ve que el portero está adelantado, el portero de Colombia, y se remite a este lanzamiento, este golazo, que va a estar sin duda en el marco de el mejor gol de, sin duda, de este campeonato nacional. Molesto, digamos, estaba la defensa de Colombia tras este golazo conseguido entonces por el equipo nacional. ¿Qué golazo marcó entonces este chico? Este es de Quilleco y está en O'Higgins de Rancagua actualmente. Es un gran proyecto del fútbol chileno. Tiene 17 años, por lo tanto va a la otra selección ahora, a la otra nómina, y ahí está repitiendo el golazo espectacular. Es como para despertar a todos los que estaban con un poquito de trago, digamos, con la fiesta del 18, para espantar, digamos, la mona. Un golazo, pero espectacular. Ahí, un golón, como se dice. Bien, Rugby 7, medalla de plata para nuestra selección tras enfrentar a Argentina en la definición del oro. También Almarza celebró en la lucha greco-romana, además, en Santa Fe, gran participación para otro de los nacionales. Y mientras que estábamos todavía revisando lo que pasó con Scarlett Cortés, parte de una fuerte caída que encendió alarmas en la competencia del ómnium femenino en el ciclismo de pista de los Juegos Sudamericanos de Santa Fe, Argentina. Se va a enredar Wendy Nicol, la brasileña, toca la rueda delantera de la bicicleta de la argentina Juliette Benedetti y cae Nicol, que cae y también queda en el camino Cortés. Nuestras 12 participantes, ¿no? La prueba se detuvo un instante, varios minutos de pausa entonces para continuar felizmente. Ni Nicol ni Cortés, ahí se ve el momento de la caída, cae la brasileña y arrastra a la chilena felizmente sin mayores problemas en el ciclismo de pista. Son los riesgos naturalmente de lo que es esta competencia. Cambiemos de tema porque tempranamente el día sábado, muy temprano, 7:30 de la mañana, jugaba Wanderers ante Real Madrid en su estadio ahí en la final de la Copa Intercontinental Sub-20 y perdió el equipo de Wanderers, claro, porque además le tocó un árbitro polaco de muy terco comportamiento, expulsó a 3 wanderinos con 8 en cancha, es muy difícil. Y Real Madrid, la verdad es que apeló a muchas situaciones, lo comentaba incluso el técnico del equipo Caturro, Felipe Salinas, que acusó una trampa por parte del conjunto merengue en la previa, ¿no? Esto significó tomar la delegación nacional y salir a dar un paseo, a mostrarle las bellezas de Madrid por todos lados, con un cansancio brutal. Y fue una buena artimaña también del equipo merengue para encontrar muy cansado el equipo nacional, amén de las necesarias, es cierto, emociones de un equipo que también se vio sorprendido en cancha, en estatura, en dinámica, todo aquello por parte del equipo merengue. Y la compañía de este técnico, digo, de este juez, que fue bastante complicado para el equipo de Felipe Salinas, hablo del polaco Damián Silverstrax, o Silverstrax, da lo mismo, Silverstrax, montón de letras, como le decía un amigo mío, a estos nombres. Creo que por ahí estaba Felipe Salinas, lo estábamos buscando para que nos explique qué situaciones debió vivir el equipo de Wanderers en esta situación ante el equipo merengue. Por ahora se señala que ya el Getafe de España preguntó por Vicente Vargas, delantero nacional, sondeo, y hay otros países de Alemania y Países Bajos que también están preguntando por esta camada. Tiene contrato Vargas con Wanderers, lo firmó el año pasado, pero tiene 16 partidos en la primera B, está registrando 2 goles y despertó el interés sin duda de los equipos europeos con su destacada actuación en la final de la Copa Intercontinental Sub-20 ante Real Madrid. Por lo tanto, dijimos que aquí los ojos se van a pegar mucho. Está el portero, el chico de nacimiento, ¿no? Ahí está Bello, el chico de nacimiento, que pasó también por las inferiores de Huachipato. Tiene un partido por ahí de Copa Chile que hizo contra Puerto Montt, creo, recuerdo. Y después se va a Wanderers. Qué lamentable, ojo, que la gente de Huachipato ha dejado partir este portero que se puso en la vitrina internacional con este compromiso, porque ellos ganan la Copa Libertadores de América Sub-20 y esto le permite entonces disputar esta gran final contra el Real Madrid, imponente escenario, con más de 50.000 espectadores en una tarde hermosa para el equipo de Wanderers y muy emocionalmente también importante para el equipo del Puerto, que ahora va a tener que sostener el Campeonato Nacional del Ascenso, por un lado, y obviamente ver qué pasa en la arena internacional. Creo que ya tenemos ahí a Felipe Salinas, quien entrega las siguientes explicaciones.
1: Y después de reconocer el estadio, nos llevaron al museo, en donde nos hicieron caminar más de una hora por todo el estadio, subiendo escaleras, bajando. De hecho, en un momento yo le digo al chico, le digo, ¿hasta cuándo nos tienes caminando? Esta es muy vieja, le digo yo, en mis palabras. O sea, mañana jugamos, corta el tour, le digo, si ya no hay nada más que ver. No, si falta poco, me decía. Entonces,
2: Fue muy complejo que llegáramos 10 puntos desde lo físico, que es lo que prioriza un poco este equipo. Nosotros tenemos que estar muy bien físicamente, muy intenso para poder competir, sobre todo con estos niveles. Y después, claramente, con un hombre menos, se condicionó aún más lo que ya veníamos viviendo. El cúmulo de emociones, el cúmulo de sensaciones, el viaje, la cantidad de actividades que tuviste, el no poder comunicarte con el árbitro porque ni siquiera hablaba inglés, de repente hablaba en polaco, en alemán. No sabíamos cómo, qué mímica hacerle para que nos entendiera de que nos cobrara una. Entonces son tantas cosas que pasaron, tantas cosas que estuvieron fuera de nuestro alcance, que hoy día, claro, como experiencia es tremenda, jugar ahí es tremendo. La primera impresión de haber entrado a ese estadio el día antes para todos fue ponernos los pelos de gallina, porque es una experiencia única, pero siento que pudimos haber competido de mejor manera atajando ciertos detalles que se nos pasaron.
0: Claro, bueno, emocionante todo lo que se vio ahí, el viaje, el partido, el escenario y el resultado, que queda como un buen argumento para compartir, ¿no?, en lo histórico que significó para Wanderers esta competencia internacional, con lo que nos contaba y recién el técnico Felipe Salinas, las argucias, las trampas, las armas poco positivas que entregó el equipo de Real Madrid con esta caminata en la previa al duelo. Hacemos la pausa, estamos de vuelta, viene Copa Chile, está Ángelo Padilla además para que nos cuente acerca del Colo Colo con Auda esta noche. Está la selección nacional jugando dentro de algunas horas más esta semana y lo comentamos a la vuelta.

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1: 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Copa Chile en trámite a contar ya de esta tarde cuando juegue Colo Colo con Audax. Creo que estaba por ahí en Yolo Padilla para que nos comente lo que viene. Arrancan partidos de ida de los octavos finales de la Copa Chile, duelo de Audax y de Colo Colo, plato fuerte de esta jornada que va sin televisión. Sin televisión. Al frente el Audax italiano, que ha tenido unos vaivenes extraños a lo largo de esta temporada y que viene con derrotas justamente ante Colo Colo 5-1. Así fue el compromiso de ambos en la competencia de la primera división. Católica juega mañana ante Unión La Calera. Partido fijado para las 20:30, mañana, miércoles. Y también va a jugar la U de Chile frente al Everton mañana, 20:30 minutos.

0: Conce juega mañana. Juega mañana el Conce a las 15, a las 18 horas. Transmisión de Energía Deportes, además. Mientras pasa esto, mientras nos conectamos con Ángelo, digamos que hay un joven elemento de Deportes Concepción también, convocado a la selección de su país. Matías Bordón, 18 años, se fue a la selección peruana, sub-20, para duelos programados a comienzos de octubre. Un chico que está en el León de Collao, que también tuvo debut en la derrota 2-0 de Deportes Concepción ante Puerto Montt por la Copa Chile. Ahí tenemos un chico que está destacando la jueza de Deportes Concepción, llamada entonces por la selección peruana para estos compromisos. ¿Está Ángelo? Ángelo, ¿cómo te va? Buena tarde, bienvenido al programa.
1: Mario, ¿cómo estás? ¿Cómo te va? Gusto en saludarte y saludar a toda la gente también que está conectada ya a Radio Energía.
0: Gracias, Ángelo. Sí, aquí estamos haciendo después del Día del Trabajador Radial, así que aquí estamos instalados para conocer las novedades de un Colo Colo esta noche frente al Audax Italiano, un Colo Colo que por tradición tiene la obligación también de ganar la Copa Chile, ¿no?
1: Así es, un Colo Colo que tuvo 5 días de para por las fiestas, por las vacaciones que tuvieron, y preocupaba cómo iban a llegar después del asado, después de esta fiesta, pero llegaron todos en óptimas condiciones, ya prepararon el partido con Audax para hoy. Ayer el Tano Ortiz revisó la cancha del Monumental, está en perfectas condiciones, recordemos que hubo también un concierto. Y de ganar Colo Colo los cuartos de final esta noche y el viernes, son 2 partidos programados, hoy y la vuelta el viernes, jugaría la próxima semana. Acá deben esperar al ganador de la llave entre Deportes Puerto Montt y Ñublense. Pero pasamos a escuchar la primera nota de Fernando Ortiz, que habla acerca de cómo llegan y cómo están preparados para enfrentar a Audax Italiano.
2: Viendo que mañana enfrentamos a un gran rival, si bien es una serie que no termina mañana, termina el 25, afrontaremos a un Audax que viene en una situación favorable, no solo en lo deportivo, sino mental, por los logros que han conseguido victoria. Y nosotros apuntar a hacer un buen partido y tratar de pasar de ronda.
1: Mario, recordemos sí. Que hay fecha FIFA, por tanto, no podría contar, no va a contar el Tano Ortiz con Bosinha, porque fue nominado para la selección de Cabo Verde. Ya está el jugador de Cabo Verde en su selección, practicando y todo para este compromiso FIFA. Por tanto, se cae la opción de Moreira. ¿Por qué? Porque está en una recuperación por una lesión que tiene, no nada grave, pero no quieren apurar deportivamente la recuperación. No va a ser citado para este compromiso del día de hoy. Sí está Eduardo Villanueva, un chico también que es juvenil, que esperaba el momento que le va a dar la oportunidad el Tano Ortiz para estar bajo los 3 tubos esta noche. Y de Villanueva y la oportunidad de ser titular, escuchamos la otra reflexión de el Tano Ortiz acá en Radio Energía.
2: Eduardo va a iniciar el día de mañana a su trabajo que ha esperado y su paciencia de tener su posibilidad, así que él va a tener la chance de mañana de poder tener su oportunidad.
0: Bueno, juega entonces.
1: De no mediar, sí, de, te comentaba, de no mediar algún cambio, de no mediar alguna modificación, la oncena de Colo Colo para hoy a las 20:30 horas sería con la reaparición de Arturo Vidal en la zona defensiva. Línea de 3 en el fondo, partiendo con Villanueva en el arco, Rojas por derecha, de defensa central Arturo Vidal, por el sector izquierdo Wimber, en el medio campo Madrid, Alarcón, los dos volante por interior, Pastrana un poco más suelto, por extremo derecho Fernández, Marchán por izquierda y un doble 9, vuelve a los dos delanteros, Correa y Romero. Esa sería la escena de Colo Colo para hoy a las 20:30, Mario.
0: Bien, arbitra Cabero, José Cabero, y no hay tele, eso hay que dejarlo claro esta noche, ¿no?
1: No, no hay transmisión por televisión. Un tema que están viendo también es con la interna de TNT, HBO, que son los canales que están viendo todo este tema de Copa Chile y todo el entorno.
0: Bien, gracias, Ángelo.
1: Un abrazo grande. Mañana las reacciones de este partido.

0: viene también con Católico y con la U también, que enfrentan los cuartos de final de la,
1: exactamente,
0: de la Copa Chile.
1: Exactamente, gracias Ángelo. Bueno, vamos con la selección chilena que juega este sábado en partido contra Canadá, en Toronto, ¿no? Y así comienza la gira por Norteamérica. La selección nacional, que al comienzo de la gira para La Roja ya tuvo su primer entrenamiento en San Luis, en Missouri, de cara a amistosos que va a disputar ante Estados Unidos, ante Canadá, México, y ahí podemos apreciar cómo entonces está la selección nacional. Habló por ahí Felipe Correa también en entrenamiento del equipo, como responde, fotografía que nos envía la gerencia deportiva de la selección nacional, en exclusiva para el programa. Podemos ver cómo está trabajando entonces el equipo del Nico Córdoba. Habló también por ahí el gerente de selecciones de la Federación de Fútbol de Chile, Felipe Correa. Se le preguntaba si había algún candidato para ser director técnico del equipo nacional. Lo que pasa es que él está muy comprometido en el trabajo de Nicolás Córdoba. Y también se habló mucho de Pellegrini, que ya para estas alturas ya pasa a ser una anécdota. Pellegrini no va a venir a la selección. Es un tema ya latamente comentado, tratado. Está preocupado de las competencias en Europa, por lo tanto no va a estar por acá. Quizás algún día pueda llegar con 90, 100 años a dirigir la selección, pero por ahora, olvídese. Habló Felipe Correa y también se le preguntaba qué pasa con el cambio de directiva de la administración que hoy día maneja Pablo Milad, y tal vez ahí pudiese haber alguna novedad. Por de pronto entonces la selección nacional, y vamos con lo que dijo Felipe Correa.
2: A ver, no nos vamos a referir a ningún caso particular, eso lo hemos dicho varias veces, menos creo en esta fecha FIFA, donde estamos en el fondo enfocados en estos tres partidos. A la pregunta general respecto del plazo, eso sí, obviamente creo que ha habido una explicación y una respuesta, también la pregunta de Pamela Juanita, pero ya hablar de casos específicos y todo me parece que no corresponde, pensando en que estamos enfocados en estos partidos de Canadá, Estados Unidos y México.
1: En eso está preocupado, digamos, el gerente de Felipe Correa, la gerencia deportiva, y por supuesto no quieren saber nada hasta que venga el fin de la administración de Pablo Milad en noviembre. Sigamos con Felipe Correa.
2: Justamente la semana pasada estuvimos en una conversación con muchos técnicos, con muchos periodistas, mostrándole que para nosotros esto no ha sido un tiempo perdido, por el contrario. Hemos trabajado de forma muy, muy profesional con Nico, respecto de este grupo de trabajo con este grupo de jugadores, dándole herramientas que creemos que son muy relevantes para los desafíos competitivos que vienen, y en ese sentido estamos tranquilos con lo que hemos realizado, y hemos dicho también hace un tiempo que la decisión del entrenador se va a tomar una vez que asuma el nuevo directorio.
1: Bueno, eso está claro entonces, por ahora no hay novedad. Después de enfrentar a Canadá, Chile va contra Estados Unidos y enfrenta el martes ese 6 de septiembre, digamos, el martes de septiembre, claro, a la selección local, y a México en la primera semana de octubre, que será el día 6. Bien, cambiamos de deporte, nos vamos con Patricia Salinas para conocer novedades de lo que ha sido el básquetbol, pero para ahora una pequeñita cosa nada más por acá. La selección nacional sub-15 tiene un compromiso internacional muy importante, ¿no? El Mundial Sub-20 de la historia lo organiza la FIFA entre el 24 y 30 de octubre en Azerbaiyán. Es un hito no solo porque reúne 191 países, sino también por este formato revolucionario. Los encuentros se van a disputar con 8 futbolistas por lado en 2 tiempos y 20 minutos. Y ahí le vamos a estar contando varios datos más acerca de lo que significa este estreno del equipo nacional, que será frente al equipo español. Hay varios combinados emergentes: España, Kuwait, Barbados, Congo, Tayikistán, eso es. Así que está ubicado. Y el equipo rojo de la sub-15 para estos compromisos ante equipos europeos y, por supuesto, combinados que están recién emergiendo. Bien, un poquito de tenis, no le ha ido muy bien, no le fue bien de forma frontal ya a nuestro equipo de la Copa Davis. Cayeron ante España, fueron avasallados, y Alejandro Tavilo se enfoca en lo que viene ahora para el ATP 250 de Chengdu, certamen donde defiende el título que ganó el año pasado ante el italiano Lorenzo Musetti. Eso es lo que se nos viene para lo próximo de parte de Tavilo. Jornada brillante del ciclista chileno Martín Vidaurre, coronó campeón de la fecha de la Copa del Mundo de Cross Country Olímpico, disputada en Soldier Hollow en Utah, en Estados Unidos. Felicitaciones entonces para lo que es nuestro deportista. Y ahora sí, Patricia, en Talca me contaba que estaba. Patricia, ¿cómo le va? Buena tarde.
3: Hola, hola amigos, ¿cómo están? Amigos energéticos. Hola Mario. Bueno, yo por acá por Talca, participando de un torneo nacional de mayores, dos categorías, 65 y 70 años. Damas, ayer lamentablemente caímos ante Chucky Camata, el representativo de Arica, al cual estoy representando, por 3 puntos solamente. Pero bueno, hoy contra Viña del Mar. Pero vamos al básquetbol grande, al básquetbol profesional, varones. Hoy, martes, por la permanencia, van a jugar a las 20:30 horas Deportes Castro con Español de Talca y Las Ánimas con Colo Colo. Por el clausura tenemos partido en la Casa del Deporte el día miércoles a las 21:30 horas. La Universidad de Concepción va a recibir a Puerto Varas, Big 8. Este es el torneo clausura que se está jugando entonces y que ya está con la tabla de posiciones. El primer lugar lo tiene Leones de Quilpué con 4 puntos, también 4 Puerto Montt y Valdivia. Ancud con 3, la U de Conce con 3 puntos, Español de Osorno 2, Puente Alto 2, Puerto Varas 2 puntos. El torneo que se juega a nivel nacional, este torneo profesional del básquetbol chileno. Saludos para todos. Bueno, ayer el día del locutor radial. Muchas gracias a todos los que tuvieron palabras de cariño para mi persona. Un abrazo grande y por supuesto vamos a estarles contando cómo nos está yendo acá en este torneo nacional para mayores, acá en la ciudad de Talca, con mucho sol.
1: Gracias, Patricia. Patricia Sabina, que le vaya bien al equipo. Entonces, nos encontramos ya mañana temprano en la primera hora con el primer informe deportivo de energía a las 9:30 minutos. Que pasen buena tarde.

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3: ...14 horas... ...y 44 minutos... 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
7: Te indicamos la temperatura en Concepción. 14 grados con 8 décimas.

0: Hola, hola, muy, pero muy, muy buenas tardes, ¿cómo están? Espero que todos estén súper, súper bien, amigos, bienvenidos y bienvenidas acá a tu programa con las pilas puestas de este día martes 22. Martes 22 de septiembre, en donde usted va a compartir con nosotros y nosotros con ustedes acá en tu programa con las pilas puestas. Ayer estuvimos descansando y, bueno, en realidad estuvimos compartiendo y disfrutando el Día del Trabajador Radial. Un saludo para mis compañeros de la radio, la pasamos espectacular, y también para los compañeros y colegas de otras radios que también me imagino que ayer pudieron tener un día bastante especial, amigos. Hoy tenemos un programa bonito, lindo, entrevistas, concursos, secciones, pero también tenemos reporte de sintonía, así que de inmediato usted acá tiene el WhatsApp para que nos vaya enviando su saludo.
1: Envía tu saludo al WhatsApp, más 569-8599-2253.
0: Comenzamos tu programa con las pilas puestas.

0: Y aquí estamos de vuelta con mucho más. Vamos rapidito al WhatsApp porque ya iniciamos el reporte de sintonía acá en la 95.7. Muy buenas tardes, aló.
1: Hola Albertito, ¿cómo estás? Muy buenos días. Buenas tardes ya en realidad.
0: Buenas tardes, sí.
1: Bueno, la mañana te saludé, pero había problemas con el
0: WhatsApp.
1: Cuando se podían escuchar los audios.
0: Sí, pues.
1: Yo lo pasé súper bien. Espero que ustedes lo hayan pasado bien igual en su actividad del locutor del día radial. Yo el fin de semana estuve en Panguipulli. Comimos harta empanadita, anticucho, disco, carne. Ahora hay que bajar esos kilitos que se subió. Pero bueno, es parte de la efervescencia del 18, que la gente ahí como que se descontrola. Pero como te digo, es parte de la esencia. Un saludo para todos los energéticos, un saludo para mi madre, y que tengamos una excelente tarde, y aquí estaremos atentos a las dinámicas del programa Radio Energía.
0: Por supuesto que sí, un saludo para nuestro auditor, bienvenido obviamente al programa. Un abrazo para él. A Temuco. Amigos, vamos con otro saludo. A ver, aló.
2: Muy buenas tardes, Albertito. Espero que estés súper bien. Qué bueno que lo pasó súper bien en las fiestas patrias y también quiero saludar por el día trabajador radial. Gracias por alegrar nuestro día a cada uno de los auditoras y auditores. Y saludo a todos los energéticos. Que tengan un buen programa, amigo mío.
0: Muchas gracias. Igual para usted, que tengan un excelente martes y gracias por estar allí con nosotros. Amigos, nos vamos con música porque a la vuelta tenemos entrevistas acá en tu programa con las pilas puestas. Así que por favor, no se vaya y recuerde que nuestro WhatsApp está habilitado, el +569 8599 2253.

0: 13 horas y un minuto.
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0: Amigos, y ya estamos de vuelta acá en tu radio Energía. Como les comenté en la primera parte del programa, tenemos entrevistas, tenemos un tema bastante interesante para esta tarde acá en la 95.7. Pero antes de comenzar, quiero invitar a todos nuestros auditores a que se puedan comunicar o puedan enviarnos alguna pregunta o duda a través de nuestro WhatsApp, el más 569-8599-2253. Recuerde que usted puede escucharnos, puede ver a través de todas nuestras plataformas digitales, www.radioenergia.cl, y a través de nuestro canal de televisión en IPTV. En todas las plataformas usted puede disfrutar de esta entrevista que tenemos en esta tarde. Hoy vamos a hablar acerca del empleo, pero antes quiero dar la bienvenida a estos invitados que tengo por acá. En primer lugar, tenemos como invitado a Daniel Pacheco, seremi de gobierno, y a Ronald Ruff, seremi de Hacienda. A ambos les doy la bienvenida. Espero que estén muy bien. ¿Cómo están?
1: Muy buenas tardes, Alberto. Bueno, siempre contento del espacio que nos permite Radio Energía, y también aprovechar de saludarlo a ustedes también en el Trabajador Radial. El día fue el día de ayer, pero reconocer la tremenda labor que realizan, y que yo siempre digo, llegan al corazón, a lo más íntimo de la familia o muchas veces de las personas que, tanto en lugares aislados como a veces en la intimidad, ustedes llegan al corazón y pueden comunicar. Así que muy contento por este espacio.
0: Muchas gracias, seremi. También le damos la bienvenida al seremi de Hacienda, Ronald Ruff. Bienvenido, seremi.
2: Muchas gracias, Alberto. Y también mis felicitaciones. Espero que el día de ayer haya sido un día especial para ustedes. Y como dice seremi de gobierno, efectivamente ustedes llegan como medio de comunicación a muchos lugares donde otras formas de comunicar no existen, y mantienen al día y entretienen a aquellas personas que están más alejadas. Muchas gracias por la invitación. Ya vamos a poder conversar entonces de algunos temas interesantes.
0: Claro que sí. Bueno, agradecido con ustedes por estar con nosotros acá en la Radio Energía, y hoy vamos a hablar acerca del empleo. Una preocupación que han manifestado muchos auditores de la radio, y que obviamente sabemos que es una situación bastante, actualmente bastante complicada, pero queremos conversar sobre esto, y voy a comenzar con el seremi de Hacienda. Con respecto a esta situación, le quiero hacer una pregunta, seremi: ¿cómo se puede acelerar la inversión pública para que se transforme rápidamente en puestos de trabajo? ¿Cómo cree usted que de esa manera se puede hacer esa transformación, y cómo se podría dar?
2: A ver, hay que separar esta información de varias formas, porque está la inversión pública que está en estudio, aquella que está en proceso, por ejemplo, de licitación, y aquellas que están por construirse. Por tanto, ahí estamos hablando inmediatamente de empleos de corto plazo, de mediano y de largo. Ahora, lo que se está haciendo es apurar el proceso, ¿cierto?, para aquellas inversiones que están más cercanas a la construcción. Eso es lo primero. Pero me gustaría poner un punto distinto también, y es que cuando se habla de incentivar la contratación de personas, generalmente los proyectos de inversión pública son parte de, pero hay otros elementos que permiten lograr puestos de trabajo más rápido. Hay otros sectores, incluso están los mismos impulsos que está dando el gobierno para la contratación, ¿cierto?, de personas. Están sectores como la construcción, por ejemplo, que cuando parte un proyecto de construcción de casas o edificios, la contratación es prácticamente inmediata, que es distinto a cuando uno habla de inversiones públicas en infraestructura. Por tanto, tienen que estar mezclados para poder generar ahora y también ir generando en el futuro cercano.
0: Seremi, ¿y cómo se puede compatibilizar la responsabilidad fiscal con la urgencia de disminuir la cesantía regional? ¿De qué manera podría ser compatible? ¿Cómo se podría dar también esto?
2: A ver, como lo ha dicho el ministro de Hacienda, Jorge Quiroz, dos cosas. Una, si queremos tener resultados distintos a los que tenemos hoy día, tenemos que hacer las cosas en forma distinta. Si seguimos haciendo las cosas igual, vamos a seguir teniendo el mismo resultado, que es lo que no nos sirve, digamos. Hacer las cosas distintas con un presupuesto acotado como el que tenemos, porque no hay más plata, no porque el ministro no quiera definir los fondos, no hay más plata. Entonces, para no endeudar al país, más allá de lo endeudado que está, porque en algún minuto vamos a tener que pagar esa cuenta, lo que se está planteando es gastar mejor, es decir, ser más eficiente en el gasto. Y eso se puede hacer, todos podemos ser más eficientes en nuestro hogar, ¿cierto? Bueno, el Estado también puede ser más eficiente, de tal forma que los incentivos y los gastos que va a hacer el gobierno para generar más empleo están siendo más focalizados. Estamos yendo, como decía recién, a aquellas áreas donde se puede producir la contratación en forma más temprana. Esa es la forma de hacerlo, de tal forma que con la misma cantidad de dinero, de recursos, nosotros podemos focalizar haciendo un haciendo una relevancia, digamos, ¿cierto? Un estatus de cuáles son los proyectos que están más cercanos a partir. Y de esa forma vamos ocupando entonces los recursos más tempranos ahora y vamos dejando también recursos para ir generando los proyectos de futuro.
0: Así es, Jeremy. Bueno, ya se están aplicando las medidas, ya el gobierno está aplicando medidas, pero ¿cuándo las familias del Biobío pueden comenzar a notar cambios ante toda esta situación o resultados sobre estas medidas? Porque obviamente ya se están ejecutando, ya se están aplicando, pero las familias de la región del Biobío quieren, o de pronto, ¿cuándo podrían comenzar a visibilizar o a notar estos cambios que ya se están aplicando desde este momento?
2: Bueno, es una muy buena pregunta, porque efectivamente es la pregunta del millón en el fondo, ¿cierto? ¿Cómo me llega a mí esto? ¿Cuándo me llega? Aquí hay que ser súper claro. Nada de esto va a partir el lunes.
0: Claro.
2: ¿Ah? Nada parte el lunes, porque si fuera tan fácil ya lo habríamos hecho. No es tan fácil.
0: Claro.
2: Entonces lo que estamos haciendo es generar las condiciones para poder generar más contrataciones. ¿Y cómo se va a ver eso en la práctica? Se va a ir viendo de forma paulatina. Ya se están entregando recursos, probablemente el CDM nos va a poder contar un poco más respecto de recursos que está entregando el Estado para bonificar, ¿cierto?, a las familias y también a las empresas. Pero yo quisiera destacar que esto se va a empezar a ver en forma paulatina. ¿Y cuándo se va a ir viendo? Cuando le vaya uno tocando. Lo que pasa es que si a mí me... Si me logra resultar un trabajo mañana, lo más probable es que no va a salir publicado, pero yo sí voy a estar trabajando. Por tanto, para poder verlo desde afuera, esto es un caminar, es un trayecto. Lo que sí está claro es que a partir de hoy día esto va a ir en crecimiento sí o sí, porque los recursos están, porque los proyectos están, porque se aprobó el gran proyecto, ¿cierto?, de reforma del gobierno, que ya es ley, y que ahora se empiezan a implementar a través de las distintas carteras y de nosotros los CEREMI, que somos los representantes del gobierno en la región.
0: Perfecto. Amigos, les recuerdo que en este momento estamos en vivo conversando acerca de este tema del empleo con el CEREMI de Gobierno, Daniel Pacheco, y el CEREMI de Hacienda, Ronald Ruff. Estamos conversando, recuerden que estamos totalmente en vivo, y nosotros vamos a continuar con esta entrevista, con esta conversación, pero, CEREMI, antes de continuar, tengo acá la pregunta de esta auditora. Ella se llama Ana María, nos escucha desde Concepción y su pregunta es la siguiente. Saludos a los CEREMIs y mi consulta es la siguiente. ¿Cree usted, CEREMI, que nosotros como ciudadanos debemos de capacitarnos continuamente? Porque quizás uno de los factores que está también, o el desempleo también se puede combatir cuando alguien está capacitado y obviamente la competencia quizás está muy fuerte en el mercado laboral. Muchas gracias por la pregunta. Ella habla de capacitarnos. Hay una competencia, hay personas que están muy preparadas y continuamente uno debe de capacitarse en la parte académica, según dice nuestra auditora, también quizás para combatir un poco lo que podría ser la competencia al mercado laboral.
2: Efectivamente, como dice la auditora, capacitarse es la parte fundamental que se requiere para poder entrar a un mercado laboral cada vez más competitivo.
0: Claro.
2: Ese mercado cada vez más competitivo, esto es sin vuelta. Esto viene de muchos años atrás, en la medida que los jóvenes han ido aumentando los estudios que tienen, ¿cierto? Cada vez hay más jóvenes estudiando y por tanto se produce una competencia aún más fuerte. Y aquí lo que hay que hacer es capacitarse. ¿Y capacitarse en qué? Va a depender de lo que yo estime que es para mí, va a depender de lo de que el mercado necesite, porque muchas veces yo tengo que ir con lo que demanda el mercado. Si el mercado demanda hoy día conocimientos acerca de un área X, bueno, ahí tengo que buscar capacitación. Y hoy día existe una variedad de capacitación impresionante. Algunas que hay que pagarlas y otras son gratuitas. Es cosa de buscar en la web y uno se va a encontrar con eso. Además del CENSE. El CENSE nos permite también capacitarnos a las personas que están en las empresas. Pero sí, la respuesta es sí, capacitarse siempre es lo que uno tiene que hacer. Y no solamente aquellas personas que eventualmente no hayan estudiado, sino que aquellos que hemos estudiado también nos tenemos que capacitar. Yo aquí ando con mi cuadernito, estudio todos los santos días para poder tener una mayor capacitación y poder dar respuesta a lo que requiere, en este caso, la comunidad.
0: Así es, amigos, les recuerdo que en este momento también estamos en vivo a través de nuestro canal de televisión en YouTube. Allí usted puede disfrutar de esta entrevista y obviamente cualquier pregunta también la puede hacer allí en nuestro chat. Continuando con esta conversación, vamos con esta pregunta al Seremi de Gobierno, Daniel Pacheco. Seremi, el Comité Económico Regional, ¿por qué sirve para poder generar ¿por qué sirve para poder generar nuevos empleos este comité? ¿En qué consiste?
1: Acá, bueno, saludo a todos los que nos están escuchando, pero acá algo importante, quiero mencionar tres cosas para poder responder esta pregunta. Lo primero, hoy día, hace unos minutos, el presidente tuvo una notable participación en la ONU con un discurso que hacía un llamado a que ni izquierda ni derecha nos puede dividir frente a lo que todos queremos. Que Chile vuelva a crecer. Un crecimiento económico, ¿cierto? Más seguridad y una estabilidad para mejorar la calidad de vida de los chilenos. Lo segundo, volviendo a Chile, el presidente José Antonio Kast, él determinó también, instruyó a diferentes ministerios, carteras, que elaboraran un plan de medidas para generar trabajos, empleos formales a corto plazo, y una vez que él regrese a Chile, va a anunciar esta medida, este paquete ya laboral, se podría decir, para presentarlo a la ciudadanía y poder combatir lo que es el desempleo. Un desempleo que es un desempleo consecutivo de 12 meses, eso es importante decir. Acá hablamos con transparencia, el presidente lo dijo, queremos gobernar desde la responsabilidad y no desde el populismo, por ende, es importante mencionar que son una cifra de 12 meses de que hemos recibido en un periodo de 6 meses que llevamos de gobierno. Pero frente a esa realidad también se estableció el Comité Económico, ¿cierto?, que lo preside nuestro Seremi de Economía, don Cristian Cifuente. ¿Qué es lo que busca? Poder generar agilidad en lo que es la concreción de proyectos para que puedan generar empleo. Acá lo que nosotros buscamos es más trabajo, que las personas puedan llegar, que los que no tienen empleo puedan tirar su currículum, como dice coloquialmente, y poder conseguir un trabajo. Eso es lo que las personas quieren, eso es lo que nosotros buscamos.
0: Sí.
1: Entonces, ¿qué es lo que busca esta mesa económica? Busca los diferentes proyectos que se están evaluando, poder gestionarlos de manera rápida, que la burocracia no sea una limitante. ¿Para qué? Para que esto termine en una concreción de trabajo. Entonces, lo que nosotros buscamos como gobierno es generar tranquilidad a la ciudadanía, pero también mostrarles que estamos trabajando, que hay una prontitud, que hay una urgencia por parte del gobierno en generar más empleo, en gestionar, en que la burocracia no nos limite, sino que la burocracia pueda, obviamente, se pueda eliminar, pero también todos los procesos legales se puedan cumplir. Una cosa es la rapidez y otra cosa es respetar la normativa. Y nosotros apelamos por la rapidez, respetando la normativa vigente, para que los proyectos puedan, como nuevamente digo, terminar en una contratación de personas y poder mejorar la calidad de vida de la familia. Entonces, es muy importante mencionar esto, y que aparte de todas las inversiones que se están anunciando, el mismo ministro Iván Poduje dijo que hay una inversión de cerca de 200 millones de dólares para lo que es material o obras de construcción.
0: Perfecto. Seremi, bueno, en todo proyecto, en la vida en general, siempre hay obstáculos. Pero con respecto a la inversión acá en el Biobío, ¿qué obstáculos se han presentado que han dificultado un poco lo que es la inversión acá en la región del Biobío? ¿De qué tipo de obstáculos en específico cree usted que se han presentado y que usted puede ahora conversar con nosotros y explicarnos un poco acerca de eso?
1: Es que cuando nosotros hablamos de gestión, o cuando hablamos de eliminar burocracia, estamos hablando de un problema estructural que hay por parte del Estado. Entonces, el mismo plan de reconstrucción, ¿qué es lo que busca? Busca generar las condiciones necesarias para que Chile y la región del Biobío sean una región y un país atractivo para invertir. Yo no puedo generar un atractivo cuando un inversionista quiere invertir en mi región, pero las reglas no las tiene claras, cuando no hay una claridad en cómo son las reglas del juego. Lo que acá se busca son reglas claras, condiciones obviamente transparentes para que se pueda generar una inversión y el inversionista obviamente se pueda quedar tranquilo para que lo que él está invirtiendo, valga la redundancia, pueda obviamente tener una rentabilidad para él. Y también, y eso en consecuencia va a generar más empleo. Entonces, lo que nosotros queremos mostrar y lo que nosotros estamos trabajando acá es agilizar los procesos. Lo que decía mi colega don Ronald, muchas veces más recursos no significa mejor efectividad. Acá lo que nosotros tenemos, y el presidente lo ha dicho desde el día uno, queremos obviamente los recursos del Estado utilizarlo de forma efectiva. Entonces, la efectividad va en que los procesos avancen más rápido, en que el mismo ministro Iván Poduje venga cada 2 semanas, y esto que nos ha permitido que los procesos se agilicen, y por ende ya comenzó un proceso de reconstrucción por la zona afectada del incendio. Tenemos también un proceso rápido que en 5 meses se aprobó el proyecto de reconstrucción, que tenemos 400 mil millones de pesos para la región que van a ser inyectados para terminar el proceso de reconstrucción. ¿Y eso qué va a conllevar? Más empleos, estabilidad para las familias que hoy día lo necesitan, que tenemos un porcentaje de un 10,6%, equivalente a cerca de 80.000 personas que hoy día están desempleadas.
0: Perfecto. Seremi, tenemos preguntas por acá. Este auditor es Pablo de Talcahuano y la pregunta es la siguiente. Saludos para los Seremis. Excelente entrevista. Mi pregunta es la siguiente. Seremi, desde su punto de vista, ¿por qué usted cree que la región del Biobío en específico se ha visto tan afectada por el empleo? ¿Qué factores o características puede tener nuestra región del Biobío que esté dando como resultado esta situación de unos índices de desempleo tan altos?
1: Es que acá nosotros hay otras regiones que tienen cerca de 100.000 habitantes, un ejemplo, y nosotros tenemos acá 80.000 personas que están en desempleo. Hay un porcentaje. Hoy día nuestra meta como gobierno, el presidente lo dijo, queremos llegar a un desempleo de un 6,5%. Tenemos una meta al 2030 de un 6,5%. En dato específico, para poder llegar a esa meta de aquí al 2030, nosotros tenemos que ser capaces como gobierno, con la articulación público-privado, con las condiciones necesarias, con los reglamentos necesarios, con las leyes necesarias, de aquí al 2030 generar cerca de 30.000, 32.000 empleos para poder llegar a la cifra de un 6,2%. Acá no es culpar a alguien, sino es transparentar una situación que hemos recibido, pero también tenemos que hacernos responsables. Y la responsabilidad no parte con medidas parches, sino con un cambio. Es con un cambio estructural de todo el mecanismo para que la inversión se pueda producir de forma eficaz y de forma concreta hoy día. Lo he mencionado, estuvimos hace un tiempo en un diálogo ciudadano en Lebu, y Lebu tiene todas las características para poder ser una provincia que impulse la economía local, pero cuando no hay seguridad, no hay inversión.
0: Claro.
1: Entonces, esto todo conlleva, va de la mano, sí, en relación a qué es lo que afecta a nuestra economía local: la falta de seguridad. Y hoy día nosotros, obviamente, ahora tenemos más seguridad y por ende va a haber más inversión.
0: Sermi, usted dijo algo bastante interesante y una palabra clave, metas. ¿Cree usted que es posible alcanzar esa meta de los 6.000 empleos formales antes de finalizar este 2026?
1: Cuando se trabaja, cuando se coordinan gobierno regional, mundo público-privado, las cosas se pueden hacer. Con gestión se puede hacer. Hoy día el subsidio al empleo nos entrega un cupo de 1.800 subsidios. También se está esperando que se inyecten 5.000 millones de pesos más este subsidio, que va a generar 4.000 nuevos subsidios al empleo. Y esto es lo que nosotros buscamos, gestión. Que gobierno regional, que el mundo privado, que el mundo público puedan coordinar y puedan converger, ¿para qué? Para poder generar empleo. Entonces, hoy día a la fecha tenemos 3.300 aproximadamente postulaciones y nuevas contrataciones producto del subsidio de empleo. Entonces, se puede hacer. Nuestra meta mínima son 6.000 empleos de aquí a fin de año.
0: Perfecto, Seremi. Y ya para culminar, ¿algún balance? No sé si tiene un balance, un resumen de todo lo que fue las fiestas patrias. Ya, bueno, ya culminaron las fiestas patrias. Un resumen de todo, un balance breve de todo lo que fue estas fiestas patrias, todo en general lo que nos pueda ahí contar.
1: Bueno, aparte de las diferentes riñas que se denunciaron por redes sociales, oficialmente, por oficio nos llegó una denuncia producto de un apuñalamiento, ¿cierto? Uno joven, por una riña. Eso se podría decir que fue lo más grave dentro de la ramada. También las afectaciones que hubo producto del sistema frontal, que los municipios, que son la primera entidad que acude como primera ayuda, actuaron de forma rápida y oportuna para poder enfrentar las cerca de 88 milímetros que se tuvo acá en Concepción y en las zonas costeras cerca de 98 milímetros de lluvia en algunos unas par de horas. Además también que lamentamos el fallecimiento de una persona por accidente de tránsito, pero también eso en cierto punto tenemos cifras positivas, ya que el año pasado hubo 4 personas fallecidas y este año en la misma fecha una persona fallecida en la ciudad de nacimiento. Por ende son buenas las cifras, es un trabajo que se realizó en coordinación con municipio, con carabineros y también con el ejército en relación a la zona, el estado de excepción, y también con gobierno acá en las zonas que no están en estado de excepción. Entonces, el trabajo y el mensaje es el trabajo coordinado, el trabajo

0: reiterar, mencionó y dijo: hay muchas cosas que nos separan entre derecha e izquierda, pero nos une la voluntad de que Chile vuelva a crecer y ser un país seguro. Hay dos prioridades que hoy día el gobierno está anclado y que estamos trabajando: seguridad y empleo. Sin seguridad no hay empleo, y cuando hay empleo mejoramos la calidad de vida de la familia, y ese es nuestro eje de trabajo. A pesar de las contingencias seguimos trabajando en esa misma línea de trabajo desde el día uno hasta el último día en que podamos gobernar.
1: Perfecto, Seremi, muchas gracias por habernos acompañado. Ahora quiero conversar con el Seremi de Hacienda, Ronald Ruff, que nos visitó acá en la radio. Quiero agradecerle que pudo conversar con nosotros y que pueda complementar todo lo que pudimos conversar hoy. ¿Hay algún tipo de mensaje que pueda entregar a todos los auditores de la radio, a todos los que están en este momento conectados a través de la 95.7 Radio Energía Seremi?
2: Sí, gracias. Sí, a ver, la verdad es que sería muy largo y complejo explicar lo que ha significado el trabajo del Ministerio de Hacienda, pero me gustaría resumirlo de la siguiente forma. Somos un grupo de personas en el sector público y específicamente en el gobierno que estamos trabajando en el día a día, cosa que pocas veces se ve necesariamente, porque estamos trabajando entre nosotros y estamos poniendo todo nuestro esfuerzo, todo nuestro conocimiento y toda la experiencia que tenemos en poder otorgar más oportunidades a las personas. Ahora, aquí hay una palabra que voy a mencionar y que es compleja, pero que es la verdad. Aquí lo que hay que tener y lo que yo les pido es confianza. Y confianza en el sentido de que tengan por seguro que estamos entregando todos nuestros conocimientos para un problema que es complejo, porque tenemos muchas variables. Este país es pequeñito, es un país que depende mucho de las exportaciones, y cuando algo pasa afuera nos pega directamente. Por tanto, yo les pido confianza. Cuando los tiempos están malos hay que apretarse el cinturón, hay que ir al súper a comprar lo que corresponda, de tal forma que pronto vamos a ir viendo una mejora en la situación de la familia, una mejora en la cantidad de personas que se van a poder contratar, y ténganos confianza porque estamos dando lo mejor de nosotros.
1: Muy bien, Seremi. Entonces, bueno, muchas gracias por habernos acompañado en esta tarde, y nosotros vamos a continuar con mucho más esta entrevista. Y recuerden que usted puede ver a través de nuestro canal de YouTube, a través de www.radioenergia.cl. Allí usted puede volver a revisar esta entrevista, y agradecemos a todos los auditores que pudieron interactuar con nosotros a través del WhatsApp de la Radio Energía. Continuamos con mucho más acá en tu programa Con las Pilas Puestas. Vamos y volvemos. No se vaya, se viene por allí el reporte de sintonía, y más adelante en buen chileno, ¿cuál es la palabra que usted va a describir? Lo va a saber dentro de poquitito.

0: 15 horas. Y un minutos.
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0: Temperatura Concepción 14 grados con 8 décimas.
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0: Allí tuvimos una entrevista bastante interesante en relación al desempleo acá en la región, pero bueno, ya se están tomando medidas y allí pudimos conversar con el seremi Daniel, el seremi de gobierno Daniel Pacheco y el seremi de Hacienda Ronald Ruff. Pero vamos a continuar con nuestro reporte de sintonía acá en la 95.7. ¡Aló!
1: Hola, hola, buenas tardes, Albertito. Espero que les haya pasado muy bien.
0: Muy bien.
1: En el Día del Trabajador Radial. Feliz tarde, Albertito.
0: Gracias.
1: Saludos desde Talcahuano.
0: Muchas gracias. Igual para ti, saludos. Saludamos a todos los que nos escuchan en Talcahuano. Un abrazo para todos nuestros auditores. Sabemos que allí siempre hay muchos auditores que tienen conectada la radio, obviamente disfrutando de los programas y de todos los concursos, todo lo que tenemos para ustedes con mucho cariño acá en la 95.7. Son las 15:39, día martes, amigos. Ya esta es casi los últimos días del mes de septiembre. Ya la Navidad, amigos, ya está cerquita. La Navidad ya no falta mucho. Disfrutemos el día a día, amigo. Vamos a continuar con música y a la vuelta seguimos revisando el WhatsApp. Si usted todavía no ha enviado su saludo, hágalo a través del más 569-8599-2253. Vamos con Wilfrido Vargas. Si te gustó.

0: amigos, y de inmediato vamos a revisar qué se celebra hoy en Chile y el mundo, amigos. Les comento, hoy es el Día Nacional Mundial, perdón, del rinoceronte. ¿Qué les parece, amigos? Vamos a revisar. Este día es para crear conciencia sobre la protección de estas especies en peligro de extinción. También hoy es el Día Internacional del Mimo, en honor al arte gestual y a figuras icónicas de esta disciplina. Hoy también se celebra a nivel mundial el Día de la Narcolepsia, para visibilizar el trastorno del sueño. Es un trastorno que afecta a muchas personas. Allí estamos revisando lo que se celebra hoy en Chile y el mundo. Recuerde que estamos en el reporte de sintonía. Vaya enviando su saludo. Recuerde enviar su saludo y allí nos comenta cómo se siente, cómo está todo, cómo estuvo el fin de semana, cómo estuvo ayer, les hice falta o no, digan algo, aló.
1: Sí.
0: Hola. Sí, sí.
1: Hola, Albertito, ¿cómo estás?
0: Bien, ¿y tú cómo estás?
1: Bien, Albertito, aquí escuchándote.
0: Qué bueno, bienvenida al programa.
1: Gracias.
0: Nosotros estamos bien. Ayer,
1: ¿cómo lo pasaste ayer?
0: Espectacular, Anita, de verdad que muy bonito todo.
1: Sí, bueno, ¿no, Albertito, que lo pasaste bien? ¿Y para el 18 trabajaste?
0: El 18 trabajé, claro, yo trabajé sí. El 18, el 19 no trabajé, en la tarde también, bueno, salí por allí y, ay no, de verdad también la pasé espectacular porque, Anita, probé unos anticuchos tan ricos. No,
1: yo también comí un anticucho muy rico, tanto comer de anticucho.
0: No me digas. ¿En serio? Wow, sí. Mira, qué bueno. Oh,
1: estaba muy rico, parece que estaba hecho de mano de monjo. No de monja, sino de monjo.
0: De un monjo.
1: Claro, teníamos cocinero ahí.
0: Ya, qué bueno.
1: Estaba muy rico.
0: Qué bueno, Anita, y qué bueno. ¿Y el domingo cómo estuvo? ¿Bien? ¿Tranquilito?
1: El domingo descansamos,
0: pues. Descansar después de tanto, Anita, había que descansar, pues.
1: Claro, sí. Y ayer trabajamos, pues, no.
0: Ah, claro, ayer ustedes trabajaron y nosotros, pachanga nomás.
1: Pachanga, eso. Qué bueno que lo pasaron bien, Albertito.
0: No, gracias a Dios, de verdad, muy bien. Todo muy lindo. Y bueno, ya hoy, bueno, estamos de nuevo en nuestros horarios normales. Pero
1: el año
0: ayer...
1: pasado, ¿Te acuerdas o no? ¿Lo pasaste mejor año pasado o no este año?
0: El año pasado. Es que el año pasado no recuerdo, creo que no... No recuerdo si celebró o no se celebró. Lo cierto es que este año de verdad sí la pasé súper bien. Muy bonito todo.
1: Ah, qué bueno. Yo también, pero el año pasado parece que no... Como que no lo pasé tan bien. Sí, ya. Pero este año no. Genial.
0: Qué bueno sí. que disfrutaste. Eso es lo bonito, eso es lo bueno.
1: Sí, lo bueno es disfrutar y pasarlo bien con las personas que uno le gusta, que le cae bien, todo eso con los chicos.
0: Claro, sí, esa es la idea, que el grupo familiar o de amigos, sí. Lo que sea, sea bueno.
1: Sí, pues, no, nada que decir. Muy bueno.
0: Qué bueno. ¿Y la peguita sí. Cómo está? ¿Bien?
1: Bien, yo ya tenía almuerzo de lentejas.
0: ¿Ya?
1: Ya me está dando hambre.
0: Mira, ¿sabes qué almorcé hoy? Un valdiviano.
1: Ah, oh, todo lo que quedó.
0: Todo, hasta la cebolla quemada.
1: Mira, qué bueno. Qué rico, ¿no?
0: Se recolectó todo de los platos. No, mentira. No. No, sino que tú sabes que hay... Bueno, yo de verdad ya no quiero como mucha carne, mucha cosa, entonces... Ya eso acompañado de la papita, la zanahoria, como que es más livianita la guatita. Entonces,
1: claro, como un caldito.
0: Como un caldito. Y de verdad, sí. Muy rico. Ese fue mi almuerzo sí. De hoy. Y el tuyo, lentejita.
1: Mira, qué bonito. Lentejas. Y comí de entrada alcachofa.
0: Ah, mira, qué rico.
1: Sí. Y de postre, mote con huesillo.
0: ¡Ah, qué rico!
1: ¿Cómo voy a andar hoy día toda hinchada?
0: Bueno, después de un gusto, un susto.
1: Claro.
0: Bueno.
1: ¿Y tú comiste de mote con huesillo, Albertito?
0: Sí, pero creo que tengo guardadito por ahí mote con huesillo. Y voy a
1: todavía te lleva.
0: Claro, entonces eso, como hoy hay un poquito de calor, por lo menos en los estudios, más tarde voy a ver si me tomo un poquito de mote con huesillo que tengo guardadito, escondidito por allí.
1: Ah, mira qué bueno.
0: Sí, pues, no, pero sí. Siento.
1: Y mañana llueve, Albertito, no puedo creer.
0: No solamente mañana, Anita, te comento que en el resto de la semana hay pronóstico de lluvia. Así que búsquela, si había guardado las botitas, sáquelas nomás.
1: Chuta, volver a ponerme las botas, no.
0: Y yo había guardado mis botas, las voy a tener que sacar de nuevo porque hay pronóstico fuerte de lluvia para el resto de la semana. Así que bueno, ahí te la dejo.
1: Si el sábado igual, pues, sábado. Harta lluvia.
0: Pero si el sábado el pronóstico era lluvia, llovizna, pero las ventanas de mi casa se iban a caer de agua, de lluvia.
1: Dejaste la ventana abierta.
0: No, si esto yo decía, ¿qué pasa? Si supuestamente no iba a ser tanta lluvia, pero bueno, la cosa cambió. Sí, fue bastante lluvia el sábado. Pues, bueno.
1: Ya,
0: bueno, Anita, bienvenida. Gracias.
1: Ahí estamos hablando. Chao, chao.
0: Chao, chao. Besito para nuestra auditora. Y usted que en este momento nos está escuchando, recuerde más 569-8599-2253. Vamos a continuar bailando en esta tarde acá en tu programa con las pilas puestas.

0: Y seguimos con más reporte de sintonía. Buenas tardes.
1: Hola, don Albertito.
0: Hola.
1: Lindo, precioso. ¿Cómo está usted tantos días sin escucharlo? Espero que la fiesta patria lo haya pasado súper bien y ayer igual, así que lo felicito, mi chiquillo, que lo pase súper bien. Un abracito, lo quiero mucho. Chao.
0: Gracias.
1: Que lo pase súper bien con mi familia.
0: Qué bueno, mi hermosa. Besitos para usted. Gracias por enviarme este lindo saludo. Y vamos con más. ¡Aló!
2: Albertito.
0: Dígame.
2: Te cuento que ayer, aparte de ser el día del trabajador radial, estuve de cumpleaños mi mamá.
0: Ah, mire.
2: Cumplió 79.
0: A ver. Ahora sí.
2: 9 añitos, mi mamá se llama María. Para que la saludes, por favor, Albertito.
0: Claro que sí. Vamos a saludar entonces a la auditora de, a la mamá de nuestra auditora que estuvo de cumpleaños ayer. Un abrazo para ella, que sean muchos años más de vida. Y aquí está el cumpleaños feliz para la señora María.

cumpleaños para la señora María, la mamá de nuestra auditora, que ayer estuvo de celebración. Muchas bendiciones para ella y para todos los cumpleañeros de hoy y de

Ahí está el cumpleaños feliz para la mamá de nuestra auditora. Vamos con música, La Joya del Pacífico, pero esta versión es de Joy Vasconcelos. A la vuelta, sigo revisando nuestro WhatsApp.

0: 13 horas. 59 minutos.
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0: Y estamos de vuelta, amigos, con el autopencil. Pero bueno, antes de iniciar con el autopencil, les quiero contar que por acá tenemos saludos. Buenas tardes.
1: Hola, Albertito, aquí saludándote y reportando sintonía a la Ronda 357 con las pilas puestas. Abel Ramírez, acá de Concepción. Te diré que ayer te extrañé harto y lo busqué por YouTube. Vi cosas repetidas, o sea, escuché cosas repetidas, pero no importa, igual me entretuve. Así que mil besitos y bendiciones, espero que lo hayas pasado espectacular. Te deseo lo mejor para este todo el año que queda. Cuanto un saludo especial en el trabajador radial. Así que bendiciones y te quiero. Eso.
0: Gracias. Muchos besitos para ti, mi hermosa bebé. Bueno, también te extrañé y extrañé a todos los auditores. Pero bueno, ya estamos de vuelta por acá. A ver, aló.
2: Hola, Albertito, reportándome, Ana Prado. Espero que lo haya pasado bien ayer y todos los otros días, que haya comido harta empanadita, huesillitos con mote, y etcétera, etcétera. Y espero que tenga una linda tarde y muchas bendiciones para usted.
0: Muchas gracias.
2: Eso.
0: Gracias, gracias.
2: Yo lo pasé súper bien el 18. Creo que fue el mejor 18.
0: Mire.
2: Así que no me quejo. Gracias a Dios.
0: Qué bueno, gracias a Dios. Eso es bonito. O sea, a ver, pasarla bien y decir que fue lo mejor, de verdad, es algo muy bonito. Pero amigos, ¿saben qué? Llegó el momento de jugar al autopencil, así que de inmediato vamos a jugar. Me imagino que ya usted tiene todo listo, la hoja, el cuaderno, la libreta, todo para poder participar. Así que de inmediato les voy a indicar cuáles son las categorías que hoy tenemos en nuestro autopencil.

Perfecto, amigo, vamos. Hoy tenemos las siguientes categorías. Vamos con la letra. No, vamos con las categorías. Hoy tenemos verdura, cosa, cantante mujer, fruta, deporte. Por la letra, no les voy a decir todavía la letra. Vamos de nuevo, amigos, recuerden. Hoy usted me va a indicar una verdura, cosa, cantante, frutita, deporte. Por la letra B de bueno o de bien. Vamos, vamos, vamos, vamos. Recuerde, verdura, cosa, cantante mujer, fruta, deporte. Por la letra B de bueno. Letra B de bueno. La letra B de bueno. Vamos participando. Recuerde, verdura, cosa, cantante, fruta y deporte. Por la letra B de bueno. Vamos avanzando. Vamos participando. Esto es el autopencil. Me voy con el brígido. Que le gusta dar mensaje, enviar saluditos. Vamos con música y volvemos.

0: Continuamos con más y mucho, mucho más. 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Vamos con el autopencil. Buenas tardes. Aló.
1: Albertito, buenas tardes. Una verdura, berro. Una cosa, banca. Cantante, Belinda. Fruta, breva. Deporte, básquetbol. Autopencil.
0: Autopencil, listo. Muchas gracias, muchas gracias. ¿Quién más participa? Buenas tardes. Aló.
2: Verdura, berenjena. Cosas, botella. Cantante, mujer. Bellos. Fruta, banana, deporte, béisbol, Albertito.
0: Excelente, buena, buena, buena, buena. Vamos. Vamos participando. Buenas tardes, ¿quién está por allí? Aló.
3: Verdura, berenjena. Ajá. La cosa, baúl. Cantante, mujer, Becky G. Becky G. Fruta, la breva y deporte, básquetbol. Pedro Ramírez, autopencil.
0: Autopencil, listo, besito, gracias por participar. ¿Quién más? Aló.
4: Hola, Roberto, buenas tardes, saludos de Concepción. Verdura, brócoli. Cosa, bicicleta. Cantante, mujer, Belinda. Fruta, banana. Y un deporte, baloncesto.
0: Excelente, a ver, ¿quién más participa? Recuerde, más 569-8599-2253. Hola, hola.
5: Albertito. Vamos. Verdura, berenjena. Cosa, bate. Cantante, mujer. Se me olvidó. Fruta, banana. Deporte, baloncesto. Albertito, para completar, Beyoncé.
0: Beyoncé, exactamente. Ahí está, rescatamos la cantante, amigos. Estamos en el autopencil, vamos, vamos. Recuerde que la letra es la B de bueno. Aló.
6: Hola, Pepito. Aquí te mostramos en tu día desde mi trabajo. Quiero participar. Verdura, berenjena, una cosa, un balón. Cantante, mujer, DJ, Ailes. Fruta, banana, deporte, baloncesto.
0: Autopencil. Autopencil, listo, muchas gracias. Vamos con las próximas categorías. Amigos, estuvieron geniales, pero vamos a pasar rápidamente a las próximas categorías. Ahora tenemos accesorio, un accesorio, personaje de película, algo que encontramos en una librería, comida y canción. Repito, vamos, vamos, vamos. Necesito que usted me indique un accesorio, un personaje de película, algo que encontramos en una librería, comida y canción. Por la letra C, por la letra C de culebra, por la letra C de casco. Vamos participando, vamos con el autopencil. Recuerden, más 569-8599-2253. Accesorio, personaje de película, algo que encontramos en una librería, comida y canción. Por la letra C de calendario, la letra C de calendario. Vamos, partidos.

0: Ojito, un accesorio, cartera, personaje de película, Cenicienta, algo de librería, cuaderno, una canción, Cásate Conmigo, comida, cazuela, autopencil.
1: Autopencil, listo, muchas gracias a mi linda auditora. ¿Quién más está por acá? Hola, hola, aló.
2: ¿Qué, Albertito? Accesorio, cinturón, personaje de película, Cenicienta, algo que se encuentra en una librería, una carpeta, comida cazuela, canción colgando en tus manos.
1: Ah, mira, esa canción es muy linda.
2: Saludos, Albertito.
1: Igual para ti, de Carlos Baute con Marta Sánchez. ¿Aló?
3: Albertito, accesorio, collar.
1: Muy bien.
3: Personaje de película, Coco.
4: Ya.
3: Librería, candelabro. Comida, camote. Canción, carretera.
1: Ahí está.
3: Autopensil.
1: Ahí está. Vamos, vamos, vamos. Aló.
5: Accesorio, collar. Personaje de película, Cenicienta. Algo que contarme, una librería, carpeta, una comida, carne y una canción con carne en tus manos de Carlos Baute y Mata Sánchez.
1: Excelente, gracias. Igual para ti, aló.
6: Accesorio, cadena. Muy personaje bien. De película, Cenicienta. La que encuentro en una librería, cuentos, comida, cereza y canción contigo, contigo en tus manos.
1: Colgando.
6: Autopensil.
1: Allí nuestro auditor lo rectificó, es colgando a tus años, a tus manos. ¡Aló!
7: Albertito, cartera, Caroline John, algo de la librería de cartón, comida, ceviche y canción, ciega, sorda, muda. Eso.
1: Excelente, muy bien, amigos. Allí teníamos nuestro autopensil de hoy. A ver, ¿quién más estuvo por acá? Muy bien. Allí tenemos el autopencil, usted participó con nosotros, usted nos envió su respuesta a través de nuestro WhatsApp. Son las 16:22, vamos con música y a la vuelta me despido porque ya viene Pedro Silvestre con Energía Positiva.

0: Queridos amigos, me despido, les deseo una excelente tarde. Recuerden que, bueno, usted queda en compañía de Pedro Silvestre con el programa Energía Positiva. Un abrazote para todos los auditores que allí nos acompañaron en este día tan bonito, en este día hermoso, en este martes. Y nos vamos con música. Recuerden que mañana estoy desde muy tempranito con ustedes en el matinal Entre Amigos y en este programa a las 2:30, como siempre, todos los días. Feliz tarde, los quiero mucho, los dejo con música. Chao, chao.
1: ¡Gente de zona! ¡Feliz!

0: 4 de la tarde. Y 31 minutos. 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
2: Te indicamos la temperatura en Concepción. 14 grados con 8 décimas.

0: buenas tardes, señoras y señores, ¿cómo están? Estamos en esta tarde ya conectados. ¡Qué rico! ¡Qué rico!
1: ¡Qué rico! ¡Qué rico!
0: Ya estamos juntos nuevamente en esta tarde para continuar esta jornada de día martes aquí en la radio Energía FM. Queremos que usted ya comience a reportar su sintonía al más 569-8599-2253, al 41-21-5577-1, 41-21-5577-1. Lo vamos a acompañar en esta jornada con buenas canciones, con buena música, pero queremos que ustedes nos indique, ¿está ahí en sintonía la nuestra de la radio Energía? Vaya reportando en qué lugar está escuchando la radio, en Concepción, en Talcahuano, en Hualpén, en Chiguayante, en Penco, en Tomé, en cualquier lugar donde usted esté. Le enviamos un abrazo espectacular, por supuesto, un abrazo grande, para que se pueda alegrar en esta tarde y poder participar también con nosotros, ¿eh? Nuestra línea telefónica, nuestro WhatsApp está disponible para que comience desde ya a reportar su sintonía en la radio Energía FM, ¿eh? Saludando a todos los que están de cumpleaños, los que están de onomástico, a todos los que están, por supuesto, celebrando algo luego de las fiestas patrias que tuvimos. Es momento de pasarlo bien y disfrutar también de los cumpleaños. También muchos que se están preparando también para las graduaciones, finalizando ya también el año 2026, porque ya se nos va el año, queda poquito. ¿Cuánto quedan? Octubre, noviembre, diciembre, 3 meses, nada. De hecho, septiembre ya se va, estamos ya en la última semanita. El próximo miércoles se va septiembre, el mes de la sed. Septiembre. Ni septiembre. Septiembre. Muy buenas tardes. Hola.
2: Hola, buenas tardes, Pedrito.
0: Hola, ¿con quién hablo?
2: Con Náyade.
0: Náyade, tanto tiempo que no te escuchaba, preciosa.
2: Es que no estaba acá en esta región.
0: No estabas en región. ¿Andabas en algún paseo de vacaciones?
2: No. Me fui a trabajar a Villarrica.
0: ¡Oh, qué bueno! ¿Y cómo les fue? ¿Bien?
2: Bien, gracias.
0: Qué bueno. Llegamos cargadita entonces.
2: Sí y no.
0: Ya se lo gastó en la fiesta patria. Puede ser.
2: Está mejor las lucas para afuera.
0: Ah, ya. Pero bueno, eso es lo importante, salir a buscar el sustento, el laburo, las lucas. Hay que salir a buscarlas, que están tan difíciles en Náyade.
2: Sí, muy difícil, pero me cambié de rubro, Pedrito.
0: Ya, lo importante dentro de lo que usted trabaje es que le vaya bien, sí. Que todo esfuerzo valga la pena. ¿Para qué? Para salir adelante, nada más que para eso, pues.
2: Para todo, pues, sí. Es un placer hablar con usted.
0: Muchas gracias, preciosa.
2: Y un saludo a todos los energéticos. Los que me quieren, los que no me quieren, todos.
0: Todos te queremos, preciosa, ¿eh? Bienvenida, pues. Bienvenida aquí de nuevo, de vuelta.
2: Ah, sí, pues, por supuesto.
0: Un besito, que tengas linda tarde.
2: Igual de ustedes, chao.
0: Chao. Ahí está nuestra amiga Náyade también reportándose en sintonía en la radio.

0: Melodía, melodía. Ahí estaba Paradiso con esa canción que se llama Bailando, Bailando. Seguimos con más reportes de sintonía. Saludos para... Oye, me habló recién Víctor Tinao, me llegó de la respuesta del disco al revés, que fue en la tarde, el mediodía. Vamos al teléfono. Hola, buenas tardes. ¿Quién está ahí con nosotros esta tarde?
1: Hola, Cedrito.
0: Hola, hola.
1: ¿Cómo estás?
0: Bien, ¿y usted, preciosa? ¿Cómo está?
1: Bien.
0: Qué bueno.
1: ¿Te apuesto que no me reconociste la voz?
0: Sí, eres la labios de Rubí.
1: Ah, ya.
0: ¿Cómo estás, preciosa?
1: Enojada.
0: ¿Qué le pasó? ¿Todo el mundo enojado?
1: Sí, lo que pasa es que quería lavar los platos.
0: ¿Ya?
1: Me cortaron el agua.
0: Si no es la luz, el agua, oye.
1: Exactamente, estamos sin la
0: No, oye, ¿qué le,
1: mucho,
0: oye, ¿qué le pasa a ese sector? Que o cortan la luz o cortan el agua.
1: Sí, así es siempre.
0: Los de la compañía no están ni ahí con la gente que viene a ese sector hoy.
1: No.
0: Qué fome. Pero ligerito, va, ligerito va a empezar a llover, así que sacan los platos nomás, los pones en el antejardín.
1: Le eché un poquito de... que yo quería estar lista tempranito y quería lavar los platos, y esta es la cuestión.
0: No, pero déjenlo afuera, ¿no? Solo con la lluvia.
1: No, si no va a llover nada todavía.
0: No, si va a llover, si va a llover. Si va a llover, si va a llover.
1: ¿Todavía?
0: ¿Ah?
1: Hay solcito.
0: Acá no, ya no hay sol acá en Concepción.
1: Aquí sí, yo estoy viendo sol.
0: Usted está viendo, no sé para dónde estará mirando.
1: No soy un sola.
0: A las 7 comienza la lluvia.
1: A las 7, justo cuando me voy yo.
0: Sí, entre las 7 y las 9 va a llover, comenzar a caer los primeros churrascos.
1: Te apuesto que no va a llover a las 7.
0: Bueno, si no llueve, no llueve, no. Mejor todavía.
1: Te voy a hacer una apuesta.
0: Ya.
1: Ya estoy segura que no va a llover.
0: Ya estoy encalillado con el gatito, sí. Ahora me encalillo con la gatita.
1: Pero ese con el gato.
0: Por eso,
1: ahora es conmigo.
0: Ahora me encalillas con la gatita.
1: Claro. Hoy escuché la Nayare.
0: Sí, volvió la Nayare, andaba de viaje, trabajando.
1: Ah, qué bueno, que
0: bueno, ¿cierto?
1: Porque la habíamos echado de Telewan, ¿cierto?
0: Exactamente, exactamente.
1: Que el otro día nos acordábamos de ella.
0: Ah, se estaban acordando de la chiquilla.
1: Sí, pues,
0: muy bien, pues ahí denle la bienvenida,
1: será,
0: entonces.
1: ¿Qué será de la Naya? Le decíamos nosotros.
0: Ahí apareció la chiquilla, que lo bueno es que está bien, gracias a Dios.
1: Sí, bueno, está bien.
0: Sí, bien, de todas maneras.
1: Sí, ya, pues,
0: muy bien, bienvenida.
1: Muy bien. En San Pedro de la Paz, Chile.
0: Muy bien, Anita. Un besito para ti,
1: ya
0: preciosa.
1: Chao, chao.

0: Ahí estaba esa canción del año 1997 que sonó pero fuerte en el 98 aquí en Chile. Ahí estaba Aqua con Lollipop del disco Candyman. Candyman se conocía esa canción, pero se llama Lollipop. Ahí está entonces la canción de Aqua. Hola, buenas tardes.
1: Hola. Buenas tardes.
0: Buenas tardes, buenas tardes. ¿Con quién hablo?
1: Ya no me conoce ahora, pero ahora tiene esta.
0: ¿Qué pasó? ¿Qué pasó? A ver.
1: Oiga, está acumulando puntaje los días que no trabajó.
0: ¿Sí?
1: Está acumulando puntaje por los días que no trabajó. ¿Qué está trabajando?
0: ¿Por qué si yo tengo turno todos los días hasta ahora? Oiga, que anda perdido.
1: Oiga, trabajó a las 12.
0: Sí.
1: Después, ya, hizo las 4 de la tarde, ya,
0: Por eso a las 4 y media tengo mi segundo turno, pues, amigo.
1: Todavía estoy curado.
0: Yo creo. Que desde que anda enamorado anda medio perdido, usted, oiga.
1: Sí, existe.
0: Oiga, ¿hasta qué comió? ¿Qué comió el almuerzo que llegó tan enojado, oiga?
1: Broto. Y una entrada de solguita con.
0: Oh, qué rico.
1: ¿Cómo se llama esta?
0: Lechuga.
1: Ay, camarón, no,
0: camarón. Ah, camarón. Oh, qué rico. Qué rica la entradita, ¿eh? Con marisco. Qué cosa más rica.
1: Sí, y de salida me tomé un vinito.
0: Ah, miércale, o sea, vamos a andar, pero. Prendido en la tarde, prendido. Ojalá que le vaya bien, pues está trabajando, ¿no?
1: Sí, pues sí, estoy en el súper.
0: Muy bien,
1: talento,
0: pues.
1: Talento, pero seguro.
0: Eso, que le vaya muy bien nomás, pa' amiguito.
1: Ya, pues, Pedrito.
0: Un abrazo.
1: Un abrazo, cuídese, que esté bien. Gracias. Y la mentira, ¿qué va a estar?
0: ¿Quién?
1: Alberto.
0: Ya. Oiga, este que anda perdido, ya estuvo, el Alberto ya estuvo, amigo.
1: Ya.
0: Cuídese.
1: Vale, amigazo. Saludos,
0: chao. Oye, que anda perdido el Fabián. Más 569-8599-2253. Se va a hacer el auto. Cante conmigo. Baja el vidrio. Dale volumen a la radio. Sigue escuchando la energía. Y cante conmigo el coro de esta canción. Pero al viento. Como dice.

vuela. Ahí estaba Magneto con esa canción. A esta hora de la tarde te acompaña la energía. 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

quieres mandar saludos, ¿a dónde nos estás escuchando? ¿Estás en la piguita? ¿Nos estás escuchando en la micro? Indíquenos al más 56985 992253. 8 minutos nos separan para las 5. A las 5 viene el duelo.

0: bien, nos sobran solo 5 minutos para que sean las 5 de la tarde, 5 para las 5. 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Vamos con más mensajes. ¿Qué más está con nosotros esta tarde? Conectados aquí en la radio e energía. Me mandaron una foto. Ah, me mandaron una foto de que hay nubes y cielo azul. No, sí, ya está nublándose. Varios lugares del Gran Concepción que están ya con nubecitas. Todavía ninguna amenazante, pero se espera que hoy día comience la lluvia, chiquillos. Hoy la más fuerte de este frente, sistema frontal, estaría llegando el día jueves, ¿ya? Para hoy se esperan, ¿cuántos milímetros? Se esperan 2,1 milímetros, poquito. 90% de probabilidades de lluvia para esta tarde. Mañana 90% de probabilidades de que caiga agüita. 5,9 milímetros se espera para mañana. Y para el día jueves, 63 milímetros de lluvia. ¿Qué va a llover más fuerte el jueves? A las 8 de la mañana, dice. Oh, no, a las 11. Entre las 8 y las 11. No, en realidad todo el día. A todo el día, vas a Dios. A prepararse, la va, a prepararse. ¿Quién más está con nosotros? Muy buenas tardes, hola.
1: Un pedito aquí en el trabajo de Concepción, Rubén Ramírez, reportando sintonía por energía positiva.
0: Muy bien, saludos. Saludos para nuestra querida amiga. Ahí reportando sintonía. En la pega.

0: Bueno, saludo a esta jornada de día martes. Hola.
1: Hola, hola, Pedrito. Espero que se encuentren bien.
0: Hola,
1: todos, mira. Te hablo por WhatsApp porque es un reclamo.
0: A ver.
1: Que ayer, vaya, disculpame la palabra, Pedrito, pero un hueón cochino al frente de mi casa fue a botar una bolsa de basura.
0: No te creo.
1: Es un Nissan Qashqai café color crema. Para que sepan que ese anda botando basura. Se me olvidó anotar la patente. Pero la otra que lo pide, anota la patente y lo voy a darle al aire. Para que
0: claro,
1: que es cochino.
0: Claro, no, pero
1: es
0: ¿cómo?
1: Cochino el
0: punto estúpido
1: ese porque tiene que tener
0: basurero
1: en su casa.
0: Claro. Gracias. Muy bien, pero ¿cómo? Qué malo hábito, ¿ah? La basura, hay tantos lugares para depositar la basura, chiquillo. Tiene toda la razón. Aceptado ahí el improperio para el amigo ahí que anda botando basura en el frente de la casa de otras personas. Se pasaron. Se pasó. Hay que pifiarlo, eso. Y para la próxima anote la patente para poder hacer la denuncia correspondiente. No puede ser. Ha habido tantos lugares donde botar la basura. No puede ser. ¿Quién más saluda esta tarde? Saludos para Fabián, que nos manda ahí una fotito desde su pequita. Que le vaya excelente, amigos. Un abrazo. Vamos al teléfono, hola.
2: Perrito hermoso, precioso.
0: ¿Cómo estás tú, gatita Misifú?
2: Muy bien, gracias a Dios. ¿Y tú? ¿Cómo fue tu fin de semana?
0: Bien, yo bien, lo pasé muy bien. ¿Y tú, cómo te portaste el fin de semana?
2: Bien igual.
0: ¿Segura que te estás riendo sola, oye? ¿Estás segura?
2: No, segura, me porto bien. Que mi gata me hace reír.
0: Ah, mira tú, la gata. La gata risueña nomás, ¿ah? La gata risueña. Oiga, precio.
2: Vamos a seguirlo hasta mi campo con mi familia.
0: Ah, ya. ¿Cuántos terremotos se toma? A ver.
2: Dos.
0: Ah, bien. Suave. ¿Cuál suave?
2: Uno, ya. Pero así, intervalo. Un día y después otro día y ya no más.
0: Ah, ay, nada más.
2: Tienes el estómago.
0: ¿Otra vez, gatita, por Dios?
2: Es que tomé muy temprano en una oportunidad. ¿Ya? Hace la 1 de la tarde, pues entonces, como estoy empezando a tomar.
0: Yo creo que fue muy poco.
2: Es que fue un rebotijo de cosas.
0: Exactamente. ¿Qué tomó aparte de terremoto? A ver, cuénteme.
2: Anticucho, empanadacita de horno, comí rico costillar. Comí de todo poquito, y carne, pollo, asado.
0: Ay, qué rico. Qué rico, es que uno en estas fechas, en estas fiestas patrias, uno aprovecha de comer de todo.
2: Ahora mi mamá hizo lenteja ayer.
0: Ah, ahora están de legumbres, ¿cierto?
2: Ahora es que comer legumbres no
0: está grande. Muy bien.
2: Así que era abierta ahora.
0: Muy bien, gatita Misifú.
2: Se eche de menos, gordo.
0: Yo también te eché de menos. A todos en general los eché de menos, ¿eh?
2: Sí, se eché mucho de menos, me dio un
0: sitio hermoso. Muy bien, bienvenida, preciosa, que tenga linda tarde.
2: Gracias mucho, ya que
0: cuídate, chao. Ahí estaba, sí, mucha gente se desordenó a fin de semana, ¿eh? Como dice nuestra amiga Revoltijo. Qué carne, qué asado, qué empanadas, qué tanto cosa. Se comieron empanadas con dos masas. Vamos cantando todo en casita. Son las 5 de la tarde con un minuto, ya se nos viene el duelo de titanes. Ya nos vamos a la pausa y estamos de vuelta. ¿Tenemos más reportes de sintonía o no?

0: Hola, preguntándome desde el trabajo y escuchando las cosas del cine.
1: Saludos para ti, Marinita, besitos.
2: Hola, Pedrito. Elon Musk, tuve un poco de tiempo para hablar por WhatsApp, porque la jefa me ha tenido estos días esclavizados trabajando.
1: Pero ¿cómo?
2: Pero recién llegando. Especialmente para ti.
1: Muchas gracias.
2: Muy entretenido el programa, como muchas siempre gracias. Lo ha hecho. ¿Qué más te puedo decir?
1: A ponerle ánimo esta semana.
2: De mucho. Un abrazo gigante, que estés bien. Ahí lo estaremos escuchando.
1: Un abrazo, amigo mío. Ya, pues jefa, estamos recién volviendo. Váyase suave, jefa.
3: Fotos. 17 horas y 2 minutos.
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7: Dale, ¿cómo están, amigos de Radio Energía? Estamos con noticias de la hora a través del 95.7 y comenzamos con esto que ha sido el más central de este día en noticias, porque el presidente de la República, José Antonio Kast, expondrá este martes ante la Asamblea General de Naciones Unidas en lo que constituye su primera intervención ante esa instancia internacional en calidad de presidente de la República. Ahora, esto se enmarca en una jornada marcada por una intensa agenda diplomática en Nueva York y su participación en una instancia denominada Escudo de las Américas, una iniciativa impulsada por Estados Unidos a la que Chile aún no adhiere formalmente. Ahora, en ese contexto, el mandatario entregará su primer discurso ante la ONU, que tendrá ejes como la seguridad, el combate al crimen organizado y la cooperación internacional. Cabe destacar que, esto previo a su alocución, el presidente fue visto compartiendo con diversos líderes presentes entonces en esta cita. Entre ellos se veía ahí al presidente de Brasil, Luis Ignacio Lula da Silva, y a la presidente de Perú, Keiko Fujimori. Estaremos atentos a cómo se sabía entonces este discurso allá frente a la ONU. Bien, y en lo nacional y en lo regional especialmente, durante la mañana de este martes fue encontrado el cuerpo sin vida de una persona de aproximadamente 35 años. Esto en las inmediaciones de calle Blanco con Hierbas Buenas, frente a la playa de Penco y junto a la vía férrea. El SAMU confirmó el fallecimiento cerca de las 9 de esta mañana y entre las hipótesis que se investigan está una eventual electrocución debido a la presencia de una conexión eléctrica con signos de fuerza de las cercanías. También se indaga una posible riña luego de que testigos señalaran haber visto a un grupo de personas durante la noche peleando justamente en ese sector. La Fiscalía instruyó diligencias a la Brigada de Homicidios de la PDI de Concepción, mientras el cuerpo será trasladado entonces al servicio médico legal. Y pasamos a otra información, porque vecinos de Parque Central protestan por inundaciones, donde los residentes del sector Parque Central de Hualpén se manifestaron acusando reiteradas inundaciones con aguas servidas que afectan sus viviendas, una situación que se habría agravado durante las últimas precipitaciones. Los vecinos aseguran que existe un proyecto para instalar plantas elevadoras, pero que permanecen sin avances. Ahora, desde el municipio señalaron que el problema se arrastra por más de 20 años y anunciaron medidas transitorias, incluyendo personal y también motobombas. El Ministerio de Vivienda informó que el proyecto cuenta con recomendación satisfactoria, y también recursos y que la licitación está programada para el día 15 de octubre con la intención de iniciar obras durante enero del próximo año. Y finalmente, las contingencias en el cruce de Biotren se señala con un llamado a extremar las precauciones en dos cruces ferroviarios de Gran Concepción. Por ejemplo, en Santa Leonor, en Talcahuano, las barreras resultaron dañadas tras ser impactadas por un vehículo, y también en el cruce diagonal Biobío, en San Pedro de la Paz, se registró una falla intermitente en las barreras. La empresa recordó a peatones y también a conductores la importancia de respetar la señalización y aplicar la conducta preventiva, que es parar, mirar y escuchar justamente antes de cruzar las líneas férreas. Bien, ¿qué va a ser esta tarde de día martes en Concepción? Se anuncia cielo nublado, todavía se mantiene la jornada en esa condición. Y en la noche, ojo, chubascos aislados para el cierre de este día en Concepción. A esta hora tenemos 15 grados y aquí nos despedimos. Mi nombre es Alejandro Cid en Radio Energía. Hasta pronto.
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1: Ya estamos de vuelta, seguimos con ustedes. Son las 5:09:48 en esta tarde. Nos quedamos con esta canción. Llega Soraya con Mi Mundo Sin Ti.

competencia. Vamos de inmediato con la opción número uno. Llega Leo Rey. Aquí está la canción. Usted, Leo Rey, opción número uno.

Ahí estaba lo nuevo de Leo Rey, la opción número uno. Vamos con la opción número dos. Llega Noche de Brujas con Debería Odiarte. Ahí está, esa es la opción número dos.

0: Muy bien, señoras y señores, tenemos ya votaciones de este duelo de titanes. Hola, buenas tardes.
1: Hola, Pedrito.
0: Hola, hola, ¿cómo está?
1: Bien.
0: Qué bueno. ¿Qué les parecieron las canciones hoy día?
1: Muy buenas.
0: Muy bien, ¿con cuál se queda?
1: ¿Con qué crees?
0: Con el brígido, con el brígido.
1: ¿O no? Sí, con Leo Rey, sí, po.
0: Ya pues, un votito por Leo Rey entonces.
1: Ya, Pedrito.
0: Cuídense, que tenga buen retorno a su hogar. Chao, chao.
1: Gracias, igual.
0: Besito, chao. Siguen participando nuestros auditores en esta tarde a través del más 569-8599-2253. Aquí en la radio Energía FM. También lo puede hacer usted al 41-21-55771. Nuestra línea telefónica está habilitada y queremos que usted aproveche de contactarse a través de nuestro teléfono. Vamos al teléfono nuevamente. Hola, buenas tardes.
2: Hola, hola, amigo Pedrito, buenas tardes.
0: ¿Cómo estás, Luchito?
2: Más que contento.
0: Qué bueno.
2: ¿Y usted cómo está?
0: Bien, ¿y por qué estás tan contento, Luchito? ¿Alguna noticia positiva hoy día?
2: Porque apareció Luquita.
0: No te puedo creer. ¿En serio?
2: De un auto.
0: ¿En serio?
2: Oh. Iba a pasear y se le olvidó de guardar el gato.
0: Oh.
2: Adentro del auto y pasó una de mis nietas y miró y el gatito que está ahí a buquear.
0: Oh. ¿Y lo tenía un vecino?
2: Sí, no, venía a pasear de su familiar.
0: ¿Pero quién tenía el gatito, un vecino tuyo?
2: No, como quien dice, el tío o el primo del...
0: ¿De tu vecino?
2: De mi vecino.
0: Ah, ya, ok.
2: Mi nieta vino a avisarme, yo partí para allá, miré el gato se desesperó.
0: Claro. ¿Pero ya está contigo, Luquita?
2: Sí, ahí anda feliz.
0: Qué bueno. Vida. Cuídalo a Luquita porque no se te vuelva a perder, ¿ya?
2: Sí, miren, no lo quise demandar al hombre.
0: Claro. Qué bueno que apareció gatito, ¿ya?
2: Sí, le cerraron las puertas. Y vecinos me ayudaron. Dijeron, oiga, ese gatito es de aquí, pero no es mío. Mire, vea. Y el gatito, y aunque lo soltó, abrió la puerta, el gatito lo primero. Se subió a mi hombro.
0: Ah, qué bueno, te conoció al tiro. Claro. Qué bueno, Luchito, que recuperaste a Luquita. Ahora, a cuidarlo y ahí están los dos juntitos, ¿ya?
2: Sí, está mi mejor compañía.
0: Muy bien, Luchito. ¿Qué canción le gustó más, la 1 o la 2?
2: La 1.
0: La número 1. Ya pues, Luchito, lo dejamos anotado, cuídese.
2: Igual usted, ahí estamos.
0: Bien. Qué buena noticia de Luchito, que tiene a su gatito de vuelta en casita. Nos alegramos mucho por Luchito, qué bueno que tenga de vuelta a su gatito, a Luquita.
1: Viene mi cumpleaños, 27 de octubre, mi hermoso, que me voy a regalar.
0: Qué bueno, una canción acá, lo que usted quiera nomás, la que usted elija. Le mando un saludo para la Canita Misifu. Vamos con mensaje, hola.
3: O sea que me veo lindo con el gordito de Miguelito. Pedrito, voto por las dos, Pedrito.
0: Ok, saludos para ti, amigo Fabián. La número dos, hola.
4: Pedrito, póngale Pedrito, dale Pedrito. Oiga, yo estoy aquí escuchando la radio. Pedrito.

0: esa, ahí sí. Esa es la opción número dos, entonces.
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0: Vamos con la música y estamos de vuelta aquí en esta tarde en el duelo de titanes. Son las 5:28. Vamos con Becky G.
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0: 17:31. 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
3: Te indicamos la temperatura.
4: Concepción. 14 grados. Con 8 décimas.
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atención, que en los últimos minutos para que usted participe con nosotros. Al más 569-8599-2253. Estamos, por supuesto, con estas dos canciones en competencia. Una de Noche de Bruja, otra de Leo Rey. Para que usted pueda participar a través del más 569-8599.

0: está la opción número 2 y la opción número 1 es de Leo Rey.
1: Yo no necesito nada más.
0: Vamos con los mensajes de nuestros auditores esta tarde que están participando. Muy buenas tardes. Hola, hola.
2: Sí,
0: hola, Brígido.

0: Vamos con más mensaje, hola.
1: Por la 2, pregunto por la 2.
0: Muy bien, tenemos 4 votos por la 2, 4 votos por la 1, están empatados. Buenas tardes, hola.
1: La verdad que me lo pasé aquí, el gustito, lo pasé en el campo. Hola, Risito Bello.
0: Hola, hola.
1: Risita Bella, sorry.
0: Hola, hola.
1: Me quedo con la número

0: Bien, ¿cómo llegó a casita?
1: Bien, Pedrito, me vine sentadita.
0: Déjale, qué bueno, qué bueno. Ahora a descansar.

0: Qué bueno.
1: Y me vine con ella conversando y escuchando la 95.7.
0: ¡Éjale, maldita! ¿Cuál de las dos canciones te gusta más? ¿La de Noche de Bruja o la de Leo Rey?
1: Leo Rey.
0: El Brígido.
1: La 2.
0: La 2 de Noche de Bruja, Pati.
1: Que no me había escuchado bien, pochilito.
0: Noche de Bruja o Leo Rey.
1: Ya, Noche de Bruja. Ya. Brujita, brujita.
0: Ya, ok, besos, cuídate. Chao, chao. 4 votos por Leo Rey, 6 votos por Noche de Bruja. Ay, andamos clarita la Pati. Vamos con más mensaje, hola.
2: Número 2.
0: Muy bien, número 2. Tenemos otro votito por la número 2. Vamos con más mensaje, hola.
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0: ¿Por qué canción vota, Fabiancito? Vamos con más mensaje, hola.
4: En la batalla musical, en Radio Energía FM 95.7. Y para el Lebu 119 FM, voto por la número 2, número 2, número 2.
0: Okay.
4: El grupo Noche de Bruja.
0: Muy bien.
5: Pedrito, yo voy por Noche de Bruja.
0: Ok, ganó Noche de Bruja.
5: Así que ahí vamos a estar haciendo la barra a este muchacho.
0: Arrasó.
6: Yo voto por la de Leo Rey.
0: Ok, 5 votos por Leo Rey, 9 votos por Noche de Brujas. Nos quedamos con la canción ganadora.

0: Muy bien, ahí estaba la canción que grabó la noche de Bruja, que mañana se va a enfrentar a otra nueva canción en el duelo de titanes.
1: Me encanta Leo Rey, pero esta vez no me gusta ese tema, así que voy a votar por Noche de Bruja.
0: Debería igual me gustó Noche de Bruja, sobre todo porque lo vi ahí a través de la televisión en la Fonda de Chile, en Canal 13. Qué buen show se mandó Noche de Bruja. Hasta cómo se agarraron ahí en Noche de Bruja. Me gustó, estuvo bueno. Aparte que artistas de acá de la zona, ¿cierto? Sí, por supuesto que sí. Quiero que usted comience a participar con nosotros en esta última sección del programa. Vamos a tener una adivinanza, así que para que pueda participar a través del +569 8599 2253, para que lo pasemos, pero estupendo, excelente, aquí en la radio Energía FM. Así que quiero que ponga mucha atención, porque vamos a ir con nuestro jueguito en esta tarde de la adivinanza. Ya, vamos con la adivinanza. Esta es una adivinanza rápida.

0: ya, señoras y señores, vamos con nuestra adivinanza para que usted pueda participar. Y dice así: no tengo manos, pero dejo huellas. Ah, me equivoqué ya. Vamos de nuevo. No tengo manos, pero dejo huellas. Entre vuelta y presión dejo todo parejo. Me abrazan dos extremos y siempre voy de un lado a otro, hasta que lo que era un montón termina siendo una sola forma. Hoy, ¿quién soy? ¿Qué soy? Vamos a repetir la zona por esta vez, ¿eh? No tengo manos, pero dejo huellas. No tiene mano, pero deja huellas. Entre vuelta y presión dejo todo parejo. Me abrazan dos extremos y siempre voy de un lado a otro, hasta que lo que era un montón termina haciendo una sola forma. ¿Qué será? ¿Qué será, señoras y señores? Usted me dice al 41 21 55 771. Vamos, 41 21 55 771. Estoy esperando su llamado. Estoy esperando su respuesta. Más 569 8599 2253.
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0: Estamos en la adivinanza, nos quedan 14 minutos para que sean las 6 de la tarde. Señoras y señores, participe con nosotros, más 569-8599-2253. Estoy esperando su llamado al 4121-55771. Vamos, 4121-55771. Tengo varios llamaditos, vamos al primer llamado, ¿vale? Muy buenas tardes, aló.
1: Hola, Pedrito.
0: Hola, preciosa, ¿cómo estás?
1: Bien, aquí, sin agua todavía.
0: Todavía tiene el agua cortada, ya.
1: Me cortaron el agua.
0: ¿No será que no la pagaron?
1: No, sí, llamó mi jefa, dijeron que era un corte como de repente. Como que algo se...
0: Una emergencia, algo ocurrió, algo se reventó.
1: Algo ocurrió por ahí, sí. Ya.
0: Muy bien. Hoy, preciosa, hermosa, bella, linda, cuénteme. ¿Sabe qué es lo que es esta adivinanza?
1: Tengo dos respuestas.
0: Tiene que elegir solo una. Tiene que elegir solo una. ¿Sí? Dígalo nomás.
1: ¿Alex?
0: Dígalo nomás. Muy bien, la dejamos habilitada, la dejamos inscrita. Eso iba a decir, inscrita.
1: Ya, déjame habilitada nomás.
0: Te dejo inscrita con tu respuesta.
1: ¿Habilitada para quién sería?
0: Para el gatito, nomás, ¿para quién más?
1: No sé yo.
0: Para que mejore ese gatito, para que le bote ese resfriado.
1: No apareció el gatito, está desaparecido.
0: Está desaparecido, está viendo la novela.
1: No, le está durmiendo porque se siente mal.
0: Ah, de veras, sí, tienes razón. Cuando llegue, le llegas a botar todo ese resfriado, que no le quede
1: ni una pizca. Voy a tirarme encima de él para que le salga todo.
0: Muy bien, besito.
1: No, no. Ya, Pedrito.
0: Cuídate,
1: ¿no?
0: Chao. Seguimos con ustedes esta tarde. Tenemos varias llamaditas. ¿Aló? ¿Aló? ¿Aló, aló?
2: Hola.
0: Hola, hola. ¿Con quién hablo?
2: Patricia Hermosilla.
0: Hola, Patita. ¿Comenzó a llover en Lebu ya o no?
2: ¿Ah?
0: ¿Está lloviendo en Lebu ya o no?
2: No, está nublado.
0: Está nublado, pero agua todavía no cae.
2: No.
0: Ah, ya, muy bien. Se esperan lluvias para Lebu. Ay, bien intensa, amiga Patita.
2: Sí, yo entre toda la ropa.
0: Eso, muy bien, porque si no va a quedar todo mojado.
2: Sí.
0: Oiga, preciosa, ¿con quién está por ahí?
3: Hola, majarome.
0: ¿Con la lluvia. Flo?
3: Entraron la lluvia.
0: Con la lluvia. Florencia, ¿cómo estás?
4: Bien.
0: Qué bueno, Florencia.
4: Oye, fui a la escuela.
0: ¿Fuiste a la escuela?
4: Sí, en la escuela
0: Piñaneco. Qué bueno que habías, que fuiste a la escuela a disfrutar y a compartir con tus compañeritos.
4: Piñaneco.
0: ¿Cómo?
4: A Jardín Piñaneco.
0: Ah, ¿sí se llama tu colegio?
4: No.
0: No le entiendo.
4: En mi Jardín Piñaneco.
0: ¿En el jardín qué cosa, Patita? A ver si me ayudas tú.
1: En el jardín, en un jardín, y ya. Se llama Jardín Villaneco.
0: Villaneco, por eso decía yo, que así se llamaba el jardín. Muy bien,
1: sí.
0: Muy bien, preciosa. ¿Quieres participar con la pregunta de la adivinanza?
1: Sí, es ulero.
0: ¿Tú dices que es el ulero?
1: Sí, o ¿ya? El rastillo.
0: Tienes que elegir una sola. ¿Te quedas con el ulero?
1: Sí.
0: Ya, muy bien, te dejamos inscrita. Un besito, preciosa. Saludos, Florencia.
4: Chao.
0: Chao, chao. Ahí estaba desde Lebu, la Patita, la Florencia. Participa usted también con nosotros. ¿Qué será? ¿Qué será lo que tenemos? No, en la caja cultura. En esta adivinanza. Ya, pero esa canción ya sonó. ¿Sí o no? Ahí sí. Ahí sí. Tenemos varias respuestas. Tenemos el destornillador. Tenemos el ulero. ¿Qué será esta adivinanza? Vamos con una canción. Vamos con una canción. Y a la vuelta estamos con sus respuestas en el WhatsApp.
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0: estamos de vuelta aquí en la Radio Energía. Nos quedan solo 5 minutos para que sea las 6 de la tarde. Vamos de inmediato a los mensajes de WhatsApp. Seguimos con ustedes en esta tarde aquí en la Radio Energía, por supuesto, escuchando la respuesta de nuestros auditores.
1: Hola, buenas tardes, Pedrito, un gusto, hola, un gusto por acá, René San Pedro Viejo, saludarlo a usted y a todos los energéticos. Y quiero votar por Noche de Brujas. Bueno, que esté bien, saludos, cariño para todos y felicidades para todos los energéticos.
0: Muchas gracias.
1: Chao, chao.
0: Chao.
1: René.
0: Saludos para nuestro amigo René. Vamos con más mensajes. Hola. Va, llamado. Hola.
2: ¿Y esa música?
0: ¿Cuál música?
2: Esa, está yo.
0: Bueno, fui. Ah, esa es la de Tolly Fu.
2: ¿Se quedó pegado Tolly Fu?
0: Sí, se quedó pegado. Oye, ¿y usted está pegado? ¿Qué le pasó que estaba tan desaparecido?
2: Estoy pegado.
0: Está pegado, oiga.
2: Está pegado.
0: Vamos con la respuesta que nos queda poquito tiempo. ¿Cuál es la respuesta de esta adivinanza?
2: El destornillador.
0: El destornillador también, ¿ya? Lo dejamos registrado, un abrazo.
2: Lo voy a estar, lo vas a sacarme el rompeo.
0: Ya, eso, el ligerito se va a tirar encima suyo.
2: No, si no, se está repitió.
0: Aquí dijo clarito, la chiqui, dijo. Aquí la chiqui dijo que se iba a tirar encima suyo para quitarle todo el rompeo.
2: Dijo mejor que no. Yo estaba escuchando.
0: Ya, cuídate.
2: Tú dijiste que estaba viendo la teleserie.
0: Sí.
2: No estoy viendo teleserie.
0: Ya se le sacaron los dientes a todos los de la teleserie.
2: No, que la novela que me gusta no. La que está ahora no me gusta.
0: Ay, la que está ahora. Ah, la que está ahora es la baronesa.
2: Sí,
0: no. Ah, absurda, gusta, ¿no? Absurda esa teleserie, oye.
2: Sí, así que eso.
0: Ya, cuídate. Un abrazo.
2: Chao.
0: La otra era mejor, la que le sacaba los dientes, pues.
2: Eso.
0: vamos con un mensaje. Hola, buenas tardes.
3: Amigo Pedrito, la uno.
0: La uno ya ganó la dos.
3: Buena, Pedrito. ¿Y el flaco no lo vio, el flaco?
0: Al flaco no lo vi.
3: Buena, Pedrito. Y no vio al flaco, mi Pedrito. No vio al flaco, dijo. Vamos, Cafa, a buscarle, dijo.
0: Yo escuché puras pifias, nomás. Lo pifiaron al Paul Vázquez. Vamos con más mensaje. Hola, buenas tardes.
4: Yo creo que son las manecillas de la puerta.
0: Las manos.
4: Porque uno como las toma, normalmente deja huella ahí en la puerta.
0: Sí, tiene razón. Las manecillas puede ser, sí. Por ahí me convence. Vamos con más mensaje. Vamos con más respuesta. Hola, buenas tardes.
5: Pedrito, yo digo que el rodillo de Mazapar.
0: ¿De Mazapar? Ni siquiera sé lo que es. Ni siquiera yo sé lo que es lo que me están diciendo, Mati. Vamos con más mensaje. Hola, buenas tardes. ¿Cuál es la respuesta?
6: Pedrito, esa es la harina. Cuando usted está harina, después la junta, la hace masa. Eso, la harina con la masa. La harina.
0: La harina con la masa.
6: La masa.
0: Están medio perdidos.
6: Pedrito, al amigo Canales, en delante escuché que se le habían perdido su documento. ¿Encontraría su documento el amigo Canales o no lo encontraría?
0: ¿Cómo andaría?
6: ¿Qué pasa con el Sergio? ¿Que nos ha escuchado el Sergio? ¿Todavía andará tomando?
0: Recién habló
6: Sergio. Para de gozar. Dios mío, ¿o estará enfermo este cabrón?
0: Puro que me mandaba fotos, Sergio. Me mandaba puras fotos del cielo azul. No sé si me quería invitar a alguna parte, Sergio Patricio, pero me mandaba fotos de la playa. No, de la playa, ¿de dónde estaba Sergio? Estaba como en el parque donde vive él. En esas fotos que me mandaba el Sergito. ¿De dónde eran esas fotos, Sergito? Hola.
7: La respuesta correcta a la adivinanza es tornillador.
0: El destornillador. No tengo manos, pero dejo huellas. Entre vuelta y presión dejo todo parejo. Me abrazan dos extremos y siempre voy de un lado a otro. Hasta que lo que era un montón termina siendo una sola forma. ¿Qué soy? Está más fácil, chiquillo. Está más fácil.
3: Amigo Pedrito, era la ONU me dijo algo sobre la ONU. Que la tiran para allá, para acá y al final es una sola. Pedrito, de todo Concepción, de Lorenzo Arena, del cementerio, le mandé fotos.
0: Sí.
3: Y a todo el sol, puta.
0: No, pero ya se va el sol, amigo.
3: Me hace llorar usted, Pedrito. La ONU.
0: Ya se va el sol.
8: El uslero, Pedrito, el uslero.
0: Ahí estaba la respuesta. El uslero, está fácil. no tengo manos, pero dejo huellas cuando usted pasa el urlero. ¿Le deja huella en la masa o no el urlero cuando usted lo pasa? Le va dejando una huella, ¿no? El urlero. Sí, pues va dejando una línea. Entre vuelta y presión dejó todo parejo. El urlero, pues. Me abrazan dos extremos, al ladito, dos extremos, ¿cierto? Y siempre voy de un lado a otro. Hasta que lo que era un montón, de que en la masa le tiran así un... ¿Cómo se llama ese...? Esa bola de masa, ¿cómo es? Bola nomás. Bola de masa, un montón de masa. Termina siendo una sola forma. Y ahí usted hace las dos masas para la empanada. Sí, pues como dijo la periodista, con dos masas le queda rica la empanada. Nos vemos, chao. Nos vemos mañana, viene la Vicky. Oh, llegó, se siente perfume la Vicky, ¿eh? Buen perfume tiene la Vicky, ¿eh?

0: 8 horas y 3 minutos.
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Muy buenas tardes, ¿cómo están ustedes? Bienvenidos ya a este programa Tu Tarde con Energía. Le damos la bienvenida a cada uno de ustedes que están ahí en casita, están tomando 10 más 1 ya. Tempranito, ¿ah? Algún tecito, algo rico para compartir con la familia. Así que sean todos bienvenidos. Ya estamos reportando su sintonía de la comuna que usted esté. Así es que a dejar sus bellos mensajes con nosotros. Sí, pues este es el reporte de sintonía. Por supuesto que sí. Vamos a dar inicio. Ay, ¿qué le va a acompañar? Victoria Torres hasta las 21 horas. Sean todos bienvenidos.

0: con el reporte de sintonía con nuestros auditores. ¿Quién está por aquí? ¿Quién está acá ahora? Hola.
1: Hola, Vicky. Hola, aquí reportando sintonía en San Pedro La Paz, en mi trabajo.
0: En San Pedro
1: de La Paz. Eso, Vicky, que tenga buen programa.
0: Cariños, que llegue muy bien ahí a casita. Ahí reportando sintonía. ¿Quién más?
2: Hola, amiguita Vicky, espero que tengas una linda tarde, muchas bendiciones para ti, para mi reinita, para todos los energéticos, las energéticas y el público que te escucha, reportándome, al hablado. Mira que lo pases súper bien este 18, baile.
0: Eso es bueno.
2: Me mandé unos brindis y eso.
0: Unos
2: lo pasé
0: brindis.
2: Bien. Espero que ustedes igual lo hayan pasado bien con
0: sí,
2: mi reinita.
0: Lo pasamos bello, bello. Así que bueno, ahí están reportando sintonía nuestros auditores en este momento. En eso estamos, pues, reportando sintonía. Y también por acá, ¿quién está? Vamos a revisar. Está la señora Erika también desde la comuna de San Pedro de La Paz, reportando sintonía. También saludamos a Panchito y a usted también que nos va a enviar su mensaje.

0: continuamos con el reporte de sintonía. Usted ya comió legumbres, caldillos, ya no quiere saber nada de asado, de carne, no, nada, nada, nada, ¿verdad? Hasta yo creo que en unos tres días más no va a ser epo, porque nosotros los chilenos, pucha que somos buenos para comer carne, ¿eh? ¿Quién más está por aquí? Hola, hola.
1: Mi hermosa, tanto tiempo sin escucharla ni saludarla, pero ahora la estoy saludando yo por acá,
0: Alfonsito, por acá, Alfonsito. Claro que sí.
1: Lo que pasa es que yo como ya salgo de aquí la pega y después no escucho más para allá, entonces no la escucho y después llego a la casa y me pongo a tomar 10 más 1, como dicen ustedes. Claro. ¿Por qué no pueden decir 11 nomás?
0: Yo digo 11, pero a mí me dicen 10 más
1: 11. Pero eso es mi piqui. Aquí estamos en la piquita, ya poquito para irnos, falta poquito para irnos. Está muy helado, tía Vicky, así que abríguese, mi piqui hermosa. Saluditos
0: también para usted. Yo no sé, de repente me dijeron acá, yo les pregunto, ¿qué están tomando de oncecita? Y me dice, 10 más 1. Así que habría que preguntarle a la Pati. La culpable es la Pati. Oye, saludamos a Alfonsito desde la comuna de San Pedro de La Paz. Cariños para él. ¿Aló?
2: ¿Aló?
0: Ay, yo que estaba hablando de ti. Me preguntaba, Alfonsito. 10 más 1, claro.
2: Claro. ¿Quién se está sirviendo de oncecita?
0: 10 más 1. La 11.
2: La oncecita. 10 más 1.
0: Es que, claro, Alfonsito dice, no, la 11 nomás. Entonces yo le digo, no sé, pregúntele a la Pati, ella sabe.
2: Claro, porque del 10 viene el 11, pues entonces, uno en vez de decirle oncecita, ¿ya? No, 10 más 1.
0: Ya, pero ¿sabes qué? Lo vamos a dejar como la 11 nomás.
2: Yo pienso la misma.
0: Ya, la 11. Desde hoy en adelante, nada más de 10 más 1. 11. Es 11.
2: ¿Qué se está perdiendo de 11?
0: Un pancito con mantequilla.
2: Oh, yo tengo faltita.
0: ¿Ya?
2: De la ja. Con jamoncito, una ensalada de tomate, con cilantro.
0: Uy, ahí para untar, ¿cierto? La marraqueta, el francés, como le quieras llamar también, ¿eh?
2: La marraqueta y el pan con orégano.
0: Pancito con orégano, qué cosa más rica. ¿Y ese
2: sí,
0: lo hiciste tú?
2: Y ese, yo me sirvo uno. ¿Ya? Y medio y no quedo ni satisfecha, nada.
0: Chuta, entonces, ¿necesitas mucho más?
2: Necesito dos, pero me dijeron uno nomás que tengo que servirme la nutricionista.
0: Ay, la niña es súper obediente.
2: Que me serví, choripán, que se nota el tiro que subí de peso porque los pantalones no me caen adelante.
0: Vamos a tener que salir a trotar las dos o a hacer zumba hoy.
2: Sí, así que en la mañana no me estoy sirviendo mi pancito, me estoy tomando un cecito nomás.
0: Bueno.
2: Y si no, de repente una lechecita y listo.
0: Mira, vamos a ir haciendo un recuento de todo lo que comimos, ¿ah? ¿Cuántos choripanes, cuántos terremotos, cuántas chelitas, cuántas ¿Listo? Empanadas? Así es que vayan pensando, chiquillos, ¿cuántos fue lo que se sirvió? Así es que, mira, más tarde vamos a estar con eso, con el recuento de Fiestas Patrias.
2: Qué bueno, mi niñita bella. Y sabe que yo la extrañamos ayer a todos los locutores.
0: Me parecía como que, tan raro no haber estado.
2: Sí, entonces como que llegué aquí y me dijo mi amorcito, ¿y qué pasó con la radio que no nadie habla?
0: Ya.
2: Ya hasta mi viejita se dio cuenta que...
0: Mira, nos extrañó.
2: Lo extrañó, yo le dije que un día no se puede trabajar, pues, y me dijo, mire, está bueno, sí, pues está bien, le digo yo que descansen un día, no es nada para ellos, le digo.
0: Claro, así que bueno.
2: Eso fue mi chiquilla, así que me alegro que lo haya pasado bien, y ahora yo ya estoy lista, duchadita.
0: Muy bien, Patita, muchas gracias por reportar con nosotros.
2: Dime 11.
0: Es, 11 citas. Chao.

0: con energía, con nuestros auditores, dejando mensajes. Sí, saludamos a Panchito, que está también en nuestra sintonía desde la comuna de San Pedro de la Paz. ¡Ay, está con el celular de la mamá! ¡Eso es!
1: ¡Ay, ya!
0: Y por acá, rumbo a casita, desde el sector Rafael, con algunos chubascos. ¡Ah, sí! ¡Cayendo agüita! Desde Rafael... Bueno, en ese sector de Rafael, cayendo agüita. Oye, gracias ahí por las florcitas amarillas. Están hermosísimas. Hermosísimas. Saludamos a Jaime.
2: Hola.
0: ¿Y acá?
3: Hola, hola, buenas tardes, Vicky. Vicky, ¿cómo hola. Está usted, dama? ¿Cómo está usted? Feliz, feliz día del trabajador radial de ayer. Le mando un abrazo, un besito, tía Vicky, cuídese,
0: igualmente,
3: que esté bien y que Dios la acompañe siempre.
0: Muchas gracias. Ahí está nuestro auditor también, Fabián, dejando su reporte de sintonía. ¡Aló!
4: ¡Aló, Vicky!
0: Hola, Sergio, ¿cómo está?
4: Mire usted, ¿cómo lo pasó ayer, Vicky?
0: ¡Ay, feliz estupendo,
4: de la radio,
0: Regio, lindo! Bien regaloneada.
4: Muy bien, eso fue, ¿ya? ¿Quién la regaloneó?
0: Bueno, por empezar, en mi casa y mi jefe.
1: ¡Ay, ya!
4: ¡Oh, ay, ya! Muy bien. Ay, por eso se nubló y casi está por llover.
0: No, pero ayer no cayó agüita.
1: ¡Ay, ya!
4: No, pero ahora donde se rajó el jefe, se manifestó.
0: No, lo pasamos bien bonito ahí los que participamos, ¿ya?, en la convivencia.
4: No me invitó.
0: Pucha, pero es que me invitaron a mí, pues.
4: Ahí está, pero yo ya llevaba un presente.
0: Bueno, pero si los auditores igual se pueden hacer presentes, ustedes, su persona.
4: Muy bien. ¿Están en San Pedro?
0: ¿Ayer? ¿El día de ayer?
4: Sí.
0: Sí, allá.
4: Sí, correcto.
0: Claro, porque
4: allá
0: tenemos más espacio, de área verde, no, bonito.
4: Impecable, mirando sí, hacia pues. El río.
0: No, alcanzamos a ver el río, vemos una antena y un techo gigante. Pero lo pasamos bonito, muy bonito, así que muchas
4: gracias.
0: Es cierto. ¿Y usted?
4: Aquí reportando.

0: en ese mismo tiempo estoy de fiesta, estoy tirando la casa por la ventana, por la mansarrada.
1: Claro. Así que bueno,
0: porque está de cumpleaños, así que...
1: ¿Cuándo está de cumpleaños?
0: El día de la radio está de cumpleaños, pero siempre lo celebro al fin de semana siguiente.
1: Ayer fue.
0: Ayer estuvo de cumpleaños y lo celebro ahora el sábado.
1: Ah, y un gran abrazo. Para la fiesta del volantín. Muy bien,
0: un abracito para ella. Ya tiene show, todo el cuento.
1: Claro, gracias, y qué mejor ahí con el hombre sexy, sí, que la digo yo.
0: Nada más, sí que van a ver el show y después llegan a comer acá a mi casa.
1: Muchas gracias, Sergio. Muchas gracias. Un abrazo.
0: Que lo pase bien.
1: Gracias. Ahí está Sergito también reportando con nosotros y seguimos avanzando con el siguiente tema musical a través de la 95.7.
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6: 18 horas y 31 minutos.
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9: Te indicamos la temperatura
10: en Concepción. 12 grados con 8 décimas.
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0: con nuestros auditores, también saludando a Mauricio. Mauricio, él está de onomástico el día de hoy. Vamos a comenzar, chiquillos, a jugar. Vamos a jugar un ratito, ¿sí? ¿A qué vamos a jugar? ¿A tirar la cuerda?
1: ¡Ya!
0: No. A las polquitas.
1: ¡Ya!
0: No, tampoco. Hoy vamos a completar esta frase de una manera bien divertida. Que sea, no sé. Usted va a completar. Así que usted sabrá. Yo le voy a entregar esta frase, pero usted la va a completar. Tiene que ser divertido, ¿sí? ¿Eh? Divertidísimo. Ya, esta frase dice: hoy pasé por tu calle, me tiraste un calcetín. No. No, hoy pasé por tu casa. No era tu casa. Ahora sí, ahora viene la que es. Hoy pasé por tu calle y vi tantos hoyos que... En serio, sí, esa es. Hoy pasé por tu calle y vi tantos hoyos que... Entonces ustedes van a tener que completar la frase. Van a tener que completar esta frase. Hoy pasé por tu calle y vi tantos hoyos. ¿Cómo la podríamos completar? Así como que, no sé, que salga divertido, ¿no? Y así de paso también le vamos pegando ahí al palo, ustedes saben. En algunos sectores hay, pero tantos eventos, que les juro que me dan ganas de sacar una palmera de ahí de los hermanos Carreras, bueno, de los Carreras, ¿cierto? Ir a colocarla por ahí en algún sector en la comuna de San Pedro La Paz. O cualquier arbolito, ir a plantarlos ahí, imagínense, tendríamos medio bosque ahí en la avenida, medio bosque, tremendo bosque, sí. Como dicen que hay que plantar árboles. Entonces el otro día yo pasaba, bueno, paso casi todos los días. Entonces uno de esos días me fui y yo dije, baja un poquito la velocidad, como para ir contando cuántos eventos o cuántos hoyos, ¿no? Hay ahí por la calle. Perdí la cuenta, chiquillos, perdí la cuenta.
1: ¡Ay, ya!
0: Entonces, no sé, yo creo que vamos a tener que hacer un bosque, usted y yo.
1: ¡Ay, ya!
0: Vamos a completar esta frase que dice así: hoy pasé por tu calle, hoy pasé por la calle y vi tantos hoyos que... Y usted completa esta frase. ¿Panchito? Panchito ha dejado por acá un mensaje.
2: Hoy pasé por tu calle y vi tantos hoyos que me caí.
0: Ahí van llegando los primeros. Vamos, chiquillos. Hoy pasé por tu calle, o hoy pasé por la calle y vi tantos hoyos que... Y usted me completa esa frase.

0: Ya estamos de regreso para continuar con nuestros auditores cuando son las 6:44. No se quede sin su pan. Vaya a comprar el pancito temprano. Si no, le vas a tocar después de hacer pancito. Oye, cosa más rica, ¿cierto? También un pancito ahí bien calentito con mantequilla. Exquisito. Hoy estamos completando esta frase que dice: hoy pasé por tu calle y vi tantos hoyos que... Y usted me va a completar esa frase. Por aquí ya van llegando los mensajes, así que vamos, chiquillos, dejando su mensaje de audio, porque apostaría que por lo menos en su comuna deben haber unos 30 o 50 hoyos por ahí, ¿cierto? En algún pasaje, en alguna avenida. Yo tengo que decir que donde vivo hay una avenida muy hermosa, grande, de 4 pistas. Que me siento tan orgullosa también, y tengo que decirlo porque ahí también hay trabajo de yo. Entonces por eso me siento orgullosa. Y bueno, lo que les comento respecto a esto es que no tenemos ningún hoyo por ahí en ningún lado. Por lo menos en el sector donde yo vivo, ¿eh? ¿Aló?
1: ¿Aló?
0: Hola, Luis, ¿cómo estás?
1: Hola, ¿cómo estás?
0: Acá muy bien, pues, ¿y usted?
1: Bien, también. ¿Cómo lo pasó ayer el día radial del locutor?
0: Estupendo.
2: ¡Ay, ya!
1: Qué bueno, me alegro.
0: Sí, así es que yo creo que hoy en la noche y mañana voy a tener que salir a rotar todo esto. Por culpa del director.
1: No se vaya a encontrar con hoyo.
2: ¡Ay, ya!
0: Claro, es peligroso.
1: Es peligroso, puede caerse, ¿cierto?
0: Oye, sí, de verdad, bien peligroso tener estos eventos, estos hoyos, ¿cierto? En las comunas. ¿Cuánta gente no se ha quebrado ahí sus pies, se ha fracturado, esquinzado?
1: Uno sobre todo que no ve, de repente un vacío y pierde el equilibrio.
0: Claro, y al suelo te fuiste y ahí viene lo peligroso, pues las E15.
1: Exactamente.
0: Sí, de tener mucha precaución, sobre todo usted, por Luis.
1: Por eso le digo que nosotros los ciegos, porque lo vidente es una cosa y ciego es otra.
0: Ya.
1: Porque el ciego somos nosotros, por ser don Juanito y yo, somos ciegos.
0: Ya.
1: Y los no videntes son los que ven un poquito.
0: No videntes, ya.
1: Sí.
0: Ahí dejamos bien clarito eso, ¿eh?
1: Sí, igual como usted dejó bien clarito, llamado 11, no 10 más 1.
0: Claro, así ya estamos clarito con eso, ¿verdad?
1: Sí, yo por cierto me oncecita. Con papita fina y un buen cafecito.
0: Muy bien. Luis, ¿cómo completaríamos esta frase? Hoy pasé por tu calle y vi tantos hoyos que...
1: No hagas como tapado cuando vengas donde mí.

0: Ya.
1: Ya.
0: Y salió Fabiana y...
1: ¡Ah, miércale!
0: No se entendió nada, nada de los programas.
1: ¿Ya?
0: Y no, yo dije, tanto que llora vaca, por eso que la mujercita que han cortado la abandonó porque no es hijo.
1: Ya, dejémoslo ahí nomás, porque ahí nosotros no nos podemos meter en esas cosas.
0: Sí, no, sí estamos de acuerdo.
1: Ya, Luis.
0: Ya que tenga buen turno y vamos a estar en todo lo que venga de aquí hasta más ratito, porque está hasta las 9.
1: Sí, así es.
0: Ah, qué rico. Yes. Ahí estamos al aula, chao.
1: Muchas gracias. Ahí está Luis. Y nosotros continuamos con lo que está sonando.

0: continuamos con nuestros auditores y estamos completando la frase que dice: hay tantos, algo así, ¿eh? Hay tantos hoyos. No, pues estamos completando la frase. Y eso dice así: hoy pasé por tu calle, me tiraste un tomate. No, tampoco. Dice: hoy pasé por tu calle y vi tantos hoyos que... Y vamos completando esta frase. También.
1: Hola, señora Vicky, qué rico escucharla, vengo recién
0: dejando.
1: Y lo primero que hago es prender la radio. Estaba escuchando de que había que completar la frase. Vi tantos hoyos que me caí. Así que tenga buen turno y espero que ayer lo haya pasado bien. Las echamos de menos a todos ustedes. Estábamos sin radio, no podíamos escucharlo a ustedes, así que aquí estoy escuchando la hora.
0: Muchas gracias, Marisol. Y vamos completando esta frase que dice: hoy pasé por tu calle y vi tantos hoyos que...
2: Hoy pasé por tu calle y vi tanto hoyo para no invertir.
0: Ahí sí que no lo comprendía. Sí, es que de repente me cuesta comprender. Hoy pasé por tu calle y vi tantos hoyos que... Y ustedes van completando esta frase.
3: Vigi, hoy pasé por tu casa y en tanto hoyo que me dieron ganas de jugar a la volquita.
0: Jugar a la volquita. Oye, sí, ¿eh? No estaría malo. No estaría mal tampoco de reunir a todos los niños de la comuna y llevarlos a jugar volquita a esos lugares. No tienen para qué estar desgastando ahí las manitos, los deditos, porque los hoyitos ya están hechos. ¿Aló?
4: Hola, Vicky.
0: Hola, Anita, ¿cómo estás?
4: Bien, ¿y tú?
0: Bien, aquí jugando, completando esta frase.
4: Sí, te estaba escuchando.
0: Sí, hoy pasé por tu calle y vi tantos hoyos que...
4: Que me dio mucha rabia.
0: ¿Te dio mucha rabia?
4: Sí.
0: ¿Por qué te dio rabia?
4: Porque había muchos hoyos, pues, me podía caer.
0: Claro.
4: Eso, por eso me dio rabia.
0: Y hay tanta plata por ahí, ¿cierto? ¿Cómo no van a poder arreglar esas cosas?
4: Exactamente, Vicky.
0: Sí. Es sí. Demasiado, ¿ah? ¿Eh? Demasiado.
4: Es demasiado. Pero donde yo vivo no hay nada, mucho hoyo.
0: Son poquitos.
4: Así que no me enojo mucho, un poquito. Ya.
0: Pero en otros sectores sí. Sí, tú ves muchos y ahí sí que te enojas.
4: Sí, en otro lugar hay más hoyos.
0: Sí, totalmente. Sí. Hay cuadras y cuadras y cuadras.
4: Exactamente.
5: ¡Ay, ya!
4: Va.
0: Ya, pues, linda. Un abrazo. ¿Llegó a la casita ya?
4: No, que ahora me voy, son las 7 y todavía no llega el agua aquí, estamos sin agua.
0: Ay, ¿y qué vamos a hacer? ¿Y la 11?
4: Lo voy a dejar aquí. Así sin 11, nadie va a comer hoy día.
0: Eso, muy bien. Yo creo que está mejor una agüita mineral y sería nomás.
4: Sí, pues. Vos, yo me voy nomás, pues no tengo nada que ver ahí ya.
0: Muy bien, usted llegó a su hora y se va a su hora.
4: Exactamente.
0: Que llegue muy bien. Sí.
4: Ya, pues, estaba escuchando a don Luis, decía que lo que son ciegos y lo que no son ciegos, ¿cómo eso?
0: Claro.
4: No, eso lo que ven un poquito se llama el limitado visual.
0: Limitado visual. Sí, que ven un poquito. Ya.
4: Sí. Los otros son no videntes, son los mismos ciegos nomás.
0: Ya, están cieguitos sí. Ahí.
4: Están cieguitos. Eso, poquito.
0: Ya, buenita. Besito.
4: Chao.
0: Ahí está la Anita. Y también completando la frase. ¿Aló? ¿Aló?
6: ¿Aló?
0: ¿Aló? ¿Con quién hablo?
6: Amiguita Victoria.
0: Sí.
6: Lo que pasa que cuando uno ve la calle con hoyo es porque no convierten en plata para arreglar la calle.
0: No invierten el dinero o la plata para arreglar esas cosas.
6: Sí, Exactamente, eso le dije yo.
0: Ya, yeah. Sí, porque no había escuchado bien ahí lo que me respondiste.
6: Me encontré con el pan en la boca.
0: O sea, se fue. Yo creo que tú dices que la platita se va para otro lado, ¿cierto?
6: Se va para otro lado y no arreglan las calles que corresponden.
0: Peligroso. Sea para nosotros la gente que de repente, no sé, va por la vereda, baja a la calle y te vas para el lado y ahí jodiste nomás, pues, los piececitos,
6: exactamente,
0: ¿cierto?
6: Exactamente, sí, que yo recorro evento. Boca Sur y en la mañana recorro los pioneros.
0: O sea, tú
6: entonces,
0: sabes.
6: Allí por los pioneros, tan más bueno el camino mío allá para el lado de Florida que
0: rural.
6: Tiene que pasar así despacito, hoyos para acá, hoyos para allá, no.
0: Es como estar jugando, ¿cierto? Ahí un saltito para allá, un saltito para acá.
6: Y cuando va con alguien al lado, uno ahí le manda los codazos a uno y. Por eso yo siempre me siento como una mujer mejor, porque los hombres no.
0: De lejos nomás, de lejos.
6: De lejito nomás.
0: Ya pues, Patricia.
6: Ya, mi niñita.
0: Cariño,
6: aquí
0: gracias.
6: Estamos tomando oncecita con mi amor.
0: Muy
6: Patricia
0: bien. Muchos cariños ahí para su Juanito.
6: Muchas gracias, dice que la quiere también.
0: Muchas gracias, cariño para ustedes. Chao, chao.
6: Ya, chao, chao.
0: Y vamos a continuar completando esta frase que dice: hoy pasé por tu calle y vi tantos hoyos que.
5: Buenas tardes, mi Toyita.
0: Chabelita.
5: Gusto saludarla. Qué linda, mi niña. Hoy pasé por tu calle y habían tantos hoyos y vierais tú que murieron hartos pollos. Chao,

0: 19 horas y 3 minutos.
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0: Ya estamos de regreso para continuar con nuestros auditores. Ya pasadita las 7 de la tarde. ¿Qué más? ¿Está por aquí?
1: Hola, señora Vicky.
0: Hola, hola.
1: Aquí, Jacqueline, reportando sintonía de Concepción. Y hoy pasé por tu calle y vi tantos hoyos que lo primero que pensé, ¿dónde está la municipalidad? ¿Qué se van con los carros? Llenos. Y no hacen nada. Uy, uy.
0: Uy, uy, uy, uy. Ahí está Jacqueline también, dejando su mensaje y completando la frase que dice: hoy pasé por tu calle y vi tantos hoyos, que me dio rabia. Hoy pasé por tu calle y vi tantos hoyos que le coloqué gravilla. Ay, oh, Dios, Dios santo, ¿eh? Tantos hoyos por todos lados. Ya, vamos a continuar con el programa. ¿Y quién más está por aquí?
2: Hola, hola, señora Victoria. Hola. Buenas tardes.
0: Buenas tardes,
2: San Pedro René, Viejo. René, gusto en saludarla.
0: Igualmente.
2: Voy pasando por la y toda fuera de su emisora. Gusto de saludarle, pues.
0: Los saludo.
2: Que estén todos bien. Saludo a todos los energéticos.
0: Cariño.
2: Y en especial a usted, señora Victoria.
0: Un abracito. Chao. Un abracito para ustedes. Hoy pasé por tu calle y vi tantos hoyos que...
1: ¡Ah, ya!
0: Hoy pasé por tu calle y vi tantos hoyos.
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0: De ponerse a llorar.
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0: Ya, ahí está Sergito y vamos a continuar con el programa y una adivinanza, chiquillo, que tengo lista por aquí. Y esta adivinanza dice así: si voy muy rápido, me puedes escuchar. Si hay peligro, también me pueden avisar. Si voy muy rápido, me puedes escuchar. Si hay peligro, también puedo avisar. Ahí sí, pues. Repetimos: si voy muy rápido, me puedes escuchar. Si hay peligro, también puedo avisar. Esa es la adivinanza. Si usted ya la sabe, usted deja su mensaje o nos llama también. ¿Aviso de qué? Meteorológico. Hoy, ¿qué vamos a tener? Ah, ya, pero eso fue temprano. Ya. Por aquí ya van llegando los primeros audios. Los primeros audios de esta adivinanza que dice: si voy muy rápido, me puedes escuchar. Si hay peligro, también puedo avisar. Así que esa es la adivinanza a esta hora, mientras que usted se dirige a casita, ya salió de su trabajo. Lo único que quería es llegar ahí a la casita, tirar los zapatos lejos. Tenga cuidado, sí, pues le pueden pegar algo. O le pueden pegar al gato, ¿cierto? Y el gato va a salir por ahí, ay, maullando. Después viene la dueña del gato y le dice: ¿qué pasó a mi gato? ¿Ah? ¿Qué le hiciste? No, nada. Así que, bueno, hay que sacarse ahí los zapatitos con mucho, mucho cuidado. Y a descansar también. Y usted que viene en la locomoción colectiva, muchos cariños para ustedes. 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

0: con esta adivinanza que dice así: si voy muy rápido, me puedes escuchar. Si hay peligro, también puedo avisar. Y acá ya tenemos nuestros mensajes. Sí, porque estamos con la adivinanza. Y saludando también a Mauricio, que hoy está de onomástico este chiquillo. Yo saludo a Mauricio Bielma, que hoy celebra su onomástico. Y usted que está de cumpleañito, también, pues cuénteme si está de cumpleaños, pero me debe enviar una fotito ahí de su cédula de identidad, porque de repente me dice, ay, yo estoy de cumpleaños, y es solamente para que yo le cante cumpleaños feliz. Pero no importa, si usted es feliz de esa manera, ¿cierto?, haciéndole broma a la Vicky, vamos nomás, chiquillos. Y si no, un día vamos a estar todos de cumpleaños. Y ahí voy a estar cantando cumpleaños feliz, pero las 3 o 4 horas que voy a estar ahí. ¿Quién más está por aquí? Hola, hola, hola.
1: ¡Aló!
0: ¡Aló, aló!
1: La adivinanza es el...
0: ¿Cuál?
1: El...
0: A ver.
1: Silbato.
0: ¿El silbato? ¿Ya?
1: El silbato.
0: ¿Ya? ¿Ya?
1: ¿O el pito?
0: ¿Puede ser? ¿Puede ser? Parece que le están soplando, ¿ah?
1: No, si yo estoy aquí solita.
0: Sí, solita, y alguien
1: mi
0: que...
1: Mi amorcito fue al segundo piso arriba.
0: ¿Y de allá le está soplando, pues?
1: No me sopla nada, mi guagüita ni quiere.
0: ¡Ay, chuguagüita! Chuguagüita más linda, preciosa.
1: La más linda que tengo yo, me tiene dos listas, digo, no la voy a querer.
0: Ya, ahí saludamos a su guagüita, que yo pensé que le estaba soplando algo, ¿ah?
1: No, él no me sopla, yo lo busco nomás.
0: Ya, muy bien.
1: Ya, niñita.
0: La dejamos niñita anotadita.
1: Gracias. Chao, amiguita Victoria.
0: Chao, chao. Y esta adivinanza dice así: si voy muy rápido, me puedes escuchar. Si hay peligro, también puedo avisar. Esa es la adivinanza. Así que envíe su mensaje ya. No pierdan más tiempo, chiquillos. No pierdan tiempo pensando por ahí, ¿cierto? O buscando. Si está fácil, más fácil no puede ser. Oye, delante también mencionaba ahí con Sergito que el fin de semana va a haber una presentación de un artista, pero que a mí me encanta. ¿Serio que sí? Así que ojalá que cuando esté en ese lugar, el artista que esté ahí, no sé, bailando, me diga usted ahí con su dedito, me diga usted, venga, venga, suba. Me van a salir, pero alas, chiquillos, para subir al escenario ahí, ¿eh? Alas me van a salir, tan rápido que voy a salir. Ahí, no sé, me encantaría ir a bailar con él. ¿Ustedes saben a quién me refiero? A Leo, pues, a Leo Rey, que se va a presentar el fin de semana en algún lugar por acá, cerquita de los estudios, se puede decir, ¿eh? Cerquita de los estudios. Bueno, en un par de minutos nomás. Yo creo que ese show va a estar, pero... ¡Oh, buenísimo, buenísimo! ¿Vamos a escuchar algunos de los audios que tenemos por acá?
2: Mira, ¿quién será el tren?
0: ¿Será el tren o no será el tren? Si voy muy rápido, me puedes escuchar. Si hay peligro, también puedo avisar. Vamos a continuar con lo que está

0: Estamos de regreso para continuar con nuestros auditores, con lo que le tenemos en este preciso momento. Si voy muy rápido, me puedes escuchar. Si hay peligro, también puedo avisar. ¿Cuál será la respuesta? Vamos escuchando algunos de los audios, mensajes.
1: Hola, señora Victoria, buenas tardes.
0: ¿Cómo está? Vengo
1: llegando, así que por eso no me había reportado, así que ahora aquí Elsie de Barrio Norte reportándose. Venga, mi niña, la adivinanza, yo pienso que es la bocina del auto o de un bus, lo que sea, pero la bocina. Que esté bien, bye bye.
0: Cariños para Elsie. Vamos al siguiente. Elsie. Bonito nombre, ¿ah? No es muy común, para nada. Hola, hola.
2: Hola, Vicky.
0: Hola.
2: El María sonido Pía. De las bocinas, el sonido de las sirenas.
0: Ya.
2: Sonidos de que te anuncian los peligros.
0: Muchas gracias. Vamos con un temita musical y de vuelta vamos a estar escuchando los demás audios. Y recuerden que estamos con esta adivinanza que dice: si voy muy rápido, me puedes escuchar. Si hay peligro, también me puedes avisar.

19 horas. 29 minutos. 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
1: Te indicamos la temperatura en Concepción. 12 grados con 8 décimas.

continuamos y tenemos por acá nuestras respuestas. Ah, y por acá también está Rodrigo Espinosa. Camino, dice, a Concepción. Desde Temuco, Concepción. Camino a Concepción. Claro, este chiquillo, que llegue muy, muy bien, ¿eh? Andaba paseando, trabajando por allá en Temuco. ¿Qué andaba haciendo este chiquillo tan lejos de acá? ¿Cuánto más o menos hay? ¿Como 4 o 5 horas más o menos? A Temuco, desde acá de Concepción. Ahí le saludamos. Que llegue muy, muy bien. ¿Quién más está por aquí? ¿Qué pasó? La guagua. La sirena. ¡Ay, por Dios! Oye, el único que me va a echar a perder es ahí mis oídos.

0: Vicky, yo creo que el tren, Vicky. ¿Usted cree que es
1: el tren? ¿Ya? La respuesta es el silbato. Saludos desde Talcahuano. José Enríquez, también dejando su mensaje ahí. José Enríquez, nuestro auditor también que lleva con nosotros alrededor de 6 años más o menos, ¿cierto? Entregando ahí también su mensaje, sus saludos. ¿Quién más está por aquí? Ah, no. Hola, hola, hola.
2: En Radio Energía FM 95.7 y para Lebu 101.9 de FM y a través por todas nuestras redes sociales, la respuesta correcta a la adivinanza es la bocina del tren.
1: La bocina. Yo tengo que decir que es la bocina.

0: Continuamos con nuestros auditores. Y 4 horas, me dice. 4 horas desde Temuco, acá a Concepción. Oye, ¿tan rápido? ¿En serio? ¿Usted le pone chala a la cuestión, ¿eh? O sea, le carga ahí el pie. Demasiado para mi gusto, 4 horas. ¿O es que yo ando muy lento? Puede ser también, ¿eh? Puede ser, 4 horas desde Temuco a Concepción. ¿Será así o no, Rodrigo? ¿En serio? 4 horas. No quiero pensar que usted venía a 150. La bocina. La bocina. Patita.
1: Qué bonita la música que puso, amiguita Victoria, se pasó.
0: Qué bonito. Claro, ahí estaba cantando Vicky. Vicky, o sea, no era yo, ¿ah? Ella canta, pero tan bonito esa chiquilla. Ahí está la Patita, desde la comuna de San Pedro de la Paz. Vamos a un temita musical y de ahí vamos a seguir jugando, porque yo no les doy respiro, ¿ah? Sí, no les doy respiro, así que busquen la camarita esa nomás para que tome, para que los pulmoncitos se vayan oxigenando. Eche y colóquese unos puffs. Con 2 es suficiente. Vamos a continuar.

0: vamos avanzando y vamos a continuar. Vamos a continuar. ¿Y qué me dice? ¿Qué cosa? Ah, claro que sí, pues en bus son mucho más horas. Ahí está la cosa, ahí está la cosa. Ya, vamos a adivinar la canción, vamos a adivinar la canción que dice así: si supieras cuánto te quiero, si supieras que por ti muero, si supieras que no hay en el mundo quien te dé un amor más profundo. Estamos adivinando la letra de la canción. Si supieras cuánto te quiero, si supieras que por ti muero, si vinieras o vivieras, pucha. Mis lentes, por favor, ¿me los pasan para acá? Muchas gracias. Vamos de nuevo con esta cancioncita. Si supieras cuánto te quiero, si supieras que por ti muero, si vieras que no hay en el mundo quien te dé un amor más profundo.
1: ¿Ah? ¡Ay, ya!
0: Ahí está. Tenemos que adivinar la letra de la canción.
1: ¡Ay, ya!
0: Si supieras cuánto te quiero, si supieras que por ti muero, si vieras que no hay en el mundo quien te dé un amor más profundo. Estamos adivinando la letra de la canción. Vamos a continuar con el siguiente tema musical y estamos de vuelta adivinando la letra de la canción. Y esto es para que usted tenga swing, ¿ya?
1: Swing.
0: Swing.

0: estamos adivinando la letra de la canción. ¿Ya? Que dice así: si supieras cuánto te quiero, si supieras que por ti muero, si vieras que no hay en el mundo quien te dé un amor más profundo.
1: ¡Ay, ya!
0: ¿Le agregamos un poquito más o no? Dicen ustedes, ¿le agregamos un poquito más?
2: ¡Sí!
0: Ya, entonces dice así. Vamos a leer, la vamos a entregar completita. 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Y es por otra que tú suspiras. ¡Oh! ¡Oh! Suspira por otra. Ya. Yeah. Suspiras. Suspira. Me acordé del suspiro limeño. Suspira. Ya, vamos, estamos adivinando la letra de la canción. Mientras que ustedes están tomando oncecita, van camino a su casa, van recién llegando al lugar de trabajo, claro, hacer algún turno, algún centro de salud, alguna empresa, nuestros guardias. Claro. Ahí saludar también a esos chiquillos que hacen una labor, cierto, muy importante, de ir a cuidar los lugares, pues. Tienen que pasar toda la noche haciendo rondas por aquí, por allá. Van por este lado y se meten por el otro lado. Claro, entonces ahí, cierto, que ahí tienen que correr, pobrecito. Y han ocurrido también muchas cosas raras con ellos. Sí, de repente amanecen amarraditos, pobrecitos, ¿cierto? Dígame que esa peguita no es extrema, muy, muy extrema. Vamos a continuar. Recuerden que estamos con esta canción que dice así: si supieras cuánto te quiero, si supieras que por ti muero, si vieras que no hay en el mundo quien te dé más, que te dé un amor más profundo. Mas tú ni siquiera me miras y es por otra que tú suspiras. Estamos adivinando la canción.

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4: 20 horas y 3 minutos.
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10: ¿Cómo le va? Ya estamos con noticias de la hora aquí en Radio Energía. Bueno, hay una buena noticia para la gastronomía local, porque el emprendimiento familiar El Pan de Pancho se quedó con el reconocimiento a la mejor empanada del Gran Concepción 2026 en el concurso desarrollado por INACAP. El negocio, ubicado hoy en el sector de Camilo Enríquez, llegó a la competencia luego de ser uno de los locales más votados por el público y posteriormente fue seleccionado por los chefs docentes durante la cata a ciegas. Su propietario, Francisco Muñoz, recordó que comenzó su primera panadería a los 19 años gracias al apoyo de su abuelo, quien siempre se le decía que debía participar de este tipo de concursos. Muñoz contó emocionado que le había prometido a su abuelo que algún día conseguiría el reconocimiento y aseguró sentirse orgulloso de haber podido cumplir esa promesa. El Pan de Pancho nació hace 6 años y actualmente cuenta con una amplia oferta de productos de pastelería. Su local está ubicado ahí en Camilo Enríquez con Diego de Oro y ofrece 4 variedades principales de empanadas: la napolitana, la pino carne, la pollo choclo queso y carne choclo queso. Bueno, y justamente cuando se acercan las celebraciones de fiestas patrias, especialistas entregaron recomendaciones para postergar a los y proteger especialmente a los perros y gatos. Por ejemplo, veterinarios advierten que durante estas fechas aumentan las consultas por pancreatitis, vómitos, diarrea, intoxicaciones, cuerpos extraños y también accidentes. Uno de los principales riesgos son las llamadas transgresiones alimentarias, debido a que las mascotas reciben restos de los asados o alimentos que no forman parte de su dieta habitual. Se recomienda entonces evitar especialmente alimentos altos en grasas, como longanizas, grasas de la carne, además de mantener a los animales alejados del alcohol y la cebolla. Bueno, también existen preocupación por el estrés que pueden provocar las celebraciones debido a la música fuerte, la presencia de muchas personas, olores desconocidos y cambios de la rutina. Los especialistas recomiendan que, en muchos casos, las mascotas permanezcan en casas, en un espacio tranquilo y también seguro. Ahora, en caso de salir, los perros deben permanecer siempre con correa y bajo supervisión. Por ejemplo, en lugares con gran cantidad de personas, también se debe tener especial cuidado con los restos de hilo curado, elemento que continúa siendo utilizado, pese, ¿cierto?, a estar prohibido en nuestro país. Y ojo, además, se advierte sobre las quemaduras que pueden sufrir los gatos al acercarse a quinchos y parrillas, así como lesiones oculares provocadas por las cenizas. Así que tener mucho ojo y que ojalá sean unas fiestas patrias también tranquilas para las mascotas. Que estemos bien, aquí cerramos noticias en Radio Energía. Muchas gracias.
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1: En este día martes ya, chiquillos, día martes, martes, ¿cierto? Claro que sí, día martes. Sí, porque uno de repente igual como que está confundida, ¿eh? Sí, sí. Como a mí me tocaba trabajar ayer, entonces la porfiada quería igual venir a trabajar. No, Vicky, hoy no se trabaja. Un gran saludo ahí para mis coleguitas de la radio Energía, para los que no pudieron estar también en la reunión, ¿cierto? Que se realizó ahí en las otras oficinas, en la comuna de San Pedro de la Paz. Muchos cariños para ellos, igual. Nos acordamos de ustedes, ¿ah? De cada uno de ustedes. Y por acá, Paola me dice que es Gilda. Sí, esta canción dice así: si supieras cuánto te quiero, si supieras que por ti muero, si vieras que no hay en el mundo ¿quién te dé un amor más profundo?
2: ¡Ay, ya!

Pero mensajes de audio mejor, pues. Le da vergüenza. Chota. Le da vergüenza. Y recuerden, chiquillos, que le tenemos también el número telefónico

0: Hola, Paola. Y yo les tengo el número telefónico para que lo mantenga ahí anotadito. Es 41-215-5771. 41-215-5771. Y esta canción dice así: si supieras cuánto te quiero, si supieras que por ti muero, si vieras que no hay en el mundo quien te dé un amor más profundo. 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
1: ¡Ay, ya!
2: Hola, Victoria, saludos.
0: Hola, hola.
2: Que tengas una buena noche. Y es Gilda.
0: Es Gilda. Mario dice que es Gilda.
1: ¡Ay, ya!
0: ¿Será Gilda o no? ¿Qué dice usted? ¿Será Gilda? A ver, ¿quién
3: Gilda,
0: será?
3: Gilda, dígale a mi comadre que hable, que hable.
0: Sí, se me ponen un poco tímidas por acá. Ya, vamos a continuar. De vuelta vamos a escuchar el temita musical. Y vamos a escuchar a este artista que todavía le queda voz, a este chiquillo, Antonio Ríos, torero, y tiene su movimiento.

0: estás, Evelyn? ¿Cómo has llegado a la casita? Redondita, redondita. Yo estoy igual, ¿no? Oye, ¿cuál será su método para bajar esos gramitos? Yo creo que unos 2 gramos, ¿no? Después de habernos servido unos terremotitos. O algunos nomás, o uno. Choripanes. O tal vez esa empanaditas. ¿Cómo lo vamos a hacer para bajar esos gramitos? Esos gramitos. Sí, pues gramitos. ¿Cuál es su método, pero que sea eficaz? ¿Ah? Que uno diga de inmediato. ¡Oh! ¡Oh! ¿Qué me pasó? ¿Ah? Y que se vaya así, flash, de nuestro cuerpecito. ¿Cuál es su método?
1: Mi nombre es que no soy tan amorosa, tengo un estómago chiquitito.
0: ¿Qué cosa? ¿Qué me dijo?
1: Estoy bien, Victoria.
0: Ya.
1: Harta agua. Y aquí ya sé, no comí mucho pan. Mi nombre es que no soy tan amorosa, tengo un estómago chiquitito.
0: ¿Cuál es tu método? ¿Cuál es tu método para que esos gramitos de que uno ya, yo creo que se va a empezar a notar la próxima semana? ¿Cuál es su método, cierto, para ir sacando todo eso de su cuerpecito? Lo que entró ahí a su cuerpecito se va a quedar. Dios mío, pero ¿cómo lo hacemos? ¿Cómo lo hacemos para que se vaya, cierto, de nuestro cuerpecito hito? Porque ya estamos con nuestra hermosa primavera. Y después de la primavera, chiquillos, ¿qué tenemos después de la primavera? Entonces tenemos que irnos preparando.

0: supieras. Y yo le estoy haciendo compañía a usted que está ahí en casita, está relajadita, ya terminó de tomar once, llegó a la casita a ver ahí a su amor, llegó a la casita a ver su perrito, lanudito, bonito, que se paró en la puerta, a racuñar la puerta, porque le tiene la puerta toda racuñada, ¿eh? El gatito también la recibió a usted, que está ahí en la ventana. ¿Ya la tiene sin cortina el gato? Sí, mi Dios. Arañando todas las cortinas. Mientras que no le araña al marido nomás. Oye, ¿cuál será el método suyo, suyito suyo, para que nos cuente ahí? A lo mejor le puede servir a alguien. Por ahí, digo yo.
1: ¿Ah, ya? ¿Ah?
0: El método para que salgan de nuestro cuerpecito esos gramos que tal vez pudimos adquirir durante estos días de fiesta y queremos desintoxicar. Entonces usted me va a contar cuál es su método. Si quieren, yo le entrego el mío también, ¿eh? A lo mejor capaz que ni le importe. Pero si no es así, yo le quiero entregar igual el mío. Es importante, ¿ah? ¿Eh? Es importante también mi opinión, creo yo. ¿Cuál sería eso, amiguita? Hola, hola.
2: Señora Victoria, buenas tardes.
0: Buenas tardes,
2: amiguita. A ver, a ver. Hay que comer menos y cerrar la boquita. Eso es bueno.
0: Yo creo que eso ustedes bien nos han dicho antes, pues. Pero que ahora ya están las 100 empanadas están adentro, los 50 choripanes, los 20 y tantos terremotos ya están. Sí, no, sí, ya lo dije. ¿Ah? Y los 15 ponches, borgoñas. No será mucho, digo yo. Bueno, pero todo eso es dividido en todos los... A ver, ¿cuánto? 16, 17, 18, 19 y 20. O sea, todos esos 100 terremotos, 50 y eso, todo dividido ahí, pues, en los 5 días. Tampoco piensen que todo fue en un solo día. Eso no es así.
1: Ah, ya.
0: Así que ustedes por ahí que tomen nota, ¿eh? Lo que dijo la Evita Barra. Sí, pues. Pero usted debió haber mandado. Bueno, yo tampoco no hice la pregunta antes tampoco. Si la hubiera hecho antes, no estaríamos en este momento así como tan preocupados. Como pensando ya, voy a tener que guardar toda la ropa de hace 2 semanas atrás. Claro, va a tener que comprarme ropa nueva. Ali, ¿y cuál sería tu método? Por favor, dígalo, dígalo.
3: Hola, mi Toyita, recién la estoy escuchando, pero ¿ya? En la mañana le envié los saludos por...
0: Ay, cariño.
3: El día de...
0: Ya, mi amor, muchas gracias.
3: No le gustó de trabajador radial.
0: Gracias.
3: Orgullosa de que hayan 3 mujeres maravillosas que nos acompañan día a día, que le abrimos la puerta de nuestra casa.
0: Muchas gracias, muy agradecida.
3: Que nos dan la alegría. No la había saludado personalmente, pero en la mañana le envío un saludo con la señora Luz. Besito, reportando sintonía, aunque tarde, de Talcahuano.
0: Ali de Talcahuano, ¿cuál sería su método? Yo creo que no para usted, pero para los demás auditores, ¿cuál sería el método para sacar esos gramitos que pudimos obtener durante estos 5 días? 5 días, chiquillos, por suerte que fueron 5 nomás, ¿sí? Porque si no, esos gramitos se nos van a ir acumulando, no sé, alrededor de la cintura. Después la cintura no se va a ver, pues. Entonces, ¿cómo lo podemos hacer? Porque alguien por ahí se comió como 100 empanadas. Entonces, hay que bajar eso. esos gramitos, gramitos nomás, lo vamos a dejar así para que no suene tan fuerte. Así que Ali, no sé, a lo mejor usted tiene también su recetita propia, así que entréguela nomás. Vamos a continuar con lo que está sonando de fondo, Ámbar Azul, a través de la 95.7 FM.

0: 20 horas 32 minutos.
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0: Te indicamos la temperatura en Concepción. 12 grados con 8 décimas.

0: Oye, muchas gracias por estar dejando ahí su mensaje, ¿eh? Miren que mi amiga necesita todos los datitos posibles.
1: ¿Ya?
0: Sí, todos los datitos posibles. Así es que deje su mensaje nomás. Y usted que viene recién sintonizando esta emisora, estamos pidiendo ahí algunos consejitos, cómo sacar, ¿cierto? Esos gramitos que su cuerpo adquirió durante esos 5 días de fiesta, ¿no? Claro. Sí, eso, necesito yo, por favor, que alguien me deje ahí sus mensajes. Así que, a ver, Ali, ¿qué dices tú?
2: Mi pollita, yo creo que si ya no cerramos la boquita, víspera del 18 y en el 18 ya tenemos que asumir nomás y ahora cerrarla por tomar harta agüita, ir a hacer ejercicio, no necesitamos de ir a pagar un gimnasio, un gym. ¿Ya? Podemos ir en todas las

0: la sede, comunitaria, hay profesores que hacen zumba o ejercicio,
1: bailes,
0: así sí. Que eso nada más, pues si lo que ya se, lo que comimos ya lo comimos, ya
1: lo comimos
0: ya, está en este cuerpito.
1: Escuchó así por ahí,
0: ahora,
1: mi amiga,
0: nomás, pues, ahora tomar alta agüita y pensar que ya viene, no nos vamos a dar ni cuenta y vamos a estar ya de Pascua y Año Nuevo preparando el colemón, el pan de Pascua.
1: Así, uy, qué cosa más rica, claro que sí. El pancito de Pascua y todo. Amiga, escucha bien, ¿ah? ¿Eh? Dijo que ahí, bueno, hay sectores que tienes donde tú puedes ir a bailar, donde puedes ir a hacer zumba. Pero si ya no cerraste la boca, nada que hacer. Así que ahí le estamos dejando todos los recaditos ahí a mi amiga. Fue ella la que, qué sé yo, que me dijo, ¿qué no le preguntas ahí a tus auditores qué podemos hacer? Dijo, porque yo me, no sé, ella dijo unos gramitos. Que tenía unos gramitos de más nomás, pero no le crean.
2: ¡Ay, ya!
1: Sí. A ver, ¿qué más se está dejando por aquí su mensaje? Unos gramitos.
3: Vicky, Vicky, Vicky, ¿sí? Vicky.
1: ¿Qué pasó?
3: Su hombre tiene que cambiarle el closet. Un día mi señora me dijo, mi amor, hay que cambiar, tengo que cambiarme el closet ya porque se viene el verano. Claro. Y que lo puse para el lado del sol, para que la ropa no se humedeciera.
1: Claro, para el lado del sol. Oye, ¿qué podemos hacer? No, que mi amiga, ¿cierto? Adquirió ahí algunos gramitos. Con esas 100 empanadas, 50 terremotos. No, asado ni decir. Y esta chiquilla comía de todo, chiquillo. Yo no sé de dónde podía, no sé, tanto. Claro, entonces, ahora está preocupada, pues ahora está preocupada cómo hacerlo. Entonces, como sabía que yo venía para acá, me dijo ya, que le preguntara ahí a los auditores cómo sacar esos gramitos que están, gramito, vamos a decir eso, para que no suene tan fuerte toda la cosa, ¿verdad? Pero por aquí me gustó lo que dijo la Alia. Claro, así no tenemos que pagar ni unas lucas más. O sea, ni unas lucas, mucha plata en el gym, ¿no? Entonces, claro, ir a alguna sede por ahí a bailar, a hacer zumba. Tendría esta chiquilla que estar bailando toda la noche, sí, ¿eh? Ya, vamos a continuar con el siguiente tema musical. Procuro olvidarte. Karina.

0: continuamos cuando ya son las 20 con 42 minutitos y hasta las 21 horas le vamos a estar haciendo compañía. ¿Qué más está por aquí? Oye, qué bendición. Qué bendición, chiquillos, esas mujeres. Voy a hablar de las mujeres nomás. De las esas mujeres que se pueden comer todo lo que ellas. Ya. Todo lo que ella. Lo que quiera la chiquilla.
1: Ya. Claro.
0: Oye, y ni un gramo, nada.
1: Ay, ya.
0: No, nada por aquí, nada por allá.
1: Ay, ya.
0: Nada.
1: Ya.
0: Oh, Dios. Yo para mí, eso es una bendición. ¿Qué más se está dejando su mensaje?
2: Señora Victoria, yo no me pude desordenar, o sea, los dos con mi viejito. Yo me serví un choripán, ¿ya?, una empanada de horno, y un terremoto.
0: Un terremoto, ¿ya?
2: Y nada más, porque
0: en todos esos días,
2: mañana tenemos examen los dos, y si los desordenábamos más,
0: ¿ya?,
2: no íbamos a estar desintoxicados para mañana.
0: Claro.
2: Así que el sábado tenemos cumpleaños, así que ahí, así que lo portamos muy para el 18, obligadamente, porque teníamos que hacernos examen. Así que ya vendrán tiempos mejores.
0: Vendrán tiempos mejores, que está muy cerca, ¿eh? Muy cerca, el fin de semana nomás. Vamos a continuar con el siguiente tema musical. En estos últimos minutitos que nos van quedando, y ustedes también han enviado sus mensajes. Saludamos también a la señora Erika, que está en nuestra sintonía, y aquí los dejo con Cazú, con otra.

0: vamos a escuchar los audios de Evelyn.
1: Comer menos pan, tomar harta agua y comer menos golosinas. Eso lo hago. ¿Y tú, Victoria? Menos mal que mi gatita que tengo no araña la cortina.
0: Ay, le corta la cortina.
1: Y tener una buena digestión. Yo tengo una buena digestión.
0: Ya, pues, ahí está Evelyn y nosotros continuamos con el siguiente tema en Radio Energía 95.7.

Mucho cariño también para usted, José. Y gracias por enviar su mensaje. Nosotros vamos a seguir avanzando. Ya estamos en los últimos minutitos. Por aquí también nos envían una fotito. Y esto, tan bonito, estos dulces. Me parece que son bien esponjosos, ¿eh? Buenísimos. Los vamos a tener que mirar nomás los dulces. Vamos a seguir avanzando. Sí, una vez. Aquí está Jenny and the Mercy Girl en Radio Energía.

0: me estoy despidiendo de cada auditor que estuvo haciendo compañía en el día de hoy.
1: Son para el cumpleaños de la Monse, lo regalaron para el cumpleaños de la Monse.
0: Lindo, para su amiga. Lindo, claro que sí. Para su amiga. Oye, besitos y abrazos para... Ya, no, no, si, yo voy a dar su mensaje, pero eso va a ser el miércoles. No, el jueves. Ya, ahí quedó clarito. Ya pues, besitos y abrazos para cada uno de ustedes. Gracias por la compañía. Y será hasta el jueves. Chao, chao. Chao, Panchito, chao.

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1: 9 de la noche. En punto.
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